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0: 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Las 6:04.
1: Temperatura 26 grados.
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1: Temperatura en los 26 grados centígrados. Zona Universitaria, son las 6:05 y Ángel Hernández te sigue acompañando en esta tarde por 88.9 FM. Vámonos con más.

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2: Temperatura 26 grados.
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13: A ver, niños, atención.
14: Aquellos que educan bien a los niños merecen recibir más honores que sus propios padres, porque aquellos solo le dieron vida. Estos, el arte de vivir bien. Aristóteles. Otra versión del Día del Maestro en México se remonta a 1917, cuando un grupo de diputados enviaron una iniciativa al Congreso para celebrar a los trabajadores de la educación. Dentro de esa iniciativa se propuso que la fecha para conmemorarlo fuera el 15 de mayo.
15: Ténganlo muy presente, niños, porque ustedes son los hombres de mañana.
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1: 6:16.
2: Temperatura 26 grados.
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Al aire. 6:20, temperatura de 26 grados centígrados aquí en nuestra zona universitaria. Sigues con Ángel Hernández detrás del control master a través de 88.9 FM. Vámonos con más del poder de la música country. Esto es algo de los Bee Gees. Stayin' Alive, la versión country de esta canción. 6:20, 26 grados centígrados, zona universitaria. 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

6:24, 26 grados centígrados, 844-101-6375. Por aquí voy saludando a mi hermano que me pone buenas tardes, Ángel, aquí Luis en el pase de lista. Pase de lista, mi buen Luis, gracias por estar en sintonía. Dice, y solicitando esta rolita, Ain't a Bad Life de Thomas Reed, no se diga más, mi hermano, para que le siga subiendo la radio.

6:27, 26 grados centígrados, zona universitaria. Ahí quedó mi hermano, vámonos con un temazo más, algo de Dwight Yoakam.

6:32, 26 grados centígrados. Por aquí saludo a mi querida Claudia, que dice: hola, mi estimado Ángel, excelente tarde. Pase de lista, Clau. ¿Me podrás complacer con la canción de Cody Johnson, Till You Can't? No se diga más, para que le sigas subiendo la radio, mi querida Claudia. Bendiciones, excelente ombligo de semana para ti y todos los que vean llegando a la poderosa frecuencia modulada de 88.9 FM, detrás del Control Master, siendo tu compañía como todos los días hasta las 7 de la tarde. Ángel Hernández, en la estación más vaquera, la primera. Vámonos con más. ¿Qué me están diciendo por acá? Bueno, síganle subiendo a la radio. Temperatura 26 grados centígrados, 6:32.

0: Ahí quedó, mi querida Claudia, un fuerte abrazo. 6:36. Por aquí saludo a mi hermano, terminación 76-93. Pase de lista también. Dice, buenas tardes, Ángel, una rolita, mi hermano, bendiciones. Dime cuál, aquí estamos. Bendiciones, mi querida Claudia, pase de lista también para ti. Un pase de lista para el negrito, que está ahí cuidando la agencia al sur de la ciudad. Vámonos un corte, no le cambies que ya volvemos con más.
1: 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Las 6:37.
2: Temperatura 26 grados.
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0: 6:40.
10: Temperatura 26 grados.
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11: 6:43.
12: Temperatura 26 grados.
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1: 6:56. Temperatura 25 grados Celsius.

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1: Son las 7.
2: Temperatura 25 grados Celsius.
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0: inician los festejos del Día del Maestro en Coahuila. Maestros enfrentan crisis de salud en México, advierte la organización Red de Acción sobre Alcohol. Falta visión para resolver el rezago educativo en México, expuso la diputada Beatriz Fraustro Dávila. Señala diputado Jericó Abramo Mazo fallas en estrategia económica nacional. Otorga industria bonos para compensar utilidades. Prevención, el mejor método contra antivirus, advierte el director de la Facultad de Medicina. Y cae en Monclova, principal operador del cártel de Noreste, Juan N., apodado El Oso. Estoy más aquí en las últimas noticias del Diario de Coahuila.
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0: Iniciamos con el pronóstico del tiempo. En Ciudad Acuña se pronostica para el día de mañana un cielo soleado, una temperatura máxima de 35 grados, mínima de 22. Prácticamente todo el estado va a estar soleado, como ya sabe, como solemos decir en este espacio, cuando los días son así. Mañana precisamente es día de lavar. En Piedras Negras, por ejemplo, va a haber una temperatura máxima de 36 grados, una mínima de 22. En Nueva Rosita, la máxima será de 36 grados, la mínima de 21.
2: La región centro, Monclova, por ejemplo, tendrá una temperatura máxima de 37 grados centígrados y mínima de 20 grados. El día va a estar soleado en Monclova.
0: En Torreón se pronostica una máxima de 37 grados, mínima de 23, soleadito.
2: En el Pueblo Mágico de Parras de la Fuente se espera un día soleado. Temperatura máxima 34 grados centígrados, mínima 20.
0: Y en Saltillo, aquí desde donde transmitimos, para el día de mañana se pronostica una máxima de 25 grados, mínima de 18, soleadito también.
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0: Así cierra el día la paridad peso dólar. A la compra, 16 pesos con 32 centavos. A la venta, 17 pesos con 45 centavos.
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2: Por supuesto que bienvenidos a toda la gente que está listo para escuchar las últimas noticias, lo más reciente, lo actual, lo acontecido, lo que usted debe de conocer a partir de este momento para tomar buenas decisiones en su entorno, lo que pasó en lo local, en lo regional, en lo estatal, un poquito de nacional, un poquito de internacional. Todo este equipo de la Multimedia del Diario de Coahuila, listo, preparado, la verdad un equipo muy profesional que siempre a tiempo, mire ahorita ya son 5 minutos después de las 7 de la tarde y ya arrancamos, como usted lo escuchó, con la información del clima, que es el tipo de cambio, pero ya es el momento de saludarle, de agradecerle que esté como siempre dedicándonos este ratito. Será una hora ya, unos cuantos minutos, lo que resta de la hora de este diálogo de noticias que como siempre me da el gusto de compartir con en esta mesa de diálogo con mi compañero Jesús Cervantes. ¿Cómo estás, compañero?
0: ¿Qué tal, Diana? Qué gusto saludarte. Realmente. Muy contento, como todos los días, las tardes, noches, aquí en este espacio informativo. Saludo también con mucho gusto a Ángel Hernández allá en la producción, en el streaming. Estamos en estos momentos en Facebook del Grupo Multimedia, el Diario de Coahuila, con un equipo coordinado por nuestro buen amigo Joe Martínez, y que pues esto nos permite seguir llevando la información más relevante del estado de las últimas horas a ustedes.
2: Aquí Joe, ¿quién te acompaña, perdón, en la producción? Jessy Sánchez. Jessy, bienvenida también. Juli. Ya yo estoy escuchando mal, pero Julia está también en la producción.
0: Así es.
2: Y es que la gente a veces no se imagina, Jesús, todo el equipo que hay detrás, no solamente cuando se trata de buscar la noticia para tener todo listo, sino la producción de lo mismo, y más cuando se trata de estar al aire así con las cámaras. Y pues bueno, hay mucha gente que está ya también preparado preparado para esto. En el caso de Joe, con toda la experiencia de muchísimos años, no voy a decir cuántos, compañero, para que no evidenciarte, pero ya tiene muchos años en esto, y pues Jessie acompañándolo en esta...
3: Julie
2: en esta producción. Se me hace que le vamos a cambiar de nombre porque nos hemos equivocado todos. Pero de veras, gracias a todo el equipo y a usted que está listo para escuchar las noticias, ¿verdad?
0: Sí, y como bien comentas, un equipo que se compone pues, prácticamente en todo el estado para que llegue la información más relevante de las últimas horas hasta sus radios o en este caso también sus dispositivos móviles. Vamos pues con la información estatal.
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0: En el marco de la conmemoración del Día del Maestro, el gobernador Manolo Jiménez Salinas acompañó a maestros de la sección quinta en la entrega de más de 300 preseas magisteriales por 30, 40 y 50 años de servicio, así como por labor de extraordinaria en beneficio de la comunidad. Manolo Jiménez expresó su gusto por estar en esta ceremonia y acompañar a quienes dijo son los mejores maestros de todo el país. Toda una vida, dijo el gobernador, toda una vida dedicada a esta profesión, dedicada a la comunidad y dedicada a impactar positivamente en nuestros municipios y en nuestro estado. En su mensaje mencionó que sin duda no existe una comunidad fuerte y desarrollada sin la colaboración de los maestros. Finalmente, el gobernador comentó que nuestro estado se trabaja en equipo y que permanentemente se está fomentando el trabajo en unidad, construir, sumar, desarrollar, porque abundó. Eso es lo que genera cosas buenas.
2: Bueno, en otra información que también usted debe de conocer cuando son las 7:08 p.m, es que maestros están enfrentando una crisis de salud en nuestro país. Las y los más de 2 millones de docentes que sostienen el sistema educativo en México enfrentan niveles alarmantes de estrés laboral y mayores riesgos a la salud asociados, ¿a qué sabe? ¿A qué cree? Al consumo del alcohol. Lo advirtió la Red de Acción sobre Alcohol al alertar sobre el impacto físico, emocional y mental que padecen maestras y maestros del país. Sí, estamos hablando de México. De acuerdo con los datos del Instituto Nacional de Estadísticas y Geografía, o sea, del INEGI, durante el ciclo escolar 2024 y 2025 había 2,062,615 docentes en nuestro país. La organización señaló que el magisterio es uno de los sectores laborales más expuestos al estrés crónico debido a la sobrecarga de trabajo, presión administrativa y condiciones laborales adversas. Citaron también la evidencia científica en profesores universitarios mexicanos que encontró que entre el 30 y el 50% de docentes reporta niveles significativos de estrés laboral relacionados con exceso de trabajo, desgaste emocional y falta de apoyo institucional. Además, retomó un estudio del Instituto Nacional de Salud Pública que siguió desde el año 2006 a más de 84,000 mexicanos, maestras y maestros, que halló en ellos que consumieron alcohol tuvieron un 19% mayor riesgo de desarrollar cáncer, refiriéndose a las mujeres docentes, cáncer de mama, incluso después de ajustar factores como antecedentes familiares, terapia hormonal, menopausia y gestación. En México, casi la mitad de la población, el 48.2%, reporta consumo actual de alcohol y el 34.9% consume de forma excesiva. Este consumo se relaciona con enfermedades hepáticas, cardiovasculares y distintos tipos de cáncer, además de problemas sociales como violencia, también accidentes viales, que eso lo padece todo tipo de grupos de la sociedad también. En el contexto, Luis Alonso Robledo Carmona, quien es vocero de esta firma, dijo que el problema debe atenderse como un tema estructural y de salud pública. Añadió que fortalecer políticas públicas basadas en evidencia y ampliar la atención en salud mental para docentes permitiría reducir riesgos a la salud y mejorar el bienestar de quienes sostienen el sistema educativo nacional.
0: Más información, ahora que se vio la intervención del Consejo Nacional de Educación, se debe aprovechar la experiencia de especialistas y de los secretarios estatales para atender los verdaderos problemas, como el rezago educativo y las deficiencias en las instalaciones de las escuelas. Así lo expuso la diputada Beatriz Fraustro Dávila, quien indicó que desde ese organismo deben surgir mejores propuestas para abatir el rezago que se agravó durante la pandemia. Mencionó mencionó que además del retraso educativo, las escuelas enfrentan otros problemas por deficiencias en sus instalaciones y en los planes de estudio, donde es necesario reforzar contenidos de comprensión lectora y matemáticas particularmente. La actual presidenta de la Junta de Gobierno del Congreso del Estado cuestionó el planteamiento del secretario de Educación Pública de México, Mario Delgado, quien pretendía adelantar el fin de ciclo escolar al 5 de junio y dar 3 meses de vacaciones al alumnado. Por fortuna, dijo la diputada, desde el Consejo Nacional de Educación se corrigió esa mala decisión y la fecha quedó firme para el 15 de julio. Comentó que la reciente intervención de ese consejo, donde participan los secretarios estatales de educación, debe ser más frecuente, tomar mejores decisiones, abatir el atraso y atender los requerimientos de los planteles escolares.
2: Bueno, son las 7:12. Ahorita que regresemos del corte, platicaremos con usted sobre este reconocimiento que se le da a los maestros como base del desarrollo en Coahuila. Vamos a unos comerciales y regresamos.
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3: 7:13.
4: Temperatura 25 grados Celsius.
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3: 7:16.
4: Temperatura 25 grados Celsius.
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1: 7:17 en la frontera, son las 8:17. Continuamos con más información que usted debe de conocer. Miren, el desarrollo industrial y económico de Coahuila tiene cimientos sólidos gracias a la educación y también al trabajo de los maestros aquí en nuestro estado. Lo afirmó así la diputada María del Mar Treviño Garza. Destaca que todos los técnicos y profesionistas del estado pasaron por las aulas, por los salones donde adquirieron sus conocimientos. En el marco del Día del Maestro, el Congreso del Estado reconoció la labor de los docentes, su contribución al crecimiento social y económico de la entidad. La legisladora señaló que muchas de las fortalezas de Coahuila, como la estabilidad laboral, por ejemplo, el nivel educativo de los trabajadores e incluso la seguridad, tienen su origen en la formación académica que reciben desde edades muy tempranas. Añadió que desde ingenieros, arquitectos, médicos y químicos, hasta panaderos, cocineros, zapateros, todas las personas que aportan con su trabajo al desarrollo de la sociedad merecen un reconocimiento. Sin embargo, subrayó que detrás de cada profesionista y trabajador existe un proceso eso sumamente importante e infalible en manos de tutores, maestros y docentes, la formación académica. Treviño Garza explicó que la docencia es una de las profesiones con mayor impacto social, ya que desde las aulas se inicia el proceso formativo, preparativo y funcional de niños y jóvenes, lo que influye directamente en el desarrollo y la productividad de la sociedad. Asimismo, destacó que en un entorno marcado por la tecnología, la desinformación y los cambios constantes en el ámbito laboral, los docentes se han convertido en guías indispensables para fomentar el pasatiempo crítico y las habilidades socioemocionales de las nuevas generaciones y de todas las que siguen también.
2: El gobierno federal, señaló el diputado Jericó Abramo Mazo, ha fallado en generar certidumbre jurídica para fomentar la inversión privada y tampoco ha mostrado voluntad suficiente para reducir la economía informal. El legislador afirmó que existen empresarios disfrazados que operan dentro de esa subeconomía, generan importantes ingresos y no cumplen con el pago de impuestos. En este sentido, insistió en la necesidad de aplicar incentivos fiscales para el pequeño y mediano empresario con el objetivo de impulsar la creación de empleos. Escuchamos al diputado Jericó Abramo Mazo.
3: México requiere 5 rubros de inversión para detonar su economía: energética, requiere energía, agua, puentes, puertos, aeropuertos, carreteras, y para eso el sector privado te dice, dame certidumbre. Tú quieres que yo, gobierno, que yo, inversionista privado, le meta dinero a inversiones mixtas, pero no me das garantías jurídicas para arriesgar mi capital, no le voy a entrar, aunque sea una carta de buenas intenciones. Necesitamos que se incremente un 25% la inversión para que el país pueda estabilizarse y crecer. El país no termina de crecer porque el inversionista privado no le quiere apostar porque no tiene certidumbre jurídica. El gobierno tiene que ampliar su padrón de contribuyentes contra aquellas personas, o más bien dicho, incluyendo aquellas personas que están en el proceso de economía informal y tienen muchísimos millones de pesos de generación y que guardan el dinero en el colchón.
1: En otra orden de ideas, Arturo Reveles Márquez, el expresidente de la Cámara Nacional de la Industria de Transformación Coahuila Sureste, dijo que aproximadamente una cuarta parte de las empresas socias en la región recurrirán al otorgamiento de bonos compensatorios para complementar el pago de la participación de los trabajadores en las utilidades. Esta medida busca mitigar el impacto de un año comercial adverso que redujo significativamente los márgenes de ganancia en diversos segmentos de la manufactura local. De acuerdo con una muestra representativa de 100 empresas del clúster industrial aquí en Coahuila, el 25% reportó que su desempeño en ventas durante el último ejercicio fiscal fue insuficiente para generar una base gravable del PTU acorde a los estándares históricos de la región. En casos extremos, utilidades que en años anteriores permitían repartos considerables se redujeron a montos nominales. Para contrarrestar este fenómeno, la iniciativa privada ha diseñado bonos de mitigación, así le llaman. Esos incentivos financieros buscan que el trabajador reciba una percepción económica similar a los ciclos previos, utilidad fiscal declarada y que sea mínima. Según Reveles Márquez, estos montos varían según la capacidad de cada unidad económica, oscilando en algunos casos entre los 15 y 20 días de salario. A diferencia de periodos anteriores, donde la disparidad en los reportes de utilidades generó paros técnicos e inconformidades sindicales también, el organismo empresarial destaca una estrategia de comunicación institucional más sólida. La empresa ha integrado el PTU dentro de una oferta de labor del empleador que incluye factores como el clima laboral, presentaciones superiores al salario base, con el fin de contextualizar la situación financiera actual frente a los años de alta demanda. Ante este panorama, la estrategia sindical contempla negociaciones para posibles pagos diferidos o la entrega de bonos posteriores a situaciones de insolvencia inmediata. Mientras tanto, el sector industrial en Coahuila se mantiene en fase de integración de datos finales para determinar la derrama económica total por concepto de PTU aquí en nuestro estado.
2: En otra información, el Poder Judicial analiza cada caso en el que existe conflicto por la convivencia con los hijos, siempre con el objetivo de salvaguardar el interés superior de la niñez. Así lo expresó el magistrado Miguel Mery Ayub. El presidente del Tribunal Superior de Justicia del Estado señaló que se abrió una mesa de diálogo para escuchar a los padres, de la misma manera en que previamente se ha escuchado y se ha atendido a las madres. Insistió en que cada caso es diferente y que todas las personas son escuchadas con el fin de encontrar la mejor alternativa, siempre garantizando la protección de los derechos de niñas, niños y adolescentes. Escuchamos al magistrado.
4: Fue una reunión positiva, analizamos caso por caso, vimos los temas con absoluta imparcialidad, dando el derecho, así como lo hacemos con las mujeres, pues a escuchar a los hombres en las circunstancias que tengan. En cada caso, como hemos comentado, pues cada caso en particular es diferente. Ellos pues sí tienen una petición unánime, que es el poder convivir con sus hijos, con sus hijas. Y se dicen pues que son padres responsables, que no han violentado ni a las niñas ni a los niños. Pero bueno, cada uno de los temas, como les digo, ha sido analizado en particular, se ha ido avanzando. Hemos llamado también a la posibilidad de que lleguen acuerdos entre las partes para que pongan el interés superior de las infancias pues por encima de las diferencias entre los padres.
5: ¿Sigue siendo su petición no jugar con los niños? ¿No?
4: Sigue siendo mi petición siempre, y que podamos poner el interés superior de los menores, de las infancias, por encima de cualquier interés particular entre las partes, ¿no? Entonces, bien ahí, también en el traslado a la ciudad judicial, vamos bien. Hemos estado en contacto con barras, colegios de abogados, para que cualquier duda pues pueda ser solucionada.
1: 7:25 p.m. En otras noticias, ante la alerta sanitaria lanzada por la Secretaría de Salud contra el antivirus, el director de la Facultad de Medicina, Jesús Ángel Padilla, advirtió que la mejor forma de protegerse es la prevención. Pues después del COVID-19 hemos aprendido bastante la lección. Indicó que ante los antecedentes de un virus que se consideró como grave o severo, lo más recomendable es tomar precauciones, tal como lo han hecho las autoridades sanitarias al emitir la alerta epidemiológica. Sin embargo, indicó que hasta ahora no hay un signo de proximidad que haga aconsejable implementar algunas medidas obligatorias, como el uso de cubrebocas y otras adoptadas durante la pandemia. Recuerda aquellos días de COVID. Expuso que los mecanismos de prevención consisten en evitar los lugares que han estado vacíos durante algún tiempo. Mire usted qué importante conocerlo. También donde haya una acumulación de polvo y donde se prevea por las características que los sitios pueda haber fauna nociva como ratones, ratas, insectos, y aquellos que son transmisores de la enfermedad. Recalcó la importancia de notificar cuanto antes cualquier cuadro respiratorio, pues sigue prevaleciendo el uso de cubrebocas y el aislamiento, además de evitar contagiar a la gente. Recordó que la primera expresión de este padecimiento son los cuadros respiratorios similares a las fuertes gripas, y mientras se obtiene el diagnóstico, se aconseja el manejo como si fuera el peor de los cuadros para evitar la propagación. Hay que estar muy atentos. Vamos a un corte comercial y regresamos.
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7: 727.
8: Temperatura 25 grados Celsius.
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0: XH AJ con 25
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22: 7:32.
23: Temperatura 25 grados Celsius.
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1: Regresamos, son las 7 de la tarde con 33 minutos, 8 con 33 en la frontera. En más información estatal, la falta de pago afectó a cerca de 2.000 trabajadores del ISSSTE en Coahuila, adscritos a la totalidad de las unidades hospitalarias y administrativas en la entidad. De acuerdo con fuentes consultadas por Grupo Multimedia El Diario de Coahuila, la situación derivó de la decisión de un juez de congelar la cuenta del Banco Santander, desde la cual se dispersan los salarios del personal. Lo anterior estaría relacionado con diversas demandas laborales que enfrenta la institución, lo que derivó en la medida que impactó directamente en el pago de las y los trabajadores. Entre los empleados afectados se encuentran los del Hospital Regional de Torreón, así como de la Clínica Murguía, consultorios auxiliares del Hospital de Especialidades y personal de distintas unidades ubicadas en Monclova, Sabinas, Nueva Rosita, Piedras Negras y Ciudad Acuña. Los trabajadores señalan como responsable de esta situación a la titular de la Jefatura de Finanzas, Gloria López Estrada, debido al impacto que tuvo la medida judicial en la dispersión de sus percepciones económicas. Aunque durante la mañana de hoy algunos pagos comenzaron a liberarse a través de otra institución bancaria, la afectación persiste, ya que los trabajadores deben cubrir comisiones por el retiro de su salario.
2: Bueno, en otras noticias, cuando son las 7 de la tarde con 34 minutos, las altas temperaturas registradas en lo que va de la primavera mantienen en alerta a la Cruz Roja Mexicana Delegación Saltillo. El día de hoy no ha recibido casos de golpes de calor. Lo platicó Juan Carlos Rocha, él es jefe de socorros. Hace recomendaciones para evitar esto de los golpes de calor y los síntomas. El técnico en urgencias médicas recalcó que la prevención es lo más importante. Aconsejó no exponerse al sol cuando la temperatura está en su pico más alto. Lo primero es eso, no exponerse. Si no es necesario, no salir. Decíamos ayer entre las 12 de mediodía hasta las 5 de la tarde, ¿no?
1: Así es que es cuando está más duro el sol.
2: Exacto. Una de las recomendaciones es estar en ambientes frescos, ya que en algunos lugares donde hay sombra o debajo de techumbres con lámina, el calor se intensifica. Mantenerse hidratado con agua natural es importante tomar en cuanto que el golpe de calor es una urgencia. Estar al pendiente de los niños, de los adultos mayores también, incluso de personas que están expuestas al trabajo en espacios abiertos. Luego se deben de poner compresas frías directamente en la cabeza, en el cuello, en las axilas, en las ingles, para detener el golpe de calor. Dar de beber vida suero oral, ya que genera deshidratación, eso del golpe de calor. Es importante evitar bebidas azucaradas o cerveza, eso se debe de evitar. Lo correcto es proporcionar a la persona bebidas con electrolitos o llevarlo de inmediato a atención médica. El cuidado de la piel es importante, una quemadura por exposición al sol también es síntoma de golpe de calor, que deben ser atendidos por médicos, por un especialista. Los síntomas de golpe de calor se desarrollan cuando la temperatura corporal es superior a 40 grados, la piel se torna caliente, roja, seca, se altera el estado mental, también puede ser esta situación, hay deshidratación y frecuencia cardíaca que se acelera.
1: Qué bueno que el doctor comenta lo de la cerveza, porque precisamente en estos ambientes calurosos luego a alguien se le puede antojar la cerveza y decir, bueno, con esto me quito la sed, me refresco un poco por la temperatura pues fría, casi congelante que puede tener esta bebida. Y el problema es que como tiene alcohol, el alcohol lo que hace es deshidratar, lejos de hidratar, ¿no? Entonces, bueno, no es que no se pueda tomar una cervecita en estos climas, pero acompañarla con agua, precisamente para no deshidratar, no mezclarla, por supuesto, sino sí, una cerveza y luego un litro de agua y estás perfectamente bien hidratado y bueno, pues te refrescas y demás. Pero sí evitar bebidas alcohólicas porque lejos de hidratarte, deshidratar.
2: No, estás haciendo todo lo contrario, estás, exacto, contrarrestando. Y muy importante también lo que dice el doctor Rocha, los refrescos azucarados. Uh-huh. Tienes también mucho calor, sientes algún síntoma parecido al golpe de calor, como lo que hemos mencionado, agua es lo preciso. Si tienes acceso a un suero oral, esos de sobrecito, o comprar uno que te contenga electrolitos, y si no, agua natural, normal. Incluso, fíjate que yo no recomiendo que esté muy fría. Eso de que te sirvan así con tanto hielo, siento que también te puede perjudicar en algo tu sistema respiratorio. Yo siento que el agua natural fresca sería lo mejor para cuando hay algún síntoma o para evitar. Como dice el doctor, la prevención es lo más importante.
1: Sí, definitivamente. En otra información, pues no muy agradable, y particularmente por lo que hemos venido platicando desde hace más de un año en torno al gusano barrenador, pues el municipio de Arteaga ya registró el primer caso de este tipo de gusano, del gusano barrenador, en un canino border collie de 13 años de edad que presentó una herida profunda provocada por el crecimiento anormal de una uña, lo que derivó en una infestación de larvas, según informó Alejandra Garibay de León, directora de la clínica veterinaria VetPet, quien confirmó el diagnóstico tras la validación de Senasica. La especialista explicó que la confirmación se recibió el pasado 11 de mayo, luego de que el 6 del mismo mes el canino, originario de la zona urbana de Arteaga y con propietario, fuera llevado a recibir atención médica a la clínica ubicada sobre el Boulevard Fundadores en la ciudad de Saltillo. Tras detectar la miasis, el personal veterinario procedió a la recolección de muestras, las cuales fueron enviadas a Senasica, que confirmó días después que se trataba de gusano barrenador. Este gusano que le ha dado tanta batalla y tantas malas noticias a los ganaderos en nuestro estado y en todo el país. Detalló que el perro presentaba una herida derivada del crecimiento de la uña, la cual no fue atendida a tiempo, lo que provocó una infección que se profundizó, es decir, desarrolló miasis, la presencia de larvas en el tejido lesionado, y pues bueno, lamentablemente no en ganado, pero sí ya está el gusano barrenador en Coahuila.
2: Y es el primer caso que se presenta, y se presenta aquí muy cerquita de Saltillo, pues Arteaga está conurbado, sí. Toda la región sureste tenemos que poner mucha atención, sobre todo quienes tenemos pues algún ser sintiente, ya sea perro, gato, no se diga ganado, vacuno, caballos, becerros, borregos, porque la mosca que trae, que contagia el gusano barrenador, la que lo incuba, es una mosca que nomás está buscando heridas mal cuidadas. Ya hemos estado platicando con las personas de estas noticias, ya especialistas nos lo han dicho. Usted busque en cualquier información en el Diario de Coahuila, en redes sociales, busque información sobre esto y va a encontrar esa conclusión que yo he visto. Este tipo de mosca va a buscar las heridas mal cuidadas. Ahí está el caso, lo que tú estás platicando. Era un perrito que tenía una herida mal cuidada en la uña, y ahí llegó esa mosca que incubó el gusano barrenador, y pues ahí está el primer caso. Tenemos que tener mucho cuidado con la higiene, con desparasitar nuestros animalitos que tenemos en custodia, con ivermectina, que contenga ivermectina, el producto que le des para la desparasitación, que es normal en el mantenimiento de un ser sintiente. Pero aparte, cuidar lo más importante de la higiene y cuidar las heridas. O sea, la mosca puede andar rondando y no va a llegar a ese animalito si no tiene una herida mal cuidada. Sí, ojalá que todos tengamos conciencia sobre eso, porque así vamos a proteger la industria ganadera de Coahuila. Y vamos a darles la oportunidad de que sigan exportando el ganado y toda esa derrama económica que se ha detenido por esta situación.
1: Sí, que ojalá que en algún momento vuelvan a abrir las fronteras. Sí, pero con estos casos, pues el panorama se ve cada vez más difícil.
2: Más difícil, exactamente. Pasamos a otras noticias locales, aquí sucedido en la capital. Luego del accidente que se registró el fin de semana en un bar aquí al norte de la capital del estado, del norte de Saltillo, se han intensificado las revisiones y operativos para asegurar el cumplimiento de las normativas que dicta Protección Civil del estado y del municipio y otras regulaciones, las cuales incluyen la capacidad máxima permitida de clientes en un local, el cumplimiento de los horarios y la supervisión para evitar la presencia de menores de edad. Lo anterior lo dio a conocer el secretario del ayuntamiento, Francisco Saracho, Él especificó que la Dirección de Protección Civil revisa de cerca los pormenores de las estructuras de cada establecimiento, además de la instancia que está a cargo del caso del bar donde ocurrió este desafortunado accidente, y dijo así textualmente: el bar sí tenía vigentes y en orden los permisos de desarrollo urbano y protección civil, por lo que se están realizando ya las reparaciones correspondientes. Además, el establecimiento deberá cumplir con los requisitos marcados por el reglamento para poder reabrir. Esto lo comentó el funcionario Saracho Navarro. Dijo que se realizan revisiones semanales con operativos los fines de semana constante para verificar el cumplimiento de horarios y capacidades en todos los bares de aquí de la capital. También explicó que si se detecta que un establecimiento exceda su capacidad o no cumpla con las normativas, es de inmediato clausurado por Protección Civil. Además, se aplican sanciones económicas a los propietarios del bar y sobre todo a lo que acaba de ocurrir los involucrados en este accidente. Mencionó así textual con sus palabras: los tres lesionados en el accidente recibieron primeros auxilios, fueron trasladados a hospitales. Protección Civil ha informado sobre el alta de cada uno de ellos y las observaciones médicas, todo al corriente, todo bien informado.
1: Antes de irnos al corte, solo una precisión en la información. Nos escribe nuestro colega Carlos Aguilar: no es el primer caso en el estado, quizás sí en el en Arteaga o en un canino, en este caso un border collie. Ya van 12, el primero fue en la región centro y pues lamentablemente ya estamos con esta situación en el estado.
2: Ya van 12 entonces en 12. Coahuila. ¿Cuántos casos?
1: 12 en el estado, el primero fue en la región centro, y bueno, pues ya van más de 12. Caso fue el primero en Arteaga y en un canino, ¿no? Que es algo pues que normalmente inusual. Se contabilizan en el ganado, que es donde se le ha prestado más atención y demás, ¿no?
2: Sí, importante saberlo, qué bueno que nos da la aclaración. Muchas gracias, compañero. ¿Vamos a un corte?
1: Vamos a un corte y volvemos con más.
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3: 7:44.
4: Temperatura 25 grados Celsius.
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3: 7:47.
4: Temperatura 25 grados Celsius.
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1: 7:47. Prepárese porque ahora va a escuchar lo más importante sobre sociedad y cultura, todas las actividades. Así nos ha preparado la sección nuestra compañera Ceci Torres. Y después de ella, escucharemos la acción de los deportes con nuestro compañerazo José Eduardo Higa. Saludos y pues aquí está la información.
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2: Durante rueda de prensa que se desarrolló en el Centro Cultural Vito Alessio Robles, tuvo lugar la presentación del Festival Internacional de las Artes, EFINA 2026, que enmarca el 449 aniversario de fundación de la ciudad de Saltillo y que se llevará a cabo del 14 de junio al 25 de julio. Para dar a conocer los detalles del evento, se contó con la presencia del alcalde Javier Díaz, acompañado de directivos de instituciones. Leticia Aurora Rodarte, directora del Instituto Municipal de Cultura, dio la bienvenida al evento para luego destacar que presentarlo es una noticia muy significativa, pues cada 25 de julio se celebra no solo la fundación de la ciudad, sino también su historia, el arte y la creatividad de su gente a través de un proyecto cultural que hoy es un referente importante en el norte del país. Durante los días en los que se realiza este festival habrá actividades en diferentes disciplinas tales como danza, teatro y música, entre otras, así como actividades inclusivas que son el resultado del trabajo colaborativo de distintas instituciones. El Archivo Histórico de Proceso como fuente para el estudio del siglo XX fue el nombre de la charla que ofreció Jorge Carrasco, director general de la revista Proceso, esto en la Galería de la Facultad de Ciencias Sociales de la Universidad Autónoma de Coahuila. En esta ocasión, Macheli Flores Reina, directora de la institución, dio la bienvenida al invitado y al público estudiantil y público en general que se dio cita en esta ocasión. Como inicio de la charla, se proyectó un video sobre los orígenes de la revista Proceso, la cual fue fundada el 6 de noviembre de 1976 por el periodista Julio Scherer García, siendo este medio un parteaguas del periodismo en México que puso y pone de manifiesto el proceso de los hechos y los protagonistas de la historia del país. El también periodista Jorge Carrasco agradeció la oportunidad de estar con los estudiantes y de conversar con ellos sobre aquello que se hace, lo que se ha hecho y de aquello que se quiere seguir haciendo en la revista, la cual está celebrando su 50 aniversario. Informó para la multimedia del Diario de Coahuila, Cecilia Torres.
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3: Hola, hola, ¿cómo están? Qué enorme gusto saludarles. Vámonos con información deportiva del día de hoy. La liguilla del fútbol mexicano. Arrancan las semifinales muy mediáticamente. El Cruz Azul, que para mí, de los cuatro planteles, es el mejor, se va a medir a las Chivas Rayadas del Guadalajara, mermadas por la baja de 5 seleccionados. Aún con ello, eliminaron a los Tigres y además lo hicieron con una postura bien interesante, de equipo grande, del equipo grande que quieren llegar a ser de nuevo. 73% de posesión de pelota contra el 33% de los Tigres, 23 tiros contra 6 de los Tigres. Le pusieron un baile a todos los titulares de la U de Nuevo León y los tenemos en la semifinal. En tanto que el Cruz Azul viene de doblegar con mucha tranquilidad al Atlas de Guadalajara. Le ganó la ida, le ganó la vuelta, mostrando su superioridad con un Paradela que está encendidísimo. De verdad que está anotando goles a diestra y siniestra, pone asistencias, una maravilla Joel Wiki, estrenándose como técnico de la máquina. El partido se va a llevar a cabo el día de hoy a las 8 de la noche. Querido doctor, acabando el noti, luego le ponemos a la primera semifinal del fútbol mexicano. Por cierto, ganaron los Zaraperos 4-3. De eso es de lo que debería estar comentando, pero bueno, mañana repasamos lo que está sucediendo contra los Charros de Jalisco. Para Grupo Multimedia, el Diario de Coahuila, informa José Eduardo Higa.
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4: Derivados de los trabajos de investigación realizados por la Policía Estatal de Coahuila en una estrecha coordinación con la Fiscalía General del Estado, fue detenido Juan N. en el municipio de Monclova el día martes 12 de mayo del presente año, ayer. Juan N., apodado El Oso, es identificado como uno de los operados principales del cártel del noreste, quien ha operado en los estados de Nuevo León y Tamaulipas e intentaba realizar actividades ilícitas en nuestro estado. Por los delitos de suministro de narcóticos y amenazas, fue detenido en Monclova. Este hombre, la captura se logró mediante un cerco estratégico en un domicilio de la colonia Carranza, tras un trabajo de inteligencia que incluyó el uso de drones y tarjetas de identificación para confirmar su identidad.
1: En otras notas policíacas, eso sucedió en Agujita, Coahuila. Una mujer y su niña les fue bien, la verdad, porque fueron fuertes lesiones, pero...
4: identificación para confirmar su identidad.
1: En otras notas policíacas, eso sucedió en Agujita, Coahuila. Una mujer y su niña les fue bien, la verdad, porque fueron fuertes lesiones, pero esto hubiera sido fatal porque iban en una motocicleta y sobre la carretera 57. Bueno, sufrieron un accidente mientras viajaban en esa motocicleta que les comento. Las afectadas fueron identificadas como Wendy Juliana, de 26 años, su niña Ana Suzette, de apenas 2 años y 9 meses. Viajaban en esta motocicleta, se trasladaron ambas damas y la niña, la señora, la mamá y su hija a una clínica del IMSS, allá en Nueva Rosita. Ahí recibieron atención médica y de acuerdo con los primeros reportes, la motocicleta en la que circulaban fue impactada por una camioneta. Esto provocó, pues, que la conductora, que...

0: un trompo, a lo que provocó, esto provocó que sacara un arma blanca y atacara a los tres niños, a los que les causó lesiones en el área de del estómago y de las costillas. Los menores heridos fueron trasladados de urgencia al centro de salud, donde reciben atención médica y permanecen bajo observación. Elementos de seguridad acudieron al lugar tras el reporte y aseguraron al presunto responsable, quien quedó bajo el resguardo de la PRONIF, instancia que dará seguimiento al caso conforme a los protocolos legales correspondientes. De manera extraoficial, se informó que la madre del adolescente también se encuentra detenida, aunque por una situación ajena a los hechos.
1: Vamos ahora con información nacional.
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1: Bien, hay una empresa investigadora y también que hace calificaciones, se llama Global Ratings, revisó de estable a negativa dos empresas mexicanas que, por cierto, son nuestras, Pemex y CFE. Bueno, ¿qué pasa? Una decisión que tuvo esta empresa, que por primera vez ocurre en casi 4 años y que refleja el deterioro de la perspectiva soberana de nuestro país. La agencia explica que la modificación responde al menor dinamismo económico, restricciones presupuestarias y el riesgo de una consolidación fiscal más lenta de lo previsto, factores que pueden incrementar la deuda pública de nuestro país y la carga financiera también de México. Esta agencia calificadora S&P indicó que el apoyo fiscal continuo del gobierno federal a Pemex y CFE también podrían aumentar la rigidez de las finanzas públicas mexicanas. El esperado apoyo fiscal sustancial y continuo a Pemex y CFE podría seguir agravando la rigidez fiscal de México. Esto es lo que advierte la firma. En el caso de Pemex, la gente reafirma sus calificaciones crediticias, pero mantuvo una visión crítica sobre la situación financiera de la petrolera.
0: En otra información nacional e internacional, a 2 semanas del arranque de las negociaciones del Tratado de Libre Comercio entre México, Estados Unidos y Canadá, el T-MEC, la relación bilateral entre las administraciones de Claudia Sheinbaum y de Donald Trump atraviesa una fuerte zona de turbulencias marcada por señalamientos del Departamento de Guerra y la Agencia Antidrogas, la DEA, hacia México, y por la polémica en torno al reportaje de la cadena CNN, según el cual la CIA estaría participando en operativos para asesinar a integrantes de grupos criminales en el país. Sheinbaum y la Secretaría de Relaciones Exteriores permanecieron en silencio ante las presiones en cascada provenientes de los Estados Unidos. Por su parte, Omar García Harfuch, titular de la Secretaría de Seguridad y Protección Ciudadana, salió a comentar personalmente la noticia sobre las operaciones de la CIA cuando afirmó que el gobierno de México, cito, rechaza categóricamente cualquier versión que pretenda normalizar, justificar o sugerir la existencia de operaciones letales, encubiertas o unilaterales de agencias extranjeras en territorio nacional. En medio de crisis política destacada por el gobierno de Donald Trump, desatada por este gobierno cuando hizo pública la solicitud de detención del ahora gobernador con licencia de Sinaloa, Rubén Rocha Moya, y 9 de sus colaboradores cercanos acusados ante una corte de Nueva York de colusión con el cártel de Sinaloa, el secretario de Guerra, Pete Hegseth, reiteró ante los congresistas la necesidad de que México dé un paso adelante en el combate contra las organizaciones criminales para que el gobierno de los Estados Unidos no intervenga directamente en el país.
1: Pues así llegamos al final del noticiero el día de hoy. Felicito al equipo de producción que estamos ahora transmitiendo por streaming en el Facebook del Diario de Coahuila, nos puede encontrar también en el Facebook de La Primera, nos puede encontrar también para que no solamente escuche las noticias, sino para que vea todo lo que sucede aquí en la cabina.
0: Así es.
1: Cuando estamos haciendo la transmisión, y pues que nos conozcan también, porque mucha gente no nos conoce, compañero, todavía.
0: Así es, la voz.
1: La voz,
0: ahora
1: sí.
0: Ya también
1: la imagen.
0: Ah, es correcto.
1: Ahí, que nos conozcan a diario cómo andamos, porque tampoco es una producción formal como si fuera.
0: Esto es radio.
1: Esto es radio, exacto. Uh-huh. Y esa esencia no se debe perder jamás.
0: Completamente.
1: La naturalidad y lo que sucede, pues aquí lo puede usted observar en cabina. Igual gracias por habernos acompañado el día de hoy. Gracias a mi compañero Ángel Hernández allá en la cabina de operación. Y como él, en cada una de las cabinas que están siempre pendientes, transmitiendo. Gracias.

0: Julie, aquí también en la operación. Gracias a Joe Martínez y a todo el equipo. Y a usted, que nos dio la atención por esta hora. Yo soy Diana Medina.
1: Yo soy Jesús Cervantes y ya sabe, como siempre, le recomiendo leer antes de dormir. Bonita noche.
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2: Son las 8.
5: Temperatura 23 grados Celsius.
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1: 8.4.
2: Temperatura 23 grados Celsius.
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0: Historia.
2: Leyenda.
3: ¿Y tú?
0: ¿A qué le tienes miedo?
4: ¿Puedes entender lo que digo? ¿Puedes escucharme?
0: Siempre, amor. ¡Qué horrible sabor a sal tengo!

0: Buen día, mi amor.
1: ¿Puedes escucharme?
2: Siempre. Lo sabes. Mariana, ¿qué pasó? ¿Por qué todo está oscuro? ¿Por qué no puedo verte? El sabor a sal no desaparece.
0: Leo, mi amor. El accidente. ¿Y ahora estás así? No sé si podré soportarlo. ¿Puedes escucharme?
2: Siempre, mi amor. Pero cálmate. Aunque no puedo verte, aquí estoy. Puedo escucharte.

0: Víctor. Amigo, ¿eres tú? Este sabor a sal no desaparece. ¿Sabes por qué?
1: Bueno, Mariana me dijo que me acercara y que te hablara. No sé qué decir. Esto es muy extraño. Creo que no fue buena idea venir.
0: No te preocupes. No puedo ver. Pero aquí estoy. Tú sí puedes verme. No.
2: Bueno, me tengo que ir. Luego nos vemos. Digo, vemos.
0: Espera, Víctor. Reconozco ese caminar. Mariana, ¿eres tú?
3: Hola, aquí estoy otra vez. ¿Puedes escucharme?
0: Siempre, mi amor. Y aquí estás, como cada día. Pero dime, por favor, ¿por qué tengo este sabor a sal siempre? Y estoy muy cansado.
3: Leo, extraño tanto tus manos, tu boca, tus besos.
0: Yo también, mi amor.
1: Mariana, sabía que estarías aquí.
0: Víctor, ¿qué haces aquí otra vez?
3: Víctor, aquí no.
1: Ah, claro, lo olvidaba. Hola, Leo. ¿Puedes escucharme? Perdón por la interrupción. ¿Hasta cuándo piensas seguir con esto, Mariana? Debes tomar una decisión ya.
3: No puedo.
1: Llevo más de 2 años esperando. ¿Cuánto tiempo más necesitas para hacerlo?

0: Hoy es 31 de octubre y como cada año, las calles se llenan de pequeños disfrazados de monstruos y personajes de horror principalmente. Recorren las casas de los vecindarios, piden dulce o truco, en una noche que se ha mezclado con las tradiciones propias del Día de Muertos. Sin embargo, los acontecimientos de los últimos 2 años, en los que se han encontrado niños sin uno o ambos ojos después de la noche de Halloween, han alertado a las autoridades sobre el posible regreso de una banda de enfermos mentales conocida como los enucladores o sacaojos, que a mediados de la década de los 90 aprovechaban la algarabía de la fiesta de disfraces para cometer estos horribles actos. Se cree que estos dementes conservaban los ojos de las víctimas como trofeos, ya que nunca fueron encontrados.
1: ¿Se piensa dejar salir a sus hijos esta noche de brujas? Le recomendamos acompañarlos para evitar que sean víctimas de este grupo de dementes. ¿Quién más
2: informa? Creo que esa noticia ya está muy vista, ¿no? ¿Entienden? ¡Muy vista!
3: Esta noche no habrá mucho que ver.
4: Imagínense esos niños jugando. Me tapo un ojo, me tapo el otro. Ah, no. Tengo nada más uno. Y nada que ver.
5: Ya, bájenle. No se burlen de esos pobres niños.
3: ¿No ven que se las están viendo negras?
6: ¡Salud por esta noche de Halloween! ¡En compañía de mi manada!

0: Deben ser los mocosos del barrio pidiendo su Halloween.
1: ¿Cuánto apuestas a que el disfraz más popular será el de pirata? ¿Entienden? ¡Pirata!
2: Ya, ya, no seas idiota. Mejor ve a echarle un ojito a ver quién toca.
3: ¿Me da el último Halloween?
1: ¿Qué les dije? Dos piratitas, hasta con sus espaditas, una monjita macabra y la llorona. ¿Y qué originales? Sin un ojo. ¿Y qué bien les quedó el maquillaje?
4: A ver, pseudo monjita aterradora. Último Halloween. ¿Qué? ¿Ya te piensas retirar a un convento abandonado? ¿O cómo?
3: No. Nosotros íbamos a pedir el próximo año. El último Halloween es el de ustedes.
0: ¡Ya, ya! ¡Dale su Halloween para que se larguen!
1: ¡Ups! ¡No hay! Ah, iré a la cocina por otra bebida.
2: El viejo refrigerador. A ver si están frías.
1: ¿Qué pasó?
2: Se fue la luz. Casi no puedo ver nada.
1: ¿Quién es? ¿Eres tú, linda? ¿Quieres asustarme, verdad? Pues no lo vas a lograr.
0: Ya se tardó mucho, Iván. Dijo que iría por una bebida y no regresa todavía. Iré a buscarlo. No, no se ve nada. ¡Iván! ¿Dónde estás? ¡Ah! ¿Con qué quieres jugar a las escondidas? Aprovechando que no hay luz, ¿eh? ¡Te voy a encontrar! ¡Dame una pista! ¿Por dónde estás? ¡Por allá estás! ¡Te voy a atrapar! Pero, ¿cómo llegaste al otro lado sin que te oyera? ¿Iván? ¿Iván?

¡Qué aburrido! Sin luz, sin música y en plena noche de Halloween. Vaya fiesta. Y Linda e Iván, perdidos convenientemente. Y como tú ni me pones atención, Jack, prefiero salirme al jardín y meterme un rato a la alberca.

¿Qué fue eso? ¿Son ustedes, muchachos? ¿Jack? ¿Linda? ¿Iván? ¿Iván?

señal de la manada. Ahora resulta que todos desaparecieron o se fueron a su noche de Halloween sin mí. ¿Quién lo necesita? No ha regresado la luz. Iré al sótano a revisar la caja de fusibles. Quizás se dañó alguno.

0: No veo nada, pero traigo mi encendedor. Ah, aquí está la caja de fusibles. ¿Eh? ¿Son ustedes, manada? ¡Ya regresaron! ¡Ah, mi pierna! ¡Oh, pero qué está pasando! ¡La luz volvió! ¿Pero qué hacen ustedes aquí? ¿Por dónde entraron? ¿Qué quieren?
1: Queremos que tengas tu último Halloween.
2: ¿No te acuerdas de mí, maldito loco? Por ti ahora cada Halloween me disfrazo de pirata para cubrir el ojo que te llevaste.
1: Pero cometiste un error. Nos dejaste ver tu rostro y eso no lo olvidamos.
3: Así pudimos casarte. Eso te gusta, ¿no? Casar con tus amigos como una manada de lobos.
2: Ah, por cierto, tus amigos antes de verse las negras te mandaron un mensaje. Dijeron, despídanos del rey. Lástima que ellos ya no puedan verte.
3: Pero dicen que en tierra de ciegos el tuerto es rey.
1: Y aquí a su majestad le falta algo. Bueno, más bien,
0: no.
1: Le sobra.
0: ¿Qué tienen esas cucharas? ¡No, por favor! ¡No las querías!

0: Esta mañana, después de una denuncia anónima, fueron encontrados al interior de un domicilio al menos una veintena de frascos con ojos humanos conservados en formol. Se cree que pertenecen a las posibles víctimas de la banda de nucleadores o sacaojos. Al atender el reporte oficial, se encontraron además los cuerpos de 4 personas, 2 del sexo masculino y 2 del sexo femenino, con visibles huellas de una muerte violenta y con uno o ambos ojos sacados de sus cuencas. Se presume que las víctimas son los criminales más buscados por la policía, que hacían lo mismo a los niños cuando pedían dulces en la noche de Halloween.
1: Los hechos se presentaron justo al día siguiente que las autoridades lanzaron una alerta a los padres de familia para evitar que sus hijos corrieran peligro la noche de brujas. Hasta el momento no hay huellas de los responsables de este crimen, que los pobladores llaman justicia, ni sospechosos del caso, que según varios de los vecinos que han platicado con este medio, ha vuelto la seguridad al vecindario. Y en otras noticias, el Día de Muertos se acerca y los panteones de la localidad.
2: El último Halloween, historia original de José Torres. Actuaron como Jack, Joe Martínez, como Samantha, Erika Candanosa, como Linda, Verónica Martínez, como Iván, José Torres, Niña 1, Joana García Aguirre, Niño, Santiago Tobar, Niña 2, Regina Tobar Flores, como conductora de noticias, Samantha Escobedo, producción y dirección general, José Torres para la Semana del Terror de Nuestro Mundo. Octubre 2018.

0: sentado en un rincón. En un rincón de aquel restaurante muy exclusivo en la ciudad. Acomodo mi corbata y toco con la punta del dedo el borde de mi copa de vino. Es a la hora indicada, y ella no debería tardar mucho más en aparecer. La vislumbro entonces en la entrada del establecimiento, enfundada en un elegante vestido negro, que abraza sus curvas de manera deliciosa. El anfitrión del lugar se encarga de guiarla hasta la mesa. Yo sonrío. Se ve preciosa, justo como aquella primera vez en que la conocí. Sus hombros lechosos parecen destacar aún más, gracias a la prenda que utiliza y los rizos rubios de su cabello, que acarician su cuello y su mandíbula. Trae puesto el colgante que le envié pocos días después de conocernos. Fue un regalo muy caro, ¿sabes? Un detalle para con el amor de mi vida. Seguramente sigue preguntándose de dónde saqué el dinero. Es tan ingenua. Le encantan los misterios, así como a mí. La noche transcurre sin mayores sobresaltos. El vino es excelente y la comida deliciosa. La sonrisa de Cecilia parece iluminar el lugar entero. Se ríe, juega con su cabello, y yo no puedo dejar de mirarla. ¿Qué hice para encontrarme con semejante ángel? Solo pensar en ella hace que todas las terminales nerviosas de mi cuerpo reaccionen intensamente. Es hora de marcharnos. Cecilia mira con agradecimiento a su cita cuando ésta se levanta y corre su silla para ayudarla. Se cuelga de su brazo sin dejar de reír, mientras él deja un billete de denominación considerable sobre la mesa. Desde mi lugar, yo hago lo mismo, sin perderlos de vista. Me pongo mi gabardina y los sigo con sigilo hasta el auto costoso que ya se ha estacionado frente a la terraza. Su destino, obviamente, es el apartamento de mi amada, donde culminarán la noche uniéndose vehementemente, igual que ella y yo solíamos hacerlo antes de que me apartara de su vida. Ay, no es más que una rompecorazones. ¿Quién si no yo podría amarla más que ese idiota? Más que cualquiera que se cruce en su camino. Pero pronto, muy pronto la haré comprender. No será muy difícil trepar hasta su balcón, como ya he hecho tantas veces para observarla mientras duerme. Les veré a ambos intentando amarse, pero Cecilia sabe muy bien que eso no es amor, porque estoy seguro de que estará pensando en mí en todo momento, en nosotros cuando solíamos amarnos el uno al otro. Me estaciono frente a su edificio y me encaramo a un árbol cercano para llegar al segundo. Ellos ya han entrado en la habitación. Meto la mano en mi bolsillo y me aseguro de que mi cuchillo siga ahí, listo para cumplir con su cometido. Tendré que acallar los gritos de Cecilia cuando sea testigo de cómo corto a su acompañante parte por parte. Brinco la terraza y comienzo a deslizar el cancel que me separa de su recámara. Ella siente mi presencia y voltea hacia aquí. Sus ojos se abren de terror. Yo sonrío. Será una noche bastante interesante.
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2: Buenas noches nuevamente, y la leyenda es de la niña y la muñeca. Esta leyenda tiene sus variantes en diversas capitales del mundo, pero el dato constante es su protagonista, una niña pequeña. Ella aborda a las personas en la calle y su aspecto dulce e indefenso hace que cualquiera le preste atención. La pequeña se acerca, te toma de la mano y te ofrece como regalo su muñeca. Un gesto de lo más tierno, pensaría la mayoría, pero es aquí donde comienza lo sobrenatural. Si respondes que no y te marchas, te encontrarás con ella una y otra vez, con muchas situaciones de tu vida diaria. Si corres, la niña te seguirá y seguirá hasta que aceptes el regalo, aunque pasen los años. Te lleva hasta el punto de creerla una alucinación que nadie, aparte de ti, puede ver. La niña te seguirá y seguirá hasta que aceptes el regalo, aunque pasen los años. Te lleva hasta el punto de creerla una alucinación que nadie, aparte de ti, puede ver. El único rincón seguro es tu casa, porque por alguna razón no puede entrar en ella, haciendo que te vuelvas ermitaño, pasando la vida encerrado. Si aceptas el regalo, la niña te da un beso y te confiesa que en realidad no se trata de un regalo, sino de un préstamo, y que un día volverá por ella. Te pide que cuides muy bien a su muñeca y luego desaparecerá entre la gente. A pesar de lo extraño del suceso, es probable que pronto te olvides del pacto y abandones la muñeca en un rincón. Si eres listo, notarás que todo aquello que le pase a la muñeca también te está ocurriendo a ti. Existe un vínculo estrecho entre ella y tú, como si se tratara de vudú. Si ella pierde una de sus extremidades, la tuya sufrirá el mismo destino. En este caso, cuidarás la muñeca de la mejor manera posible, porque sabes que tu vida está en riesgo. Pero a todos aquellos que les cueste trabajo entenderlo, botarán la muñeca a la basura y perderán la vida cuando ésta sea destruida. Finalmente, cuando la niña se presenta nuevamente ante ti y te pide la muñeca de regreso, será el día de tu muerte. Y reza, reza, porque no sea pronto.
0: No te vayas. El miedo apenas está tomando forma. 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
4: 8:37.
5: Temperatura 23 grados Celsius.
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1: 8:40.
11: Temperatura 23 grados Celsius.
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8: 8:44.
9: Temperatura 23 grados Celsius.
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10: 13 de mayo. En 1974 muere Jaime Torres Bodet.

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9: 8:46.
10: Temperatura 23 grados Celsius.
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1: La oscuridad sigue aquí. Escucha. Algo acaba de sentarse a tu lado.

Bienvenidos a una noche donde las paredes tienen oídos y los silencios tienen voz. Mi nombre es Joe Martínez y hoy vamos a cruzar el umbral. Hoy no hablamos de monstruos externos, sino de los que intentamos invitar a nuestra mesa. El espiritismo, un consuelo para el alma, o una puerta abierta a lo desconocido. Preparen sus sentidos, porque hoy los muertos tienen

Sean bienvenidos una vez más a este su espacio de horror, suspenso y misterio, Crónicas de la Noche. Mi nombre es Joe Martínez y le doy la más cordial de las bienvenidas a este su espacio que, como usted ya sabe y ya es costumbre, transmitimos todos los miércoles en punto de las 8 aquí por la frecuencia correcta, 88.9 FM. Mil gracias por acompañarnos una vez más aquí en este su espacio. El día de hoy, como usted ya escuchó, hablaremos de el espiritismo. ¿Qué es? ¿Por qué esta corriente tuvo lugar? ¿Por qué fue inventada? Aquí le contaremos acerca de este tema, de esta forma de vida, a lo largo y ancho de esta emisión de Crónicas de la Noche. Las maneras de contacto para cualquier comentario, sugerencia, opinión o duda, puede externarlas en las maneras de contacto. Una de ellas es el teléfono en cabina 844-438-8110 y el WhatsApp para sus mensajes de audio, mensajes de texto, también para que solicite los libros 844-101-6375, 844-101-6375. Como usted ya escuchó, tenemos los libros digitales que, como siempre y cada miércoles, regalamos para usted para que amplíe su biblioteca digital. Tenemos estos libros que en este día, pues bueno, van muy de acorde con la temática. Uno de ellos es el libro de los espíritus de Allan Kardec. También tenemos el curso práctico para hacer hipnosis y regresiones a vidas pasadas. También el método de apertura del cerebro espiritual. Y por último, técnicas y métodos de proyección astral o bilocación. Pueden ser suyos solicitándolos aquí al WhatsApp de la cabina 844-101-6375 con el hashtag Crónicas de la Noche. Hashtag Crónicas de la Noche al WhatsApp de la cabina 844-101-6375. También estamos transmitiendo completamente en directo para Facebook Live. Búsquenos en este instante como La Primera 889 y también como Crónicas de la Noche. Completamente en directo para usted, a todo el mundo. Estamos también en la aplicación de TikTok. Vaya, búsquenos, Crónicas de la Noche. Ahí estamos también recibiendo sus comentarios, sus saludos, sus dudas respecto a este tema tan interesante y tan inquietante al mismo tiempo. Vamos a hablar del espiritismo, esta doctrina filosófica y de creencia que estudia la naturaleza, origen y destino de los espíritus, así como su interacción con el mundo corporal. Fundamentado por Allan Kardec en el siglo XIX, sostiene la inmortalidad del alma y la posibilidad de comunicación entre vivos y difuntos a través de médiums. Allan Kardec codificó esta doctrina en 1857, basándose en la creencia de la comunicación con espíritus. Algunas de las creencias clave
es en la que se basa en la existencia de Dios, la reencarnación, la inmortalidad del alma y la evolución constante de los espíritus. Nacer, morir, renacer y progresar. La comunicación se enfoca en la capacidad de conectarse con seres fallecidos a través de personas con capacidades especiales llamadas médiums. El espiritismo kardecista es el que es organizado y suele seguir las enseñanzas propias de Allan Kardec, diferenciándose de otras formas de espiritualismo por su enfoque educativo y racional. Las prácticas y estructura en los centros espíritos o espíritas son lugares de estudio de las obras de Allan Kardec. No realizan cultos, no cobran por sus actividades y no practican la adivinación. Generalmente no utiliza altares, inciensos ni vestiduras especiales, diferenciándose así de religiones como la propia santería. Aunque tiene gran presencia en Brasil, Francia, Portugal, España y México, el espiritismo se considera a sí mismo una mezcla de ciencia, filosofía y consecuencias morales. Todo esto centrado en el progreso espiritual del ser humano. Hasta hace poco, diversos autores sostenían que el término espiritismo surgió como un neologismo creado por el francés, justamente Allan Kardec, para nombrar específicamente la doctrina de los espíritus, presentada por él en el Libro de los Espíritus de 1857. Kardec utilizó el término en la introducción de su Libro de los Espíritus. Sin embargo, el historiador puertorriqueño Gerardo Alberto Hernández Aponte, quien es uno de los más importantes especialistas en la historia del espiritismo, descubrió y documentó que al término procede del espiritualismo y existía al menos desde 1853. Muchos espiritistas hispanohablantes prefieren nombrar a la doctrina y a sí mismos con la palabra portuguesa espírita, que introdujo el traductor español Fernando Colavidas en las primeras traducciones de la obra del francés al español. De este modo, la palabra se emplea para referirse a dos conceptos: el espiritismo como contacto con los espíritus y como la creencia que define el origen, el destino y la naturaleza de los espíritus.

0: ¿Qué le parece este tema? Muy interesante, ¿verdad? ¿Qué opina usted? Compártanos su duda, su comentario, aquí en el teléfono de cabina 844-438-8110. Si usted lo prefiere, enviarnos un mensaje de texto, un mensaje de audio, puede hacerlo en el WhatsApp 844-101-6375. Por acá en redes sociales ya se están contactando con nosotros. Mil gracias por estar ahí al pendiente. Un saludo para Rafael. Hola, buenas noches, magnífico programa. Esta anécdota me pasó algunos años, eran 3-4 años más o menos, ahora que mi mamá estuvo internada en el hospital y precisamente en el mismo cuarto, gracias a Dios, ya se encuentra bien de salud. Era diciembre y me internaron de emergencia por un problema de la columna y estaba en peligro de quedar paralítico. Bueno, para no hacer el tema largo, resulta que en el mismo cuarto donde yo me encontraba estaba un viejito que ya lo habían dado por desahuciado, que eran días para que él falleciera, decían las enfermeras. Resulta que una noche, era sábado, recuerdo, desperté a medianoche. Serían las 2 o 3 de la mañana, no estoy seguro. Bueno, este señor daba unos gritos de dolor intensos, pero lo curioso es que cuando llega una enfermera a ver qué es lo que pasaba, noté algo raro en ella. Me miró, solo movió la cabeza, como cuando hace la indicación de no, y en ese momento me dice mi esposa que sintió un aire frío en los pies, ya que ella se encontraba cuidándome en ese momento. Le dije, no te voltees, no te gires, así quédate mirándome. Y solo le dije murmurando, ya se fue el viejito. Y mi esposo me dice, estás loco, si lo estoy oyendo cómo grita de dolor. Le dije, no, ya se fue, se lo acaban de llevar. De pronto entró la esposa del anciano y gritando en llanto le habló a una de las enfermeras y se lo llevaron a otra habitación en código rojo. Y le volví a decir a mi esposa, ya se fue. Yo vi cuando se lo llevó una enfermera y como yo también estaba con medicamento, ella me decía, alucinaste por tanto medicamento que te dieron. No me creyó. Y en la mañana se hablaba del viejito que había muerto a medianoche. Cuando llega la enfermera en la mañana para checarme los signos vitales, yo le dije que el viejito del que hablaban murió alrededor de las 3 de la mañana y se lo llevó una enfermera. Al decirle eso, la enfermera palideció y ya no dijo nada. Solo dijo, se encuentra bien de sus signos, y solo se marchó. Mi esposa la vio y después me dijo, ahora sí te creo. Lo que no sabíamos es que a dicha enfermera ya le habían contado de esa otra por otro familiar de ella que también estuvo internado. Y días después falleció en el mismo hospital y mismo cuarto. Curiosamente nos contó la jefa de enfermeras que, por cierto, tengo una gran amistad con esta última. Gracias. A propósito, ¿han sentido que algunas veces han vivido una etapa del tiempo y de pronto lo vuelves a vivir y que sabes lo que va a pasar? ¿Es un déjà vu o es parte de algo paranormal? Por su atención, gracias. Atentamente, el licenciado Rafael Limones, que en esta noche pues nos comparte esta historia tan impresionante, muy inquietante. Gracias por comunicarse con nosotros. También un saludo para Misael, que está ahí al pendiente. Buenas noches, saludos y muy buenas noches. Gracias por estar al tanto de esta emisión. Buenas noches, excelente transmisión, saludos. Un saludo para nuestro estimado amigo, terminación 9886, que está justamente en esta noche con nosotros, acompañándonos en Crónicas de la Noche. Gracias por estar aquí, sintonizándonos por la 88.9 FM. Un saludo para Meche Portillo, que está también en esta noche ahí en el WhatsApp. Gracias por acompañarnos en esta noche. Vamos a continuar con más después de la pausa comercial. Recuerde, estamos hablando de espiritismo. ¿Qué es el espiritismo? ¿Cómo puedo hacer una sesión espiritista? Aquí se lo vamos a decir. Más adelante también tenemos los audios inquietantes. Audios que son muy difíciles de escuchar. No porque se oigan mal, sino por el contenido que tienen. Audios que nos envían a nuestro correo electrónico, que son bastante impresionantes. Mi nombre es Joe Martínez. ¿Y tú? ¿A qué le tienes miedo? No te vayas. El miedo apenas está tomando forma. 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
2: Las 9:04.
3: Temperatura 21 grados Celsius.
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1: 9.6.
2: Temperatura 21 grados Celsius.
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1: 9.7.
2: Temperatura 21 grados Celsius.
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3: 9:11.
4: Temperatura 21 grados Celsius.
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Ya regresamos aquí a Crónicas de la Noche. Qué gusto nos da que siga con nosotros en la sintonía de la frecuencia correcta, 88.9 FM. Gracias por estar con nosotros. 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Se lo repito con mucho gusto, 844-101-6375. Gracias a la gente que se está contactando vía WhatsApp, un saludo. Nos dice Joe, excelente miércoles escuchando tu excelente programa y el excelente tema que tienes. Saludos a todas y todos los radioescuchas. Mil gracias a mi estimado Tito, que en esta noche se hace presente. Gracias por estar ahí al tanto. Un saludo para Alex. Buenas noches, Joe. Una vez más, aquí estamos al pendiente escuchándote. Esperamos con ansia los audios inquietantes. Claro que sí. Más adelante les mostraremos estos audios inquietantes que básicamente pues son muy, muy impresionantes, para que tome sus debidas precauciones. Un saludo para el licenciado Raúl, que en esta noche está también al pendiente. Gracias, mi estimado Raúl. Y más adelante también hay WhatsApp de personas justamente que nos hablan de esto que es el espiritismo, algunos casos. Y algunos, un caso conocido es el médium de la calle de Bravo. Esta historia, déjeme decirle, es de por allá del año de 1940. Y esta historia comienza justamente en el corazón de Saltillo, en una casona de la calle Bravo. Un hombre llamado Don Melchor realizaba sesiones que congregaban a la alta sociedad de la época. No buscaba dinero, buscaba frecuencias. Las investigaciones de la época sugieren que Don Melchor entraba en un estado de trance hipnótico profundo. La psicología moderna analiza esto como una disociación de la personalidad, donde el subconsciente toma el control. Sin embargo, lo que la ciencia no explica es cómo este hombre revelaba detalles exactos de muertes ocurridas en otros estados, datos que eran imposibles de conocer en un Saltillo, donde no estaba la suficiente tecnología aún. Los asistentes decían que el aire en la habitación se volvía tan denso que era difícil de respirar. Un saludo para Yulisa Bernal, que en esta noche ya está conectada ahí en la transmisión de TikTok. Gracias por estar ahí al pendiente. Y por aquí en el WhatsApp nos envían de Saltillo justamente, Colonia Guajardo. No conozco esa colonia. Nos dice Don Toño, Joe, en mi casa, mi abuela hacía la ouija con una copa de cristal. Una noche, la copa se estrelló sola, y desde entonces, en el pasillo, siempre huele a gardenias frescas, justamente a la medianoche.

Nos mandan este siguiente WhatsApp de la colonia Mirasierra, aquí en Saltillo. Dice, Joe, es cierto que si usas un espejo frente a una vela a las 3 de la mañana, ¿puedes hablar con un familiar? Me da miedo, pero quiero intentarlo. Más adelante también tenemos esta guía práctica para hacer una sesión espiritista. Y se las vamos a compartir aquí en su programa de Crónicas de la Noche, para que sea usted al pendiente. Otro WhatsApp que nos envían de Torreón, Coahuila, nos comenta Mayela, literalmente, que mello Joe, mi tía era espiritista en Torreón y decía que nunca debes preguntar cómo murieron, porque reviven el trauma en tu casa. Saludos a todos en cabina. Gracias, Mayela, un saludo hasta Torreón, Coahuila. También en San Juan de la Vaquería, un saludo hasta allá, nos comenta el Capi, acá en el campo. Se ven luces que te siguen. Dicen que son las almas de los que no saben que ya se fueron. Y buscan un cuerpo para hablar. En Monterrey, Nuevo León, nos escucha Sofía. Un saludo hasta allá. Nos comenta, yo fui a una sesión en la colonia Obispado. La médium cambió la voz a una de un niño. Fue lo más aterrador que he vivido. Y también la temperatura bajó de golpe. Es muy habitual justamente eso, que cuando están haciendo una sesión espiritista, pues baja la temperatura. Eso significa, según los expertos,

los fenómenos que pasaban en estas sesiones espiritistas. Vaya, era un par de cazafantasmas. Y en una de estas crónicas, bueno, esto fue hasta que se pelearon ellos dos, Harry Houdini y Sir Arthur Conan Doyle eran grandes amigos y por diferencias justamente de esto, se separaron. Dejaron de ser amigos y jamás se volvieron a hablar. Bueno, Sir Arthur Conan Doyle, que él es el autor de Sherlock Holmes, nos comenta en una de sus crónicas que estaban en una mesa haciendo una sesión espiritista. Cuando de repente, en el auge, en la cumbre, o en el culmen de esta sesión, la médium logró materializar un cuerpo parado a un lado de él, un cuerpo de una mujer. Él comenta que se veía sólida, se veía con sombras, y que cuando él quiso tocarla para corroborar que realmente estaba ahí, el cuerpo se empezó a deshacer, se empezó a desintegrar. Él comenta que su rostro se echó para atrás, como si algo la estuviera jalando hacia afuera. Él se quedó tan aterrado de esta visión que lo plasmó justamente en esas historias, en estas vivencias que él tuvo. Búsquelo, está en internet, justamente Arthur Conan Doyle, o busque el autor de Sherlock Holmes. Historias impresionantes, ¿no lo cree? Por acá nos envían este WhatsApp, un saludo para María, los escuchamos en Arteaga, Coahuila. Miriam Chávez, gracias. Un saludo hasta allá, hasta Arteaga, Coahuila. Un bello pueblo mágico que tenemos aquí en la región. Gracias. Nos comentan también por aquí en WhatsApp, Reina Ramírez se hace presente. Saludos, bonita noche. Gracias. Gracias por estar con nosotros, acompañándonos en Crónicas de la Noche. El licenciado Rafael, uno de los grandes problemas de ciertas personas que invocan a espíritus, lo hacen por medio de la Ouija y lamentablemente hay personas que la usan como juego. Y al desconocer este tipo de artefactos, abren un mundo de portales. Y el problema es para cerrar esos portales. Cuando no tienes la experiencia, basta. Y no es por aludir o presumir de por ser experto de la materia, no estamos exentos de adquirir o atraer algún espíritu maligno. Saludo al licenciado Rafael Limones, que está ahí compartiéndonos estos comentarios. Gracias, mi estimado licenciado. Muchas gracias. Nos comenta Angie, buenas noches, saludos, gracias por estar aquí con nosotros en Crónicas de la Noche. Otro caso, justamente, que alude al espiritismo, es un personaje histórico que ya todo mundo conocemos en las escuelas. Históricamente hablando, nos referimos a Francisco I. Madero. ¿Sabían ustedes que él fue un férreo defensor del espiritismo? Muchos, bueno, lo conocen como el apóstol de la democracia. Pero Francisco I. Madero era, ante todo, un espiritista devoto. Desde sus años en San Pedro de las Colonias, Coahuila, Madero mantenía diarios donde escribía mensajes que, según él, le dictaban espíritus como Raúl y José. Los textos de Madero han sido analizados por grafólogos y psiquiatras. Se describe la escritura automática como un proceso donde el individuo anula su lóbulo frontal. Madero creía firmemente que su destino político estaba trazado por estas entidades. Pero nos hacemos una pregunta. ¿Fue el espíritu

0: patriotismo lo que le dio la fuerza para la revolución, o fue una influencia externa que lo llevó a su trágico final, justamente considerado como caudillo de la revolución? ¿Usted qué opina? Márquenos 844-438-8110. También el WhatsApp está disponible para sus comentarios, sugerencias, opiniones y dudas. 844-101-6375. También puede solicitar los libros justamente que estamos regalando en esta noche. Entre estos cuatro libros que le regalamos va el de El libro de los espíritus de Allan Kardec. 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Le repito, al WhatsApp de cabina 844-101-6375. Un saludo para la colonia Satélite, nos comenta Ramiro. Una vez jugamos a la Ouija en una construcción. Se movió el puntero y puso mi fecha de nacimiento. Me puse frío y nos fuimos corriendo. Dejamos todo ahí. Una historia muy impactante, ¿no cree usted? Saludos para Ramiro, aquí en la colonia Satélite. También un saludo para Monclova, Coahuila. Nos comenta, bueno, nos dice que sea anónimo. Nos dice, en Monclova hay una señora que cura con el espíritu de un doctor. Mi mamá fue y dice que la habitación se llenó de un olor a hospital muy fuerte. Impactante. Saludos hasta Monclova, Coahuila. Aquí en la zona centro, aquí en Saltillo, nos comenta Lupita. Yo rento un cuarto por la calle Victoria. A veces siento que alguien se siente en la orilla de mi cama. No me da miedo. Siento que es una energía que busca compañía. Saludos a la zona centro, también en la Ciudad de México nos están sintonizando gracias a la magia de la tecnología. Nos dice Ricardo, escuchándote justamente por la app desde la capital, aquí en la Roma hay muchas caras, casas de espiritistas de la vieja escuela. Es un mundo muy cerrado, pero muy real. Justamente ahí en la colonia Roma hay una casa que es considerada una de las más embrujadas. A ver si nos comenta Ricardo si todavía sigue esta casa, que es la Casa Negra de Fidel, que por allá de los noventas, bueno, fue en los setentas, en los noventas fue cuando se hizo una investigación muy impactante, pero en los setentas, en esta casa, existió un joven que justamente hizo un pacto demoníaco. Y adivine a quién ofreció. Ofreció a sus abuelos, porque él vivía con ellos. No tenía padres. Los ofreció en un ritual. Los encontraron tendidos en sus camas de una manera que no puedo describir aquí, porque en redes sociales nos cancelaría la transmisión y TikTok también. Pero los encontraron de una manera horrible, espeluznante. Imagínese usted que encontraron también al chico, a Fidel, pues empalado junto con sus abuelos. Es todo lo que puedo decir. Él había hecho un ritual, la casa quedó intestada, y a la fecha la casa es imposible de habitar. Muchas personas trataron de rehabilitar la casa, pero debido a las actividades paranormales que se viven ahí, pues no han podido acabar de remozarla. Fue muy impactante este caso. Juan Ramón Sainz, en su programa de La Mano Peluda, hizo una investigación en este lugar. Y créame que fue muy impactante. Hasta los propios expertos en lo paranormal estaban espantados de lo que estaban viendo. Quizá en un futuro programa podamos hablar de este caso en específico, así como el de Josué Velázquez, que fueron casos que impactaron a la sociedad de aquella época. Muy interesante este caso. Nos comenta Arturo de la colonia Hidalgo, aquí en Saltillo, diles que no jueguen con eso, o sea, con la Ouija. Mi hermano se quedó ido después de una sesión. A veces habla solo y dice que tiene 3 amigos que nosotros no vemos. ¿Qué opina usted? Por acá nos comenta justamente Jorge Alberto Puente, el espiritismo ha estado presente desde hace décadas en el plano político, tanto así que lo han tomado sarcástico y de burla con políticos que han usado a videntes para esclarecer asesinatos. Saludos desde Bonanza. Gracias, mi estimado Jorge Alberto. Sí, nos viene a la mente el caso de la Paca, que fue muy mediático y que resultó ser un fraude. La Paca decía ser una medium o una vidente que, pues, en cierto lugar encontraron osamentas gracias a ella, pero lo que no sabían es que esas osamentas habían sido sembradas por ella o por alguien conocido. Entonces, por eso encontró esta osamenta, esas osamentas de personas que habían desaparecido sin dejar huella. Gracias, un saludo, Jorge Alberto. También un saludo justamente para Angie, que ya ahí nos reitera que ya le llegó el archivo. Gracias, aquí los estamos escuchando. Saludos. Y yo, pues, agradecido con todos ustedes porque esta noche están con nosotros acompañándonos. Vamos a hacer la siguiente y última pausa comercial aquí en Crónicas de la Noche y vamos a regresar con el método para hacer justamente una sesión espiritista, para que vaya tomando nota. Por lo pronto, mi nombre es Joe Martínez. ¿Y tú? ¿A qué le tienes miedo? No te vayas. El miedo apenas está tomando forma. 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
3: 9:32.
4: Temperatura 21 grados Celsius.
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3: 9:35.
4: Temperatura 21 grados Celsius.
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3: 9:37.
4: Temperatura 21 grados Celsius.
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Ya estamos de vuelta aquí en Crónicas de la Noche. Qué gusto que nos siga aquí en la sintonía de la frecuencia correcta, 88.9 FM. Mil gracias. Vamos a enviar un saludo hasta Ensenada, Baja California. Un saludo para Leonel Pérez Carrasco, que nos está acompañando. Gracias, mi estimado Leonel, que estás justamente en esta noche aquí en el WhatsApp. Vamos a continuar en esta noche. Recuerde que estamos recibiendo sus mensajes de texto, sus saludos, sus comentarios en la transmisión de TikTok. Justamente nos hacía un comentario Yuli Bernal. Lo estamos buscando. Justamente lo vi y en el momento que le di a actualizar, pues se fue más para atrás. Ahorita lo seguimos buscando para su saludo, pero como quiera me puede enviar un WhatsApp y ahí me dice a quién le mandamos el saludo. Mil gracias por acompañarnos en esta noche. Le comentaba hace un momento que tenemos esta manera o este método para realizar una sesión espiritista. Si usted tiene manera de grabar este momento, este documento que le vamos a compartir sobre cómo realizar una sesión espiritista, hágalo, es muy interesante. Si no, pues vaya tomando nota. Es importante subrayar que las sesiones espiritistas implican creencias y prácticas que no tienen respaldo científico y que, además, pueden generar un fuerte impacto emocional o psicológico en los participantes. Si decides realizar una, hazlo siempre con respeto, precaución y asegurando el bienestar de todos los involucrados. A continuación, vamos a darles esta guía informativa y segura para organizar una sesión espiritista de forma tradicional, enfocada en el aspecto cultural y simbólico, no como garantía de contacto real con espíritus. Lo primero que usted tiene que hacer es preparar el entorno. Tiene que ser en un lugar tranquilo, una habitación silenciosa, sin interrupciones y con iluminación tenue. Coloque usted una mesa en el centro y sillas alrededor para todos los que van a participar. Puede usar velas, incienso o música suave para crear un clima de concentración. Algunas personas usan una tabla Ouija, un vaso o simplemente un círculo de manos. El grupo tiene que ser reducido. Entre 3 y 8 personas es lo ideal. Todos deben estar dispuestos a participar sin burlas ni actitudes hostiles. Una persona dirigirá la sesión, la cual hará las preguntas y mantiene el orden. Todos los participantes se toman de las manos para cerrar el círculo. El moderador puede decir unas palabras de bienvenida, pidiendo permiso y protección. Hay que mantener silencio y concentración, evitando distracciones. A continuación, se coloca un puntero o un vaso que se mueve sobre letras y números. Se acuerda un sistema, un golpe para un sí, 2 golpes para un no. Algunos grupos simplemente comparten lo que perciben. Hagan preguntas simples y de respuesta breve. Y sobre todo, no provocar, insultar o desafiar. Para cuando usted termine justamente esta sesión, debe despedirse con respeto, agradeciendo la comunicación, soltar las manos
o retirar el puntero de la tabla. Encender las luces y ventilar el lugar para cerrar simbólicamente. Y esto es algo muy importante, son recomendaciones de seguridad. No realizar la sesión si alguien se siente incómodo, ansioso o con problemas emocionales. Evite hacerlo en lugares con mala ventilación o que exista un riesgo físico. Recordar que cualquier fenómeno puede tener explicaciones psicológicas o ambientales. Si alguien se siente mal durante la sesión, hay que detenerla inmediatamente.

0: Saludos para la gente que se está contactando en estos momentos ahí en el TikTok. Gracias, Olivia Escareño nos manda saludos. Gracias por estar al pendiente. Gracias, Ángel Vázquez. No, Ángel Velázquez. Saludos para él. Que estás ahí al pendiente. Saludos para Shock Chaparro Vascón. Randa Lig JMP. Emma. Israel Fermín. Y pues son justamente los saludos que tenemos aquí. Un saludo enormemente. Recuerda que estamos transmitiendo completamente en directo para Facebook Live en esta noche. Búsquenos como Crónicas de la Noche. Y la primera 889. Transmitiendo simultáneamente para todo el mundo. Y justamente vamos para allá, para la transmisión de Crónicas de la Noche, para la cual yo quiero enviar un saludo para toda la gente que participa y que está ahí al pendiente justamente de nuestras publicaciones. Mil gracias. En la transmisión de Facebook en estos momentos, quiero agradecer a Julie Bernal, que es nuestra community manager, que está aquí apoyándonos en el aspecto técnico. Mil gracias por estar ahí al pendiente. Un saludo para Víctor Hugo CBR. Buenas noches. Nos puedes mandar un saludo a Juan y Víctor, que vamos manejando de Torreón a Laredo, escuchando tu programa hasta donde nos dé la señal. Mil gracias. Un saludo, Víctor Hugo. Saludos para Juan y Víctor. También un saludo para Leonel Pérez Carrasco. Saludos, buenas noches. Jesús Alberto Blanco Gutiérrez. Saludos, como todos los miércoles, escuchando el programa. Dios te bendiga. Saludo también para Lucía Martínez. Buenas noches, ya presente, escuchándote. Saludos para Andrea y Sergio y Claudia. Te escuchamos aquí en Lomas de Zapalíname. Un saludo, gracias por estar ahí al pendiente esta noche de miércoles, que como usted ya sabe, todos los miércoles estamos aquí de 8 a 10 con estos temas que, pues, aparte de ser interesantes, pues nos dejan una enseñanza, ¿no lo cree usted? Gracias por estar ahí justamente al pendiente. Gracias a las personas que están en la transmisión de la primera 889, un saludo para ellos, gracias por estar en esta noche. Y bien, ya casi para finalizar este su espacio, bueno, antes vamos a enviar un saludo justamente para el coach. Dice: saludos y felicitaciones para el coach Humberto Zapata, entrenador de Raptors Saltillo Basketball, hoy cumpleaños. Un saludo, una felicitación para Humberto Zapata. Atentamente, de Jorge Alberto Puente, que en esa noche estás ahí. Gracias, gracias por estar con nosotros. También vamos a enviar un saludo para Javier. Dice: buenas noches, Joe, reportándome un poco tarde, pero escuchándote como cada semana. Yo agradecido de que estés al pendiente, mi estimado Javier. Gracias por sintonizarnos. Buenas noches, excelente programa. Bendiciones. Gracias, muchas gracias. Y bueno, ya le comentaba que pues este fue el tema de espiritismo. Si usted tiene alguna duda, puede compartirle extensamente en el WhatsApp de la cabina, 844-101-6375. Ahí puede dejar su comentario, ya sea un mensaje de texto, un mensaje de audio. Y también puede, pues, ahí en la caja de diálogos del TikTok, puede justamente enviarnos su saludo. Nosotros con mucho gusto aquí lo hacemos extenso en esta transmisión de Crónicas de la Noche. 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Estamos como Crónicas de la Noche, búsquenos en el YouTube, TikTok y en Facebook, también para que usted vaya y busque las historias tan impresionantes que Araceli Escareño publica, justamente nuestra administradora de redes sociales. Historias que a veces nos dejan una lección de vida. Muchas otras nos hacen que no podamos dormir en la noche. Busque Crónicas de la Noche en Facebook. Ahí estamos. También en YouTube estamos como Crónicas de la Noche. Reportajes, videos del mundo paranormal y también estamos en TikTok. Acabamos de subir unos videos muy buenos sobre la Santa Muerte. La Santa Muerte se apareció en una iglesia. Este video ahí está en Crónicas de la Noche y algunos otros también que son del fenómeno OVNI también están ahí justamente en el canal de Crónicas de la Noche en TikTok. Vaya, búsquenos, Crónicas de la Noche. Si usted tiene alguna historia, algún comentario, algún material que quiere enviarnos, hágalo en el justamente correo electrónico, tome nota, Crónicas de la Noche. No, esas son las maneras de contacto, mire. Tome nota, por favor. Radio Crónicas de la Noche, @gmail.com. Radio Crónicas de la Noche, @gmail.com. También está Cuéntanos tu Crónica, @gmail.com. Cuéntanos tu Crónica, @gmail.com. Y ahora vamos a pasar a los audios inquietantes, estos audios que pues nos hacen sentir como malestar al momento de escucharlos, que por algo llevan el nombre de inquietantes, porque en ocasiones son difíciles de escuchar. La primera que vamos a mostrarles el día de hoy es una psicofonía en el malecón de Veracruz. Este es un video grabado durante la noche que ha causado escalofríos en las redes sociales. Luego de que se escucharan presuntos lamentos, gritos y hasta una risa infantil. Si usted es sensible a este tipo de audios, yo le solicito que lo escuche con las debidas precauciones. No suba tanto el volumen, lo suficiente como para poderlo escuchar. Analícelo, piénselo. ¿Está usted listo? ¿Está usted preparado? Escuche.
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0: ¿Usted escuchó algo? ¿Notó algo? Compártanos su opinión. 844-438-8110. Impresionante, ¿no lo cree? Ahora vamos a pasar al siguiente audio. En este audio fue captado en un en vivo emitido el 1 de abril en TikTok por el usuario Antonio P. Urbex, que nos envían este material justamente de él, en donde se encuentra en un cementerio de noche y se alcanza a escuchar el llanto de un bebé. Ponga mucha atención, por favor. No se me sugestione. Y escuche.
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2: Hola, bebés. ¿Cómo están? ¿Cómo están, pequeños? ¿Cómo están, niños? Espero que estén teniendo una bonita noche. Aquí abajo. Ok. ¿Niños? No he venido a molestarlos ni perturbar su sueño. Ustedes están descansando, ¿de acuerdo? Ustedes están con Dios. Ustedes son angelitos. Ustedes son ángeles. Ustedes son ángeles. Ustedes no están aquí. Ok, alguien se está intentando aprovechar. Espero que estén teniendo una bonita noche. Aquí abajo. Ok. ¿Niños? No he venido a molestarlos. Espero que estén teniendo una bonita noche. Aquí abajo. Ok. ¿Niños? No he venido a molestarlos. Espero que estén teniendo una bonita noche. Aquí abajo. Ok. ¿Niños? No he venido a molestarlos.

0: es claro el no es un llanto de un bebé, es como cuando un bebé se pone como contento, ¿no? Más que nada, no conozco mucho de bebés, pero eso no era un bebé llorando, en lo más mínimo. Pero es un bebé. ¿De dónde sale un bebé a las 3 de la mañana en un cementerio? Entre las tumbas. Es sin duda impresionante. Y bueno, ya para finalizar, vamos con el siguiente audio. Ese sí es un audio no tanto inquietante, es un audio perturbador de un exorcismo que se hizo allá en España, por allá de mediados del 2000-2010. Se escucha una mujer en la cual, pues bueno, se encuentra poseída. Y le están practicando un exorcismo, justamente. Este siempre lo he catalogado como un audio para valientes. Es un audio muy fuerte. Así que tome sus debidas precauciones. ¿Está usted listo? ¿Está usted preparado? Escuche.
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0: Hemos navegado por aguas turbulentas esta noche. El espiritismo nos recuerda que quizá, solo quizá, la muerte no es un muro, sino una puerta de doble sentido. Gracias a todos por sus mensajes, por abrir su corazón y sus miedos con nosotros. Mil gracias por habernos acompañado. Saludos para toda la gente, saludos para la gente que estuvo sintonizándonos en la Ciudad de México. Saludos también para la gente de Monterrey, Nuevo León, la gente de Arteaga, Coahuila, la gente de aquí de la entidad de Saltillo, Coahuila. Mil gracias a todos ustedes. Saludos para Araceli Escareño, administradora de redes sociales, que hace un trabajo excelente. Véalo usted ahí en la página de Crónicas de la Noche en Facebook. Saludos para Rosy Reséndiz, para Erika Chaires, también para Ángel de Valle y Sam Hinojosa, colaboradores de Crónicas de la Noche, que pronto los verá aquí en su programa. En el streaming estuvo acompañándonos en el área técnica Julie Bernal. Gracias por estar ahí al pendiente. El próximo miércoles nos encontramos de nuevo para desenterrar más secretos. Mi nombre es Joe Martínez y antes de dormir, mire bien hacia ese rincón oscuro de su cuarto. Tal vez alguien solo está esperando que le pregunten su nombre. Esto fue Crónicas de la Noche. Muy buenas noches, Saltillo.
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5: 10:04.
6: Y la temperatura, 20 grados.
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0: 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Las 16.
1: Y la temperatura, 20 grados.
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0: Son las 10:10.
1: Y la temperatura, 20 grados.
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0: 10:12.
1: Y la temperatura, 20 grados.
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1: Y la temperatura, 20 grados.
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1: Y la temperatura, 20 grados.
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4: 10:42.
5: Y la temperatura, 20 grados.
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4: 10:43.
5: Y la temperatura, 20 grados.
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0: 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Las 11:13.
1: Y la temperatura 20 grados.
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0: Las 11:15.
1: Y la temperatura, 20 grados.
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0: 11:27.
2: Y la temperatura, 20 grados.
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1: 11:29
2: y la temperatura 20 grados.
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2: Y la temperatura, 20 grados.
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1: 11:43.
2: Y la temperatura, 20 grados.
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1: 11:54.
2: Y la temperatura, 20 grados.

0: 11:55.
1: Y la temperatura, 20 grados.
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1: Y la temperatura, 20 grados.
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1: Y la temperatura, 20 grados.
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1: Y la temperatura, 20 grados.

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1: Y la temperatura, 20 grados.

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2: Y la temperatura, 19 grados.
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2: Y la temperatura, 19 grados.
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1: Y la temperatura, 19 grados.

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1: Y la temperatura, 19 grados.

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1: La 1:12.
2: Y la temperatura 19 grados.

0: 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La 1:20.
1: Y la temperatura, 19 grados.

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1: Y la temperatura, 17 grados.
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1: Y la temperatura, 17 grados.
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1: La 1:40 minutos.
2: Y la temperatura, 17 grados.
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4: Y la temperatura, 17 grados.

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2: 1:47 minutos.
3: Y la temperatura, 17 grados.

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1: 1:54.
2: Y la temperatura, 17 grados.

0: 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La 1:58.
1: Y la temperatura, 17 grados.

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1: Y la temperatura, 17 grados.

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1: 2:15.
2: Y la temperatura, 17 grados.

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2: 2:19.
3: Y la temperatura, 17 grados.

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1: Las 2:28.
2: Y la temperatura, 16 grados.
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1: Las 2:28.
2: Y la temperatura, 16 grados.
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1: Y la temperatura, 16 grados.

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1: Y la temperatura, 16 grados.

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1: Y la temperatura 16 grados.

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1: 3:11
2: y la temperatura 16 grados.

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1: 319.
2: Y la temperatura, 16 grados.

0: 326.
1: Y la temperatura, 15 grados.
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1: 3:27.
2: Y la temperatura, 15 grados.
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1: 3:37.
2: Y la temperatura, 15 grados.

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1: Las 3:40.
2: Y la temperatura, 15 grados.

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1: 347.
2: Y la temperatura 15 grados.

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1: Y la temperatura, 15 grados.

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1: Y la temperatura, 15 grados.

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2: 4:13.
3: Y la temperatura, 15 grados.

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1: 4:21
2: y la temperatura 15 grados.

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1: 425.
2: Y la temperatura, 16 grados.
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1: Las 4:26.
2: Y la temperatura, 16 grados.
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0: 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Las 4:47.
1: Y la temperatura, 16 grados.

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1: 4:51.
2: Y la temperatura, 16 grados.

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1: Y la temperatura, 16 grados.

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1: 5:08
2: y la temperatura 16 grados.

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1: Y la temperatura 16 grados.

0: 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La 528.
1: Y la temperatura, 16 grados.
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3: Con 29.
1: Y la temperatura, 16 grados.
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1: Investigación pareciera que está parada, ¿no? Pareciera que está parada. No solamente por esta administración de la Fiscalía de la República, sino por la que dejó el doctor Alejandro Gertz Manero. Bueno, el senador de Morena, Enrique Insunza, uno de los 10 acusados por los Estados Unidos de presuntos vínculos con el crimen organizado, tampoco apareció a la sesión de ayer en la comisión permanente. Mientras tanto, fueron presentadas dos solicitudes para la desaparición de poderes en Sinaloa. Sara Pablo, te escuchamos con este reporte. Sara, adelante, buen día.
2: ¿Qué tal, Manuel? Muy buenos días. Segunda sesión de la comisión permanente, otra vez con la ausencia del senador de Morena, Enrique Insunza, imputado por el Departamento de Justicia de Estados Unidos de delitos relacionados con el narcotráfico. En sus redes sociales hizo referencia a un libro titulado El arte de la prudencia, del filósofo español Baltasar Gracián, el cual sostiene lee a orillas del río Umaya, que nace en la sierra de Badiraguato. En el Congreso, según el color del partido, fueron los temas que llevaron a conferencias de prensa y al debate político en el Pleno. El PAN formalizó su propuesta de desaparición de poderes y el juicio político en contra del gobernador con licencia de Sinaloa, Rubén Rocha Moya. Morena, con la movilización y el juicio político en contra de la gobernadora de Chihuahua, Maru Campos, por permitir la actuación de los agentes de la CIA, y Movimiento Ciudadano, en voz de Clemente Castañeda, quien alertó de las señales que hay de la intención de Estados Unidos de intervenir en México. Hasta el recinto senatorial llegó el dirigente nacional del PAN, Jorge Romero, quien, acompañado por senadores y diputados, señaló que no le preocupa la movilización anunciada por Morena en Chihuahua, y se dijo seguro de que el desafuero de la gobernadora no pasaría en el Congreso local, donde cuentan con la mayoría, y esto no los va a hacer callar del caso de Rocha Moya.
3: Por eso ganaron, y ya que ganaron, mantuvieron su asociación con la delincuencia organizada. Cogobernaron Sinaloa.
2: Mientras, la agrupación política nacional Libres entregó un escrito ante la Comisión Permanente del Congreso para solicitar que el Senado analice la eventual desaparición de poderes en Sinaloa, bajo el argumento de que existen condiciones constitucionales para activar la facultad prevista en el artículo 76 de la Constitución por los presuntos vínculos del gobernador con licencia Rubén Rocha con los llamados chapitos y las acusaciones de Estados Unidos. El reporte que tengo, muy buenos días.
1: Muchísimas gracias, Sara Pablo, como siempre, muchas gracias por la información desde el Senado de la República, muy buenos días. Bueno, unas 50 organizaciones civiles, organizaciones empresariales, activistas de Sinaloa difundieron un comunicado ayer para informar sobre la situación por la que atraviesan, entre la inseguridad, el cierre de establecimientos, fábricas, por lo que piden incentivos fiscales, más patrullajes, fondos de emergencia para enfrentar la crisis que les aqueja. Bueno, el señor Rubén Rocha Moya, el exgobernador de Sinaloa, no está instalado en el Palacio de Gobierno, está en su casa, se encuentra bien de salud, no más faltaba. Así lo aseguró la gobernadora interina de Sinaloa, Geraldine Bonilla. A ver, Felicitos Trujillo, te escuchamos con el reporte. Felicitos, buen día.
4: Saludos, Manuel. La gobernadora interina de Sinaloa, Geraldine Bonilla Valverde, desmintió la versión que señala que el gobernador con licencia, Rubén Rocha Moya, se encuentra resguardado dentro del Palacio de Gobierno aquí en Culiacán. Fue la revista Proceso la que publicó que, de acuerdo con un reporte de inteligencia de fuentes norteamericanas de alto nivel, el gobernador con licencia Rocha se encontraría resguardado adentro del Palacio de Gobierno de Sinaloa bajo un esquema de vigilancia aérea permanente que incluye un helicóptero táctico y por lo menos 6 drones de gran tamaño. La nota también señala que el mandatario se encontraría en el área de la azotea del inmueble oficial con un cuadro clínico asociado a una afección respiratoria derivada de un debilitamiento inmunológico. Bonilla Valverde calificó como falsa esta información al indicar que Rocha Moya se encuentra en su casa. Además, aseguró que el gobernador con licencia también se encuentra en buen estado de salud.
5: ¿El motivo de esos sobrevuelos?
6: Hay medios nacionales
5: de reconocimientos.
6: Que el gobernador está en Palacio y que está muy resguardado.
5: No, es falsa la información.
6: ¿Qué le responde a los medios?
5: Que es falso.
7: ¿En dónde
5: es falsa
7: está
5: la información? Pues él se encuentra en su casa.
2: ¿Y el estado de salud?
5: Él se encuentra muy bien.
7: Cuidado, sé que estaba en depresión.
5: No, el gobernador se encuentra, el gobernador en licencia se encuentra muy bien.
4: Este es el reporte desde Sinaloa.
1: Muy bien, pues muchísimas gracias, Felicitos Trujillo. La primera parte de la información. Son las 5:42. Vámonos contigo, Sofía Enríquez. ¿En qué vamos a andar en la música? Hola.
8: Hola, Manuel. Buen día. Hoy en la música nos acompañará Alicia Villarreal.

La cantante regiomontana se presentará hoy en el Auditorio Nacional a las 8:30 de la noche como parte de su tour Bendita Locura. En este concierto, Alicia interpretará sus grandes éxitos de todas sus etapas y las canciones que más piden sus fans, desde que era parte del grupo Límite hasta su etapa solista. Además, anunció que tendrá invitados sorpresa.

0: Y por eso hoy escucharemos a Alicia Villarreal. Gracias, Manuel. Que tengan buen día.
1: Muy bien, Sofía Enríquez, pues en eso vamos a andar en la música en esta mañana de este jueves 14 de mayo de este 2026, son las 5:43 a.m. Vámonos a la primera de deportes. Betsabe Rosales, hola Betsa.
2: Hola Manuel, muy buenos días amigos. Vámonos con la información deportiva porque bueno, arrancaron las semifinales de vuelta de la Liga MX. Ayer la máquina celeste de Cruz Azul recibió en el Estadio Azteca, último partido por cierto, en la cancha del Coloso de Santa Úrsula antes de entregarlo a la FIFA. Recibió a Chivas y terminaron con empate polémico, por cierto, con el arbitraje de Maximiliano Quintero Hernández. La primera anotación llegó por este chico de Chivas, que ha sido la revelación en esta liguilla, minuto 29. Posteriormente, el Cruz Azul se puso adelante también, o empatando más bien el marcador con Carlos Rodríguez. Charlie, que después de esta convocatoria se hace nuevamente presente en el marcador, minuto 37. Para el segundo tiempo llegó también el error por ahí nuevamente de Kevin Mier, que suele tener errores infantiles en estas instancias. Lo mete prácticamente él al momento de querer aventarse y en el rebote de la otra mano es la que termina clavando el gol. Había sido el remate de Ángel Sepúlveda, ley del ex, y Cruz Azul rescata en el minuto 56 una falta polémica dentro del área, falta fuera adentro, si hay falta, si no hay falta, sobre el nigeriano Cristian Ebere, quien es el mismo jugador que termina cobrando la falta y consigue desde los 11 pasos rescatar el empate. La vuelta será en el Estadio Jalisco, no en el Akron, en el Estadio Jalisco. Con este marcador de 2-2 estaría avanzando a la siguiente ronda el conjunto de Guadalajara. Vamos a escuchar las reacciones precisamente de Joel Wiki, técnico de Cruz Azul. Me encanta además su actitud, disfrutando y sin ninguna presión, porque no la tiene, ¿eh? Ojo, Joel Wiki es entrenador interino, y sobre todo de Gabriel Milito, quien sí tiene la presión de avanzar, por supuesto, a la gran final del fútbol mexicano con las Chivas.
3: Esta es parte de la liguilla, ¿no? A mí me encanta la liguilla porque son juegos tan abiertos como este, y sobre todo un equipo tan increíble como es Chivas, ¿no? Que propone, te va a presionar, te juega, es intenso, y la serie está abierta. Es una serie increíble. Yo estoy muy contento con mi equipo, estoy feliz. Es un equipo que ha demostrado, se ha levantado de mucho, ¿no? De muchos golpes duros, y hoy ha demostrado que está para campeonar, ¿no? Obviamente falta la vuelta en Jalisco, y bueno, esperemos en Dios que todo salga bien y podamos pasar a la final.
4: Me han comentado la mística que tiene Chivas con el Jalisco. A la gente también le provoca satisfacción jugar en el Jalisco. Ahí iremos a jugar. Lo importante es tener ese espíritu competitivo, ese deseo de ganar la serie. Y obviamente todos juntos, ¿no? Con el apoyo incondicional del hincha o de los aficionados, como siempre lo han hecho. Y nosotros brindándolo al máximo. Hay que jugar al máximo de nuestras posibilidades si queremos estar en la final, porque delante tenemos un muy buen equipo.
2: Así que bueno, de momento 2-2. La buena noticia es que Cruz Azul no pierde, por supuesto, para la máquina. La buena noticia para la máquina. Pero la mala es que necesita a fuerzas ganar por cualquier marcador para la vuelta. Partido de vuelta va a ser el próximo sábado a las 7:00 p.m. desde el Estadio Jalisco. Ya escuchábamos a Gabriel Milito. Estará plantándose por primera vez como local al frente de las Chivas en Estadio Jalisco. Y también mencionar que bueno, ya fue el último partido de la cancha del Estadio Azteca. Y justamente en la transmisión, en la toma principal se alcanza a notar que no estuvieron en su totalidad las gradas. Ya a partir de hoy toma control total la FIFA del inmueble del Coloso de Santa Úrsula para terminar todos los detalles que falten, pero sí me parece una pena que en 8 años y terminamos entregando un estadio totalmente incompleto. Usted que ha ido al estadio me va a desmentir o no, pero bueno, pues ya FIFA toma entonces control del Estadio Azteca, y para en caso de que Cruz Azul avance a la final, bueno, seguramente regresará al Estadio Cuauhtémoc de Puebla, porque ya no se podrá usar la cancha del Estadio Azteca. También mencionar que bueno, en la semana se filtró, o bueno, se dio una entrevista a través de el radio, de W Radio precisamente, con el programa en Les Fútbol de Primera con Andrés Cantor, donde estuvo Juan Carlos Rodríguez, la bomba, el excomisionado precisamente que estuvo al frente de la Federación Mexicana de Fútbol por ahí de 2023 a 2024, y vaya cosas que habló, la bomba, pues nuevamente vuelve a sacar trapitos al sol de la federación. información, muchos secretos a voces o muchas sospechas que todo mundo tenemos justamente de la gestión del fútbol mexicano. Y bueno, entre las cosas que señaló, reveló que los dueños de los clubes boicotearon un proyecto para tener un fondo de inversión millonario porque no quisieron transparentar sus negocios y sus finanzas. Así que bueno, él explica un poco que este fondo de inversión les llegaron a ofertar hasta 13 mil millones de dólares, y por esta situación de que no quisieron transparentar es que no se hizo. Señala que al menos 7 fondos de inversión querían entrar en negocio de la Liga MX. También señaló que la única regla que les habían puesto estos empresarios era una total transparencia de operaciones, y ahí es donde algunos clubes se echaron para atrás y decidieron no entrarle a este negocio, por lo cual ya no se confirmó. No querían transparentar y no quieren, me parece, transparentar ni hacer pública la manera en la que se están haciendo sus negocios. Señaló, se empezó a hacer un grupo muy extraño con gente que por diferentes intereses se alinearon para boicotearme. El boicot me entero la noche anterior a la junta de dueños. Ese día recibí una llamada y esa llamada hizo que yo tomara la decisión de decir mejor ya no sigo. Es cuando presenta su renuncia por la presión que estaba teniendo con los dueños de los clubes. No pudo trabajar más, al menos en las condiciones que él quería, que él deseaba, aunque pues sí logró crear, señala, productos deportivos que buscaban imitar el modelo de la MLS, también competencias que hicieran crecer la rivalidad con la Liga de los Estados Unidos, pero pues llama poderosamente la atención, evidentemente, porque todos vemos, a pesar de ser aficionados y verlo desde esta posición de gradas, digámoslo, vemos claramente que sí hay un control bastante extraño en el fútbol mexicano y que el producto como tal, bueno, me parece a mí, no está funcionando de la mejor manera, aunque las cifras que nos presenten en cada asamblea de dueños digan lo contrario. Pero bueno, pues usted como aficionado tendrá la última palabra de cómo va entonces este negocio y si le creemos o no al señor Juan Carlos Rodríguez. Me parece que pues está seguramente contando su verdad, ¿no?, dentro de toda esta relación con la Federación Mexicana de Fútbol, sobre todo con los dueños de los clubes que claramente no quieren que muchos otros entren también en este negocio. Bueno, rumbo a la Copa del Mundo, estamos a 28 días del arranque del Mundial México, Estados Unidos y Canadá, y vamos a ver también cómo va a llegar justamente la selección de Estados Unidos, una de las selecciones sede que, como México, tampoco ha tenido un muy buen proceso mundialista.
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6: La selección de Estados Unidos se perfila como una de las más interesantes rumbo al Mundial de 2026. Con una generación joven y talentosa, el conjunto norteamericano ha dado un salto de calidad en los últimos años, combinando intensidad física con una técnica mejorada. Figuras como Christian Pulisic, referente en ataque, el mediocampista Weston McKennie y el habilidoso Giovanni Reina encabezan un plantel que ya compite en ligas europeas de alto nivel. A esto se suma una base sólida y un proyecto que apuesta por la continuidad. Con el impulso de su afición y la localía, Estados Unidos buscará no solo competir, sino convertirse en protagonista de su propia Copa del Mundo.
5: Este verano somos locales.
2: Así que bueno, Estados Unidos que apostó a un proyecto interesante de selecciones con Mauricio Pochettino, pero no le ha resultado del todo. Ha habido muchas críticas también en Estados Unidos de cara a esta Copa del Mundo. Ha apostado más, me parece, al tema de MLS, que no te genera precisamente talentos locales porque llamas a todas las figuras internacionales y parecería que el tener este roce internacional aumentaría el nivel. Sin embargo, no, los jugadores estadounidenses, la manera en la que están creciendo es evidentemente en Europa, como normalmente, ¿no?, cualquier selección o cualquier jugador de cualquier país. Así que bueno, veremos cómo le va a Estados Unidos, y sin duda aquí la competencia interna será ver a quién le va mejor, si a México o a los Estados Unidos. Y hablando precisamente de la MLS, ayer Lionel Messi llega justamente a los 910 goles, cifra empatada más o menos, o al menos llega ya a la misma cifra que Cristiano Ronaldo. Ayer hace un hat-trick con el Inter de Miami, que termina quedándose con la victoria victoria 5-3. El Inter de Miami, que termina dándole la vuelta al marcador, llegó a ir perdiendo hasta 3-2. Y bueno, Lionel Messi, que abrió el marcador, minuto 24, minuto 55. Y la última anotación al 89, que bien terminan dándoselo al portero con un autogol Román Celestano. Pero Lionel Messi es justamente quien termina por hacer esa jugada de gol, así que bueno, llega a los 910 goles, y ojo que logró llegar a esta cifra 98 partidos menos que Cristiano Ronaldo. No me gustan a mí las comparaciones, pero es imposible no hacerlas con dos titanes del fútbol moderno, así que bueno, Lionel Messi, que había muchas dudas y llegaría justamente al Mundial, se ve en una excelente forma en este cierre de la MLS, así que sin duda estará en una muy buena forma en la próxima Copa del Mundo. También mencionar que, bueno, la selección mexicana sigue en su actividad en este microciclo, teniendo entrenamientos. Ayer atendieron a los medios de comunicación justamente el Memote Martínez y Eric Lira, y ahí estuvo mi compañero Ángel Ricalde.
7: Gusto saludarles desde el Centro de Alto Rendimiento, en donde a menos de 24 horas de que se diera a conocer la prelista de 55 futbolistas que podrían ser considerados para la Copa del Mundo, la selección mexicana atendió a los medios de comunicación a través de zona mixta. Escucharemos primero al delantero de los Pumas, Guillermo "El Memote" Martínez.
8: Todos tenemos el mismo objetivo, que es llevar a México a lo más alto, y sobre todo porque lo estamos trabajando, ¿no? En el día a día se ve, se nota esa sensación ya mundialista, como la llaman, el hecho de quererte preparar de la mejor manera para poder hacer el mejor Mundial de México en la historia. Hay mucha unión, yo lo puedo resumir que ciertamente se formó una familia, porque todos vamos hacia la misma, y esa familia creo que es México.
7: Por otra parte, el mediocampista de Cruz Azul, Eric Lira, nos platicó de cuál ha sido el enfoque de los entrenamientos en estos primeros días de concentración y cómo se encuentra la competencia interna del equipo mexicano.
9: Han sido días de entrenamientos bastante fuertes. Creo que el objetivo ha sido más físico. La competencia es muy sana. Si bien sí hay muchísima competencia, pero creo que eso es lo que nos hace crecer. Pues no hay un once definido, o sea, el que le toque saltar a la cancha está preparado y está listo, y a veces sale mejor que el que le tocó jugar el partido pasado. Entonces, primero que es sana, la decisión lo tomará Javier. Nosotros entrenamos al máximo nuestras capacidades, y el que toma la decisión es el entrenador, y toca desde donde nos toque apoyar y afrontar el rol de cada uno.
7: Para la Fórmula S y Fórmula Deportes, Ángel Ricalde.
2: Gracias, Ángel, por este reporte. Y también mencionar que, bueno, ahora que señalábamos que el Estadio Azteca ya se entrega a la FIFA, el Estadio de Monterrey, el Gigante de Acero, se va a entregar el domingo. Recordará usted, hoy se juega la final femenil entre Rayadas y América, Manuel. Así que, bueno, recibieron la autorización de la FIFA y estarán entregando el domingo. Es el último estadio. Ya se entregó el Akron, ya se entrega hoy el Azteca, y el domingo se entrega el Gigante de Acero, y ya prácticamente huele a Mundial aquí en el
1: Es
2: Chico.
1: Correcto, estamos a nada. Muchísimas gracias, Betsabe.
2: Gracias, Manuel, muy buenas.
1: La primera de deportes con Betsabe Rosales. Son las 5:56. Gracias por estar con nosotros en esta mañana de este jueves. Jueves 14 de mayo de este 2026. Hacemos una pausa y regresamos para escuchar las voces de quienes han hecho la noticia en las últimas horas. Volvemos.

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1: 5:59.
2: Y la temperatura, 16 grados.

0: 6.
1: Y la temperatura, 16 grados.
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2: 6:03.
3: Y la temperatura, 16 grados.
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0: y quienes están del lado del narco. Así lo dijo, lo señaló la presidenta de la Cámara de Diputados, Kenia López Rabadán.
1: Es claro que hoy hay dos tipos de políticos. Los políticos que están del lado de los delincuentes, del lado del narco, del lado de quienes dañan, enferman y violentan este país. Y los otros políticos, los políticos que desmantelan narcolaboratorios, los políticos que claramente están protegiendo a sus ciudadanos, los políticos que se están enfrentando al crimen organizado. Aquí en México, cada mujer, cada hombre que ejerce un cargo público, lamentablemente, pareciera que está o de uno o de otro lado. Y la pregunta es, ¿de qué lado quieren estar los políticos en este país?
0: Bueno, vamos a ir a pausa y vamos a seguir escuchando las voces de quienes han hecho la noticia en las últimas horas. Vamos a revisar también la prensa en la República Mexicana. En novedades de Quintana Roo, el titular del DIF Nacional o la titular del DIF Nacional, María del Rocío García, y la gobernadora Mara Lezama presentaron en Villas Otoch Paraíso la estrategia para atender las causas de la violencia. Arranca la primera Feria por la Paz. En eso está dedicado, eso está dedicada a la primera plana precisamente del novedades de Quintana Roo. Novedades de Yucatán, allá mismo en la península, se hunde la industria de cruceros, cae 9.1% la llegada de estas embarcaciones a Progreso en el primer trimestre del año, no es buena noticia, es prácticamente el 10%, 9.1. La industria de cruceros no pinta bien en Yucatán, ya que al cierre del primer trimestre registró una disminución de 9.1% en el arribo de estos barcos y de 1.9% en el número de pasajeros recibidos. Bueno, pues ahí está foco amarillo precisamente en los cruceros de Progreso en Yucatán. Pausa, volvemos.
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3: Y la temperatura 16 grados.
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10: 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Las 6:09.
11: Y la temperatura, 16 grados.
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1: Compañero Rubén Rocha Moya. Pasan los días y la presidenta sigue protegiendo todas las mañanas al gobernador de Sinaloa. Pide pruebas al Departamento de Justicia de Estados Unidos que lo acusa de vínculos con el narcotráfico. Pruebas hay. Por ejemplo, desde la campaña de 2021, candidatos de oposición denunciaron que grupos armados operaron el día de la elección para que Rocha ganara la contienda. Incluso hubo denuncias de secuestro de familiares de candidatos para que declinaran por Morena. Es más, su compañero de partido Luis Guillermo Benítez, el químico, prometió entregar detalles a la presidenta de su red de complicidades.
2: La Secretaría de Infraestructura, Comunicaciones y Transportes cumple 135 años de haber sido creada. El secretario, precisamente, de la Secretaría de Infraestructura, Comunicaciones y Transportes, Jesús Esteva, habló al respecto en un videomensaje.
3: A 135 años de la creación de la Secretaría de Infraestructura, Comunicaciones y Transportes, celebramos mucho más que metros cuadrados construidos o kilómetros recorridos. Celebramos la voluntad de unir destinos, acercar comunidades y construir bienestar. Todo gran proyecto inicia con un pensamiento, con una convicción que se transforma en acción. Así nacen los caminos que conectan regiones, las obras que impulsan el desarrollo y las decisiones que dan esperanza y bienestar al pueblo de México. Porque el camino no solo nos lleva a un lugar, el camino también nos transforma. El camino es destino cuando cada paso representa progreso, diálogo y esperanza compartida.
2: Jesús Esteva es el secretario de Infraestructura, Comunicaciones y Transportes, 135 años de creada precisamente esta secretaría. México y la Unión Europea van a firmar el 27 de mayo, ya en unos cuantos días, el acuerdo comercial interino que permita a las empresas y agricultores mexicanos acceder de manera preferencial, prácticamente sin aranceles, a un mercado de 450 millones de personas de los 27 países que integran la Unión Europea. El acuerdo va a entrar en vigor de manera inmediata, así lo informó el secretario de Economía, Marcelo Ebrard.
4: Estamos obviamente en un momento muy complejo, pero con muchas oportunidades. ¿Cuál es la realidad? México es el mayor socio comercial de Estados Unidos. Nadie le compra más. Eso es un límite real que condiciona toda la revisión del tratado y toda la relación con Estados Unidos. México es el que más exporta y el que menos paga relativamente. O sea, tenemos la mejor condición relativa en el nuevo sistema comercial. Es la mejor posición posible. Todavía la mejor sería pagar cero, ¿no? Pero esa sabemos que no existe. Entonces, ¿cuáles son nuestros objetivos estratégicos? Número uno, tener un mejor trato comercial con Estados Unidos que cualquier competidor que tengamos.
2: Julia Gutiérrez, Adiré Martínez, Dalia Alcocer, Kimberly Salazar, ellas son seleccionadas olímpicas de gimnasia rítmica. Difundieron un video para denunciar públicamente actos de violencia psicológica y falta de atención por parte de la Federación Mexicana de Gimnasia. Las gimnastas dijeron sentir temor por las represalias eventuales y perder años de entrenamiento. Vamos a escuchar a estas jóvenes.
5: Hola, soy Julia.
6: Mi nombre es Adire.
7: Yo soy Dalia.
8: Y yo Kimberly.
7: Y somos el Conjunto Olímpico de Gimnasia Rítmica.
5: El día de hoy estamos hablando porque ya no podemos seguir guardando silencio. Somos atletas, pero también somos humanos. Y el día de hoy estamos viviendo con preocupación y con miedo sobre nuestro futuro.
7: Decidimos alzar la voz no solo por nosotras, sino por las generaciones pasadas y las que vienen. Nadie debería elegir entre su salud mental, dignidad y carrera deportiva.
5: Nos acercamos a instituciones buscando apoyo y soluciones. Por parte de CONADE hemos tenido respuestas favorables, pero de la Federación Mexicana de Gimnasia aún no.
2: Bueno, de la Federación Mexicana de Gimnasia aún no. Será muy complicado que les hagan caso, Federación Mexicana de Gimnasia, que les escuchen. Están pidiendo ayuda, ¿eh? Están a tiempo, están pidiendo ayuda estas jovencitas. A partir de hoy, el Estadio Guadalajara, ahí en Jalisco, como bien comentaba Betsabe Rosales hace unos minutos, pues ya fue entregado, sería entregado a la FIFA para iniciar el plan denominado Última Milla. Esto se lo dijo el gobernador de Jalisco, Pablo Lemus, en entrevista a mi compañero Javier Risco ayer aquí en Grupo Fórmula, donde también el gobernador informó que los 4 días en los que va a haber partido en el Estadio Guadalajara De una vez, para que no haya problemas, las clases van a ser virtuales. Vamos a escuchar al gobernador Pablo Lemus con Javier Risco.
9: Fíjate que ya se tiene que entregar el Estadio Guadalajara a partir del día de mañana. Ya queda en manos de la FIFA en lo que es conocido como la última milla, es decir, una circunferencia alrededor del propio estadio, de una milla en la cual ya todo es territorio FIFA. Por supuesto, con el apoyo de la Guardia Nacional, del Ejército Mexicano, de la Policía Estatal, pero ya queda en una jurisdicción directamente de FIFA. Es por eso que las Chivas, que juegan hoy en la noche allá en la Ciudad de México y que juegan el partido de vuelta el sábado, no podrán hacerlo en su estadio, que es su nueva casa, me refiero al Estadio Guadalajara, sino que tendrán que volver a su antigua casa, que es el Estadio Jalisco, donde no tengo duda se van a coronar nuevamente como campeones.
2: Bueno, pues ahí está, precisamente. Fechas entonces, ojo, Jalisco, clases virtuales, el 11 de junio. Bueno, pues el 11 de junio cae de perlas, ¿no? Pues es la inauguración. Además es el segundo partido allá en Guadalajara, el Corea República Checa. Luego el 18 de junio, cuando México precisamente reciba a Corea. El 23 de junio, cuando Colombia juegue contra el Congo. Y 26 de junio, Uruguay contra España. Este que dicen va a ser un agarrón. Bueno, durante los partidos mundialistas se podrán colocar pantallas en plazas públicas siempre y cuando no vulneren los derechos de las marcas registradas por la FIFA o los patrocinadores del mundial. Así lo aseguró Carolina Pérez, ella es directora divisional de protección a la propiedad intelectual del INPI, precisamente en entrevista con Ciro Gómez Leiva aquí en Grupo Fórmula.
10: Sí, en realidad no está prohibido siempre y cuando no se vulneren, por ejemplo, los derechos de las marcas que ya tiene registrada FIFA y evidentemente los patrocinadores del mundial, ¿no? En realidad sabemos que hay ciertos fanfests que están autorizados por los gobiernos de los tres estados donde se celebrará el mundial y también por otros estados. Esto, digamos que el poner tu pantalla, etcétera, pues está de alguna manera permitido siempre y cuando no se vulneren los derechos de las marcas FIFA.
2: Bueno, ahí le va esta. Ajolotizamos a la banda YouTube. Esto lo dijo Clara Brugada, la jefa de gobierno de la Ciudad de México, tras reunirse con los integrantes de este grupo irlandés, a quienes invitó a tocar en el Zócalo en las próximas fechas. Pues estaría buenísimo. A ver, vamos a escuchar a la jefa de gobierno.
11: Ajolotizamos a YouTube y lo invitamos al Zócalo, capitalino. Eso. Hola. Clara, bienvenidos, la banda más querida de esta ciudad.
12: Estamos felices, felices.
11: Querida de esta ciudad.
12: Estamos felices, felices.
11: Felices de que vengan a esta ciudad, usen sus calles.
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11: Esta es una invitación para que puedan tocar en nuestra maravillosa plaza que es el Zócalo. Usen sus calles.
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11: 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Hoy estamos escuchando a Alicia Villarreal, porque esta noche se presenta en el Auditorio Nacional.

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3: 6:22.
4: Y la temperatura, 16 grados.
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1: La mandataria federal Claudia Sheinbaum Pardo, y en un esfuerzo conjunto para pacificar la región y atender las causas estructurales de la violencia, la gobernadora de Guerrero Evelyn Salgado Pineda y la titular de la Secretaría de Gobernación Rosa Isela Rodríguez encabezaron una asamblea comunitaria en las localidades de Alcozacán y Coatzingo. El encuentro, realizado este 13 de mayo de 2026, tuvo como eje central la firma de acuerdos que garantizan seguridad, infraestructura y programas sociales para 12 comunidades indígenas de Chilapa y Huaycaitenango. Ante la demanda ciudadana de mayor protección, la secretaria Rosa Isela Rodríguez aseguró que la seguridad es la prioridad absoluta del gobierno federal. Por ello, se desplegarán operativos coordinados y acciones de proximidad social con la participación de la Secretaría de la Defensa Nacional, Guardia Nacional, Policía Estatal, así como la Secretaría de Seguridad y Protección Ciudadana del Gobierno Federal. Además de la estrategia de seguridad, las autoridades anunciaron una serie de acciones inmediatas para detonar el bienestar en la zona, además de un censo para la rehabilitación de viviendas, también la construcción de una sucursal del Banco del Bienestar para asegurar que los apoyos lleguen de manera directa y sin intermediarios, así como brigadas permanentes con apoyo alimentario, servicios médicos, asistencia psicológica y acompañamiento a víctimas. La jornada concluyó con la firma de un acuerdo entre autoridades comunitarias y los tres niveles de gobierno, respaldado por la presidenta Claudia Sheinbaum Pardo. Manuel, es la información actualizada desde el estado de Guerrero.
2: Como que siempre, muchísimas gracias, día. Jonathan. Gracias, Jonathan Cuevas, director de la agencia VIP Guerrero. El Consejo General del INE entregó a la Junta de Coordinación Política de la Cámara de Diputados un análisis para justificar el por qué es necesario aplazar para el año 2008 la elección judicial. Guadalupe Tadei, la presidenta del INE, fue recibida por Ricardo Monreal, el coordinador de los diputados de Morena. Maru Rojas, tu reporte. Adelante, Maru, gracias por esta información. Adelante, buen día.
3: Aquí en la Junta de Coordinación Política, solo Ricardo Monreal, presidente de esta instancia, que es la máxima autoridad en la Cámara de Diputados, recibió al Consejo General del INE en pleno, los 9 consejeros y consejera presidenta Guadalupe Tadei, para hablar único tema de las ventajas y contras de aplazar la elección judicial de 2027 a junio de 2028. El costo, se duplican las casillas si se hace de manera concurrente con el resto de las elecciones en junio de 2027. El costo total, haciendo todo junto, 21 mil millones de pesos, y solo separando la elección judicial para 2028, 6 mil millones de pesos. Es la consejera presidenta Guadalupe Tadei.
4: Casi 21 mil millones de pesos. Es el estimado que acabamos de entregar ahorita. Este estimado se hace con el costo del proceso recientemente concluido, más la inflación correspondiente. No hay más incremento.
5: Pero eso se refiere a los dos procesos, tanto el federal como el judicial. Solamente del judicial, ¿cuánto? ¿No tienen un cálculo de cuál sería?
4: Sí, 8.5. Ajá. Y si lo trasladamos, son 6.000. Si para el 3 de junio no tenemos nosotros esta respuesta, habremos de preparar operativamente todo como está ahorita en la ley.
3: Todos los coordinadores se reunirán para tomar una decisión después de consultarlo también en la Consejería Jurídica de la Presidencia de la República, dijo Ricardo Monreal, para tomar una decisión de llevar este tema o no a un periodo extraordinario.
6: Uno de los temas fundamentales, Maxi, uno de los temas fundamentales donde todos coincidieron fue la no concurrencia, es decir, no llevar a cabo el mismo día de junio del 27 la elección de diputados, senadores, gobernadores con la elección del Poder Judicial, jueces y magistrados. En eso, todos los consejeros, incluyendo la presidenta, fue una petición unánime.
3: Con las imágenes de Miguel Ángel Brígido, Manuel, mi reporte. Muy buenos días.
2: Muchas gracias, como siempre, Maru Rojas. Muchísimas gracias. Bueno, la Secretaría de Salud emitió un aviso epidemiológico a las unidades clínicas por el brote de hantavirus. La dependencia informó que no hay pacientes en el país y detalló algunos de los síntomas y pasos a seguir.

0: por aquello de las dudas. Andrea Meraz, buen día. Hola, Andrea.
1: Buenos días. La Secretaría de Salud emitió un aviso epidemiológico por el brote multinacional de hantavirus de los Andes. Esto va dirigido a todas las unidades de nivel de atención, también las de vigilancia epidemiológica y la Red Nacional de Laboratorios de Salud Pública. Dice que en México no hay hasta el momento casos de hantavirus, sin embargo, hay que estar prevenidos. En ese sentido, explicó el cuadro clínico. La fase inicial son síntomas que incluyen fiebre, fatiga, cefalea, escalofríos, mialgias, especialmente en grupos musculares grandes, mareos, náuseas, vómitos, diarreas y dolores abdominales. La fase avanzada, que está generalmente entre 4 y 10 días posteriores al inicio del cuadro clínico, se caracteriza por tos, dificultad respiratoria progresiva, hipoxemia, opresión torácica y también pues, se puede evolucionar a un derrame pleural, un choque mixto, la falla orgánica múltiple y simplemente pues la defunción. Ante casos sospechosos se tienen que hacer pruebas moleculares específicas, serológicas IgM y también IgG. Una consideración diagnóstica que les pide es que se tiene que considerar un cuadro de influenza, COVID-19, neumonía y otras enfermedades, incluso gastrointestinales o respiratorias graves. Hasta el momento, dice la Secretaría de Salud, no hay un tratamiento antiviral específico aprobado para la infección de hantavirus. El manejo consiste en medidas generales de soporte, incluyendo hemodinámico, oxigenoterapia, soporte ventilatorio y atención crítica temprana. El periodo de incubación de esta enfermedad es entre 2 y 4 semanas, especialmente en casos de periodos de exposición cortos y definidos, y también dice que la evidencia disponible sugiere un rango de vigilancia de 7 a 42 días. Hasta este lunes son 9 casos asociados al brote, 7 casos confirmados, 2 más sospechosos y finalmente 3 defunciones. Es el reporte.
0: Muchas gracias. Gracias, Andrea Meraz. En México, la miasis por gusano barrenador en humanos afectó a 164 personas hasta el pasado 25 de abril, según los registros de la Secretaría de Salud Federal. Durante la última semana fueron identificados 7 nuevos casos. No para, ¿eh? Guerrero, Querétaro, Veracruz y Yucatán. Bueno, en otra información, hasta el día de ayer habrían sido registrados 48 millones, habían sido ya registrados 48 millones de líneas de teléfonos celulares vinculados a la identidad de un usuario. La Secretaría de Infraestructura, Comunicaciones y Transportes recordó que el plazo para registrar las líneas de teléfonos móviles vence el 30 de junio. 48 millones de líneas ya registradas. ¿Usted ya registró el suyo? ¿Ya? ¿Ya? Muy bien, ¿usted? No, usted no. Bueno, pues ahí vamos. Usted que nos escucha, usted que nos mira, usted que nos ve, ¿ya registró? ¿Qué hubo? ¿No? Bueno, pues ahí le encargo. Bueno, a ver, Isabel Díaz Ayuso, ¿la recuerda? Ella es la presidenta de la Comunidad de Madrid. Anduvo de visita en nuestro país la semana pasada. Pues supimos ya finalmente que cancela pasada y antepasada, canceló su visita o el fin de su visita precisamente por problemas supuestamente de logística para poder llevar a cabo sus eventos. Esta mañana ella compareció ante la asamblea allá en Madrid sobre su viaje que realizó a México y durante su comparecencia Díaz Ayuso pidió preguntarle a la presidenta Claudia Sheinbaum qué hay debajo de la tierra en el número 24 de la calle de Guatemala en el centro histórico de la Ciudad de México. Isabel Díaz Ayuso.
2: Pregúntele a la presidenta mexicana y a los mexicanos qué hay en la calle Guatemala 24 en Ciudad de México. ¿Qué hay bajo tierra? Pregúntenle cuál es el pasado de México antes de que nos uniéramos en mestizaje, que es lo que ha defendido mi gobierno, porque es la verdad y la historia de todos. Pregúntenle a Sheinbaum qué hay debajo y por qué no lo abre al público, porque a lo mejor habrá que empezar a pedir disculpas por tanta mentira y por tanto agravio para vivir de la pobreza, que es lo que hace siempre el comunismo, para crear dependencia, para crear agravio, que la gente esté podrida, que no tenga más que desconfianza, emociones negativas, que no tenga nada, ni fe, ni nación, ni historia, ni familia, ni propiedad. Es lo que le hace el comunismo y por eso siempre están trabajando en contra de las democracias liberales y retorciendo la historia de España. En México todos son bienvenidos, voten a lo que voten. A ver si tienen lecciones y toman nota de cómo trabajamos nosotros. Lo cortés no quita lo valiente.
0: Bueno, la respuesta a esto de Guatemala 24 lleva una década enterrada bajo el centro histórico de la Ciudad de México. Es el Huey Tzompantli. Es el gran altar de cráneos de la capital capital del Imperio Mexica, escuche usted esto, una estructura religiosa que los aztecas levantaron para exhibir ante el pueblo las cabezas decapitadas de miles de cautivos de guerra y víctimas de sacrificio. Pues así, así las cosas, ¿no? Así las cosas allá, y es el barbarismo, ¿no? Ella dio una entrevista, ahorita que regresemos del corte, la escuchamos, porque dio una entrevista a Es Radio y siguió hablando de la presidenta Sheinbaum. Siguió hablando y por ahí metió también, le dio un zape a la gobernadora de Quintana Roo, Amara Lezama. En fin, ella decidió finalmente, Isabel Díaz Ayuso, salir no solamente ante la asamblea, sino ante los medios de comunicación allá en España. Bueno, ahora la escuchamos. Y el diario del Istmo allá en Veracruz, pues ni modo, regresan el crudo y sargazo a playas. Hasta el momento se desconoce si el arribazón fue provocada por las rachas de viento del Frente Frío 50. Ya limpian los desechos. En lo que tiene que ver con la crónica de Mexicali, investigan posible red de drogas en el hongo, en la prisión, el ataque al comisario estatal de custodia penitenciaria de Baja California y uno de los escoltas podría ser la respuesta a la detención del custodio de El Hongo, señala el titular de la Comisión Estatal del Sistema Penitenciario. Pausa, volvemos.
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8: El día de ayer el Paris Saint-Germain derrotó 2-0 al Lens, con lo cual conquistó por quinta campaña de manera consecutiva el título de una liga local, en donde ha quedado claro que esta escuadra simple y sencillamente no tiene rival. Además, el equipo que dirige Luis Enrique es el favorito para vencer al Arsenal en la final de la UEFA Champions League el próximo 30 de mayo y confirmar así que hoy por hoy este es el mejor equipo del mundo. Soy José Pablo Coello y como siempre te doy las gracias.
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13: La Secretaría Anticorrupción informó que 4 ex servidores públicos, 3 de ellos del Banco del Bienestar y 1 del SAT, fueron inhabilitados por 10 años para desempeñar cargos en el servicio público por cometer faltas administrativas graves. La Secretaría de Marina realizó un simulacro de apoderamiento de instalaciones y toma de rehenes en las instalaciones del Aeropuerto Internacional de Bahías de Huatulco, Oaxaca, como parte de los preparativos para el Mundial de Fútbol. La Policía de Sudáfrica informó que fueron detenidas 11 personas, entre ellas 4 mexicanos, en un laboratorio clandestino utilizado para la elaboración de metanfetamina y otras drogas sintéticas, valorado en 105 millones de pesos. Informó Itzel Vanegas. 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
14: amigas y amigos de Por la Mañana con Peregrino. Soy Isa Rebollo, colaboradora de PetLife, y hoy les tenemos una noticia que suena a ciencia ficción, pero es real. Científicos están desarrollando nuevos antibióticos a partir del veneno de alacrán y hasta de chile habanero. Sí, en un momento donde las bacterias se están volviendo cada vez más resistentes a los medicamentos, investigadores de la UNAM, junto con especialistas de instituciones internacionales, están apostando por soluciones completamente innovadoras. Por un lado, a partir del veneno de un alacrán mexicano llamado Diplucentrus melisi, lograron aislar dos moléculas que, al ser estudiadas y sintetizadas, dieron origen a un nuevo antibiótico. Uno ha demostrado ser eficaz contra la bacteria que causa la tuberculosis, una de las enfermedades infecciosas más letales en el mundo. El otro actúa contra Staphylococcus aureus, responsable de infecciones que pueden ir desde la piel hasta enfermedades graves como neumonía o septicemia. Pero eso no es todo. Otro equipo de investigación encontró en el chile habanero un péptido capaz de convertirse en un antibiótico contra Pseudomonas aeruginosa, una bacteria muy peligrosa en hospitales y en personas con sistemas inmunológicos debilitados. ¿Por qué esto es tan importante? Porque hoy enfrentamos una crisis global. Muchas bacterias ya no responden a los antibióticos tradicionales. La llamada resistencia antimicrobiana es una de las mayores amenazas para la salud pública. Estos nuevos desarrollos no solo abren la puerta a tratamientos más efectivos, también demuestran que la naturaleza sigue siendo una fuente clave de soluciones médicas. Eso sí, todavía falta camino por recorrer. Estos antibióticos ya cuentan con patentes, pero necesitan pasar por ensayos clínicos antes de poder utilizarse de forma generalizada. La buena noticia es que la ciencia está avanzando y lo está haciendo con ideas innovadoras que pueden marcar la diferencia en el futuro de la salud, tanto en humanos como en animales. Recuerda que en PetLife MX encontrarás todo lo necesario para el cuidado de tus mascotas. Hasta pronto y sigue disfrutando de tu mañana.
0: Muchísimas gracias, Isa. Gracias, Isa Rebollo, allá, y saludos a todos en petlife.mx. Muchísimas gracias siempre por toda la información y atentos a sus redes sociales. Bueno, vamos a escuchar esto que dijo, le digo, Isabel Díaz Ayuso, la presidenta de la Comunidad de Madrid, ahora en una entrevista con Es Radio, allá en España, en Madrid, donde dijo que la presidenta Sheinbaum recibió la instrucción del gobierno español para que reventara la entrega de los premios Platino que se entregarían en Xcaret, en Quintana Roo, la semana pasada. Vamos a escuchar a Isabel Díaz Ayuso.
15: Porque toda mi agenda la han desguazado y han mentido sobre ella. Dicen que de vacaciones, no he dejado de trabajar y tengo una agenda transparente que puedo contar en cualquier momento. Una de ellas era la alcaldesa de Cuauhtémoc, que la intentaron matar, un sicario, por $3,000, que es lo que le vale la vida para muchos narcos allí. Bueno, pues esa misma gente es con la que yo estuve. Y ahí es cuando ya Sheinbaum dijo, esto no puede ser. No puede ser que esta señora encima ahora vaya a los premios Platino, a Xcaret, y se luzca allí. Porque a mí me han dado una orden desde España y es, reviéntale el viaje. Y por tanto, se reunió con los organizadores de los premios Platino, y a través de la gobernadora del estado de Quintana Roo, que hace 2 años me dio la mano y estuvo conmigo como amigas de toda la vida, obligaron al complejo Xcaret a decir que o me prohibían la entrada o no se celebraban los premios y cerraban el complejo. Y además de hacer eso, cuando ya estaba camino de Cancún, exigió una lista de nombre y apellidos de las personas con las que yo me iba a reunir.
0: Y efectivamente, hay un video que da cuenta de ello, incluso en las redes sociales de Mara Lezama, cuando están tomadas de la mano, ¿no?, en la premiación del año anterior. Mara Lezama y no en la premiación del año anterior, Mara Lezama y Isabel Díaz Ayuso, y le entrega un premio, no sé qué, y ahí está el señalamiento que está haciendo. Bueno, pues algo ha decidido en su agenda de medios Isabel Díaz Ayuso, no solo le digo, yendo precisamente ante la asamblea allá en Madrid a expresarse. Ahí estamos viendo esa imagen que le platico, ¿no? Poquitito antes se tomaron de la mano y pues por ahí están entregándole un premio. Bueno, pues ahí está, vamos a ver qué. Ahí están de la manita, ahí están de la manita, está haciendo. Bueno, pues algo ha decidido en su agenda de medios Isabel Díaz Ayuso, no solo le digo, yendo precisamente ante la asamblea allá en Madrid a expresarse. Ahí estamos viendo esa imagen que le platico, ¿no? Poquitito antes se tomaron de la mano y pues por ahí están entregándole un premio. Bueno, pues ahí está, vamos a ver qué. Ahí están de la manita, ahí están de la manita haciendo. Bueno, pues algo ha decidido en su agenda de medios, Isabel Díaz Ayuso, no solo le digo, yendo precisamente ante la asamblea allá en Madrid a expresarse, ahí estamos viendo esa imagen de que le platico, ¿no? Poquitito antes se tomaron de la mano y pues por ahí están entregándole un premio. Bueno, pues ahí está, vamos a ver qué, ahí están de la manita. Ahí están de la manita haciendo. Bueno, pues algo ha decidido en su agenda de medios, Isabel Díaz Ayuso, no solo le digo, yendo precisamente ante la asamblea allá en Madrid a expresarse, ahí estamos viendo esa imagen de que le platico, ¿no? Poquitito antes se tomaron de la mano y pues por ahí están entregándole un premio. Bueno, pues ahí está, vamos a ver qué, ahí están de la manita. Ahí están de la manita haciendo. Bueno, pues algo ha decidido en su agenda de medios, Isabel Díaz Ayuso, no solo le digo, yendo precisamente ante la asamblea allá en Madrid a expresarse, ahí estamos viendo esa imagen de que le platico, ¿no? Poquitito antes se tomaron de la mano y pues por ahí están entregándole un premio. Bueno, pues ahí está, vamos a ver qué, ahí están de la manita, ahí están de la manita, ya no están de la manita, no sé qué. Y ahí está el señalamiento que está haciendo. Bueno, pues algo ha decidido en su agenda de medios, Isabel Díaz Ayuso, no solo le digo, yendo precisamente ante la asamblea allá en Madrid a expresarse, ahí estamos viendo esa imagen de que le platico, ¿no? Poquitito antes se tomaron de la mano y pues por ahí están entregándole un premio. Bueno, pues ahí está, vamos a ver qué, ahí están de la manita. Ahí están de la manita, ya no están de la manita.
16: También el Partido de Acción Nacional en el tema de Sinaloa. Por eso manejamos solamente estos tres días, que fue cuando se empezó a manejar las versiones de un lado y del otro. Y lo que nos encontramos, Manuel, es que para el tema de Chihuahua y de la gobernadora Maga Compás tenemos 30,000 menciones aproximadamente, con un alcance de 166 millones. ¿Qué? Y para el tema... Sí, que es bastante, pero y ya veremos la primera parte, Manuel, es impresionante lo que se manejó en días anteriores. Pero bueno, para Sinaloa, 24,000 menciones, 194 millones de alcance. Millones de alcance. La verdad es que es una conversación que, como ha durado mucho, más o menos ya se estabilizó. Pero aquí lo importante, Manuel, me parece, si vamos a la siguiente, son los sentimientos. Y tiene que ver... con esta avanzada, ¿no? Del gobierno federal, de ir a la rueda de prensa, de invitar a la marcha de todo su grupo, ¿no? De gente que está en redes sociales. Pero si te das cuenta, Manuel, en el caso de Chihuahua, si bien hay un número importante de negativos, que es 43%, los positivos e informativos son más.
0: Son 18%.
16: Es decir, sí. Son 18%. Porque nosotros lo que hemos visto es que en el desdoble de la conversación hay cierta empatía, a lo mejor, ¿no? Por esta cargada que le está dando al gobierno de Chihuahua. Y a lo mejor porque es un poco más fácil de entender que ella estaba atacando, ¿no? Como todos sabemos, el tema de laboratorio. Y por otro lado, vemos el 55%, casi 56% de negativos en el caso de Sinaloa, con un apoyo mínimo, porque lo que también no estamos viendo en redes sociales,
0: ¿no? Es correcto. Positivos.
16: Es correcto, Manuel, y vimos algo muy muy notable a partir de la cambio de la nueva dirigencia. Por otro lado, vemos el 55%, casi 56% de negativos en el caso de Sinaloa, con un apoyo mínimo, porque lo que también no estamos viendo en redes sociales,
0: ¿no? Es correcto. Positivos.
16: Es correcto, Manuel, y vimos algo muy muy notable a partir de la cambio de la nueva dirigencia. Hay una disminución de interacciones en redes sociales. No sabemos si eran bots o no, si eran grupos organizados en favor de una dirigente, que es la salida de Luisa María Alcalde, o ahora con Ariadna. Pero hay menos conversación trabajada, alrededor de 100 conversaciones, y lo que vemos es que está indefendible para ellos incluso el tema de Sinaloa. Lo vimos con los gobernadores, ¿no? Los gobernadores salen en apoyo de la gobernadora Maro Campos, los del PAN, y por otro lado no hemos visto estos desplegados de gobernadores, ¿no? Defendiendo el
0: no
16: tema.
0: Salió, de, ¿no salió?
16: No salió, pues porque me imagino que con qué cara, ¿no? No puede salir.
0: Digo, sí, con qué cara, claro.
16: Con qué cara. Y el sentimiento de las menciones, ya, eso es mucho, mucho texto, Manuel, pero lo que te puedo decir es más o menos lo mismo. Si bien hay una parte negativa que se suma a la petición de Morena, a la parte del desafuero y de traición a la patria, etcétera, la narrativa es mayormente defendible e informativa. En cambio, en el tema de Sinaloa, no tienen cómo defender ahí al gobernador Rocha Moya. Es una conversación bien interesante, Manuel. La queríamos hacer justamente por este momento en donde estamos viendo a dos partidos que están de manera estratégica, ¿no? Hablando de dos narrativas diferentes, y nos llama la atención que es un poco... mejor o más positiva para Chihuahua en este entorno que para Sinaloa, que es francamente desastroso lo que están haciendo, incluso con esta provocación de juicio político, ¿no?
0: No, pues ahí está la lectura en redes precisamente, porque así lo están leyendo también ellos, ¿no? Evidentemente así lo están leyendo, independientemente de lo que ya hemos visto, ¿no? Quiénes son los autores principales de la difusión de la información, eso está perfectamente comprensible, pero pues interesante, ¿no? Cómo la parte negativa subsiste, persiste fuerte en la discusión que tiene que ver con Sinaloa, ¿no? Y el alcance pues es mayor, quizá porque es impactante finalmente, a lo mejor por muchos años se ha hablado de la relación de grupos de políticos con narcotraficantes, pero pues no habíamos tenido algo, un acercamiento de este tamaño, ¿no?
16: El alcance, Manuel, bueno que lo dices, también tiene que ver que trae muchos medios internacionales hablando del tema en el caso de Sinaloa, a diferencia del tema de Chihuahua, que es mucho más mal, si ustedes evidentemente lo han revisado porque hacen análisis muy profundos en tema de comunicación, y no es un tema internacional relevante, ¿no? Para fuera de México, lo de Chihuahua. En cambio, lo de Rocha Moya, y si nos permites más adelante, a lo mejor en un par de semanas, revisamos hacia atrás la conversación, Manuel, porque esto ya lleva más de un mes. Okay. Vas a ver el tamaño de conversación de Sinaloa respecto a casi cualquier otro tema que hemos medido también.
0: Pues estamos atentos y qué gusto escucharte, Héctor.
16: Muchas gracias, Manuel. En verdad, a mí también me da mucho gusto estar con ustedes. Un abrazo. Y un saludo para ti y para todos. Un abrazo,
0: Muchas
16: Manuel.
0: Muchas gracias, Héctor Escalante, socio fundador de Transmedia Comunicaciones, precisamente en sus redes sociales de Transmedia y de Héctor Escalante, toda esta información. 6:48 PM, vámonos a la segunda deportes. Betsabe Rosales, hola, Betsa.
17: Hola, Manuel, muy buenos días, amigos. Vámonos con la información deportiva. Seguimos hablando del Mundial porque estamos a 28 días prácticamente del arranque de la Copa del Mundo y Marruecos, una de las selecciones árabes que ha sorprendido al mundo, está lista para tratar de volver a dar la sorpresa, lo recordará, en Qatar llegó hasta las semifinales y ha sido también campeón sub-19. Vamos a ver cómo va a llegar Qatar a este mundial, a Marruecos, a este mundial de Estados Unidos, México y Canadá.
18: La selección de Marruecos vivirá su séptima Copa del Mundo. Los Leones del Atlas sellaron su boleto al Mundial de forma autoritaria, ganando sus primeros 6 partidos y convirtiéndose en el primer equipo africano calificado al Mundial de 2026. En 1986 fueron los primeros africanos en avanzar a octavos de final. En 2022 fueron los primeros y los únicos, al momento, dentro del fútbol africano y árabe, en llegar hasta las semifinales, quedando en el cuarto sitio. Entre sus figuras destacan el capitán Achraf Hakimi, el atajapenales Yassine Bono y los delanteros Brahim Díaz y Youssef En-Nesyri. Su entrenador es el belga marroquí Mohamed Ouabi, quien después de ser campeón del mundo a la selección sub-20, buscará trascender con los Leones del Atlas ahora en categorías mayores, que compartirán el grupo C con Brasil, Escocia y Haití.
19: Este verano somos locales.
17: Así que bueno, Marruecos a superar su mejor resultado en esta edición 2026 de la Copa del Mundo. Y hablando aquí de México, Mikel Arriola finalmente habló, porque ha estado hablando, pero evita, ¿no?, ciertos temas. Finalmente habló qué sucedió con lo de Toluca, el permiso que señala directamente el Club Deportivo Toluca lo otorgó él, pero ya resulta que lo niega. Vamos a escuchar parte de lo que dice Mikel Arriola, habla precisamente de esta autorización de los seleccionados. También evitó hablar de los dichos de la Bomba Rodríguez y del arbitraje.
20: Yo creo que los muchachos hoy vienen de un proceso muy ordenado y ahora en la última etapa de la concentración, pues tener precisamente concentración en el modelo de Javier. Se platicó, desde luego, no hubo acuerdos ni autorizaciones. Hubo procesos donde esas cosas se platicaron y al final, pues el acuerdo imperó.
21: ¿Qué opinas de esto? Que
20: no lo he escuchado. Cuando lo escuche, lo opino.
22: La crisis del arbitraje, Miquel, les llama la atención porque generó mucha polémica, que aparece Santander, después lo quitan, que hubo presiones de Pumas. ¿Cuál es la realidad ahí?
20: Pues la realidad es que hoy es el día de Nacho Trelles y aquí nos quedamos con Nacho. Gracias.
17: Así que bueno, Miquel Arriola, como buen político, desviando la atención siempre de los temas importantes en el fútbol mexicano, hablando precisamente del fútbol mexicano, recordar, hoy se juega la otra semifinal, Pumas estará enfrentando a los Tuzos de Pachuca, 7:00 PM desde el Estadio Hidalgo. Arbitraje, por cierto, de Ismael Rosario López Peñuelas, ojo también, por cierto, al arbitraje. Y femenil, también hoy se juega la ida de Rayadas contra las Águilas del América desde la Sultana del Norte, 9:10 p.m, arbitraje de Ana Paula Hernández. Llama la atención que no va por televisión abierta, a diferencia de otras finales. En esta ocasión decidieron no pasarla, se va solamente por la plataforma VIX y por YouTube, así que bueno, a seguir esta final. Vamos a escuchar las palabras de Ángel Villacampa, estratega de América Femenil, porque va a buscar su segundo título con las Águilas del América, y de Amandine Miquel, técnica de Rayadas, porque llega a esta final además como la única mujer directora técnica en la temporada.
1: Más allá de que sea una revancha, que si en el 2024, no tenemos ningún tipo de foco en eso. Estamos jugando de otra manera, hay muchas situaciones que son distintas, por lo tanto, ¿qué se puede tener en cuenta de las pasadas? Pues si algo nos ha dejado las finales es que cada error cuenta mucho, que muchas de las veces no es el equipo que más hace el quien se lleva el torneo, sino el que menos falla. Va a ser un poco el reflejo de lo que ha sido este torneo. Dos equipos muy parejos en números, en estadísticas.
2: Nadie nos esperaba acá. Entonces yo allá pienso que logramos lo más importante, es llegar aquí. Ganar obviamente sería mejor, pero ya pienso que es un gran logro. No tenemos ninguna presión. Rayadas, más que yo, con eso hay mucho las finales. Pienso que es un aprendizaje para los presidentes de clubes. Significa que hay que contratar mucho más mujeres. Se envió un mensaje, hay muchas mujeres, muchas entrenadoras libres de muy alto nivel. Y sería bien que estaríamos más.
17: Nadie. Así que Manuel, ahí la información.
0: Muchísimas gracias, Betsabe.
17: Gracias, muy buenas.
0: Gracias, Betsabe Rosales. 6:53 p.m. Juan Carlos Cruz, los espectáculos. Hola.
3: Manuel, un saludo a ti y al auditorio. Chris Martin, con la ayuda de los personajes de Plaza Sésamo y los Muppets, dieron a conocer que Madonna, Shakira y BTS serán los encargados de encabezar el primer show de medio tiempo en una final de la Copa Mundial. Organizado por el líder de Coldplay y producido por Global Citizen, lo recaudado con este espectáculo será destinado al Fondo de Educación Global Citizen de la FIFA. Durante el segundo día del Festival de Cine de Cannes, Diego Luna recibió una gran ovación tras la proyección de Ceniza en la Boca, película que dirige y que protagoniza Ana Díaz y Adriana Paz. Momentos después de esta presentación, nuestro compañero Javier Risco platicó con el Charo Lastra y estas fueron sus primeras declaraciones.
23: Yo viví la función que se dio hoy acá en Cannes a través de la experiencia de otros, y eso es pues muy especial y muy bonito, y me siento muy conmovido.
3: RM, integrante de BTS, visitó el museo de Frida Kahlo durante su estancia en nuestro país, dejando un emotivo mensaje. La vida vale la pena vivirla y el amor es tan hermoso. Su legado seguirá brillando e inspirando a muchas generaciones. Es parte de lo que el cantante escribió en el libro de visitantes de la Casa Azul. Hasta aquí los espectáculos, regresamos al estudio.
0: Muchísimas gracias, Juan Carlos Cruz. Que no se le haga tarde la mañana de este jueves, jueves 14 de mayo de este 2026. Deyanira Pérez Baena, buenos días. La tendencia
24: Hola, Manuel,
0: es...
24: muy buen día. Y la tendencia del día de hoy es la banda irlandesa U2, ya lo comentabas tú más temprano. Ayer la jefa de gobierno, Clara Brugada, subió un video y con la frase "ajolotizamos a la banda U2 y los invitamos al Zócalo", fue que presumió pues una reunión que tuvo con los integrantes de la banda, y el vocalista Bono le dijo a la jefa de gobierno, ante esta invitación de presentarse en el Zócalo: "Estamos trabajando en eso, es nuestro sueño, nos gustaría empezar aquí el tour, pero pues vaya, no se confirmó si habrá o no concierto gratuito en el Zócalo".
0: Pues lo están considerando aparentemente.
24: Están trabajando en ello.
0: Están trabajando en ello. Muy bien, muchísimas gracias, Yunga.
24: Gracias, Manuel, muy buen día.
0: Mañana comenzamos en punto de las 5:30 a.m. Hacemos una pausa, quédese en las frecuencias de Grupo Fórmula. Tenga usted un muy buen jueves y que le vaya muy bien.

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2: Son las 7.
3: Y la temperatura, 16 grados.
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3: Los políticos. Emotivo y con una concurrencia representativa, el evento en que se conmemoraron los 46 años del nombramiento de Ramos Arizpe como ciudad. Sesión solemne que enmarcó la entrega del máximo galardón que otorga el municipio a sus hijos e instituciones destacadas. Un acierto del cabildo que encabeza Tomás Gutiérrez reconocer a Stellantis, que hace 45 años llegó como la planta motores de Chrysler y que fue el detonante del auge de la industria automotriz en la región. Igualmente merecida la presea por su labor altruista para doña María de Jesús Aguirre de Saucedo. Destaca, pues es un acto de justicia que de alguna manera salda una deuda histórica, el homenaje post-mortem al general Eulalio Gutiérrez Ortiz, cuyos méritos y aportaciones a la vida institucional de este país han sido desde hace años reconocidos en otras partes, como Aguascalientes, donde rindió protesta en 1914 como presidente de México, y no suficientemente en su tierra. Representando en la sesión al gobernador Manolo Jiménez, el secretario de gobierno Óscar Pimentel González se refirió a la coordinación y el trabajo permanente como elementos claves para mantener el rumbo.
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4: 7-4.
5: Y la temperatura, 16 grados.
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2: Bueno, ya aseguro que sí hay pruebas de que la elección del 2021 en la que fue electo Rocha Moya fue una narcoelección y que fue impugnada por el PAN. Y la hermana del senador Enrique Insunza, Aida Insunza, entonces magistrada del Tribunal Electoral de Sinaloa, fue quien determinó darle luz verde al proceso.
3: Yo te pregunto a ti, ¿el Tribunal Electoral le dio el triunfo a Rubén Rocha?
4: El local, sí, lo validó.
3: ¿Y el federal? O sea, hubo una queja en el federal para... ¿El federal tuviera que haber intervenido? Incluso... o la Fiscalía General de la República, alguna queja vinculada con esa elección, pues hubiera abierto una investigación. No hubo. Es hasta ahora en el 2026. O sea, 5 años después, que dicen que hubo problemas en la elección del 21.
5: Por supuesto.
3: Fiscalía General de la República, alguna queja vinculada con esa elección, pues hubiera abierto una investigación. No hubo. Es hasta ahora en el 2026. O sea, 5 años después, que dicen que hubo problemas en la elección del 21.
5: Por supuesto.
3: Fiscalía General de la República, alguna queja vinculada con esa elección, pues hubiera abierto una investigación. No hubo. Es hasta ahora en el 2026. O sea, 5 años después, que dicen que hubo problemas en la elección del 21.
5: Por supuesto que en su momento denunciamos que fue una narcoelección.
3: Estatal o la Fiscalía General de la República, alguna queja vinculada con esa elección, pues hubiera abierto una investigación. No hubo. Es hasta ahora en el 2026. O sea, 5 años después, que dicen que hubo problemas en la elección del 21.
5: Por supuesto que en su momento denunciamos que fue una narcoelección.
2: Lugar donde el Mayo fue secuestrado por su ahijado, Joaquín Guzmán López, hijo del Chapo Guzmán, para ser entregado a Estados Unidos, descartando que el homicidio haya ocurrido en un asalto en una gasolinera, como inicialmente aseguró la Fiscalía de Sinaloa, que incluso fabricó un video para sostener su versión.
6: Señala la forma de cómo la víctima fue lesionado por proyectiles disparados por arma de fuego en una gasolinera ubicada en La Presita, municipio de Culiacán, y que a consecuencia de esta lesión fue trasladado por dicho entrevistado a la clínica Centro.
2: Mientras, 49 organizaciones empresariales y civiles de Sinaloa enviaron un pliego petitorio a la gobernadora interina para exigir acciones urgentes ante la crisis de seguridad y económica que atraviesa el estado. El documento, sellado ya de recibido por la oficina de la gobernadora, advierte que la violencia ya rebasó el ámbito local y requiere la participación coordinada de todos los órdenes de gobierno para frenar el cierre de empresas, la pérdida de empleos y el deterioro de la confianza en el estado. Los organismos recuerdan que durante esta crisis hicieron diversas solicitudes al gobernador con licencia, Rubén Rocha Moya, pero que en su mayoría nunca fueron atendidas. La Fiscalía General de la República informó que abrió una investigación por presunta invasión de competencias federales contra la Fiscalía de Chihuahua, argumentando que esta no tenía facultades para realizar el operativo en la Sierra Tarahumara, donde murieron 4 elementos, 2 de ellos elementos de la CIA. En un comunicado afirmó que investigar, perseguir y sancionar delitos cuando hay elementos para presumir la participación de la delincuencia organizada son atribuciones exclusivas de la Federación. Mientras, desde la Comisión Permanente, el senador morenista Óscar Cultades para realizar el operativo en la Sierra Tarahumara, donde murieron 4 elementos, 2 de ellos elementos de la CIA. En un comunicado afirmó que investigar, perseguir y sancionar delitos cuando hay elementos para presumir la participación de la delincuencia organizada son atribuciones exclusivas de la Federación. Mientras, desde la Comisión Permanente, el senador morenista Óscar Cantón Cetina afirmó que los casos de Chihuahua y Sinaloa son muy diferentes.
7: Son casos totalmente diferentes lo que está ocurriendo en Sinaloa con lo de Chihuahua. En el caso de Sinaloa, está muy claro que vino una petición de un gobierno extranjero que no está suficientemente fundamentado. Chihuahua, acá la gobernadora se escuda en ese fuero cuando ella sí está directamente imputada y confesa por sus propios colaboradores. Es confesa.
2: Bueno, Joaquín El Chapo Guzmán envió su carta, su séptima carta al juez Brian Cogan desde la prisión de máxima seguridad en Colorado, insistiendo en que se le aplique una cláusula de extradición que le permita regresar a México. El documento redactado en inglés desde el 7 de mayo, recibido en la oficina de Brooklyn ayer por la mañana, reitera que su condena fue errónea, que no hay pruebas de delitos cometidos por él en territorio estadounidense y que los hechos violentos atribuidos a su caso se basan en el testimonio de un solo testigo. Además, vuelve a responsabilizar al gobierno federal de las muertes relacionadas con su caso, escribiendo textualmente: el gobierno mexicano mató a personas y no yo. La coalición de Morena, Verde y PT preparan un nuevo blindaje anticrimen para sus candidaturas de cara al 2027, que incluiría, según dijeron, investigaciones preliminares, filtros de seguridad para evitar que personas ligadas al crimen lleguen a cargos de elección popular. Las dirigencias de los tres partidos analizan solicitar información a la Fiscalía, a la Secretaría de Seguridad y a otras instancias para revisar los perfiles de quienes busquen una candidatura. Además de las investigaciones, también contemplan aplicar encuestas, revisiones y mecanismos de evaluación para detectar posibles vínculos con grupos delictivos en medio de todos estos señalamientos y casos que han salpicado a actores políticos morenistas en los últimos meses. La Secretaría de Gobernación y el gobierno de Guerrero lograron instalar un corredor seguro para llevar ayuda a familias desplazadas en Chilapa tras una semana de ataques y bloqueos atribuidos a los ardillos y a los tlacos. La titular de la dependencia, Rosa Isela Rodríguez, y la gobernadora Evelyn Salgado recorrieron las comunidades de la zona, donde dialogaron con la población, escucharon demandas y ofrecieron condiciones de seguridad, acceso a víveres, alimentos, medicinas, insumos. En un comunicado confirmaron también el retiro de bloqueos carreteros y en un nuevo intento por pacificar la región, el restablecimiento de bases de operaciones interinstitucionales con la Defensa y la Guardia Nacional. Pobladores de Acahuén y comunidades indígenas de la Cañada de los 11 pueblos en Michoacán se movilizaron en Chilchota y retuvieron por más de una hora a la alcaldesa Alejandra Ortiz para exigir que se detenga a presuntos policías municipales. Los atacaron el 6 de mayo en complicidad con presuntos miembros del Cártel Jalisco. Los manifestantes quemaron camionetas, bloquearon carreteras, ingresaron al ayuntamiento para realizar destrozos, exigen justicia por el asesinato de dos comuneros, la presencia de la Secretaría de la Defensa Nacional y que se acabe la complicidad entre policías y criminales. Ayer se reportaron en México 39 asesinatos, los estados con más ejecuciones: Baja California, Sinaloa y Sonora.
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2: De esto y más le estaremos informando si nos acompaña después del corte, agradeciendo como siempre la amabilidad de su compañía. Gracias, bienvenidos y muy buenos días.
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1: Y la temperatura, 16 grados.
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8: Buen día, hoy es 14 de mayo. Tensión México-Estados Unidos en vísperas al T-MEC. Atrapa crisis de salud a maestros de México, advierte organización Raza. General Motors Ramos, 45 años de apuntalar industria automotriz nacional. Falla estrategia económica nacional sin dar certidumbre jurídica. Al cumplir 46 años, Ramos Arizpe rinde homenaje a sus baluartes. Yo soy Samantha Escobedo, que tenga usted un excelente día.
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25: 7:17.
1: Y la temperatura, 16 grados.
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1: Ya o no sabemos que hayan citado a nadie de estos 10 señalados por Estados Unidos en la Fiscalía General de la República. En el caso de Chihuahua, dice la Fiscalía General de la República que ya han declarado la mayoría de los funcionarios que están citados ante ello, y además anuncian ayer que van a abrir una investigación, que han abierto una investigación contra la Fiscalía de Chihuahua por adjudicarse, digamos, actividades que no les corresponden, como el aseguramiento de un narcolaboratorio sin dar vista a la Fiscalía General de la República. En esas estamos, entre la CIA, el reportaje CNN y la defensa del gobierno morenista a Rubén Rocha Moya. David Saucedo, experto en seguridad. Buenos días, David, ¿cómo estás? Gracias por tomarnos la comunicación.
2: ¿Qué tal, Luciana? Qué gusto saludarte a ti, tu auditorio, a tus órdenes.
1: Gracias, me da mucho gusto verte. A ver, híjole, pues primero el tema de la CIA, David, ¿qué dice la autoridad con Chihuahua? Porque pues según Morena son cosas distintas. Vamos con el caso de Chihuahua. Que van contra la Fiscalía de Chihuahua por haber invadido facultades de la Fiscalía General de la República al ir a un lugar donde se presumen delitos de la delincuencia organizada. Y número dos, que Maru Campos, dice Oscar Cantón Cetina, ha confesado que la CIA estaba en su estado. ¿Qué sabemos de esta agencia de inteligencia siempre presente en México, David?
2: Sí, de hecho la CIA tiene cuando menos 5 décadas operando en México desde la época de la Guerra Fría. Comenzó con labores de inteligencia para contener a los espías soviéticos y de La Habana que trataban de infiltrarse en los Estados Unidos. Después reforzaron su presencia para combatir a las guerrillas centroamericanas y a los movimientos de izquierda en América Latina. La CIA, muy conocido, lanzó una cruzada ideológica en contra de movimientos comunistas, partidos comunistas y grupos guerrilleros centroamericanos y también de América Latina. Desde entonces crearon áreas especiales de la CIA para operaciones encubiertas. Actualmente el Centro de Actividades Especiales, SAC por sus siglas en inglés, es la división de la CIA responsable de llevar a cabo misiones encubiertas y operaciones paramilitares. Dentro de la SAC existen dos grupos: el Grupo de Operaciones Especiales, conformado por exintegrantes de Fuerzas Armadas, Rangers, Fuerza Delta, SIRS, de las Fuerzas Armadas Americanas, y el Grupo de Acción Política, encargado para desestabilizar gobiernos y para combatir a partidos políticos que son opuestos a los intereses americanos. El SOG, el Grupo de Operaciones Especiales, por sus siglas en inglés, es la que estaría combatiendo a los cárteles mexicanos. Es decir, por un lado, el FBI, la DEA y el Departamento de Justicia están armando las investigaciones para detener a los narcos que quieren enjuiciar, encarcelar y extraer información de los Estados Unidos, mientras que la CIA, de acuerdo con todos los antecedentes que tuvimos en los últimos días, está asesinando a narcos mexicanos que prefieren ver muertos, que no les representan como tal un objetivo estratégico, pero que prefieren nullificarlos en el argot que se utiliza en la CIA, uh-huh, para que no sigan realizando actividades criminales.
1: Ahora, David, varias preguntas. A ver, la CIA, pues obviamente la intención de su existencia es no dejar rastro, no dejar huella. Aquí la pregunta es, en México, ¿lo hacen por su cuenta, lo hacen por la libre, infiltrados absolutamente sin conocimiento del gobierno? ¿Lo hacen con conocimiento del gobierno de manera discreta o definitivamente consensuado?
2: Me parece que es lo segundo que tú mencionas, es decir, el gobierno mexicano no desearía que hubiera operaciones encubiertas de agentes de la CIA en México, porque los mete en un problema diplomático, en un problema de imagen. Tener que justificar, defender o respaldar operaciones encubiertas es algo inimaginable para cualquier gobierno de izquierda, porque además están utilizando fuerza letal. En teoría, en México no existe la pena de muerte. Están asesinando presuntos responsables de actividades ilícitas sin llevarlos a juicio. Esto no es nuevo. La propia Secretaría de Guerra de los Estados Unidos ha difundido videos de misiles que lanzan en contra de lanchas rápidas que están llegando del Pacífico Sur mexicano con presuntos cargamentos de droga. Lo novedoso en este caso sería la utilización de la fuerza letal en territorio mexicano. Me parece que esa es la circunstancia actualmente.
1: Como en el caso del Payín, por ejemplo, ¿consideras, David, que esto es un modus operandi de la CIA que puede ser posible? Porque ayer decía la presidenta y algunos otros funcionarios, incluso de la CIA, pues que es sensacionalista, que es fantasioso, que pues es imposible prácticamente que la CIA, según CNN, haya puesto una bomba en el coche del Payín y según el New York Times haya dado la ubicación al gobierno mexicano para que colocara esta bomba. ¿Es un modus operandi? ¿Es realista?
2: Sí, completamente. La CIA, de hecho, tiene un largo historial y palmarés en el combate a los cárteles de la droga. Lo hicieron en Colombia en la década de los 90 del siglo pasado, cuando combatieron a las guerrillas de izquierda que se unieron a los grupos de narcotráfico para exportar droga a los Estados Unidos, por cierto, con el apoyo de los cárteles mexicanos. La CIA también ya había operado en México de la mano del viejo cártel de Guadalajara para obtener financiamiento, recursos y armas que proporcionaron a los contras, la contra nicaragüense para combatir a los sandinistas, uh-huh. un grupo de izquierda que después llegó al poder en Nicaragua. Y en efecto, como tú señalas, la utilización de artefactos explosivos de precisión, como el que vimos en esta imagen que se hizo viral de un vehículo incendiándose, es propio de las actividades encubiertas de la CIA. Normalmente los cárteles para asesinar personas no utilizan este tipo de artefactos. Ellos utilizan el lenguaje de la AK-47, secuestrar o en su caso asesinar a pie de calle a sus rivales, pero no con este tipo de artefactos, con un detonador a distancia, con un vehículo en movimiento, con una onda expansiva que estaba diseñado justamente para asesinar únicamente a quienes estaban al interior del vehículo.
1: Ahora, he escuchado argumentos en donde dicen la CIA o el gobierno mexicano no hubieran aprobado un operativo como este cuando en plena vialidad, a plena luz del día, podrían haber causado daños a otras personas. Pero lo que tú me dices, David, es que es un artefacto con una dirección muy precisa.
2: Es de una sofisticación y precisión de relojería que es propia de quienes tienen un conocimiento experto en el manejo de explosivos. Volviendo a tu comentario inicial, hay dos vertientes, dos posibilidades. Que la propia CIA haya filtrado esta información con el objeto de mandar un mensaje. Uh-huh. No sabemos cuáles otras operaciones encubiertas están realizando en México. La otra opción es en efecto que haya habido una filtración que sí ha

0: letal. Uh-huh. Y de esta manera están obligando a los narcos a matar o morir.
1: O sea, ¿no te parece descabellado lo que dijo CNN?
0: Me parece que es totalmente verosímil y también cuadra con lo que el propio Donald Trump dijo que iba a hacer en contra de los cárteles mexicanos, operaciones en tierra con la utilización de fuerza letal.
1: Ahora, esto me lleva al caso del Mencho. Ahí en el caso del Mencho la autoridad dijo, sí, nosotros con información del gobierno estadounidense ubicamos a este señor en Jalisco, lo llevamos a un helicóptero, estaba herido y murió. Bueno, pues ahora me genera una duda respecto a lo que decías al principio, que Estados Unidos lo que quiere es que estos objetivos estén muertos, neutralizados, ¿no? Como en el caso del Pallín, y no sé si en el caso del Mencho, o sea, empiezan a surgir muchas dudas respecto a los operativos que se han hecho en México contra grandes líderes.
0: Yo tengo la sospecha, por no decirte la certeza, que el operativo de presunta detención del Mencho no era un operativo de captura, era un operativo de exterminio. Utilizando a los grupos de élite del ejército, en este caso los murciélagos. La DEA en el pasado también ha hecho uso de esta estrategia de exterminio, pero con el grupo de élite de la Marina. Entonces, desde la perspectiva del Pentágono, del Gabinete de Seguridad de Donald Trump, seguramente tienen esta división que estamos mencionando. Habrá algunos narcotraficantes que sean importantes llevar a la justicia norteamericana porque van a aportar datos importantes acerca de narcolaboratorios, la ubicación de otros líderes del narcotráfico o datos acerca de los anillos de protección política, policía militar, y habrá otros narcos que los norteamericanos prefieran ver muertos. Y para estos últimos, la CIA es la que está realizando el trabajo sucio.
1: Bueno, y si está cooperando tanto México, ¿por qué Trump no nos quita el pie del cuello?
0: Bueno, hay varias hipótesis al respecto. Hay quien señala que hay una caída de popularidad de Trump y de su partido de cara a las elecciones intermedias. Por otro lado, él sí tiene una obsesión, lo tengo que decir, casi antimexicana, de estar presionando constantemente al gobierno de México en materia comercial, migratoria y en temas de seguridad. Y hay también una cosa muy evidente, sí hay una colaboración de un segmento importante de la élite política mexicana con los narcos. La estrategia normal, la común, la que instrumentaba el gobierno norteamericano es combatir a las estructuras criminales, pero no a los políticos que le respaldan, y ahora están trabajando esa vertiente.
1: David, muchas gracias. David Saucedo, cuídate, buen día.
0: Igualmente, Azucena, saludos.
1: Gracias, regresamos.
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3: 7:28.
4: Y la temperatura, 17 grados.
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1: 7:34.
2: Y la temperatura, 17 grados.
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1: Nosotros estamos en espera de este acuerdo de parte de la Junta de Coordinación Política para poder proceder en consecuencia con todo el procedimiento que ya le relaté.
2: ¿Sería entonces Ricardo Monreal?
1: La Junta de Coordinación Política en su conjunto, recuerda que la integran todas las fuerzas políticas, la preside desde luego Ricardo Monreal, pero la integran todos los partidos políticos a través de sus coordinadores.
2: Bueno, entonces empezamos nosotros con Hugo Eric y nos dice Hugo Eric, bueno, hay que ir a esta subcomisión, que efectivamente, diputada Graciela Ortiz, integran la Comisión de Justicia y la Comisión de Gobernación, pero no han llegado ahí porque todavía está detenida en la Junta de Coordinación Política, detenido en la emisión del acuerdo para que puedan ustedes proceder y con ello tomar una decisión. Entonces, estamos un pasito más atrás todavía.
1: Es correcto, así es, estamos nosotros en espera de la decisión que tome la Junta de Coordinación Política, de que se emite el acuerdo correspondiente y en consecuencia la integración de las subcomisiones. Este procedimiento es el que se ha seguido en las últimas dos legislaturas, así es que eso es lo que estamos en espera de que sus últimas dos legislaturas, así es que eso es lo que estamos en espera de que se realice.
2: Bueno, pues entonces vamos a buscar, por supuesto, a los integrantes de la Junta de Coordinación Política para que nos cuenten en qué va esto que ya recibió, porque ya vimos los oficios, la Secretaría General de la Mesa Directiva, ¿verdad?
1: Es correcto, que los debe tener la Secretaría General. Perfecto. Es correcto.
2: Muchas gracias, diputada, muy amable.
1: Para servirle, se realice.
2: Bueno, pues entonces vamos a buscar, por supuesto, a los integrantes de la Junta de Coordinación Política para que nos cuenten en qué va esto que ya recibió, porque ya vimos los oficios, la Secretaría General de la Mesa Directiva, ¿verdad?
1: Es correcto, que los debe tener la Secretaría General. Perfecto. Es correcto.
2: Muchas gracias, diputada, muy amable.
1: Para servirle, se realice.
2: Bueno, pues entonces vamos a buscar, por supuesto, a los integrantes de la Junta de Coordinación Política para que nos cuenten en qué va esto que ya recibió, porque ya vimos los oficios, la Secretaría General de la Mesa Directiva, ¿verdad?
1: Es correcto, que los debe tener la Secretaría General. Perfecto. Es correcto.
2: Muchas gracias, diputada, muy amable.
1: Para servirle, se realice.
2: Bueno, pues entonces vamos a buscar, por supuesto, a los integrantes de la Junta de Coordinación Política para que nos cuenten en qué va esto que ya recibió, porque ya vimos los oficios, la Secretaría General de la Mesa Directiva, ¿verdad?
1: Es correcto, que los debe tener la Secretaría General. Perfecto. Es correcto.
2: Muchas gracias, diputada, muy amable.
1: Para servirle, se realice.
2: Bueno, pues entonces vamos a buscar, por supuesto, a los integrantes de la Junta de Coordinación Política para que nos cuenten en qué va esto que ya recibió, porque ya vimos los oficios, la Secretaría General de la Mesa Directiva, ¿verdad?
1: Es correcto, que los debe tener la Secretaría General. Perfecto. Es correcto.
2: Muchas gracias, diputada, muy amable.
1: Para servirle, se realice.
2: Bueno, pues entonces vamos a buscar, por supuesto, a los integrantes de la Junta de Coordinación Política para que nos cuenten en qué va esto que ya recibió, porque ya vimos los oficios, la Secretaría General de la Mesa Directiva, ¿verdad?
1: Es correcto, que los debe tener la Secretaría General. Perfecto. Es correcto.
2: Muchas gracias, diputada, muy amable.
1: Para servirle, se realice.
2: Bueno, pues entonces vamos a buscar, por supuesto, a los integrantes de la Junta de Coordinación Política para que nos cuenten en qué va esto que ya recibió, porque ya vimos los oficios, la Secretaría General de la Mesa Directiva, ¿verdad?
1: Es correcto, que los debe tener la Secretaría General. Perfecto. Es correcto.
2: Muchas gracias, diputada, muy amable.
1: Para servirle, buen día.
2: Gracias. Bueno, pues ahí está. Hay juicios, peticiones de juicios políticos a buscar, por supuesto, a los integrantes de la Junta de Coordinación Política para que nos cuenten en qué va esto que ya recibió, porque ya vimos los oficios, la Secretaría General de la Mesa Directiva, ¿verdad?
1: Es correcto, que los debe tener la Secretaría General. Perfecto. Es correcto.
2: Muchas gracias, diputada, muy amable.
1: Para servirle, buen día.
2: Gracias. Bueno, pues ahí está. Hay juicios, peticiones de juicios políticos.
3: Víctimas afectadas. La creación de un fondo de emergencia para empresas y fortalecimiento de las corporaciones de seguridad y procuración de justicia. También solicitaron la instalación de una mesa permanente de diálogo entre autoridades, empresarios y sociedad civil para impulsar la reactivación económica.
2: Bueno, pues ahí está. Hay juicios, peticiones de juicios políticos.
3: Víctimas afectadas. La creación de un fondo de emergencia para empresas y fortalecimiento de las corporaciones de seguridad y procuración de justicia. También solicitaron la instalación de una mesa permanente de diálogo entre autoridades, empresarios y sociedad civil para impulsar la reactivación económica.
2: Bueno, pues ahí está. Hay juicios, peticiones de juicios políticos.
3: Víctimas afectadas, la creación de un fondo de emergencia para empresas y fortalecimiento de las corporaciones de seguridad y procuración de justicia. También solicitaron la instalación de una mesa permanente de diálogo entre autoridades, empresarios y sociedad civil para impulsar la reactivación económica y recuperar la confianza en Sinaloa. Esto, pues, ante esta situación que, pues, no ha tenido sus mejores días. Esta madrugada se registró, pues, luego de un reporte de personas armadas en el sector de Villas del Cedro, un enfrentamiento entre delincuentes y fuerzas armadas. Como saldo, pues, hay 2 agentes de la policía heridos, 3 sicarios lesionados fueron detenidos, les aseguraron armamento, un vehículo blindado. Esto en la colonia Buenos Aires, otras 2 más que viajaban con ellos resultaron heridas, fueron trasladadas a recibir atención médica, entre ellas iba un menor de edad, Azucena.
2: Felicitos, nada de Rocha, nada de Insunza, de Mendívil, nada.
3: No, lo último que se tuvo conocimiento fue lo que dijo la gobernadora Geraldine Bonilla Valverde al respecto de esta publicación que hizo la revista Proceso. Pues ella negó que Rocha Moya estuviera en el Palacio de Gobierno, al contrario, dijo que se encontraba en su casa y que era falsa, pues, precisamente esta publicación. El senador Ricky Insunza, pues, a través de sus redes sociales ha estado haciendo diversas publicaciones, la más reciente, pues, de hace 17 horas, dice, a la sombra de un ingente árbol de ceiba a la vera del río Maya, recalo a Gracián, varón discreto y consejero excelente, ha estado, pues, publicando en sus redes sociales, mientras que Juan de Dios Gamendil, pues, ya no se tuvo conocimiento desde el pasado 29 de abril.
2: Gracias, felicitos, al pendiente.
3: Excelente día.
2: Gracias, el diputado, el coordinador de los diputados del PRI, miembro de la Junta de Coordinación Política y coordinador y colaborador de este espacio, Rubén Moreira, en la línea. ¿Cómo estás, diputado? Buenos días.
4: Muy buenos días, aquí a tus órdenes. Muchas y viendo gracias. El programa.
2: Gracias, muy amable, Rubén. Pues, gracias por tomarnos la comunicación así de pronto, pero nos decía la diputada Graciela Ortiz que no ha llegado, que no se ha tomado un acuerdo en la Junta de Coordinación Política respecto a las solicitudes, pues, de procedencia, de juicio de procedencia o de juicio político contra Rubén Rocha Moya. Rubén, ustedes lo tienen ya, bueno, ya están ustedes informados por parte de la Secretaría General de la Mesa Directiva, pero nos decía la diputada Graciela Ortiz que no ha llegado, que no se ha tomado un acuerdo en la Junta de Coordinación Política respecto a las solicitudes, pues, de procedencia, de juicio de procedencia o de juicio político contra Rubén Rocha Moya. Rubén, ¿ustedes lo tienen ya? Bueno, ¿ya están ustedes informados por parte de la Secretaría General de la Mesa Directiva?
4: Bueno, el procedimiento que te dijo Graciela es el correcto, ajá, es exacto ese procedimiento y aclara mucho un poquito de lo que se venía diciendo, ¿no? La Junta de Coordinación Política no ha sesionado. Ahora, te quiero comentar que en la Junta de Coordinación Política, si bien somos un representante por cada una de las fuerzas políticas, ajá, el voto es ponderado, de tal manera de que le corresponde a Morena, pues, decidir el trámite de lo que suceda.
2: Sí. A ver, Rubén, creo que no me escuchas. Yo no te escucho. Bueno. Ah, sí. Que le corresponde a Morena el decidir por
4: lo que suceda de aquí en adelante. Ajá. Es decir, lo que suceda en adelante le corresponde a Morena porque el voto es ponderado.
2: ¿Quién tendría que llamar a que sesionara la Junta de Coordinación Política o ya hay un calendario?
4: El presidente de la Junta de Coordinación Política es el que convoca al resto de los integrantes.
2: ¿Puede ser en cualquier momento?
4: En cualquier momento puede suceder eso. No hay días inhábiles.
2: ¿Ustedes consideran, diputado, que tendría, que sería necesario que hiciera este llamado Ricardo Monreal para discutir las solicitudes que tienen de diversos partidos políticos y organizaciones civiles respecto al desafuero de Rocha Moya?
4: Sí, claro. Si no hay ese procedimiento, pues todo se detiene.
2: Bien, ¿han hablado con Monreal?
4: Ahora,
2: sí, dime.
4: Te quiero comentar que normalmente en el periodo de receso poco sesiona la Junta de Coordinación Política, uh-huh, porque, pues, es un órgano más bien destinado, es el órgano superior de la Cámara, destinado a la operación diaria. Entonces, pues, estamos en receso, pero eso no quita que nos puedan convocar.
2: Ahora, para no pensar mal, ¿cuándo se acaba el receso y cuándo podría ya retomar sus actividades normales?
4: El receso termina El receso termina en agosto.
2: Pues sí.
4: Ahí termina normalmente. Pero si hay un extraordinario, pues obviamente hay reunión de la JUCOPO. Esa es una, y no quita que podamos ser convocados, ¿no?
2: ¿Crees porque que esto sería tan urgente como para ser convocados ahora o se puede esperar hasta septiembre?
4: Yo creo que sí debe ser urgente.
2: Bien, bueno, pues buscamos a Ricardo Monreal a ver si tenemos suerte. Gracias, diputado, y nos vemos por acá el lunes.
4: Ahí estaré, gracias, Susana.
2: Gracias, el diputado Rubén Moreira, coordinador de los diputados del PRI. Regresamos.
0: No tardamos. 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
4: El presidente Donald Trump sostuvo una reunión con su homólogo chino Xi Jinping en el Gran Salón del Pueblo en Beijing. Las conversaciones se llevan a cabo durante un ambiente de tensión entre ambas naciones en materia comercial. La jefa de gobierno Clara Brugada presentó la estrategia Tlaloque 2.0 durante la sesión del Gabinete del Agua capitalino. La mandataria local precisó que el programa busca prevenir y responder inmediatamente a la temporada pluvial en la Ciudad de México. La Fiscalía General del Estado de Guanajuato informó sobre la vinculación a proceso de dos elementos de las Fuerzas de Seguridad Pública del Estado por retener a un trailero que fue privado de la libertad. Los efectivos son acusados de abuso de autoridad al retener irregularmente al camionero. 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
5: Son las 7:45. Marcos Morales, ¿cómo estás, Marco? ¿Qué nos tienes? Y buenos días.
6: Hola, Azucena, muy buenos días. Un gusto al poder saludarte en esta ocasión para informarte que en Chichota, Michoacán, pobladores de la comunidad indígena de Acachuén radicalizaron sus protestas con quema de vehículos y daños a la presidencia municipal. Todo esto en exigencia de la intervención inmediata de autoridades federales y estatales tras el homicidio de dos comuneros el pasado 6 de mayo a manos de un grupo criminal que irrumpió en su comunidad. Primeramente, un contingente se presentó en Morelia para anunciar movilizaciones en la Cañada de los 11 Pueblos, esto en busca de ser escuchados. Posteriormente, habitantes de dicha población realizaron una marcha hasta el Palacio Municipal de Chilchota, donde causaron destrozos y prendieron fuego a mobiliario. Más tarde, sobre la carretera Zamora-Morelia, los manifestantes le prendieron fuego a una camioneta repartidora. Cabe señalar que el bloqueo carretero en Acachuén se mantiene, cumplió ya una semana. Se espera que durante las próximas horas pudieran establecerse mesas de diálogo entre autoridades de los tres niveles de gobierno con los comuneros para atender sus demandas. Azucena, es la información.
5: Bueno, pues sí, hubo ahí una situación preocupante, ¿no? Por supuesto, el día de ayer también ahí en Michoacán, pues vandalizaron algunos edificios, bueno, voy a quitar la palabra vandalizaron, quemaron vehículos, retuvieron a la alcaldesa, y al parecer pues no se han completado, solucionado de todas las demandas que tienen, y por ello dicen pues vamos a seguir con el tema, ¿no?
6: Efectivamente, y es que parte de lo que ellos buscan es la intervención directa del Ejército, Guardia Nacional, Fiscalía, también policías estatales, para salvaguardar esta comunidad, la creación de una policía comunal y reparación del daño, indemnización para las personas que fueron asesinadas.
5: Bueno, entonces el día de hoy lo que está vigente es el bloqueo.
6: Nada más, continuamos con bloqueo. Ya durante la noche no se presentaron más quemas ni disturbios, pero sigue cerrada la circulación en la carretera, un tramo que corresponde a Zamora, Morelia, esta vialidad.
5: Gracias, Marcos, y al pendiente.
6: Aquí al pendiente, buen día.
5: Gracias. Bueno, y regresamos, por supuesto, a Chilapa, estas comunidades que han sufrido durante años, ¿eh? Pero en esta semana, llevan una semana, pues, asediados otra vez, atacados, en medio de este, de esta disputa de poder entre los ardillos y los tlacos, desplazados, casas quemadas, drones con explosivos, baleados, fue ahí la secretaria de Gobernación, Rosa Isela Rodríguez, por instrucción de la presidenta, pues a tratar de pacificar el lugar que ha estado en guerra durante mucho tiempo, y esta semana de nuevo, pues saltó a la mesa el asunto porque los pobladores señalaron al gobierno federal de haberlos dejado abandonados e incluso pidieron ayuda al gobierno de Donald Trump. Lenin Ocampo, periodista del sur de Guerrero, ¿cómo estás, Lenin? Buenos días, ¿y cómo les fue ayer a los pobladores de las comunidades asediadas por los grupos criminales?
7: ¿Qué tal? Buenos días, Azucena. Buenos días, la auditorio. Pues sí, el día de ayer fue las autoridades, principalmente encabezadas por la secretaria de Gobernación, Rosicela Rodríguez, que llegaron a las comunidades. Primero llegaron a la comunidad de Alcozacán, donde se encuentran, pues por lo menos, los pobladores dicen que son más de 1,000 personas desplazadas. En su mayoría son mujeres, niños, ancianos, los que se encuentran en la cancha de esta localidad. Y que, bueno, el día de ayer fueron, les llevaron despensas, también brigadas de salud, y pues los pobladores tienen miedo, ¿no? Ellos argumentaron que pues tienen miedo de regresar a sus comunidades. Las autoridades pues pretenden volverlos a regresar a los pueblos, pero pues la mayoría de las personas tienen miedo de regresar porque pues ellos creen que los pueden volver a seguir atacando, tienen miedo de ir a sus campos de sembradíos porque pues también como son lejanos a los pueblos, ellos dicen que hay esos hombres armados en estas partes que rodean a sus pueblos, principalmente en Tula, Chicotlán, Alcozacán, que fueron los pobladores pueblos afectados, y que, bueno, ya dejaron la presencia ahí de la Guardia Nacional, también de la Policía Estatal. En algunas localidades, pues, piden también la presencia de la Policía de Seguridad Pública y Protección Ciudadana, del secretario Omar García Harfuch, y que, bueno, que den las garantías, ¿no? Principalmente el derecho a tener un libre tránsito. Ellos desde hace más de 10 años no pueden salir de sus comunidades. Les prohíben, ¿no?, que entren los alimentos, no tienen otra forma más que las despensas que les van mandando, ¿no? Uh-huh. Es la única supervivencia y lo que hacen en el campo, ¿no? La siembra, lo que van sembrando, ellos son de temporal, prácticamente ahorita inician a sembrar y no es lo que con lo que van a vivir todo el año, ¿no? Pues una situación difícil, y sobre todo porque pues hay una zona muy pobre, es una pobreza total, difícilmente hay acceso a la salud y no pueden ir al médico porque pues tienen este cerco, ¿no?, que lleva ya muchos años y que no pueden cruzarlo porque lamentablemente la gente que lo ha hecho aparece muerta, ¿no?, en Chilapa o en otras localidades. Uh-huh. Y ese es el temor, ¿no?, de estas poblaciones, y que no tienen para dónde ir porque al final de cuentas pues son familias muy, muy que están en el olvido, y la única forma que tienen, pues muchos van y migran, ¿no?, o se van a estos de jornaleros, ¿no?, a Sinaloa, a otros estados, o también algunos pues logran pasar por asilo, le llaman asilo político, ¿no?, este tipo de violencia a los Estados Unidos. Una situación que sí es grave y...
5: Sí, te escucho, Lenin. Una situación que es grave, sí.
7: Es una situación que es grave y que, bueno, a ver, vamos a ver qué es lo que pasa en los próximos días.
5: Oye, Lenin, ahora, los líderes de los ardillos y de los tlacos, pues, continúan libres.
7: Sí, ellos tienen una confrontación por los territorios, ¿no? Lamentablemente también sí tienen varios grupos que de autodefensa se volvieron también grupos que pertenecen a estas dos, digamos que los dos grupos fuertes que hay en esta parte del centro de Guerrero, y que sí, siguen libres, lamentablemente, pues cooptando las comunidades, y en este caso, pues mucha gente que no tiene que ver en estos conflictos queda, ¿no? Como los pueblos de Alcozacán, como tú, la gente que de una manera u otra trabaja, pues son los más afectados, pero sí, bueno, están libres.
5: Bueno, pues Lenin, gracias, y vamos a ver cuánto dura esta, entre comillas, atención del gobierno a esta parte de Guerrero. Gracias, Lenin.
7: Sí, estaremos atentos. Buen día.
5: Gracias, gracias. El presidente de la Coparmex, el presidente nacional de la Coparmex, Juan José Sierra, en la línea. ¿Cómo está, Juan José? Buenos días.
8: Hola, Azucena, muy buen día. Buen día a tu auditorio, un gusto saludarte.
5: Igualmente, estábamos muy pendientes desde hace varios días para platicar respecto al reporte que ustedes han presentado de extorsión, la extorsión que están sufriendo pues diversas empresas en la República Mexicana, que se está convirtiendo desde luego en un problema mayúsculo para ustedes y para todos, Juan José.
8: Es correcto, Azucena. Nosotros en la rueda de prensa que tuvimos esta semana dimos a conocer a través del monitor de seguridad los datos del Secretariado Ejecutivo del Sistema Nacional de Seguridad, y efectivamente, Azucena, la extorsión continúa como uno de los delitos que más afecta a las empresas, a las familias y a la actividad económica, manteniéndose en este 2026 entre los niveles más altos de los últimos 11 años. Uy. Entre enero y marzo 2026 se registraron 2,915 víctimas.
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10: 7:56.
11: Y la temperatura, 17 grados.
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14: Amable auditorio de la primera 88.9 de FM, donde el diario de Coahuila le informa. También atendiendo sus amables reportes para mejorar los servicios públicos primarios en cuanto a alumbrado, ¿verdad? Pavimentación, etcétera, agua potable, fugas de aguas negras, etcétera. También es necesario recalcar cuando se da atención a los reportes que usted, amable auditorio, hace. Recuerde que hace días reportábamos en el crucero de Ignacio Allende y Miguel Ramos Arizpe una serie de rejillas metálicas dañadas, totalmente colapsadas. Había ahí, por cierto, varios vehículos ponchados porque caían en esa trampa. Pues también se vale decir que ya fue reparada en su totalidad. Autoridades municipales decidieron cambiar todo el metal de cada uno de los cuadros que conformaban la anterior estructura. Y ahora nueva, pues ya el paso seguro para los peatones, para ciclistas, motociclistas y automovilistas en general. También hay que señalar, ¿verdad?, cuando la autoridad competente hace caso a estos reportes que usted, amable auditorio, hace llegar. Estamos al pendiente ahorita, Cruz Roja Mexicana, Protección Civil y Bomberos están reportando sin novedad. ¿Está usted atorado en alguna vialidad, en algún bulevar? Tenga paciencia. Llegará a su destino. En control maestro está Valeria Salas, al pendiente su reporte, le informa Javier Hernández. Buenos días.

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6: Los políticos. Emotivo y con una concurrencia representativa, el evento en que se conmemoraron los 46 años del nombramiento de Ramos Arizpe como ciudad. Sesión solemne que enmarcó la entrega del máximo galardón que otorga el municipio a sus hijos e instituciones destacadas. Un acierto del cabildo que encabeza Tomás Gutiérrez reconocer a Stellantis, que hace 45 años llegó como la planta motores de Chrysler y que fue el detonante del auge de la industria automotriz en la región. Igualmente merecida la presea por su labor altruista para doña María de Jesús Aguirre de Saucedo. Destaca, pues es un acto de justicia que de alguna manera salda una deuda histórica, el homenaje post-mortem al general Eulalio Gutiérrez Ortiz, cuyos méritos y aportaciones a la vida institucional de este país han sido desde hace años reconocidos en otras partes, como Aguascalientes, donde rindió protesta en 1914 como presidente de México, y no suficientemente en su tierra. Representando en la sesión al gobernador Manolo Jiménez, el secretario de gobierno Óscar Pimentel González se refirió a la coordinación y el trabajo permanente como elementos claves para mantener el rumbo.
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7: 8:04.
8: Y la temperatura, 17 grados.
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1: Estimado que el empresario hoy en México gasta 20% adicional en seguridad, en temas de cámaras, videovigilancia, en el tema de personal de seguridad, 20%. Imagínate el gasto que hace hoy un empresario en seguridad, que bien le vendría ese 20% adicional. El empresario hoy en México gasta 20% adicional en seguridad, en temas de cámaras, videovigilancia, en el tema de personal de seguridad, 20%. Imagínate el gasto que hace hoy un empresario en seguridad, que bien le vendría ese 20% adicional que gasta en seguridad, pues para mejorar las condiciones de sus trabajadores, para la infraestructura de su negocio, para ampliar sus ventas, en fin, este es el gasto que hace hoy un empresario en nuestro país en temas de seguridad.
2: Ahora, ¿qué se puede hacer? Una propuesta.
1: Mira, vamos a hacer y vamos a evaluar, vamos a ir evaluando cómo van. Tenemos una ley general de castigo a la extorsión donde participó Coparmex, ya se aprobó, urge que se homologue en los congresos locales y creo que el delito se puede reducir con dos acciones que son contundentes y que vienen contempladas en la Ley General de Castigo a la Extorsión, Azucena. Uno, en las fiscalías estatales necesitamos, y viene contemplado en la ley, las unidades antiextorsión. La extorsión es un delito que necesita investigación y necesitamos en las fiscalías estatales estas unidades antiextorsión. Dos, instalar inhibidores de señales estatales, estas unidades antiextorsión. Dos, instalar inhibidores de señales en centros penitenciarios.
2: Pues sí.
1: Estas llamadas de extorsión, este 68.8% de llamadas de extorsión, la mayoría proviene de centros penitenciarios, Azucena.
2: Pues muy claro, y me parece que la segunda no es tan complicada. Entonces, bueno, pues nos quedamos con estos datos y con las propuestas. Juan José, muchas gracias por compartir con nosotros los datos.
1: Gracias.
2: Propuestas, Juan José, muchas gracias por compartir con nosotros los datos.
1: Gracias, Pena. Muy buen día. Fuerte abrazo. Gracias. Estas llamadas de extorsión, este 68.8% de llamadas de extorsión, la mayoría proviene de centros penitenciarios, Azucena.
2: Pues muy claro, y me parece que la segunda no es tan complicada. Entonces, bueno, pues nos quedamos con estos datos y con las propuestas, Juan, no es tan complicada. Entonces, bueno, pues nos quedamos con estos datos y con las propuestas, Juan José, muchas gracias por compartir con nosotros los datos.
1: Gracias, Pena, muy buen día, fuerte abrazo.
2: Gracias.
1: Estas llamadas de extorsión, este 68.8% de llamadas de extorsión, la mayoría proviene de centros penitenciarios, Azucena.
2: Pues muy claro, y me parece que la segunda no es tan complicada. Entonces, bueno, pues nos quedamos con estos datos y con las propuestas. Juan José, muchas gracias. Entonces, bueno, pues nos quedamos con estos datos y con las propuestas. Juan José, muchas gracias por compartir con nosotros los datos.
1: Gracias, Pena. Muy buen día. Fuerte abrazo.
2: Gracias.
1: Estas llamadas de extorsión, este 68.8% de llamadas de extorsión, la mayoría proviene de centros penitenciarios, Azucena.
2: Pues muy claro, y me parece que la segunda no es tan complicada. Entonces, bueno, pues nos quedamos con estos datos y con las propuestas. Juan José, muchas gracias. Entonces, bueno, pues nos quedamos con estos datos y con las propuestas. Juan José, muchas gracias por compartir con nosotros los datos.
1: Gracias, Pena. Muy buen día. Fuerte abrazo.
2: Gracias.
1: Estas llamadas de extorsión, este 68.8% de llamadas de extorsión, la mayoría proviene de centros penitenciarios, Azucena.
2: Pues muy claro, y me parece que la segunda no es tan complicada. Entonces, bueno, pues nos quedamos con estos datos y con las propuestas. Juan José, muchas gracias por compartir con nosotros. Con estos datos y con las propuestas. Juan José, muchas gracias por compartir con nosotros los datos.
1: Gracias, Pena. Muy buen día. Fuerte abrazo.
2: Gracias.
1: Estas llamadas de extorsión, este 68.8% de llamadas de extorsión, la mayoría proviene de centros penitenciarios, Azucena.
2: Pues muy claro, y me parece que la segunda no es tan complicada. Entonces, bueno, pues nos quedamos con estos datos y con las propuestas. Juan José, muchas gracias por compartir con nosotros los datos.
1: gracias, León, este 68.8% de llamadas de extorsión, la mayoría proviene de centros penitenciarios, Azucena.
2: Pues muy claro, y me parece que la segunda no es tan complicada. Entonces, bueno, pues nos quedamos con estos datos y con las propuestas. Juan José, muchas gracias por gracias, compartir con nosotros los datos.
1: Gracias, León, este 68.8% de llamadas de extorsión, la mayoría proviene de centros penitenciarios, Azucena.
2: Pues muy claro, y me parece que la segunda no es tan complicada. Entonces, bueno, pues nos quedamos con estos datos y con las propuestas. Juan José, muchas gracias por gracias, compartir con nosotros los datos.
1: Gracias, León, este 68.8% de llamadas de extorsión, la mayoría proviene de centros penitenciarios, Azucena.
2: Pues muy claro, y me parece que la segunda no es tan complicada. Entonces, bueno, pues nos quedamos con estos datos y con las propuestas. Juan José, muchas gracias por gracias, compartir con nosotros los datos.
1: Gracias, León, este 68.8% de llamadas de extorsión, la mayoría proviene de centros penitenciarios, Azucena.
2: Pues muy claro, y me parece que la segunda no es tan complicada. Entonces, bueno, pues nos quedamos con estos datos y con las propuestas. Juan José, muchas gracias por gracias, compartir con nosotros los datos.
1: Gracias, León, este 68.8% de llamadas de extorsión, la mayoría proviene de centros penitenciarios, Azucena.
2: Pues muy claro, y me parece que la segunda no es tan complicada. Entonces, bueno, pues nos quedamos con estos datos y con las propuestas. Juan José, muchas gracias por gracias, compartir con nosotros los datos.
1: Gracias, León, este 68.8% de llamadas de extorsión, la mayoría proviene de centros penitenciarios, Azucena.
2: Pues muy claro, y me parece que la segunda no es tan complicada. Entonces, bueno, pues nos quedamos con estos datos y con las propuestas. Juan José, muchas gracias por gracias, compartir con nosotros los datos.
1: Gracias, Pena, muy buen día, fuerte abrazo. Gracias. Estas llamadas de extorsión, este 68.8% de llamadas de extorsión, la mayoría proviene de centros penitenciarios, Azucena.
2: Pues muy claro, y me parece que la segunda no es tan complicada. Entonces, bueno, pues nos quedamos con estos datos y con las propuestas. Juan José, muchas gracias por gracias, compartir con nosotros los datos.
1: Gracias, Pena, muy buen día, fuerte abrazo. Gracias
3: a través de él, y es el que ha aumentado, pues, en un mes aumentó 40%, en el otro mes ha aumentado 20%, y ¿qué sucede con el jitomate, Azucena? Que se negoció mal con Estados Unidos, mandaron la señal, entonces los agricultores dejaron de producir jitomate, dijeron, no pasa nada, ¿no? Bueno, pues sí pasaron las cosas, ¿no? Es lo que estamos viendo ahora.
2: Bueno, Pepe, pues ahí está, muy muy cara la carne, muy caro el jitomate. Aquí veía también que están señalando que está muy caro el frijol, por ejemplo, en algunos supermercados. 109.12 pesos el kilo de carne de cerdo, 18 pesos el arroz, 24 pesos el frijol. Y bueno, pues a partir de ya, en algunas de las tiendas se va a ir encontrando este letrerito de PASIC. Vamos a ver, ahí nos daremos una vuelta. ¿Cómo vamos con el Tratado de Libre Comercio, Pepe, después de todo este escándalo en torno a los narcopolíticos en México?
3: Fíjate que después de todo este escándalo, por fin tenemos una fecha, 27 de mayo, justo previo al Mundial, 27 de mayo, inicia ya de manera formal. Todo lo que ha habido son revisiones, estando con los dos
2: narcopolíticos en México.
3: Fíjate que después de todo este escándalo, por fin tenemos una fecha, 27 de mayo, justo previo al Mundial, 27 de mayo, inicia ya de manera formal. Todo lo que ha habido son revisiones, estando con los dos grupos, Estados Unidos y México, pero esa es ya revisión formal, o sea, ya la renegociación, el 27 de mayo inicia, Azucena. Claramente no va a terminar en este primer semestre, claramente las negociaciones se van a continuar. Inician las negociaciones entre México y Estados Unidos, es un muy buen dato. Lo único malo, obviamente, el tratado se podría haber postergado otros 16 años, así estaba en el tratado, después de estos 6 años, otros 16, va a ser muy difícil que Estados Unidos acepte mantenerlo 16 años sin tocarlo. Se habla de una revisión anual, cada año, también sería complicado, o solo ver qué productos serían, pero la verdad es que, como sea, es buena decisión, es buena nota que tengamos por fin, pues el 27 de mayo, ya negociaciones formales con Estados Unidos.
2: Bueno, pues a ver cómo nos va, Pepe. Me quedan 30 segunditos, pero ya registraste tu línea telefónica ahí al registro, a la Comisión Reguladora de Energía, ¿no?
3: Estoy dentro de las 110 millones de personas que no los ha registrado.
2: No me digas.
3: Solo 48 millones de líneas telefónicas han registrado. la dieron a conocer. Así que esto de aquí a un mes y medio, ¿crees que van a lograrse registrar más de 100 millones de líneas telefónicas?
2: Pues yo también estoy entre las 100 millones, todavía no estoy muy convencida, pero bueno, ya tocaremos el punto un poquito más adelante, cuando falte un mes más o menos para recordarle a la gente. Gracias, Pepe.
3: Azucena, buen día, gracias. Adiós.
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1: Y la temperatura, 17 grados.
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2: Buen día, hoy es 14 de mayo. Tras descobijada, extraen a Rocha Moya Fuerzas Armadas de Palacio. Cae en Monclova principal operador del Cártel del Noreste. Reconoce Coahuila trayectoria de docentes en el marco del Día del Maestro. En Coahuila deje el ISSSTE sin sueldo a 2000. Llama Secretaría de Educación a realizar graduaciones austeras. Yo soy Samantha Escobedo, que tenga usted un excelente día.
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14: 8:19.
15: Y la temperatura, 17 grados.
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1: Sea una persona con fines de extradición. Estados Unidos ha negado. ¿Por qué? Por falta de pruebas. ¿Cuál es la visión de Estado? ¿Cuál es la visión de largo plazo? Más allá de la coyuntura política que debe seguir la presidenta y su gobierno y la Fiscalía General de la República y el Poder Judicial. La ley, la Constitución y una visión de defensa de la soberanía. Esa es la visión de Estado. ¿Qué estamos pidiendo nosotros? Oye, ¿tienes pruebas contra el gobernador con licencia? Preséntalas para que la Fiscalía pueda hacer su investigación. No es una decisión política, como lo han querido hacer ver. No es la decisión política de que la presidenta decida entre esas tres opciones. No, es la decisión responsable de la presidenta de México, primero, de defender la soberanía nacional. Y segundo, de que frente a cualquier acusación le pida, sea la Secretaría de Relaciones Exteriores o a la Fiscalía General de la República, pruebas para una posible detención de una persona.
2: En la línea, bueno, pues es lo que dice la presidenta, en la línea el coordinador de los diputados de Morena, Ricardo Monreal. Diputado, muchas gracias por tomarnos la comunicación esta mañana. Buenos días.
3: No sabía, y ahorita que entró la presidenta me sitúa en el contexto, una disculpa. Soy ave tempranera, pero ayer me quedé escribiendo algo sobre ultraderecha y Europa, y ya me quedé hasta las 2 de la mañana, pero ahorita aquí estoy a tus órdenes y ya estoy en el contexto, lo que se ofrezca.
2: Muchas gracias.
3: Estoy a la orden.
2: A ver, diputado, yo le quería, y voy a ir a eso, preguntarle respecto al procedimiento para desaforar o desaparecer poderes o ir por un juicio político contra ciertos personajes señalados por los propios partidos políticos, ¿eh? Pero antes, escuchó lo que dijo la presidenta, ¿coincide con ella? Dice sí. La presidenta que no va a extraditar, no va a encarcelar hasta que no haya pruebas por parte de Estados Unidos o en México.
3: Sí, coincido, y no conozco los casos que ella comentó, pero es interesante analizarlo, porque si Estados Unidos negó en 37 ocasiones, según su juicio y según su opinión, a 37 personas por falta de pruebas o porque no fue debidamente sustanciado el procedimiento de extradición, es su derecho a Estados Unidos, como es el derecho de México a no extraditar si no hay pruebas. Coincido plenamente con ella.
2: Ahora, la prisión preventiva sería más o menos lo que se aplicaría a Rubén Rocha Moya con la intención, déjame personalizarlo ahí, ¿verdad? Que es lo más claro. Con la intención de que no se fugara, que eso es lo que quiere Estados Unidos, que se evite una posible fuga mientras las pruebas son enviadas a México, que supongo, como usted deberá saber, diputado, pues eso va a suceder en algún momento, ¿no?
3: Sí, pero mire, la prisión o la detención provisional que plantea Estados Unidos no se ajusta a la ley de extradición internacional, ni se ajusta al tratado internacional que para tal efecto existe. En principio, todos estos asuntos de extradición deben de ser de absoluto sigilo, así lo dice la ley. No pueden ser públicos, no pueden ventilarse en la opinión pública, no pueden filtrarse ante la opinión pública. Ahora bien, o sea, sí es importante porque su auditorio es amplio, yo lo respeto y lo reconozco. Gracias. Y es importante aclararlo. Ya ahorita no pude escuchar todas las entrevistas que le dieron a usted, a la presidenta de la Comisión de Gobernación, al coordinador del grupo parlamentario del PRI, a quienes respeto, pero sí es conveniente aclararlo a su opinión. Una cosa es el juicio político y otra cosa es la declaratoria de procedencia.
2: Correcto.
3: Ambos son controles parlamentarios de tipo jurisdiccional y su trámite recae en ambas cámaras, en la Cámara de Diputados y la Cámara de Senadores. El juicio político tiene como característica, y eso es muy importante, el que el funcionario sea destituido y sea inhabilitado. En el caso del juicio político, la Cámara de Diputados actúa como una especie de ministerio público y el Senado actúa como una especie de juez, jurado de sentencia. Ese es el juicio político. La declaratoria de procedencia, ahí sí es de carácter penal. Se debe quitar el fuero o la inmunidad procesal, técnicamente mejor hablado, es inmunidad procesal para que se proceda penalmente contra un servidor público denunciado por algún delito. En el caso de juicio político, no es así. No implica de ninguna manera poner a disposición del Ministerio Público o del Poder Judicial al servidor público para que sea penalmente enjuiciado o procesado. Este es un asunto que debemos distinguir.

0: no está en funciones el funcionario. Ya pidió licencia, ya no ejerce el cargo.
1: Okay.
0: Y lo único que tendría por motivación el juicio político es que el Senado lo inhabilite y diga, tendrás 1 año, 10 años, 20 años, 100 años para que no ejerzas cargo público. Uh-huh. Ese es el único alcance que tendría el juicio político.
1: Que
0: ahora,
1: no es poca
0: usted
1: cosa.
0: Me pregunta el procedimiento, uh-huh. Usted me pregunta el procedimiento, uh-huh. Porque no es la Junta de Coordinación Política, se equivocan, no es la Junta de Coordinación Política la que decide si procede o no. Uh-huh. Primero, hay una denuncia o una acusación ante la Cámara de Diputados que ya se hizo, apoyada en, se supone, pruebas documentales o elementos probatorios. Segundo paso del procedimiento, hay necesidad de un análisis previo en una sección que se le llama sección instructora, que esa, de acuerdo con la ley y la Constitución, tiene formalidad y recibe pruebas.
1: Perdón, le voy a interrumpir ahí tantito para luego yo poder entender bien. Dice Warwick Flores que primero tendría que ir a la subcomisión.
0: A la subcomisión, ajá, sí,
1: que
0: por
1: es gobernación y que es justicia. Luego
0: sí.
1: Yo le pregunto a gobernación y me dice que no, que primero es en la JUCOPO donde está usted.
0: No es así. Hay que ver bien la ley. Se lo vuelvo a repetir.
1: Por favor.
0: Es la denuncia, luego análisis de la sección instructora, y luego el dictamen y votación en pleno. Sí va una subcomisión previamente. Incluso antes de eso se tiene que ratificar y todo un procedimiento, por eso se le llama jurisdiccional, que aunque a nosotros no nos corresponde, como somos poder legislativo, este es un caso atípico. Se le llama en materia constitucional un control parlamentario de tipo jurisdiccional, que normalmente le corresponde a otros poderes. Y luego, en efecto, la subcomisión lo analiza y entran en la sección instructora. Una vez que esta lo analiza y dice si hay elementos, la sección instructora define y dictamina en votación y lo envía al pleno. Ya el pleno determina si procede la denuncia,
1: juicio político,
0: ¿no?
1: ¿Verdad?
0: Así es.
1: La declaratoria de procedencia pues no importa ahorita porque Rocha Moya pues no tiene fuero.
0: No, pero además no están pidiendo,
1: no
0: solicitaron la declaratoria de procedencia, porque esa tiene el propósito que le digo, estrictamente penal. Ahora, le digo algunas de las causales para que la gente pueda entenderlo.
1: ¿Me lo dice ahora que regresamos al corte para no dejarlo pendiente?
0: Me parece.
1: Incluso, perfecto. Muy bien, gracias. Regresamos con Ricardo Monreal, coordinador de los diputados de Morena. Volvemos.

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0: Son las 8:30.
2: Y la temperatura 20 grados.
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20: Y la temperatura, 20 grados.
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1: Para Chihuahua, que a juicio de muchos violó la Constitución, el Pacto Federal, la ley, y en el caso de Chihuahua sí está en funciones. El juicio político sí procedería para destituirla. Oiga. Que también yo no coincido con mucho con eso, ¿no? Con esa confrontación
2: pues sí.
1: A la que nos hemos sometido. Pero es eso, y son diferentes el juicio político de la declaratoria de procedencia. Y bien. Para no dejar terminado el procedimiento de juicio político, procede normalmente en algunas causas, como cuáles, que se haya ocurrido un ataque a las instituciones democráticas, a la forma de gobierno, por violación a los derechos humanos, por ataques a la libertad del sufragio, o sea, el voto, a la usurpación de funciones, a omisiones graves dentro de su encargo. Sí. Estas son algunas de las causas por las bien. Cuales se promueve un juicio político que tiene por función, repito, la destitución y la inhabilitación del funcionario, un cargo público. No tiene motivaciones de carácter penal. No tiene motivaciones de carácter criminal, sino simplemente de inhabilitarlo políticamente, como su nombre lo dice, bien. Juicio político.
2: Oiga, diputado, seguramente ya escuchó que acá tiene público, o sea, digamos, está la gente que siempre nos acompaña, pero ya estábamos por arrancar la mesa de todos los jueves con Federico Doring, Gibran Ramírez, Arturo Ávila, y me regala 7 minutitos para ver si le quieren hacer algún planteamiento, puede ser.
1: Los conozco a los 4 muy bien. De Gibran es un extraordinario, muy buen legislador. Doring es extraordinario también en su papel. Es una gente seria. A veces el debate es duro con él, pero pues es razonable cuando sí. se tiene que ser razonable y serio cuando se tiene que actuar. También es políticamente duro. Sí.
2: ¿Y Arturo,
1: ¿quién más está?
2: Arturo Ávila.
1: Arturo es de primera. Bueno, es de mi movimiento, claro. Es de primera, pero a mí sí los escucho, seguido.
2: Sí, fíjese que
1: y lo respeto y es un buen foro, Azucena,
2: Sí.
1: Yo creo que tiene mucha audiencia por esta naturaleza de cómo usted mueve su programa. Pero los 3 sí. son muy buenos.
2: No, pues ya no tocó a todos. Oiga, y además quiero decirle, así ya como platicando, que hablan muy bien de usted. O sea, puede no coincidir, pero todos
1: bien
2: expresan bien respecto a, pues, que hay una posibilidad de diálogo, ¿verdad? No son sí. los bárbaros otros compañeros suyos que sí, qué barbaridad, ¿no?
1: Yo creo que lo más conveniente que en el debate haya razones.
2: Pues
1: y
2: sí,
1: argumentos,
2: claro.
1: más que odio e insultos, y ellos saben hacer muy bien el debate, también saben subirle de tono,
2: claro.
1: son expertos, pero claro. bueno, ellos hacen lo propio y lo correcto. Yo no tengo ninguna crítica ni cuestionamiento a ellos porque asumen su papel como opositores y así debe de ser.
2: Aquí vi que levantó la ceja, por supuesto, Federico Doring cuando mencionó Chihuahua. ¿Qué pasa, Federico?
3: Un saludo, Ricardo, como siempre.
1: Saludos.
3: Mi respeto. Yo simplemente quiero expresar una cosa de la que dijiste que me parece que hay que dejar clara.
1: Sí.
3: El que Rochas haya separado temporalmente el cargo no impide el juicio político. Dice la legislación que el juicio político se presenta en funciones y hasta un año después de haberse separado del cargo. Por eso todavía está la ventana legal para el juicio político. Levantó la ceja, como decía Suena. O sea, lo podemos llamar a cuentas porque no ha pasado el año. A diferencia de algo que yo te comenté, Suena, cuando alguien presentaba juicios políticos contra Audomaro o Adán Augusto por la barredora. Eso sí ya no tienen materia, porque sí dejaron de ser gobernador y director del Centro de Inteligencia hace más de un año, pero en el caso de Rocha está cuadrado el año y pues ciertamente la subcomisión de examen previo y todo eso, a ver, pero la mano de los buenos oficios de la Jucopo se siente en todo lo que pasa en la Cámara. Somos una legislatura donde Morena manufactura reformas constitucionales en 72 horas y para eso sí hay condiciones. A veces para llamar a cuentas a los que tienen requerimientos judiciales, pues para eso no es tan expedito como en 72 horas.
2: A ver, diputado.
1: Azucena, sí. Él es muy hábil. me gustaría estar presente.
2: Ay, en algún pues cuando momento, quiera, véngase la próxima
1: pero
2: semana.
1: Pero vemos, se puede. Pero es muy hábil. No, respetemos la ley. Es estrictamente lo que dice la ley. Yo soy abogado, soy maestro de derecho, enseño derecho, no política. Y el derecho, eso es lo que dice en el caso de juicios políticos. Por ejemplo, yo sí creo, y yo no quiero entrar al debate, es más, yo no he querido que se dé el debate político de Chihuahua en la Cámara. Pero
3: coincides en que hay una ventana de tiempo de un año posterior a separarse de
1: no, sí, no, okay. Y no se evita que se presente, ya se presentó y va a seguir el procedimiento que dice la ley. No hay ningún problema, pero de que tenga la Junta de Coordinación Política una opinión.
3: Bueno, nosotros quisiéramos ver tus buenos oficios.
1: No la tiene.
3: Para
1: no la
3: que
1: tiene,
3: salgan las cosas en la Cámara, como todo lo que tú llevas a la
1: ver,
3: Junta.
1: Yo le pido terminar, a Dori, que me permita concluir.
2: Adelante.
1: En su. Yo, como siempre, lo he respetado siempre, pero a ver, yo lo que creo es que son dos casos diferentes, y me permite decir que los hallazgos claves son en Chihuahua. En Chihuahua, la seguridad nacional, que es facultad exclusiva de la Federación, no de los estados, se violó. El artículo 117 prohíbe expresamente a cualquier entidad federativa celebrar alianzas o acuerdos con gobiernos extranjeros o agencias. El Senado determina si tiene facultades o no para exigir cuentas al gobernador por afectar el pacto federal. Entonces, sí es grave lo de la CIA y lo de la DEA, que bajo un protocolo de cooperación se negoció ilegalmente. La agencia CIA es una agencia extranjera que no puede tener acuerdos con los estados o municipios cuando la federación no lo autorice. El artículo 40, veamos el artículo 40, es muy claro. Mira, lo repito, y algo dice así, el artículo 40, que eso nadie escapa a una disposición constitucional. El artículo 40 de la Constitución dice: el pueblo de México bajo ninguna circunstancia aceptará intervenciones, intromisiones o cualquier acto desde el extranjero, cualquier acto, subrayo, que sea lesivo de la integridad, de la independencia y la soberanía de la nación, tales como golpes de Estado, injerencias en elecciones o la violación del territorio mexicano, sea esta por tierra, agua, mar o espacio aéreo. Tampoco consentirá, lo subrayo, intervención de investigación y persecución alguna sin la autorización y colaboración expresa del Estado mexicano. Bien. En el marco de las leyes aplicables. Entonces, aquí sí se aplica porque está en funciones la gobernadora. Aquí sí se aplica el juicio político para la destitución. Yo no me quería meter en esto porque no conviene. Yo siempre he sido respetuoso y siento que el debate nos lleva a eso, pero yo lo que estoy dando es razones constitucionales, razones jurídicas que privan en el caso.
2: Bien.
1: En lo político, claro que la JOCOPO es la máxima autoridad, es un órgano de acuerdos, y lo vamos a resolver. Bien, pero bien, nosotros no vamos a cubrir a nadie.
2: Oiga.
1: Y vamos a permitir que se lleve en la subcomisión de examen previo todo y que se desahogue la denuncia presentada por el PAN, que están en su derecho. Están en su derecho y yo no cuestiono eso, y ojalá y nos pongamos de acuerdo en todo este
2: Oiga,
1: tipo de
2: diputado,
1: asuntos que le suenan.
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11: El océano más cálido del mundo es el Océano Índico, debido a su ubicación tropical.
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2: Tras la reunión del presidente estadounidense Donald Trump con su homólogo chino Xi Jinping en Pekín, el secretario de Estado Marco Rubio aseguró que la política de la Casa Blanca respecto a la cuestión de Taiwán no ha cambiado. La presidenta de la Comisión Europea, Ursula von der Leyen, condenó el ataque indiscriminado contra civiles que lanzó Rusia contra Ucrania, que provocó, según las autoridades locales, la muerte de al menos 3 personas. El portavoz del Kremlin, Dmitry Peskov, declaró que la detención del ex asesor del presidente Volodymyr Zelensky por sospecha de corrupción no influirá en modo alguno en las posibles negociaciones de paz con Ucrania y restó importancia al asunto. Informó Cintia Dávalos. 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
3: Las 8:45, seguimos aquí en la mesa, Arturo Ávila, Federico Doring, Gibran Ramírez, y agradezco mucho al coordinador de los diputados de Morena, Ricardo Monreal, porque se ha quedado con nosotros. Y no sabe, diputado, pues no soy yo para andarle contando, pero hablan muy bien de usted aquí en los cortes, hablaron muy bien de usted todos los compañeros.
4: Yo también. Yo hablo, sí, mire, así es, yo conozco a Federico Doring, a lo mejor hasta el que habla mejor es la oposición, porque yo dentro de mi partido tengo lamentablemente a veces diferencias por mi forma de ser, porque me gusta ser muy conciliador, muy sincero, no me gusta la confrontación, no me gusta el odio, pero a veces eso también me genera alguna dificultad.
3: A ver, déjeme, si le parece, aquí está Gibran Ramírez, diputado de Movimiento Ciudadano, adelante, Gibran.
5: Sí, siempre me recomienda Ricardo Monreal que no me pelee. Ajá. Y le digo, pues yo lo vi a usted pelearse como coordinador de los diputados de Movimiento Ciudadano y ahorita es presidente de la Junta de Coordinación Política. Ajá. Así que tan mal no sale eso de pelearse y de defender las causas. Y es tan buen político el doctor Monreal que no solamente da clases de derecho en la UNAM, sino que da clases de política en la Cámara. Te voy a contar una cosa, cuando lo hacen coordinador por acuerdo presidencial anunciado públicamente, buena parte de su bancada no estaba con él, y esa estaba grillando la coordinación. Después de eso, la mayor parte de su bancada está con él, y los que decían que eran de la presidenta, etcétera, etcétera, quedaron borrados, y últimamente en la foto más reciente de una reunión, muy lejanos a ella. Por eso Ricardo Monreal sabe que es un asunto eminentemente político. Y si pudo tener a toda su bancada, hombre, pues va a poder tener los juicios políticos sin ninguna duda. Y también sabe que la defensa de la soberanía pues no se hace poniendo la ley enfrente de los estadounidenses cuando vengan y nos apunten con una pistola. Porque ellos también van a poner su ley enfrente y van a decir, pues están ayudando organizaciones terroristas y esto nos permite la intervención extraterritorial.
4: Bien. Sí, ayer, Azucena, ayer escuché su intervención de Gibran en la Cámara, en este sentido, sobre mensajes, sobre lo que él considera que se ha presentado en la relación con Estados Unidos. Y yo sí estoy preocupado por la relación. Yo creo que la mejor forma es tener una relación de respeto, de cooperación, para enfrentar todos los desafíos. Y yo creo que la presidenta Claudia Sheinbaum lo está haciendo muy bien. Y nosotros tenemos que abonar en esto. Y yo creo también, y se lo digo, pues, por cierto, Federico, si mal recuerdo, Federico, es el 114 de la Constitución, el que tú te referías. Y a mí siempre, en el debate, él tiene razón en muchas cosas. Y en el debate tenemos que aceptar que en ocasiones tenemos razón y a veces no tanta. Pero sí, el propósito del juicio político es la destitución. y la inhabilitación. Esa es la naturaleza. Aunque
6: si
4: la
6: constitución. Es que no pueda volver a ocupar un cargo público de por vida. Sí. Por eso está vigente la ventana del año después de separarse del cargo.
4: Sí, se inhabilita. Sí. Por eso el procedimiento.
3: Eso todavía puede suceder.
6: Claro, por eso es legalmente viable. Ajá. Solo pueden desestimar con un tecnicismo legal. Pueden mayoritearlo políticamente.
3: Pero creo que la diferencia ya nos la decía Ricardo Monreal, no es la declaratoria de procedencia, sino el juicio político que sigue vigente.
6: No, ¿verdad? Pero lo que yo peleo es que no vayan a querer con el subterfugio de que tiene una licencia temporal legalmente sacar una argucia para no entrar al fondo de la petición
4: eso,
6: del PAN.
4: No, eso no se puede, Federico, te lo garantizo, o sea, como constitucionalista se va a desahogar por la subcomisión de examen previo la denuncia que ustedes presentaron y ellos determinarán con plena autonomía y libertad si procede o no, si ustedes aportaron o no los elementos de prueba, pero ¿cómo?
3: Dice que verán.
5: Mi denuncia espero que también.
4: Todas, pues hay 57, Azucena. Sí. Hay 57 denuncias de juicio político que en esta legislatura se han presentado.
3: Bien.
4: Y creo que faltan todavía
6: como
4: otras.
6: Como el melate,
4: más.
6: Exacto.
4: Pero,
3: oye, diputado.
4: Otras más, porque van a presentar la de Chihuahua, creo que mañana pasado. Digo, pero es parte de un proceso que en la Cámara se sigue y que tenemos que seguir dando el debate al interior. Yo lo único que pido es que sea racional, que sea de nivel, que sea con altura de miras y que le ayude al país. Eso es lo más importante.
3: Correcto,
4: que necesitamos todos.
3: Para no quitarte más tiempo, Arturo Ávila, por favor, Arturo, adelante.
7: Bueno, saludo con mucho aprecio al doctor Monreal, a mi coordinador. Agradecerle mucho la clase de política y de derecho que le vino a dar a Federico Doring. Federico Doring además es muy receptivo y creo que reconoce que hoy aprendió algo nuevo. Y también decir, ¿no?, que a Ricardo lo conozco desde hace muchos años. Lo acompañé cuando fue coordinador de la cuarta circunscripción del licenciado Andrés Manuel López Obrador. Y sin duda siempre ha estado muy cerca de un servidor. Me ayudó mucho en la campaña de 2019 para la candidatura a la presidencia municipal de Aguascalientes. Lo mismo en 2021, le consta que han sido batallas difíciles, duras, porque el Estado es un Estado complejo, pero que hemos avanzado muchísimo. Tiene mi respeto el coordinador, mi respaldo, mi cariño, es mi amigo, y desde aquí le mando un abrazo muy fuerte.
3: Bueno, pues.
4: Azucena, yo no, nomás por último.
3: Sí.
4: La verdad es que no es la intención mostrar ni enseñar a nadie. Yo aprendo mucho cuando escucho a Gibran.
3: Sí, pero así se llevan
4: a Federico
3: muchachos,
4: y aprendo
3: diputado.
4: Mucho. Todos
3: así
4: los días aprendo mucho y no es la intención. Es simplemente aclarar y poner en el plano jurídico y constitucional todo esto.
3: No,
4: pero ojalá y ahí nos vamos a ver.
3: Oiga, pues mire, sin querer, ¿dónde terminamos esta conversación? Pues qué
4: pues
3: bueno.
4: Sí, fíjate que tengo mi teléfono lleno de mensajes.
3: Ajá.
4: Es señal de que tienes mucha audiencia, pero tengo lleno de mensajes. No ocurre eso cotidianamente, así es de que seguramente los tres participantes también tienen sus teléfonos llenos de mensajes.
3: Claro, oiga,
4: porque
3: diputado.
4: Los tres son muy buenos. Arturo es de primera, es brillante. Y sí. Federico es polémico, pero es brillante. Y Gibran es un joven con mucho carácter y con mucha oportunidad en el país.
3: Y muy brillante también, Gibran.
4: Es brillante. Los tres son brillantes. Los tres
3: Oiga,
4: son
3: diputado,
4: brillantes.
3: Bueno, pues gracias. Fíjese, tiene aquí consenso, no sé. Piénselo, 2030. No sé cómo va viendo usted las cosas.
4: No. Oye, Azucena, el otro día platicaba una anécdota que me tocó que ya. A finales de los 90, cuando el maestro José Luis Lamadrid, que yo quise mucho, decía que esperaba el futuro, y dijo él, yo lo único que quiero es bien morir, yo ya tengo edad retirarme, pero
3: tampoco,
4: bueno, ya
3: tampoco,
4: vamos a ver.
3: ¿Verdad? Bueno, muchas gracias, diputado, y ojalá que podamos volver a platicar, gracias.
4: Cuando sea necesario, yo estoy aquí a la orden.
3: Gracias.
4: Saludos a todo el auditorio con respeto.
3: Muy amable, gracias. El coordinador de los diputados de Morena, Ricardo Monreal. Que no es lo mismo Chihuahua que Sinaloa, dicen algunos morenistas. ¿Cómo ves, Gibran?
5: Bueno, pues yo le hice esa pregunta ayer a una senadora. Es que parece que piensan que Sinaloa y su crisis empezó con la petición de los Estados Unidos de la detención provisional. Y no fue así. La relevancia política y en la relación bilateral fue en el momento en el que hubo una conspiración necesariamente internacional para asesinar a Héctor Melesio Cuen y para secuestrar a Ismael Zambada y entregarlo en los Estados Unidos a agentes de seguridad de aquel sitio. Entonces tiene también un componente internacional y nunca se aclaró, aunque se ha dicho por parte de Ismael Zambada que hubo participación de agentes estatales, nunca se ha aclarado si fue una conspiración entre el gobierno estatal y una agencia de seguridad de los Estados Unidos, o participó y dio su visto bueno el gobierno federal. Yo creo que no dio su visto bueno, porque Andrés Manuel López Obrador decía que lo que había pasado era una traición a la patria. Entonces, pues yo creo que el caso Sinaloa pues es mucho peor, y creo que la gente no es tonta. Intentar dorar la píldora con eso es una necedad.
3: Arturo.
7: Los dos casos son casos graves, delicados e importantes. Empezaré por decir que nosotras y nosotros, en nuestro movimiento, jamás vamos a proteger a nadie, Azucena. ¡Nunca! Si Rocha Moya es culpable, va a pagar. Si cualquier senador o senadora es culpable, funcionario público del gabinete de Sinaloa, van a pagar. Nosotros hemos demostrado, con pruebas claras, que si hay un alcalde denunciado y es responsable, paga.
3: Uno, ¿no? ¿El de Tequila?
7: No, incluyendo el de Teuchitlán, de Movimiento Ciudadano, el que sea, no importa el partido político, porque estamos hablando de un proyecto de nación. A diferencia de lo que sucedía en el pasado, donde los panistas, que es el único narcopartido que ha existido, ¿no?, le aplaudían a Genaro García Luna, mientras todos sabían que eran socios, todos, incluyendo a Felipe Calderón, ni más ni menos que el Chapo Guzmán, del cártel de Sinaloa.
3: ¿Cuál es la prueba de eso, ahora que está tan de
7: moda? Dos testimonios muy claros. Uno, a ver, sencillo, no es un testimonio fuerte que el subsecretario de la Defensa le diga al presidente: presidente, su secretario de Seguridad Pública Federal está pactando, está negociando, está colaborando con el cártel de Sinaloa. Perdón, pero si eso no es una testimonial suficientemente fuerte, pues estamos perdidos, ¿no? Bueno, en el caso de Sinaloa, lo que tenemos hoy es un trámite administrativo, una solicitud de detención con fines de extradición, regulada en el artículo 11 del Tratado de Extradición, que lo que requiere es que se fundamente una condición de urgencia. ¿Qué se necesita para una condición de urgencia? Primero, que se acredite que se puede sustraer y que el proceso se puede afectar, que es una fundamentación jurídica. Por cierto, nunca Estados Unidos, y lo digo con conocimiento de razón, con consulta directa a la Cancillería, nunca en nuestra historia ha procedido una solicitud del gobierno de México de detención con fines de extradición, ¿no?, de parte del gobierno de Estados Unidos.
3: Regreso contigo, Federico.
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8: Y la temperatura, 20 grados.
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2: Los políticos. Emotivo y con una concurrencia representativa, el evento en que se conmemoraron los 46 años del nombramiento de Ramos Arizpe como ciudad. Sesión solemne que enmarcó la entrega del máximo galardón que otorga el municipio a sus hijos e instituciones destacadas. Un acierto del cabildo que encabeza Tomás Gutiérrez reconocer a Stellantis, que hace 45 años llegó como la planta motores de Chrysler y que fue el detonante del auge de la industria automotriz en la región. Igualmente merecida la presea por su labor altruista para doña María de Jesús Aguirre de Saucedo. Destaca, pues es un acto de justicia que de alguna manera salda una deuda histórica, el homenaje post-mortem al general Eulalio Gutiérrez Ortiz, cuyos méritos y aportaciones a la vida institucional de este país han sido desde hace años reconocidos en otras partes, como Aguascalientes, donde rindió protesta en 1914 como presidente de México, y no suficientemente en su tierra. Representando en la sesión al gobernador Manolo Jiménez, el secretario de gobierno Óscar Pimentel González se refirió a la coordinación y el trabajo permanente como elementos claves para mantener el rumbo.
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3: 9.5
4: y la temperatura 20 grados.
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1: A ver, el artículo primero, para dejarlo muy claro, ¿no? De la Ley Orgánica de la Fiscalía General del Estado de Chihuahua, vigente, dice, la Fiscalía General del Estado es una dependencia del Poder Ejecutivo del Estado. Uh-huh. Es decir, no es autónoma. No es autónoma. No hay responsabilidad política nada más de la gobernadora Maru Campos. Hay responsabilidad jurídica. Y de acuerdo a los testimonios de César Jáuregui, que primero dijo, sí estaban participando en un operativo, después se echó para atrás y dijo, estaban capacitando policías estatales. Y también, de acuerdo a los testimonios de la nueva fiscal que ha reconocido la participación en operativos de 4 agentes extranjeros, ¿qué podemos sacar como conclusión? Sencilla, sencilla, que la gobernadora de Chihuahua es una delincuente confesa, con responsabilidad jurídica, con responsabilidad política, ¿confesa? Por sus colaboradores, por los que tiene que responder en el marco jurídico de la Ley Orgánica, ¿no? Que establece que la Fiscalía General del Estado es dependiente del Ejecutivo. Y con esto, nada más, concluyo rapidísimo, por favor, ¿no? Falso que esté combatiendo al crimen. ¡Falso! Por favor, ayer se dio a conocer primer lugar del país en homicidios dolosos. Concentra el 8% de los homicidios de este país. ¿Y quién crees que le sigue? El PAN, ¿no? También gobernado por, Guanajuato, también gobernado por el PAN. Los dos estados concentran casi el 17% de los homicidios dolosos. Por cierto, mayor crecimiento en narcomenudeo, mayor crecimiento en secuestros. A ver, Azucena, ella no combate al crimen, ella es cómplice del crimen organizado.
2: ¿Quieres responder?
3: No, pues sería una gran...
2: No, bueno, es que no te veo que reacciones y...
1: Se quedó congelado, Federico.
2: Levanta más la ceja,
3: pues. Tú me conoces y yo no tengo por política interrumpir a Arturo cuando miente.
2: Adelante, por favor.
3: Todo el mundo tiene el derecho al ridículo y él lo ejercita todos los jueves aquí en tu mesa. A ver, mira, todo este acto histriónico de la carpa de palillo que saca dentro es un distractor. Él quiere llevarnos a discutir lo que hace bien Maru, para no hablar de lo que sigue sucediendo, tu columna de hoy de la relación con Estados Unidos. Yo he sido crítico de eso que tú escribes hoy, sí, todo el año.
2: Sí.
3: Y de la incapacidad del inútil de la Fuente, siquiera para sentar. Si no hubiera mundial y México no fuera parte del mundial, ni siquiera había habido una plática entre
2: Porque
3: Sheinbaum
2: solo se vieron en el sorteo.
3: Y van Trump la y semana, Sheinbaum. Yo te dije aquí la semana pasada, cuando espetaba mentiras Arturo, como hoy. No, que va muy bien la relación y que ya está copiando sus políticas. Corte a Todd Blanche, el fiscal general interino. Vienen más consignaciones. Terry Cole, vienen más consignaciones. Cada día hay más señales de tensión diplomática a los 53 consulados. Y lo que intentan ellos es discutir las mentiras de Chihuahua. Los narcos del bienestar son los que están requeridos por una corte. Esos están en los estados que gobierna Morena. La imputación de desaparición forzada de las policías estatales y municipales de Sinaloa, de los agentes de la DEA, lo que publicó Penilei, el niño de 13 años al que torturaron y mataron con su familiar porque era informante. Eso, esas narconóminas no están en Chihuahua, ni en las libretitas que García Garfuch olvidó en Tapalpa. No hay una sola narconómina en el estado de Chihuahua. Están en los estados de los narcos de bienestar y en Jalisco.
2: Gibran, a ver.
4: La verdad es que me parece muy sorprendente el uso que se hace de las intervenciones de los Estados Unidos en nuestro país, porque creo que si no estamos al tanto de eso, no deberíamos dedicarnos a esto. Eso es así, y a mí me parece chocante la falta de realismo de la política mexicana, porque utilizan las mismas piedras para aventárselas unos
2: pues
4: a otros.
2: Sí.
4: En lugar de asumir, eso existe, ¿cómo lo solucionamos? Pues yo estuve...
2: ¿Queremos, no queremos, lo aceptamos, sí, no lo aceptamos, no?
4: Claro, yo he propuesto un tratado de justicia de América del Norte, y claro que hablo en el vacío, en el Congreso, en la Comisión Permanente.
3: Tenemos el capítulo del Tratado de Seguridad también. No,
4: han propuesto un capítulo, y lo que más me desespera es que estamos en una emergencia de seguridad nacional y no se habla de eso. Nos dijo el director de la DEA que esto era solo el inicio. El secretario de Guerra ante el Senado fue a decir que iban a intervenir en el país. La CIA filtró dos notas con un método que utilizan siempre y que acepta incluso hoy el vocero informal de Morena, Carlos Pérez Ricard, que es, primero dicen que están operando en tierra y haciendo ejecuciones. Sale Omar García Harfuch y lo niega. Y después la CIA vuelve a decir, estamos operando en tierra y te indicamos a ti que hagas las ejecuciones. Y a eso ya no hubo respuesta. Tuvimos también la filtración de que sabían y estaban vigilando dónde estaba Rubén Rocha Moya. La declaración última de Trump antes de irse a China fue, no es que estemos listos para la guerra con México, porque no va a ser una guerra, sino una limpieza de sus ciudades que es de sentido común. Estamos ante una amenaza que incluyó hasta el sector financiero con la reducción de la calificación de México. Esto nos va a llevar también a la crisis económica y parece que esto, que es un asunto de Estado, que no tiene que ver con un partido, con otro y con otro, no se va a discutir y que vamos a irnos con la inercia. Y mientras el partido que gobierna va a picarles más la cresta en Chihuahua con una marcha por la soberanía nacional, como si ese fuera el asunto, y no actuar desde esta asimetría en algo que pueda ayudarnos a preservar la soberanía del país. La soberanía se ejerce, y se ejerce castigando a los criminales y haciendo un proceso de justicia transicional. No se defiende a gritos.
2: Para no estar politizado, está muy politizado lo de Chihuahua, ¿no?
1: No.
2: El sábado a la marcha, ay, Dios, etcétera, ¿no?
1: No, me parece que hay elementos jurídicos claros. A ver, si nosotros revisamos las declaraciones que hizo hace unos días, ni más ni menos que la nueva fiscal, pues me parece que dejó muy claro que efectivamente pues están reconociendo que violaron la Ley de Seguridad Nacional y que violaron la Constitución. Yo quisiera aclarar algunas cosas.
2: Cuando regresemos. Sí, volvemos.
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5: Y la temperatura, 20 grados.
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6: Buen día, hoy es 14 de mayo. Tensión México-Estados Unidos en vísperas al T-MEC. Atrapa crisis de salud a maestros de México, advierte organización Raza. General Motors Ramos, 45 años de apuntalar industria automotriz nacional. Falla estrategia económica nacional sin dar certidumbre jurídica. Al cumplir 46 años, Ramos Arizpe rinde homenaje a sus baluartes. Yo soy Samantha Escobedo, que tenga usted un excelente día.
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7: 9:17.
5: Y la temperatura, 20 grados.
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1: Traernos de la realidad, y la realidad es que los únicos gobiernos que tienen imputaciones de haberse financiado del narco, de desaparición forzada directa, no solo de aquiescencia, de entregarle las policías a los chapos, el caso que aquí hemos estado discutiendo, armado desde los juicios del 2023, que te dijo Montenegro, tiene eficacia de más del 95% esa fiscalía, es contra los narcos y el bienestar. Y aparte, el otro caso, te acaba de decir, una muy buena intervención, como siempre, Gibran, él sí es serio, no es una caricatura del bienestar.
2: Ya siéntense juntos.
1: Pero te dijo, Saucedo, hace 20 o 30 minutos, que todo el contexto periodístico de las ejecuciones de la CIA en México, publicado por el LA Times y el New York Times, es verosímil. Fue su palabra, ¿sí o no? Verosímil. Entonces, pues sí. Si hay esa imputación periodística que es verosímil en un estado que donde no asesinan mexicanos, pero es igualmente verosímil en otro estado gobernado por narcos del bienestar, donde sí asesinan mexicanos, ya ni debido proceso. Pero de esas no hablamos, nada más hablamos de las patrañas del bienestar.
3: Gibran Ramírez.
4: No me sorprende que nos dediquemos a hablar como si todo se tratara de una campaña electoral, porque la campaña electoral también es un asunto.
3: Perdón que lo diga la hija. Perdóname que te interrumpí, adelante.
4: Sí, pero no solamente hay que ver la grilla electoral. Me desespera un poco que no estemos viendo el panorama completo. Estamos en un momento de rearticulación del orden global. Estamos en un momento de diversos frentes de gran guerra. Y en esos momentos cambian fronteras, se tiran gobiernos, esas cosas pasan, han pasado toda la historia. La excepción son los largos momentos de paz. En el gobierno no se están tomando eso en serio. Ya nos avisaron que va a haber una intervención. La única manera de impedirlo, creo yo, sería promover un tratado de justicia de América del Norte, girar órdenes de aprehensión, porque lo pueden hacer con la información que tienen desde la fiscalía a Enrique Insunza y a Rubén Rocha Moya, y abrir, tener la voluntad de empezar un proceso de justicia transicional que por lo menos tiene que ser bilateral. De otra manera, les estamos abriendo la puerta y quizá creen que eso les va a funcionar en la campaña electoral. No sabemos qué otras consecuencias puede tener.
3: Gracias, Gibran. Gracias, Arturo. Gracias, Federico. Gracias. Nos vemos la próxima semana.
5: Gracias, Arsenio.
3: Son las 9:20, jueves 14 de mayo. La presidenta Claudia Sheinbaum insistió en que Estados Unidos debe presentar las pruebas suficientes para que se atienda la solicitud de extradición de los funcionarios acusados por la Corte Federal del Distrito Sur de Nueva York de mantener vínculos con el cártel de Sinaloa, entre ellos el gobernador con licencia, Rubén Rocha Moya.
6: Hay esta idea de que la presidenta tiene solamente tres opciones en este momento. La primera, que extradite con sentido de urgencia, o detenga y luego extradite con sentido de urgencia a 10 ciudadanos mexicanos, que una oficina del Departamento de Justicia de Estados Unidos en el sur de Nueva York ha pedido que se detenga. La segunda, encarcelarlos en México. Y la tercera, no hacer nada. Se les olvida la más importante, pedir pruebas. La próxima semana les vamos a presentar. Hay 38 casos donde Estados Unidos ha negado la petición al gobierno de México para detener con urgencia a una persona con fines de extradición. ¿Por qué? Por falta de pruebas. No es la decisión política de que la presidenta decida entre esas tres opciones. No. Es la decisión responsable de la presidenta de México, primero, de defender la soberanía nacional, y segundo, de que frente a cualquier acusación le pida, sea la Secretaría de Relaciones Exteriores o a la Fiscalía General de la República, pruebas.
3: Bueno, pues es lo que dice la presidenta Claudia Sheinbaum, aunque se presenten pruebas respecto pues a este asunto de Rubén Rocha Moya. La gobernadora de Sinaloa, Yaralit Bonilla, dice que es falsa la información que apunta que Rocha Moya se encuentra dentro de Palacio, que está en su casa y que se encuentra bien de salud.
7: Hay medios nacionales que afirman que el gobernador está en Palacio y que está muy resguardado.
8: No, es falsa la información.
7: ¿Qué le dice, qué le responde a los medios?
8: Que es falso. ¿Es falsa la información? Pues él se encuentra en su casa.
9: ¿Y el estado de salud?
8: El gobernador en licencia se encuentra muy bien.
3: Es lo que dice la gobernadora Geraldine respecto a Rubén Rocha Moya. Sobre este tema de la presencia de la CIA en territorio mexicano y operaciones con conocimiento o sin él del gobierno de México, platiqué con David Saucedo, experto en seguridad, quien me dijo que es absolutamente verosímil y creíble que la CIA haya operado en la muerte de alias El Payín.
2: La CIA tiene cuando menos 5 décadas operando en México desde la época de la Guerra Fría. Comenzó con labores de inteligencia para contener a los espías soviéticos y de La Habana que trataban de infiltrarse en los Estados Unidos. Después reforzaron su presencia para combatir a las guerrillas centroamericanas y a los movimientos de izquierda en América Latina. La CIA es muy conocido, lanzó una cruzada ideológica en contra de movimientos comunistas, partidos comunistas y grupos guerrilleros centroamericanos y también de América Latina. Desde entonces crearon unas áreas especiales de la CIA para operaciones encubiertas. Actualmente el Centro de Actividades Especiales, SAC, por sus siglas en inglés, es la división de la CIA responsable de llevar a cabo misiones encubiertas y operaciones paramilitares.
3: Bueno, 49 organizaciones empresariales y civiles de Sinaloa enviaron un pliego petitorio a la gobernadora Geraldine Bonilla para exigir acciones urgentes ante la crisis de seguridad y económica que atraviesa el estado desde hace varios meses. El documento advierte que la violencia ya rebasó el ámbito local y requiere la participación coordinada de los 3 órdenes de gobierno para frenar el cierre de empresas, la pérdida de empleos y el deterioro de la confianza en el estado. Los organismos recuerdan que durante esta crisis hicieron diversas solicitudes al gobernador con licencia Rubén Rocha Moya, pero que en su mayoría ninguna de estas peticiones fue atendida. Ayer se reportaron en México 39 asesinatos. Los estados con más ejecuciones fueron Guanajuato con 6, Baja California, Puebla y Sinaloa con 4, además de Sonora con 3 homicidios. Pemex confirmó la muerte de uno de los trabajadores que resultaron heridos en la explosión registrada el lunes en la refinería de Salina Cruz en Oaxaca, donde personal realizaba trabajos de soldadura en una torre de enfriamiento. Solo 2 días después de este accidente, ayer se registró un incendio de pastizales cerca de la refinería que fue controlada por los cuerpos de emergencia. La Organización Mundial de la Salud confirmó que ya suman 11 casos positivos relacionados con el brote de hantavirus, entre ellos 3 fallecimientos. La organización califica el riesgo para la población general como bajo y descarta el peligro de una pandemia similar al COVID-19, aunque advierte que podrían surgir más contagios, por lo que las autoridades sanitarias mantienen monitoreo constante en distintos países. Más de 20 horas después del confinamiento de más de 1.700 pasajeros y tripulantes por un brote de gastroenteritis en el crucero Ambition, autoridades francesas comenzaron el descenso gradual de pasajeros sin síntomas en el puerto de Burdeos. La emergencia fue declarada la noche del martes después de que el capitán reportó decenas de casos de vómito, diarrea y malestar gastrointestinal a bordo del barco turístico que partió de Escocia y hizo escala en Inglaterra y se dirigía a España. Ulises Soriano, buenos días, Ulises.
5: Buenos días, qué gusto saludarte. Nos encontramos en el Paseo de la Reforma, donde esta mañana diferentes monumentos ya amanecen con diferentes vallas. Ya resalta el color morado.
9: Este es el Ángel de la Independencia que te muestra en sus imágenes Luis Ramos y Miguel Ángel Brígido, y pues en estos instantes ya hay este dispositivo de seguridad para próximas marchas que están presupuestadas en la agenda de movilidad.

0: El momento no hay alguna señalización de que vaya a haber alguna valla por esta manifestación que está presupuestada para el día de mañana. Mientras tanto, Azucena, es el reporte que te tengo a bordo de la motocicleta de Grupo Fórmula.
1: Muy bien, pues atentos a lo que suceda en las próximas horas ante el arribo a la Ciudad de México de lo que ha dicho la coordinadora, será una mega marcha mañana, Día del Maestro. Gracias, Ulises.
0: Continuamos pendientes. Azucena, muy buen día.
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1: El corte y regresamos.
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2: 9:28.
4: Temperatura, 23 grados Celsius.
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1: 9:33.
2: Temperatura 23 grados Celsius.

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1: Prácticamente los brotes son contenidos en cuanto se elimina la fuente de contagio, que probablemente sea algún roedor con sus secreciones o excretas que contaminó una superficie o un área que estuvo en contacto con los que fueron pacientes. Ahora, en este caso, sí. Esta variante puede tener una transmisión de persona a persona, pero se requiere un contacto muy, muy cercano, es decir, no se contagia como lo hace influenza, COVID o sarampión.
2: Sí hubo ya un caso de contagio humano-humano, ¿verdad? De antivirus.
1: De hecho, los pacientes dentro del navío, probablemente algunos fueron por humano-humano. Esta variante sí tiene esta capacidad, ya la propia Organización Mundial de la Salud lo confirmó en una conferencia de prensa, pero no es una capacidad de contagio que vaya a ser capaz de generar brotes epidémicos o situaciones de mayor índole, sino tiene que ser un contacto muy, muy cercano de la persona enferma con la persona que se llegue a contagiar. Entonces, es poco probable que se esparza mucho más allá de lo que está ahorita.
2: Bien. Ahora, este aviso epidemiológico para estar al pendiente de los síntomas, pues creo que vale la pena que estemos todos al pendiente. ¿Cuáles son los síntomas? Claro. ¿Y en qué momento puedo empezar a sospechar que se tratara de este u otro virus? No sé en qué se aparezcan.
1: Desgraciadamente, los síntomas iniciales de esta patología son muy similares a los de una enfermedad respiratoria aguda o una gastroenteritis aguda. Es decir, se presentan fiebre, malestar general, dolor en el cuerpo, escalofríos, dolores musculares, en algunos casos mareos, náuseas, vómitos y diarreas con un dolor abdominal, por eso decía que se puede confundir con una gastroenteritis, y van, obviamente van evolucionando a agravamiento si la persona tiene un sistema inmunológico bastante debilitado, que pudiera generar ya situaciones de, en el caso de la variante andina, por ejemplo, situaciones de índole respiratoria, es decir, un síndrome de dificultad respiratoria, un derrame pleural, una neumonía, y obviamente puede agravarse y requerir hospitalización. Sin embargo, dado que la sintomatología es muy similar a otras patologías, a otros virus, incluso bacterias, es importante que ante cualquier síntoma acudamos con nuestro médico. ¿Cuál es la diferencia de esto? Para que podamos sospechar de que se trata de un antivirus, estamos pensando que la persona tiene que estar epidemiológicamente o en contacto con un paciente sospechoso o confirmado, y que obviamente tenga este antecedente de haber tenido este contacto. Si no lo hay, es poco probable que se trate de esto. Sin embargo, pues qué mejor que nos lo diagnostiquen en una unidad de salud.
2: ¿Hay una prueba como la del COVID?
1: No existen pruebas rápidas, sí existen pruebas de laboratorio para buscar al virus, pruebas moleculares en donde se detectan al virus, o pruebas de anticuerpos para verificar una infección activa o infección antigua por el virus. Sí existen pruebas de laboratorio que se realizan a los pacientes que son sospechosos o probables.
2: ¿No hay vacunas?
1: No existe vacuna contra este virus y no existe un medicamento antiviral específico. Sin embargo, el tratamiento es de índole de medidas generales, es decir, se atienden los síntomas cuando son iniciales, se atiende la fiebre, se atiende el malestar general, el dolor y la diarrea o el vómito si lo hay. Y en caso de que se requiera hospitalización, bueno, se hace la hospitalización y se le da un seguimiento puntual al paciente. Pero no existe un tratamiento viral específico.
2: ¿Qué tan mortal es una vez que estás contagiado? ¿Qué tan grave se puede volver?
1: El virus tiene una letalidad, ya una vez que están enfermos, tiene una letalidad variable, dependiendo de las cepas. Algunas son no tan letales, otras sí lo son. Sin embargo, esperando precisamente que no lleguemos a estas complicaciones, es por eso la atención médica oportuna la que puede prevenir esta letalidad de la enfermedad. Tal como lo ha dicho la Organización Mundial de la Salud, con los casos que se han presentado en el navío, ellos están reportando pues esta letalidad de estos pacientes en el barco, pero a nivel global, digámoslo así, es variable entre una cepa y otra. No es la misma letalidad que tiene la variable andina, que es la que ahorita tiene el brote, o las variables europeas y asiáticas.
2: Es el doctor Miguel Ángel Nakamura, director de Información Epidemiológica de la Secretaría de Salud. Ahora, no hay ningún caso en México, cero, ni sospechoso, ni confirmado, nada. Pero, para evitarlo, obviamente, ¿qué hacemos? ¿Qué podemos hacer, doctor? O sea, ¿cómo esto de los roedores a través de su popó, su excremento, no sé? ¿Cómo funciona esto?
1: Sí. Ok, el virus en un ratón o en una rata que esté infectada, pues en sus secreciones, saliva, orina, excretas, podría ir el virus estar ahí, y en las superficies que estos roedores dejen estas secreciones es donde pues queda ahí asentado dentro de estas mismas secreciones el virus. Cuando por alguna razón tocamos estas secreciones o las superficies contaminadas o incluso alimentos que pudieran estar contaminados con estas mismas secreciones los llegamos a consumir, es cuando podemos infectarnos. ¿Qué debemos hacer? Obviamente las medidas higiénicas son importantes. Nuestro domicilio libre de cualquier no solo roedores, cualquier en general, cualquier fauna nociva que como se le conoce, principalmente no dejar alimentos tirados, nuestros botes de basura limpios o cerrados, tapados, para que no haya animales que pudieran causar que estos alimentos atraigan este tipo de fauna, y obviamente estar pues con las medidas higiénicas, lavado de manos frecuente, conservar nuestros alimentos calientes de preferencia o refrigerados si no los vamos a consumir en el momento, cubiertos, para que obviamente minimicemos el riesgo de contaminación de los mismos.
2: ¿Cualquier tipo de roedor?
1: No, en este caso estamos hablando de pues la rata urbana, digámoslo así, o el ratón. Estos son algunos de los animales que son capaces de ser transmisores de este virus.
2: O sea, no los domésticos, obviamente, ¿verdad? Nada más por si las dudas, no era empezar ahí algún drama. Son los ratones y las ratas callejeras.
1: Y que estén expuestos al virus, exactamente.
2: Bueno, muy bien, pues muchas gracias, doctor. Ha sido muy amable, nos da tranquilidad y estaremos atentos a los reportes que emitan ahí en la Secretaría de Salud. Gracias.
1: Gracias a ti y a tu auditorio. Gracias, Susana.
2: Gracias, el doctor Miguel Ángel Nakamura, director de Información Epidemiológica de la Secretaría de Salud. No hay ningún caso confirmado, no hay ningún caso sospechoso, pero pues hay que estar atentos a los síntomas, ¿no? Que ya nos explicaba el doctor, y en caso de tener alguna sospecha, por mínima que sea, acudir al centro de salud más cercano. El corte y regresamos.

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2: Las tortugas marinas han habitado los océanos durante millones de años. Existen varias especies que recorren miles de kilómetros a lo largo de su vida. Nacen en playas arenosas y cuando alcanzan la adultez, regresan al mismo lugar para poner sus huevos. Se alimentan de medusas, algas, crustáceos y pequeños peces. Son animales tranquilos y longevos. Actualmente enfrentan amenazas como la contaminación, las redes de pesca y el plástico en el mar. Muchas tortugas confunden bolsas con medusas, por lo que puede ser mortal. Proteger sus zonas de anidación y reducir los desechos ayuda a conservar estas especies tan importantes para el equilibrio marino.
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3: Tras la reunión del presidente estadounidense Donald Trump con su homólogo chino Xi Jinping en Pekín, el secretario de Estado Marco Rubio aseguró que la política de la Casa Blanca respecto a la cuestión de Taiwán no ha cambiado. La presidenta de la Comisión Europea, Ursula von der Leyen, condenó el ataque indiscriminado contra civiles que lanzó Rusia contra Ucrania, que provocó, según las autoridades locales, la muerte de al menos 3 personas. El portavoz del Kremlin, Dmitry Peskov, declaró que la detención del exasesor del presidente Volodymyr Zelensky por sospecha de corrupción no influirá en modo alguno en las posibles negociaciones de paz con Ucrania y restó importancia al asunto. Informó Cintia Dávalos. 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
6: 9:46, Pepe Cortés en Oaxaca. Buenos días.
7: ¿Qué tal, Azucena? Muy buenos días. Para informarte que ayer Pemex confirmó, pues, alrededor del mediodía, la muerte del ingeniero Víctor López Matus, una de las 6 personas heridas por esta explosión e incendio que se registró en la refinería de Salina Cruz el pasado 11 de mayo. Te comento que este deceso, Azucena, trascendió una noche antes por personas cercanas al ingeniero, que era, pues, muy conocido en este puerto de Salina Cruz por su labor, por su destacada participación como profesional en esta refinería Antonio Dovalí. Decirte también que el ingeniero López Matus era originario del municipio de Chicapa de Castro, una localidad zapoteca también ubicada en el istmo de Tehuantepec, pues a unos 90 kilómetros del puerto de Salina Cruz. También informarte que por amigos cercanos a la familia trascendió que, pues, el ingeniero falleció durante el trayecto hacia el Hospital Central Sur de la Ciudad de México de Pemex, en donde convalecen también las otras 5 personas lesionadas, que también su estado de salud se reporta como delicado. Todos ellos, pues, como informamos, fueron trasladados después de la explosión, primero a hospitales de Salina Cruz y después a la Ciudad de México, pues para recibir una mejor atención. También te comento pues que se espera que durante la madrugada de mañana el cuerpo del ingeniero López Matus llegue a Salina Cruz. Todavía pues los familiares están en espera de saber si pues será sepultado en Chicapa de Castro o también pues en Salina Cruz, donde pues él estableció su familia y donde era más conocido como profesional, Azucena.
6: Bueno, pues ahí están las consecuencias de esta situación, de esto que se registró en Salina Cruz, en Oaxaca, donde ayer también hubo por ahí un incidente, ¿verdad? Me decía.
7: Así es, son frecuentes estos incidentes en esta refinería. Luego Pemex y también el vocero de la refinería informa pues que se trataron de maniobras normales, de maniobras de protocolo que realizan en esta refinería para pues desfogar algunos gases, algunos químicos y quemar algunos combustibles pues en exceso que se tienen durante este pues proceso de refinación, Azucena.
6: Muy bien, Pepe, gracias.
7: Gracias y seguimos pendientes. Hasta luego.
6: Pues seguramente, muy probablemente usted ha visto en redes sociales este video que no vamos a reproducir porque la familia sí lo pidió, del ataque de abejas que sufrió Oyuki Ramírez Burciaga, magistrada del Tribunal Superior de Justicia allá en Zacatecas. Hay un video en donde pues hay un montón de abejas que están atacando a la gente que está en la calle, unos se resguardan dentro de sus coches, otros alcanzan a meterse algunas de las casas, pero la magistrada no lo logra y entonces camina por la calle porque estaba protegiendo a un niño, parece que su hijo, un niño de 3 años con un suéter para evitar que sufriera las picaduras, y luego también estaba tratando de proteger a su papá. Total que bueno, pues los atacan las abejas y ella fallece hace unos días. Esto da pánico, pavor, por supuesto, de cómo nos podemos proteger, por qué sucedió esto. Doctor Alejandro Macías, como siempre, muchas gracias por platicar con nosotros esta mañana. Buenos días.
8: Hola, Susana, buenos días, a sus órdenes.
6: Es muy, muy impresionante darnos cuenta, bueno, siempre hay como un terror con las abejas, ¿verdad? Pero uno pensaría que es inofensivo. Sin embargo, en este ataque, en este enjambre, pues las abejas mataron a una persona, a esta magistrada que estaba intentando proteger a su hijo y a su papá. Doctor, ¿cómo funciona este veneno?
8: Sí, a ver, es que el veneno es tóxico y de dos maneras. En algunas personas hay lo que se llama una alergia selectiva, ¿no? Tienen una hipersensibilidad al veneno de abeja y pueden morir inclusive con un piquete, dos piquetes. Eso es, por fortuna, poco común, pero es posible. Sin embargo, cualquiera de nosotros, con alergias o sin alergias, si nos pican muchas abejas, si tenemos, digamos, decenas de piquetes, entonces ya ahí cualquiera puede morir porque la acumulación del veneno es demasiado. Dejan el aguijón, la abeja. Inclusive la abeja cuando se desprende, deja el aguijón sigue perforando y sigue soltando veneno, y insisto, si son decenas de piquetes, pues cualquiera puede afectarse.
6: Ha sido horrible ver esto, y bueno, pues que haya muerto la persona, ¿verdad?, que fue atacada, porque además, bueno, pues sí es doloroso. En este caso, ¿fue la cantidad de abejas que la atacaron, doctor, o que ella hubiese podido ser alérgica, o qué?
8: No, sí, te digo, puede haber personas que tienen reacciones alérgicas, anafilaxia al veneno.
6: Y con un piquete
8: de cualquier otro insecto que tienen una alergia, ¿no? Y ese con un piquete tiene, ¿verdad? Pueden tener reacciones graves con un piquete.
6: ¿Y cómo lo sabemos,
8: No, pues no sabemos. A veces hay historia de que gente con un piquete tuvo una reacción grave con un solo piquete, que se obstruyeron las vías aéreas, hubo edema de las vías aéreas, y hubo necesidad inclusive de llevarlo a urgencias y sobrevivió. Eso ya se sabe, pero de otra manera no sabemos. Pero, otra vez, ya si son decenas de piquetes, no importa si eres alérgica o no eres alérgica. Entonces ya la acumulación del veneno Puede matar.
6: Yo quiero ofrecer disculpas porque se escuchó un poquito deficiente la conversación, pero ya nos había dicho el doctor que estaba en una zona de difícil acceso y como quiera quisimos platicar con él, pero bueno, sí alcanzamos a escucharlo, doctor. Solamente lo quería comentar con quienes nos están siguiendo por radio o plataformas. A ver, yo puedo ir hoy, o bueno, quien nos escuche, a un hospital, a una clínica, hacerme un examen para saber si soy alérgica al piquete de abejas.
8: Sí, no, no puedes, no te va, no.
6: No, bueno, creo que lo dejamos por la paz, ¿verdad? Que no podemos. Entonces, bueno, ha sido muy, muy impactante, la verdad, esto que pasó con la magistrada Oyuki Ramírez Burciaga. Estuvo hospitalizada 9 días tras este ataque del enjambre, tras este ataque de abejas en el municipio de Guadalupe, Zacatecas. Sufrió muchas picaduras. O sea, el video de verdad es muy, muy, muy impactante. Y además, bueno, pues es como un pánico o un terror que muchos tenemos desarrollado por alguna razón, ¿no? Por el piquete de las abejas, le tenemos miedo y, bueno, genera mucho conflicto, mucho pánico cuando hay alguna abeja cerca. Y esto viene a desbloquear por completo, pues, este terror, este pánico que se tiene, porque, pues, bueno, parece, hay una justificación. La funcionaria sufrió muchas picaduras. Fue a inicios de mayo, estaban ahí en una unidad deportiva. Hay gente dentro de los coches que la graba. Bueno, evidentemente no pueden salir, es como una película de terror. Hay un montón de abejas, la atacan a ella, pero ella, bueno, pues en su instinto de protección, primero envuelve a un niño que es su hijo de 3 años en unas cobijas o en unos suéteres, etcétera, y lo protege, y luego ella pedía ayuda para su papá, que también estaba con ella. Y bueno, pues total que ella no se puede cubrir, la atacan, y lo que dicen en el hospital, o lo que dicen los médicos o los compañeros de allá de Zacatecas, es que fue atendida por un choque anafiláctico. Justamente lo que nos decía el doctor Alejandro Macías, justamente el choque anafiláctico es lo que causó la muerte de la magistrada. Doctor, justamente lo que usted nos estaba informando, nos estaba compartiendo.
9: Sí, ahora, te digo, no necesariamente es por un mecanismo de anafilaxia, de alergia, pues. Cuando hay una alergia, un solo piquete te puede matar. Ajá. Pero cuando depende de decenas de piquetes, ya no necesariamente es una alergia, ¿eh? Y como preguntabas ahorita, no se puede saber, si nunca te han picado abejas o has tenido una reacción grave, si tienes una alergia o no la tienes.
6: ¡Qué horror! ¿Ah? ¡Qué terror! Entonces, sí. ¿Y hay algún repelente o algo? Es que, bueno, yo pues en lo particular, no. Como mucha gente, supongo, pues es como que le tienes miedo a las abejas, ¿verdad? Hay un miedo ahí, no sé, ahora me parece racional con lo que veo la magistrada.
9: Es poco común. Sí, mira, es poco común, uh-huh. O sea, esto que ocurrió también hay que decir que es muy poco común. Los piquetes de abeja no son raros, son comunes,
6: sí,
9: digamos.
6: Sí.
9: Y generalmente no dan reacción seria. Pues te puede dar algo de dolor. Ahora, si te pican en una zona muy sensible, por ejemplo, en la boca, en la lengua, puede ser más serio y puede haber hinchazón, inclusive, con uh-huh. un solo piquete, aunque no tengas anafilaxia.
6: Ajá.
9: Pero en este caso no fue ese el mecanismo. Claramente, la magistrada sufrió decenas de piquetes.
6: Ay, no, sí, pobre.
9: Y ese fue el problema, ¿verdad? Que ahí ya estamos hablando de la acumulación de veneno, que ese puede matar a cualquiera, ¿no? Si estamos hablando de 20, 30, 50 piquetes, eso puede matar a cualquiera.
6: Qué horror. Bueno, oiga, a mí me picó una abeja justo, aquí lo tengo. Si no me pasó nada, ya no me pasó nada, o sea, no soy alérgica.
9: Sí, no. Si no te pasó nada, es que no eres alérgica al piquete de abeja, sí. Bueno. Y no te va a hacer daño, algún daño serio.
6: Bueno, pues lamentamos mucho lo que pasó con la magistrada, por supuesto. Su familia evidentemente pues está conmocionada. No hemos pasado el video por solicitud expresa de los familiares y así lo vamos a mantener, doctor, y gracias pues por darnos esta información. Y pues no hay nada más que, o sea, híjole, es que tengo muchas dudas todavía. Le podemos hablar mañana porque quiero saber si en caso de que te ataque un enjambre, ¿con qué se espantan las abejas? O sea, unos dicen que evidentemente pues está conmocionada. No hemos pasado el video por solicitud expresa de los familiares y así lo vamos a mantener, doctor, y gracias pues por darnos esta información. Y pues no hay nada más que, o sea, híjole, es que tengo muchas dudas todavía. Le podemos hablar mañana porque quiero saber si en caso de que te ataque un enjambre.
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0: 9.58.
11: Temperatura 23 grados Celsius.

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4: Las 10:03.
5: Temperatura 23 grados Celsius.
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2: Hola, bonito, muy, muy bonito jueves. 23 grados de temperatura. Bueno. Yo sigo sonriendo porque estaba amaneciendo entre comillas fresquezón. Ya en las a mediodías está el calorcito, pero ha estado a gusto y eso nos pone contentos. Siento que hasta la gente anda menos malhumorada por la calle, porque ahorita de verdad hay que tocar un día el tema del tráfico, o sea, de cómo la gente se pone muy loca. Entonces, pues bueno, qué bueno que nos amaneció tan caliente. Buenos días, Lili.
3: Hola, buenos días, Roskis. Buenos días también a todo el auditorio de la Primera 88.9. Qué gusto que nos pueda acompañar. Así es, hoy es jueves, estamos a un pasito de dar inicio al fin de semana. Nosotras muy contentas, muy felices. Traemos programazo el día de hoy, así que por favor, acompáñenos, porque Roskis, invitada de lujo.
2: Invitada de lujo, la hemos perseguido mucho tiempo.
3: Muy cotizada.
2: Muy cotizada, ella siempre anda viajando. Entonces, bueno, programa de lujo, está con nosotros Daniela Peña.
4: Hola.
2: Sommelier, mejor conocida como El Vino es para Todos.
3: Bienvenida, Dani, ¿cómo estás?
4: Gracias, muy bien, gracias. Feliz de estar con ustedes, que por fin ya.
2: Que por fin ya se los hizo. qué padre tenerte aquí. Gracias. Oye, Dani, ahora sí que eres la sommelier de todos. De verdad, oye, me da mucha risa porque luego de repente vamos a catas. Y de cierta marca, va a estar nuestra sommelier Dani. Y luego no sé qué, otra marca, Dani, otro viñedo, Dani. Qué padre que tienes tanta chamba. Oye, ¿y de dónde te nace? ¿Naces aquí en?
4: Sí, soy orgullosamente coahuilense.
2: ¿En Saltillo?
4: En Saltillo, no viví, o sea, muchos años aquí, pero sí, al final regresé y digo, al final profeta en mi tierra.
3: Oye, Dani, platícanos un poquito, vamos a empezar conociéndote, ¿no? Desde el principio, así como dice Roskis, naces aquí en Saltillo, ¿cuántos hermanos tienes? ¿A qué se dedicaban tus papás?
4: Bueno, pues vengo de unos papás muy trabajadores, mi mamá es de la Ciudad de México, mi papá es de Tlaxcala sí existe.
3: Les juro que existe,
4: y... Pues mi papá trabajó muchos años en la Secretaría de Comunicaciones y Transportes, entonces viajábamos mucho, o sea, nos movíamos, la realidad es que muchas veces de ciudad. Y yo nazco aquí, nos vamos, la mayoría de mi familia está en Mexicali.
3: Okay.
4: Y ahí vive mi abuelo, bueno, ahí vive mi abuela, mis tías, todo. Y regreso aquí a Saltillo.
3: Ya, ¿a qué edad?
4: Ya para secundaria. Secundaria
3: preparatoria. ¿Tu infancia fue allá en Mexicali?
4: Sí, entre Mexicali y Ciudad de México, y nos andábamos moviendo. De repente sí regresaba acá, y es que sí fue así, de que muchos, muchos cambios de ciudad. Y ya regreso aquí para secundaria, para el colegio. Al final siempre conservé, como mis papás en la casa aquí, conservamos las amistades, ¿no? Tengo amistades desde muy chica, muy queridas. Y regreso aquí. Y ya fue como, ya me quedé. En mi plan de vida, definitivamente, y mucha gente cercana a mí lo sabe, yo no jamás pensé dedicarme en el vino. Yo quería estudiar medicina. O sea, nada que ver. Y por azares del destino, de salud, de muchas situaciones personales, pues terminé estudiando economía. Y ya en estudiando economía me doy cuenta que me interesaba el mundo del vino. Ahorita, en ese momento en Coahuila, pues no estaba tan sonado, obviamente había vinícolas, pero no estaba el boom que está ahorita. Es más, en México no era tan conocido. Entonces empecé a investigar un poquito. Sí conocía un poco el mundo del vino, porque al tener a la familia en Mexicali, Baja California lo tienes muy cerquita, claro. Y nuestro patio de recreos por mucho tiempo fue Ensenada. Entonces sí estaba familiarizada, pero pues jamás pensé en dedicarme a lo profesional. Entonces ya estando en la carrera, dije, oye, pues qué onda. Y la realidad, eso nunca lo he dicho, cuando me hizo mucho clic, a lo mejor es algo muy no sé, soso, pero una persona que se dedicaba al vino me dijo, es que estudiar el vino es como estudiar la anatomía humana, porque son muchísimas regiones, subregiones, denominaciones de origen. Entonces me dijo, es mucho estudio y mucho meterte, ¿no? Muy profundo. Y dije, eso quiero.
2: Oye, es que luego yo escucho, cuando va uno a las casas, sí, que te dicen, ay, que la uva de tal tierra con no sé qué. Y yo solo pienso lo complicado que debe ser. Que porque la uva está en cierta tierra con ciertas temperaturas y así. Entonces ahí te enamoras del vino. Porque ahí en esa época, uh-huh, tú todavía yo creo que ni nacías.
3: Ay,
2: no, pero cuando yo era más chavita, tomar vino era muy extraño, que en las no era como hoy que la gente toma mucho vino. Okay. Cuando yo era chiquita, por ejemplo, en mi casa mi papá siempre tomó mucho tinto y sigue cenando todos los días con tinto. Pero era algo como muy extraño. Hasta la gente decía, ay, ¿cómo? ¿Por qué toman vino? Y de repente se viene un boom, no solo en Coahuila, en todo el país, claro, de que empezamos como a familiarizarnos con el vino.
4: Sí, o sea, antes lo veíamos y hasta cuando yo empezaba como para algo de gente mayor. Es más, cuando yo empecé a estudiar el tema del vino, los profesionales del vino aquí, tanto en Coahuila o en Monterrey, que era la ciudad más grande, más cercana, pues era gente mayor. O sea, no veías a tanta gente joven diciendo, ay, quiero dedicarme al vino. O sea, no. El vino siempre ha existido alrededor de nuestras vidas, de nuestra gastronomía, de todo, pero no era algo tan común.
2: O sea, en bodas, sí, o en bodas.
4: Cenas, aniversarios,
2: Navidad. Cenas, aniversarios, pero en los restaurantes, pues copiabas, raro. Tenían por copeo, pero era bien raro quien llegaba y decía, ¿me trae una botella de vino? O sea, no, claro, era como muy usual.
3: Oye, Dani, yo quiero entender un poco, porque para aquellos que solo nos están escuchando a través del 88.9 y no ha ingresado a nuestros en vivos, quiero que entiendan que Dani es muy joven, y hablando de que, gracias, pocas personas se dedican a esto siendo tan jóvenes, ¿cómo fue que te llama la atención? Nos platicabas que querías tú estudiar medicina. ¿Qué pasa que después estudias economía y cómo es tu primer contacto con el mundo de los vinos?
4: La verdad es que el estudiar economía fue porque, pues no sé, o sea, simplemente llegué ahí, o sea, no era algo ni pensado. Medicina ya fue por cuestiones personales y de salud. Y pues en ese momento me decían de que no, tienes que dormir, tienes que comer, o sea, todo lo que medicina no era. Entonces dije, bueno, pues por mientras. Fue algo así como que en algún tiempo un maestro me dijo, ah, eres muy buena con los números. Y yo, ah, pues bueno, pues me voy a meter. O sea, no fue pensado. En ese entonces se me bajaba, bueno, tenía problemas de azúcar y estaba muy joven, obviamente. Entonces una persona, o sea, sí, médico, es que se me hace como muy delicado decirlo, pero me dice, tómate una copa de vino tinto diaria, porque al final tiene muchas propiedades. Y ojo, estoy diciendo lo que a mí me pasó, ¿verdad?
2: No, pues estoy... dicen que una copa de vino, sí, diaria es muy buena para, una ejemplo, para el corazón, o la gente que tiene broncas del corazón.
4: Presión. Uh-huh. Para el tema de la glucosa, y es por eso que empiezo, sí tomaba vino, porque sí tomaba, pero no era algo que en mi casa lo consumiéramos de diario, ¿sí? Entonces este doctor me dice que, no, ¿sabes qué te ayuda? Pues una copita. Entonces la verdad empecé a consumir como el 99% de los mexicanos, vino muy económico, entonces mi mamá me compraba las botellas y me tomaba una copita diaria. Entonces fue ahí donde me empezó a entrar la curiosidad, porque al final de estar tomando vino, que al fin, o sea, es algo, pues para mí fue agradable, ¿no? De que, ah, pues no sabe mal, pero luego le cambiábamos de marca y, ah, esto sabe diferente, y luego otra, entonces ya me empieza a entrar la curiosidad y dije, pues, ¿qué onda con esto del vino? Y ya empiezo a investigar y veo que pues existen diferentes ramas, que es enología, que es hacer vino, existe la viticultura, que es la estar en la planta, en el campo, o sommelier, que es la persona que te puede recomendar un vino, pero también funge como como alguien comercial o alguien de ventas. Entonces dije, yo quiero ser eso. y ya, fue como me hizo clic.
3: ¿Y cómo empezaste a entrar ya en el mundo? Digo, un día lo decides de esta manera, ¿y cuál fue tu primera oportunidad o tus pininos?
4: Pues le dije a mis papás, digo, la verdad es que siempre he tenido el apoyo de mi familia, que si yo les hubiera dicho quiero ser bióloga marina, les aseguro que mis papás me hubieran dicho, adelante, hija. Siempre pongo el ejemplo de que cuando te dicen los papás, de que cuando les dice un músico, ¿no? De que, ay, quiero ser músico, y les dicen que no. O sea, yo les digo, yo creo que mis papás me hubieran dicho, sí. O sea, mis papás, era lo que tú quieres estudiar.
3: Siempre te apoyaban.
4: Siempre. Entonces yo ya estudiando economía, les digo, ¿sabes qué? Quiero estudiar y quiero ver qué onda con esto del vino. Y para lo que yo había investigado en ese entonces, tenías que tener como una carrera afín, ya fuera gastronomía, administración o turismo, y me metí a estudiar turismo. Y después de turismo ya empecé a hacer cursos de sommelería, pues estuve viajando. En esta carrera definitivamente necesitas viajar, necesitas conocer. Y regreso aquí a Saltillo y me ofrecen un trabajo en vinoteca. Soy escuela vinoteca. Y la verdad que ahí ya, o sea, yo de ahí llegué a Saltillo, a los 3 días me iba a otro viaje, también del tema del vino, y me hablan de Vinoteca de Monterrey, entonces me ofrecen ese trabajo, y ahorita, pues digo, gracias a eso ya me quedé. Y ese trabajo, y siempre lo he dicho, ese trabajo me lo dieron gracias a Paco Rodríguez. Paco Rodríguez de Casa Madero, porque mi ex jefe como que tenía ahí las dudas, porque estaba muy joven, y le dijo, ¿sabes qué? Te vas a ir con Paco. Y si Paco dice que sí, y yo siempre le agradezco mucho a Paco. Le digo, mi primer trabajo del vino fue gracias a Paco hace, pues, bastantitos años.
2: Oye, y en la región, o sea, me imagino que cuando empiezas tú, era todavía esa época en que no había todavía como mucho auge. No. El vino de la región eran los vinos de Parras, que eran o el de Casa Madero, o los muy caserones, que me acuerdo que hasta los vendían en unos botellas de vidrio redondas, así grandotas, como de galón.
4: Como de garrafita.
2: Voy a decirles una cosa, voy a ventanearme. Yo empecé a tomar alcohol con vino de mesa, con un vino que se llamaba Padre Quino, que costaba tres pesos la botella, así de garrafón. Y comprábamos garrafones de ese vino. O sea, no creo que yo andaba comprando una botellita. Y mi primer contacto con el alcohol fue con vino de mesa, pero era como muy, muy, muy diferente a cómo es hoy. No había esa cultura. ¿Cómo empiezas tú? O sea, ¿cómo de cuando empiezas que no había tanta marca, ahorita que hay una gran cantidad, cómo ha cambiado y avanzado?
4: No, es un reto. Yo les digo, estuve un tiempo dando clases en dos universidades aquí en Saltillo, y actualmente doy una clase en la Asociación Mexicana de Sommeliers en Ciudad de México. Les la doy en línea. Como que siempre me ha gustado estar cerca. Ya las de la universidad por temas de agenda es imposible, pero estas que son en Zoom, siempre busco la manera como de estar en contacto con estudiantes. ¿Por qué? Porque siempre les digo, hace mucha falta gente joven en el mundo del vino. Cuando yo empecé, les decía, era gente grande, desde que ibas y yo representaba varias marcas, ibas al restaurante y estaba el señor que tenía 30 años grande, ¿no? Trabajando en ese restaurante, y llega una chavita y te dice qué tienes que tomar o qué tienes que ofrecer a tus clientes, pues sí fue un reto. En el tema laboral, en el tema de los clientes, pues también, que nada más se consumía en, estamos hablando de Coahuila, Monterrey, o sea, aquí en, como en el noreste del país, se consumía mucho vino español, bueno, hasta todo México, o sea, mucho vino español, el mexicano ni lo pelábamos. O sea, yo me acuerdo, y siempre les digo, y mi mamá compraba Casa Madero, y tenía, Casa Madero tenía unas botellas de un vino dulce que se llamaba Carlón Doble, o así, mi mamá, por cajas, o sea, ya ven, tenía mi mamá, pero por cajas lo compraba. Y ahorita ya no hace.
3: Pero era por salud.
4: Por salud. No, ese sí no era por salud, ese era por
2: gusto. No, es que había muy poca variedad. Yo me acuerdo, fíjate, de un vino blanco que era como el de lujo, que se llamaba Brandelmilch, leche de virgen, que eran unas botellas azules. Pero era, haz de cuenta, tú ibas al súper y había como un anaquel de vinos. Okay. Ahorita entras al súper y hay
4: infinidad.
2: O sea, ha cambiado esto enormemente. Pero también, la vez que yo me encuentro con Dani, fue como, ay, una niña, porque aparte eres una niña, mujer hablando de vinos, para mí fue como, ¿cómo? Como que eso siempre me imagino, eran sommeliers hombres.
3: Ajá, eso me imagino que también fue un reto, ¿no? Para ti, Dani, no solamente la juventud, sino el también ser mujer.
4: Claro, sí. O sea, aquí no, para empezar, en Coahuila no había. En México sí había muchas mujeres que yo admiraba y que decía, ay, qué padre, yo quiero algún día llegar y dar una cata, no sé, de eso, o trabajar con esta marca, o no sé. Pero sí fue un reto, pero también por en ese momento no estaba ahorita las redes como están y sí pasamos por muchísimas cosas no tan agradables, pero la realidad es que, por ejemplo, yo me acuerdo tener ex jefes que me apoyaron mucho, o sea, mucho. También fue rodearme de las personas correctas y de hombres que, a pesar de esos años donde no, cómo va a venir una chavita a decirte qué tomar o cómo te está diciendo que toda tu carta de vinos está mal, el decir, mira, dale la oportunidad, o sea, también eso vale la pena reconocerlo.
2: Nos vamos a ir a un corte. Está con nosotros Dani Peña, sommelier, y estamos hablando del vino. Si quiere preguntarle algo, por favor, no lo dude. Estamos en redes sociales: Facebook, La Primera 88.9, Instagram y TikTok, @zorroscalmal. El WhatsApp:
3: a través del 844-101-6375.
2: Nos vamos a un corte, no se vaya.
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5: Las 10:20.
6: Temperatura 23 grados Celsius.
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22: 10:23.
23: Temperatura 25 grados Celsius.
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1: Regresamos, tenemos mensajitos.
2: Así es, le recordamos al auditorio que puede enviar sus mensajes a través de la línea de WhatsApp 844-101-6375, redes sociales, la primera 889 a través de Facebook y a través de Instagram y TikTok como Soy Rosca de El Mar. Y por acá, bueno, empezamos con el chef Nacho.
1: Nacho, te amamos, invítanos a comer ahí contigo.
2: Se antoja. Oye, te dice por acá, Dani, info de ese doctor, es para una tarea. Yo creo que todos queremos saber quién es el doctor. ¿Ese es Saltillo?
3: Sí, no, por eso les digo, siempre es muy delicado decir eso del tema de salud, pero...
2: Oye, bueno, por acá dicen, buenos días, chicas bellas. Dani, ¿algún vino que me recomiendes? Yo viví muchos años en el área de San Francisco y probé muchos vinos y ahorita ya no me pasa el vino tinto, pero de repente se me antoja. ¿Cuál me podrías recomendar?
3: Okay, bueno, los vinos de California la verdad es que son muy buenos, son completamente distintos a lo que tenemos en Coahuila. Lo que yo te pudiera recomendar es que empieces como si no tomaras vino, ¿okay? O sea, que fuera poco a poquito con vinos a lo mejor muy suaves. De Coahuila te puedo recomendar Pájaro Rojo de Hacienda San Francisco, que es una mezcla de Syrah con Viognier, es una mezcla de uva blanca con vino tinto. Entonces ese vino está súper fresco, muy ligerito, siento que ese te puede caer muy bien, o intentarle con los vinos rosados, o sea, que intente con vinos así muy frescos, pero ese pájaro rojo la verdad es que es un vino muy, muy, muy bueno, suavecito y...
1: Muy suavecito, el 3B también es bien suavecito.
2: Sí.
1: Sí, ¿no?
2: Pues...
1: ¿Qué pasa con los que, por ejemplo, a mí me gusta tomar tinto, me gusta, o sea, es más, lo disfruto, es de las cosas que, con las que yo tomo, pero cuando, o sea, no soy ese tipo de consumidor, que de repente, cuando voy a tus catas, me sirven unos que, o sea, no puedo, o sea, son muy fuertes para mí. ¿Qué pasa cuando eres un consumidor como, le digo yo, como light? O sea, que no eres como ese que se puede tomar el muy elaborado, o el, porque por lo general entre más finos son como más fuertesones, ¿no?
3: No necesariamente. Ese es un muy buen comentario, porque fíjate, la gente empieza a tomar vino, yo siempre les digo, o sea... No por tomar vino tienen que tomar el mejor vino, es el más caro. No. O sea, la gente cuando empezamos a tomar vino, son vinos económicos. O sea, muchos sommeliers, digo, yo siempre lo digo,

0: Para aquellos que ahorita se quedan con la duda, ¿cómo, sí, de cómo que es? Quiero saber de eso. Estoy en Instagram como @elvinoesparatodos.
1: Dani subió un vino exactamente de 180 y tantos pesos. Buenísimo, buenísimo. Y de verdad, uno luego piensa, porque entras al súper y dices, 180 pesos, pues ¿a qué vas a ver esto? Muy buenos.
0: Sí, es que mira, dentro de la gama de los vinos económicos, o sea, yo les digo a mis clientes, yo te voy a enseñar qué le vas a pedir un vino de 200 pesos, qué le vas a pedir un vino de 2,000 pesos y uno de 20,000 pesos, ¿verdad? A lo mejor habrá gente que 200 pesos, pues, eso significa un sacrificio, ¿no? Y les digo, mira, pues en vez de 200 pesos en un Six o no sé, en cerveza, pues inténtalo ahora con vino.
1: Yo te voy a preguntar algo que han sido de las cosas que más me cuestiono yo. Hay vinos muy buenos, europeos, californianos, chilenos, que son muy buenos los vinos chilenos, mucho más baratos que los vinos de la región.
0: Ajá.
1: No porque son vinos muy buenos, pero porque están más baratos que los de la región.
0: Son muchos factores. O sea, una, el tema de producción. O sea, no es lo mismo, digo, es como en cualquier negocio. A lo mejor, vamos a poner un ejemplo muy burdo. Aquí en Coahuila yo tengo una hectárea donde puedo sacar 1,000 botellas. Entonces, ¿cuál es mi costo de producción? La botella, el corcho, la etiqueta. O sea, porque en una botella de vino hay muchísimo trabajo detrás. Ajá. La gente del campo. Y a lo mejor tengo en Chile una marca que tiene 1,200 hectáreas, que permite bajar muchísimo el costo, donde a lo mejor, pero entran ya ahí varios factores.
1: ¿No tiene nada que ver el rollo de los impuestos, que el vino mexicano paga más impuestos?
0: No, a ver,
1: ese asunto.
0: Es que aquí en México pagamos el 16% de IVA más el 26% de IEPS, mientras llegue hasta no más de los 14 grados de alcohol. O sea, sí es un porcentaje alto, pero el vino que entra de económico, que entra de España, que entra de Chile, también pagan esos impuestos.
1: Okay.
0: Nada más que es muy económico. O sea, imagínate, si aquí la botella te está costando 300 pesos, pues a lo mejor es una botella de 1 o 2 euros, pero es de una bodega donde es muchísimas hectáreas, donde tienen muchísimos racimos, no hacen a lo mejor tanta poda, ¿sí? Aquí en Coahuila sí tenemos muchos proyectos donde sacrifican mucho calidad por cantidad.
1: Okay.
0: Entonces, eso lo encarece. A lo mejor si aquí tuviéramos una fábrica de vinos como la de este vino de cartón de cajita de California.
1: ¿Esos vinos son buenos?
0: Para cocinar bien, clericots. Miren, o sea, yo he tomado vinos en vaso rojo, o sea, no crean que nos andamos
1: preciando.
0: Pero,
1: por ejemplo,
0: mucho.
1: El vino que viene en, o sea, uno puede pensar en Tetapac, dices, pues, ¿qué te andas tomando? Para hacer clericots es un pecado abrir una botella de 4,000 pesos, ¿ah? ¿Eh?
0: Pues sí, digo, y bueno, y si tienes el dinero y te lo quieres comer con un gansito también.
1: Pero hablemoslo en normal.
0: Sí, no,
1: ando
0: no,
1: con
0: no. ¿Por
1: qué?
0: Porque si tienes un producto de mucha calidad, pues obviamente lo compras para probarlo, ¿verdad? Para degustarlo. Si tienes el vino de cajita y lo vas a revolver, lo vas a mezclar, con Coca-Cola, pues el vino de cajita funciona perfecto.
1: ¿Puedes tomar vino tinto con Coca-Cola?
0: Sí, hay una bebida. Yo conozco a una vecina, la voy a ventanear.
1: ¿Ya? Bueno, yo he probado tinto con... Y alguien me mató por hacer eso con un vino de los Arcángeles.
0: Ah, ya, de Adobe Guadalupe.
1: Que son muy caros. Y yo tomé tinto con 7-Up. Sabe espectacular. Y me dijeron, acabas de darle en la torre a ese vino.
0: ¿Pero te hizo feliz? Eso es lo
1: me hizo súper feliz.
0: Eso es lo que importa.
2: Oye, es que se habla mucho, ¿no? De las combinaciones que se hace, o sea, el vino incluso con los alimentos. ¿Tú qué le recomiendas a las personas que van empezando y que quieren tomar vino?
0: Mira, en cuestión del maridaje, es que yo, al hablar de maridajes, al hablar de precios de vino, o sea, muchas veces cuando son sommeliers, enólogos, no sé, fuera de acercar a la gente, siento que los alejan.
1: Los asustan.
0: Entonces tú dices, ay, no, tengo que tomar vino y a fuerza tiene que ser con el ribeye, ¿no? O tiene que ser con la super comida. No. Vuelvo a lo mismo. Tengo videos en Instagram donde hice maridajes de menos de 50 pesos. Uy. O sea, ¿qué tienes que hacer? Obviamente, probar existen diferentes maridajes, o sea, uno es un maridaje por acompañamiento. Vamos a hacer unos ejemplos muy claros. Por ejemplo,

0: tengo un vino que tiene, yo le leo la etiqueta, yo no sé nada de vino, voy, agarro mi botella, me gustó la etiqueta, ni siquiera sé nada de vino, me gustó la etiqueta, por eso lo compré, y veo que tiene, pues, bastante tiempo en barrica. Entonces, muy probablemente va a ser un vino...
1: que el tiempo en barrica es cuando dice la fecha, haz de cuenta, 2020.
0: No, esa es la añada. O sea, tú ves el vino Rosca del Mal y abajo viene 2024. 2024 es la fecha que se cosechó la uva.
1: Ok.
0: Y después, ese vino se pone, o sea, se cosechan las uvas, se pone a fermentar y luego lo pasas a barrica.
1: ¿Y dónde dice eso?
0: Muchas veces en la contraetiqueta o ya hay mil aplicaciones donde tú lo metes y te dice ahí de qué cuánto. Entonces... si tenemos un vino, por ejemplo, este del Costco que les recomendaba, de 180 pesos, o vinos económicos que no tienen paso por barrica, oye, pues a lo mejor no va a ser tan estructurado en la boca, van a ser no tan... la astringencia es el nivel de sequez que nos deja en la boca. Entonces, a lo mejor va a ser muy fácil de tomar. Pues bueno, a lo mejor ese vino lo puedo probar con un salmón, con una ensalada, o sea, no necesariamente con carne.
1: Te voy a preguntar algo bien, que me voy a ver bien mal, pero no me importa. Yo soy ese tipo de persona que yo sé que, por ejemplo, las carnes rojas con vino tinto, las carnes blancas con vino blanco, a mí me vale gorro. A mí no me gusta por después de una gran borrachera con aquel vino de garrafa blanco. Yo no pude volver a tomar vino blanco jamás. Entonces, a mí no me gusta el vino blanco. Entonces, yo me como el pescado y así con vino tinto. O sea... ¿eso es una aberración que haga uno eso?
0: No.
1: O sea,
0: no,
1: a fuerza, es tan cuadrado que uno tiene que maridar los mariscos o ya se vale.
0: No, es que, miren, la gastronomía va evolucionando, al igual que todo. Entonces ya tenemos vinos que ahorita son, o sea, por ejemplo, este que le recomendaba a la chica que nos escribió. O sea, es muy frutal, es muy fácil... que si a ese vino yo le pongo un corte de carne a la brasa, es tinto. Y si yo le pongo un corte de carne a la brasa o un ahumado, pues me va a saber más la carne que el vino. El maridaje es la unión del vino con la comida, pero que ninguno lo tape al otro. O sea, que se potencialicen los sabores.
1: Que te sepan los dos.
0: Entonces, antes te decían vino blanco con pescados, vino rosado con aves, vino tinto con carnes. Tacha. O sea, no. Ahorita ya existen vinos rosados... que maridan perfectamente bien con tacos de sabanita de ribeye o vinos tintos. Yo recomiendo muchos vinos tintos con sushi.
1: ¿Por qué, por ejemplo, el rosado se toma helado y sabe bien rico?
2: Sí.
1: Uh-huh. Y el tinto tiene que ser a cierta temperatura, o sea, nunca, o sea, no helado. O sea, lo tiene como a cierta temperatura. Y el blanco también es como el frión.
0: Frío.
1: O sea, por... ¿se puede tomar el tinto también helado o no? ¿O lo echas a perder?
0: Hay unos, por ejemplo, este sí se puede enfriar un poquito, pero a ver, es que ese es lo ideal. El vino blanco y el vino rosado sí van fríos, porque son vinos que van frescos. Si tú los tomaras, es más, si hiciéramos el ejercicio y lo tomáramos al tiempo, no va a ser muy agradable porque la acidez va a estar por el cielo, o sea, el vino no te va a saber a lo que realmente... debería de saber, ajá, lo que es. Igual el vino tinto. El vino tinto debe estar más o menos entre los 14 y los 16 grados. Pero, o sea, si yo cuando empecé y les digo, libros de enología te dicen, no, entre 16 y 18. A ver, vámonos las tres a Piedras Negras y tomártelo a 18. Pues claro que no, ¿verdad? O sea, nos vamos a enfermar todas de la panza. Pero, pues no, o sea, es que es muy subjetivo. O sea, no es tan cuadrado. Por eso les digo, no, esto es de probar, de experimentar. Obviamente, si tú tomas un vino tinto muy bueno y lo tomas muy frío, pues no te vas a ver a nada. No te vas a ver desagradable, ¿no? No te vas a ver desagradable, pero no te vas a ver realmente a lo que es. Entonces, por eso la temperatura. Los vinos tintos, entre más barrica tengas, un poquito más de temperatura deben de tener. Entre menos barrica tengan, más jóvenes se le llama, menos temperatura. Los puedes enfriar un poquito más.
1: Ah, okay.
3: ¿Cómo estamos aprendiendo el día de hoy?
1: Sí, estoy sí. Como, okay.
3: Es que nos faltó, ¿sabes qué? La libretita.
1: Es que siento que yo he hecho tanta salvajada. Como haberle puesto Sevenop a un.
3: De esa no me lo imagino, o sea.
1: No, me sabe.
0: Pero mucha gente
1: lo hace. Que saben de vino. No, como me dijeron a mí, no lo andes haciendo con vinos caros. Sí. Pero es una combinación muy rica. Que es como echarte un clericot.
0: Uh-huh. Sí, más es como o menos. Un clericot.
1: Pero, pues, compra, por ejemplo, ¿te cuesta casi lo mismo el de Tetra Pak que algunas botellas de en el supermercado de ciento y pico, pues ahí mejor compraba una botella, ¿no?
0: Sí, claro.
1: O sea,
0: el de Tetra Pak, la verdad es que funciona, o sea, en sí su función, lo ideal es para cocinar. Pero pues mucha gente lo usa. Ahora hay vinos económicos de botella de vidrio de 750 mililitros desde menos de 90 pesos. O sea, te puedes encontrar. Y para ese tipo de cosas, que es mixología, que es mezclarlo con 7-Up, con lo que sea, pues está bien.
1: O para irte enseñando a tomar.
0: Y pueden comprar, o sea, que digas, es que hace poquito me invitaron a una colaboración aquí con un periódico local y fue una date, ¿no? Entonces le decía, ¿qué presupuesto? Ah, pues 700 pesos. Vamos a comprar 3 botellas de vino, 2 quesos. Pues entonces,
1: de 2 pesos.
0: Muy económicos, pero para que vieran la diferencia. De los vinos, porque tú vas a tomar uno y dices, ay, qué rico, pero también influye mucho, hace calor, hace frío, comí, no comí, estoy cansada, no estoy cansada, o sea, es muy subjetivo.
1: O los gustos. Nos vamos a ir un corte, está con nosotros Daniela Peña, que es sommelier. Si quiere preguntarle algo o comentar algo, estamos hablando de vinos. Pregúntale algo, o ya vamos a hablar de los de Coahuila.
2: Sí, de hecho tenemos preguntitas aquí.
1: Estamos en redes sociales, Facebook, La Primera 88.9, Instagram y TikTok, arroba Soy Rosca del Mal, el WhatsApp.
2: A través del 844-101-6375.
1: Nos vamos a un corte, regresamos. Oye,
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4: Las 10:40.
7: Temperatura 25 grados Celsius.
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2: 10:44.
3: Temperatura 25 grados Celsius.
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1: Regresamos y tenemos mensajitos.
2: Así es, si usted quiere hacer una pregunta, por favor, hágalo vía WhatsApp o a través de redes sociales. En vía WhatsApp, le recuerdo, es 844-101-6375. Facebook, la primera 889. En Instagram y en TikTok, como Soy Rosca de El Mal. Por acá, Dani, te preguntan que si qué opinas de los vinos de Don Leo.
3: Los vinos de Don Leo, miren, a nivel de vinos, son muy buenos. Ahorita platicábamos del Estelar. Ellos hacen, si están empezando en el mundo del vino, tienen este vino que es una botella delgadita de 375 mililitros. Es un vino dulce para postre. Delicioso. A ver, no se tomen más de una botella porque si no,
1: no, porque les da una cruda terrible.
3: Es demasiado azúcar. Pero está delicioso. Ese vino frío con un cheesecake o con queso azul.
1: Es lo mejor.
3: Yo he dado catas con Estelar de Don Leo con un queso azul. Que mucha gente no es tan partidaria como del queso azul porque el sabor es muy fuerte. De verdad, se los recomiendo. Don Leo, a mí se me hace que, a mi manera, o sea, mi opinión muy personal, es que es un proyecto también turístico que ayudó a poner a los vinos de Coahuila también en el foco. O sea, la bodega que tienen, los vinos que manejan, también son asesorados por Paco Rodríguez. Entonces sí, definitivamente sí recomiendo los vinos de Don Leo. Les recomiendo este blanco, el Pinot Noir que tienen también. Esta zona en donde está Don Leo es muy alta. Entonces, ese es un tip que si están empezando en el mundo del vino. En Coahuila tenemos vinos que no se hacen en muchas partes del mundo, y uno de esos es el Pinot Noir. Don Leo tiene un Pinot Noir, hay 6 bodegas aquí en Coahuila que manejan esta uva, entonces también se los recomiendo.
2: ¿Cuáles son esas casas?
3: Está Don Leo, que hace Pinot Noir, Los Cedros, Bodegas del Viento, Guadiana, en Guido vamos a tener Pinot Noir, son ellos los que están haciendo.
1: Aparte, compre vino a la región, sí. De verdad, y les voy a decir una cosa, y yo voy a regañar a los saltillenses, y ella me va a apoyar. Yo no quiero decir un porcentaje, pero el gran porcentaje de gente que visita los viñedos y que hace recorridos a los viñedos es gente de Monterrey y de otros lados. Sí, los saltillenses somos muy pocos. Es un paseo increíble ir a los viñedos, disfrutar, probar. Ahí se enseña uno. Aparte es una experiencia muy linda y, contrariamente a lo que se piensa, no es tan caro. Y entonces uno puede ir y un paseo diferente, pero casi siempre me dicen, los visitantes son regios.
3: El 90% yo creo que yo los quería, visitantes...
1: quería decir eso, pero no me quise arriesgar.
3: Ay, ya lo hablé.
1: Pero qué bonito que tú no lo digas porque tú le sabes.
3: El 90% de los visitantes que tenemos, al menos en Arteaga, bueno, yo creo que me atrevería a decir hasta en Parras, es más que nada turismo regio. Ahorita sí, yo he visto un cambio el año pasado acá, donde sí ya también empezamos con turismo local. No sé a qué se deba, pero sí, definitivamente el ir y conocer nuestros viñedos, el conocer las diferentes regiones, y que hagan lo que hablábamos ahorita, o sea, ir haciendo tu propio gusto, de que mira, a mí me gusta este vino, ahora no me gustó, ahora ya sé que esta variedad de uvas es la mía, ya sé que esta variedad de uva no me encanta. Pero todo eso es conocer, y qué mejor que hacer turismo en tu
1: aparte
3: estado.
1: Aparte va y se toma la foto para el Instagram, ¿verdad? Que mucha gente le gusta. Háblanos de Guidova, que es este proyecto en el que estás trabajando, que ya tuvimos aquí a José Trillo.
2: Que le mandamos un saludo.
1: Te mandamos saludos, José, para que vengas a pelear conmigo otra vez. Nunca lo voy a olvidar. Es un proyecto nuevo, muy ambicioso. Muy sí. Ambicioso y muy espectacular.
3: Sí, la verdad es que Guidova es un proyecto nuevo, pero les digo, relativamente nuevo, porque yo creo que Trillo lo está maquilando más o menos desde el 2017, que se compró el rancho, y él ya tenía en la cabeza más o menos qué era lo que quería hacer. Y pues Guidova, él al final está asesorando varios proyectos de Coahuila, y Guidova los invitamos, ya abrimos desde la semana pasada, que ustedes invitadísimas.
1: Ya vamos ahí.
2: El primero de mayo, ¿verdad?
3: El primero de mayo abrimos al turismo. Sí, es un proyecto muy ambicioso. Queremos ser uno de los referentes en el turismo en Coahuila. y ahorita la, de hecho el proyecto sigue en construcción, ya tenemos nuestro edificio de operaciones, lo que es la, la fábrica, ya la, ya lo tenemos, y pues ahorita ya desde el primero de mayo ya estamos dando catas y nos estamos enfocando en, a ver, no voy a mentir, es para personas que ya toman vino, los que no, también tenemos vinos que se adaptan también a este tipo de paladares, pero son vinos premium. Son vinos premium, vinos que pasan bastante tiempo por barrica. Ahorita lo que comentabas, no necesariamente porque sea un vino fino o que pase mucho tiempo por barrica quiere decir que sean vinos muy fuertes, ¿ok? No, pueden llegar a ser vinos muy elegantes. Y pues bueno, en Guidova lo que queremos hacer es esto, vinos premium a precios muy justos.
1: Y Jorge de la Peña y Alberto de la Peña, los queremos sentados aquí, que son, bueno, mentes maestras. Yo a Jorge le digo que es el rey Midas. Que lo, todo lo que toca lo hace oro. Los queremos sentados aquí, de verdad. Un visionario.
3: Sí, la verdad,
1: Jorge de la Peña, un visionario. Y qué padre que Coahuila se esté convirtiendo en este, y sobre todo Saltillo y los alrededores, en este como oasis del vino en el norte. Digo, bueno, ¿qué es? ¿Qué somos? ¿Noreste o qué?
3: Sí, noreste. Y somos el segundo estado ya con, en cuestión de, es que no le quiero decir importancia, pero en producción, o sea, primero es Baja California, después ya está Coahuila. O sea, a pesar de que no tenemos el número de bodegas que tiene, por ejemplo, Querétaro o Aguascalientes, pues ya estamos creciendo y ya va, estamos dentro de los primeros tres lugares, que eso es importantísimo.
1: Oye, aparte un chorro de premios, porque luego cada rato veo las bodegas de aquí.
2: Sí, muy premiadas.
1: Sus premios, y digo, qué bonito, porque
2: y qué orgullo, sobre todo.
1: Qué orgullo, claro. Y te voy a decir una cosa. Ha sido, y hay que reconocérselo a los empresarios saltillenses, un arriesgue cañón aventarse a esta aventura.
3: Sí, no, a ver, en el mundo del vino yo les puedo platicar aquí 20 anécdotas, pero es, al final estás trabajando con una planta, con una materia prima que está expuesta al heladas, que es nuestro principal riesgo aquí en Coahuila. O sea, no cualquier enólogo se anima, no es como, ay, déjame, tengo 3 hectáreas acá en mi ranchito, déjame, pongo. Sí lo puedes hacer, claro que lo puedes hacer, pero el mantenimiento, desde traerte las plantas, la mayoría nos traemos plantas de Europa que ya están tratadas contra la filoxera, que es una enfermedad que hubo hace muchos años, y pues es una inversión desde la planta, el mantenimiento, fertilizantes, productos enológicos, maquinaria, que si no tienen la maquinaria, bueno, por ejemplo, en Guidova hacemos la maquila de 13 marcas, no, de aquí de Coahuila, en varias bodegas se hacen maquilas en Hacienda Florida, en Don Leo, en Casa Madero, ni se diga. Entonces, pues sí, es una inversión muy grande.
2: Por acá dicen, no sé si ya opinaron de los de Parvada, también buenísimos. Y agrega, la gente aquí solo conoce la caguama, es la verdad.
1: Oye, los de Parvada también muy buenos.
3: Los de Parvada, sí, muy...
1: Y un viñedo muy lindo.
3: Muy buenos en turismo. Yo creo que ya toda la gente va que va a Parras definitivamente llega
1: va a Parvada.
3: Pero su vino que es reserva, que son mezcla de 3 uvas, si no me equivoco, y la selección del enólogo, que en sí es la selección del enólogo, porque la enóloga es Lucía García, y ese vino de selección del enólogo, la verdad es que precio calidad se me hace muy bueno y ha tenido muchísimos premios, muchísimos.
2: Por acá dice, ¿qué opinas de los vinos de Cuatro Ciénegas? ¿Qué les recomiendas para seguir creciendo?
3: Cuatro Ciénegas es un lugar paradisíaco, pero digo, ¿qué? Lo que decías ahorita, ¿qué arriesgue hacer vino ahí? Porque el calor, el frío, híjole, sí está complicado. Ahí es una de las zonas más antiguas en Coahuila que tenemos donde se hacía vino. Uh-huh. Y ahorita les recomiendo que prueben un proyecto que les mando muchos saludos y me encanta. Se llama Tierra María. Unos son empresarios, uno coahuilense y uno de Ciudad de México. Tienen un vino blanco muy bueno y un Syrah que la verdad me encanta. Ellos también manejan mucho el tema de para hacer bodas y eventos, pero búsquenlo, se llaman Tierra María. Y ya son vinos, ya se manejaba en Coahuila vinos generosos, vinos dulces, sí, vinos que de los que venían antes, que ahorita platicábamos de Parras.
1: Que en Parras había mucho el generoso, que
3: exacto,
1: es muy rico.
3: Vinos generosos.
1: Que vendían en la botella de vidrio.
3: Exacto. Y Tierra María ya como que le quiere, entra y quiere cambiar este concepto, y empiezan a hacer vinos secos, ¿no? Uh-huh. Ferriño, pues es de las bodegas más antiguas, la bodega más antigua de Cuatro Ciénegas. Vinos, Ferriño ya también está haciendo, no, es muy conocido por el sangre de Cristo, pero tienen también uno que es Moscatel. Ese a mí me gusta.
1: Ese está bien bueno.
3: Frío, completamente se los recomiendo. Esos y Tierra María.
2: Okay. Oye, Dani, pues qué dicha y qué placer es haberte tenido aquí. Ay, en este espacio.
1: Regresa.
2: Espero claro, que sea la primera de muchas.
1: Aprendimos mucho y queremos seguir aprendiendo. Oye, es que es todo un...
2: Es como una mundo.
1: Clase. Como una clase. Estuvimos hoy en clase. De verdad, regresa, porque siento que nos falta aprender muchísimo a la comunidad para colaborar en que esta industria siga creciendo. Y vuelvo a lo mismo. Vaya a los viñedos, tómelo como paseo.
3: Claro, miren, que vayan a los viñedos, que nos visiten, que visiten todos los proyectos que estamos ahorita comercialmente en Coahuila, somos 40. Y también, por ejemplo, catas. Las catas son una muy buena opción, o las cenas maridaje, porque en una cena puedes probar 4 o 5 referencias de Coahuila y ahí vas viendo, ¿no? De que ya llegas a la tienda y dices, este me gustó, este no me gustó. O sea, ya es más fácil.
1: Y de repente, el otro día vi una de un restaurante muy conocido que está ahí en Villalta, súper barata. O sea, no siempre son tan caros los maridajes. Me aventé unos cuando existía Quinta Real, que hizo Dani, con hamburguesas y con así cosas. Entonces, no son tan caros, porque luego la gente tiene la idea que los maridajes son muy caros. No siempre son tan caros. Y ahí es donde uno va aprendiendo.
3: Claro.
1: A tomar vino.
3: Exactamente.
2: Pues bueno, nos despedimos, Dani. Muchas gracias. ¿Algo que quieras agregar?
3: No, muchas gracias, y que todos los eventos, digo, que nos sigan, estamos como Guido-Bajo Vinos, y a mí me pueden encontrar como El Vino Es Para Todos.
1: Gracias por venir, regresa, por favor.
3: Gracias por la invitación.
1: Y a usted, querido Radio Escucha, que tenga un jueves espectacular, bonito, bonito día.
2: Bendiciones, bye.
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0: 10:57.
1: Temperatura 25 grados Celsius.
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3: Sin su pago, casi 2,000 trabajadores del ISSSTE en Coahuila lideran docentes del COVAC indicadores de eficiencia en toda la entidad. 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
1: Con dos.
2: Temperatura 25 grados Celsius.
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1: Temperatura 25 grados Celsius.
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6: 11:17.
7: Temperatura 25 grados Celsius.
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Hola, hola, ¿qué tal? Muy buenos y excelentes días tengan todos ustedes. Hoy ya día jueves 14 de mayo del 2026. Ya son las 11 de la mañana con 22 minutos, 27 grados en la temperatura aquí en la zona universitaria. Y les saluda de nueva cuenta su amiga y servidora Valeria Salas, deseándoles que tengan un excelente día, que se la estén pasando súper, súper bien, pero sobre todo que tengan en cuenta que el teléfono de cabina ya está listo y disponible para todos ustedes. Así es, en el 844-101-6375. Y recordándole también que en esta ocasión, pues lo único que vamos a tener es lo mejor de la música country, pero vamos a tenerle sorpresas al público radio escucha, principalmente recordándole también que nos visite en las redes sociales. Nos puede encontrar como La Primera 889 en Facebook y en Instagram, porque también ahí les tenemos sorpresas. Así es, les tenemos giveaway, en este momento les tenemos boletos para lo que es la tercera jornada de lo que es Charros contra Zaraperos, y bueno, pues les vamos a tener una sorpresa para el Día del Maestro, pero no sin antes recordarles que en este bonito día, bueno, pues vamos a estar con lo mejor de la música country, vamos a estar con muchísimas noticias más, el estado del tiempo y todo lo que se pueda. Por lo pronto, ya son las 11 de la mañana con 23 minutos, 27 grados de temperatura. En esta ocasión nosotros nos vamos con lo mejor de la música country y usted siga disfrutando de este bonito día de jueves.

ya son las 11 de la mañana con 29 minutos, 27 grados de temperatura, señoras y señores. Y hoy por la mañana, déjenme les cuento que ya para las 5:30 de la mañana ya estaba, ahora sí que el filito donde se estaba asomando el sol, aquí en Avenida Universidad ya se veía ahora sí que clarito todo lo que nos iba a conllevar el día de hoy. Y es que ese pequeño filito, ese bonito amanecer tan rojo, indica que el calor va a estar, pero que sí, bueno, para el día de hoy, así es. 31 grados de temperatura como máxima, sensación de 32 a 33 grados, para que usted lo considere muchísimo, sobre todo para todas aquellas personas que vayan a salir el día de hoy. Y el día de hoy, obviamente, vamos a salir porque es jueves, antesala del fin de semana y antesala de muchas, muchas cosas que se vienen para este fin de semana, principalmente público radio escucha. Uno de ellos, y el evento que vamos a hablar hoy, es Charros contra Zaraperos, así es. Tercera jornada, señoras y señores, aquí en el Estadio Francisco y Madero. En punto de las 7:30 va a estar jugando la tercera y última jornada Charros contra Zaraperos, y usted no se la puede perder. En esta ocasión, público radio escucha, tenemos pases triples para que usted se los lleve, para que usted disfrute del partido y sobre todo para que se pueda echar ahora sí que, bueno, pues una bonita refrescada ahí en el estadio, pero sobre todo también para que vaya y disfrute de todo el ameno menú que estuvimos platicando la última vez. Sobre todo tan famosas enchiladas que, bueno, pues no sé dónde están, no sé dónde las venden, pero ahí usted las puede buscar en el estadio. Y bueno, pues hay de todo, hot dogs, gorditas y demás, elotes, nachos y demás, para que usted vaya y disfrute. Bueno, pues principalmente con la familia, con los amigos, y se pase un ratito ameno. Más aparte, pues todo el borlote que se hace ahí con la barra, con la gente de lo que es las butacas y demás. Ya sabe, el ambiente beisbolero con toda la gente que le encanta ir. Y en esta ocasión, simple y sencillamente lo vamos a hacer de manera en la cual, bueno, pues usted nos pueda dar una frase. ¿Por qué? Porque solamente tenemos, bueno, pues algunos pases triples, no son todos, no tenemos para todos, lamentablemente. ¿Qué más quisiéramos nosotros? Darle a cada uno de ustedes pases para que vaya y disfrute, pero pues no se puede. Entonces, en esta ocasión vamos a escoger a tres afortunados el día de hoy, así es. En esta ocasión usted me va a enviar una frase por medio de WhatsApp. Tiene que ser audio, señoras y señores. Yo quiero escuchar de su viva voz una frase. Es más, vámonos por los días del maestro, así es, porque ya mañana, día 15, día del maestro. Una frase traumante que les decía el maestro. Esas frases que decías, ay, el maestro está enojado. Como por ejemplo, una frase que nos decía el maestro era de, saquen una hoja y saquen una pluma. Hijo eso, ya sabías que se venía algo de o dictar rápido, o ya sabías que se venía un examen sorpresa, o ya sabías que se venían los problemas de matemáticas a los que tanto miedo le tiene la gente. Ahora otra. Que estaba explicando el maestro y nadie estaba poniendo atención y todos y de repente, esto va a venir en el examen, para los que no pusieron atención. Exactamente, esas eran frases que decías, y no entendí, y no le puse atención. Otra frase, va a haber recreo para todos, menos para ustedes. Ándale, ya sabías que no te ibas a comer tu lonchecito o tus taquitos de huevo que te hizo tu mami ya todos sudaditos. Esos taquitos que sabían tan deliciosos, ya no te los ibas a poder comer porque el maestro ya estaba enojado. Ya sabía que te habías portado mal, ya sabía que no le estabas poniendo atención. Entonces, bueno, pues ahí es donde ustedes me van a decir la frase más traumante que le haya dicho un maestro o de la que ustedes se acuerden. De esa manera, ¿para qué? Para que usted pueda participar con nosotros. Ya lo sabe, teléfono en cabina 844-101-6375. Una frase traumante del maestro, una frase que usted recuerde de su profesor, que le daba miedo escucharla de la voz de su profesor o de su profesora, porque ya sabía que era augurio de problemas, así es. Así que ya lo sabe, público radio escucha, en este bonito día de jueves, Charros contra Zaraperos, el día de hoy, jueves 14 de mayo, en punto de las 7:30, en el Estadio Francisco y Madero.

pases triples, solamente tres afortunados el día de hoy, así que ya lo sabes, solamente vamos a jugar durante 20 minutos, porque después vamos a jugar con otra cosa diferente, señoras y señores, así que ya lo sabe, por lo pronto, vámonos con estos boletos, y después les voy a traer un anuncio muy importante.

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1: Temperatura 27 grados.
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1: Temperatura 27 grados.
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Y ya son las 11:40. Tenemos 27 grados de temperatura aquí en la zona universitaria. Y en este bonito, maravilloso, precioso y divino día, les queremos felicitar a todas las personas que el día de hoy están cumpliendo añitos, que el día de hoy le están dando una vuelta más al sol y que el día de hoy, bueno, pues van a tener un día muy especial, hoy 14 de mayo. Pero le queremos enviar un saludo muy especial a nuestros amigos de Sape Country que hoy están festejando su 11º aniversario. Muchísimas felicidades, muchachos, espero que se la estén pasando muy bien. Y el día de hoy van a tener, bueno, pues ahí una celebración en uno de los lugares de aquí de Saltillo, no podemos mencionar cuál, pero si a usted le interesa asistir, bueno, pues búsquelo en redes sociales, ahí los encuentra como Sape Country a nuestros amigos para que, bueno, pues se la pasen bonito, festejen con ellos y sobre todo, bueno, muchachos, muchos éxitos para el futuro, pásensela muy bonito de parte de su amiga y servidora Valeria Salas y sobre todo de esta estación Country que les desea mucho éxito y todo lo mejor. Y bueno, ahora sí, vámonos, señoras y señores, en esta ocasión con la dinámica. Les sigo recordando que están participando el público Radio Escucha para poderse llevar lo que es pases triples para el juego de charros contra zaraperos que, bueno, pues se va a estar llevando a cabo el día de hoy, 14 de mayo. Charros contra zaraperos en punto de las 7:30 y lo único que tiene que hacer es enviarme una frase, esa frase que a usted de niño lo traumó con su maestro, así es, o que ya sabía que si su maestro mencionaba esa frase ya significaba peligro, como por ejemplo cuando nos decían los maestros, vamos a hacer equipos, pero yo los voy a escoger y era un peligro que te pusieran con el huevón o la flojilla de la clase, así es, con el que no hacía nada, con el que de plano decía, ay no, a mí la escuela me vale y yo no voy a hacer nada, ya sabías que te tocaba trabajo doble, o en hacer parejas también, que no te tocara con tu compi, o que no te tocara con tu compañerita, con tu amiguita con la que mejor te llevabas, la verdad era un sufrir, y que te pusieran todavía con la que te caía gorda, era peor aún, así que bueno, pues en esta ocasión, usted, público Radio Escucha, me tiene que enviar esa frase o esa anécdota, si quiere, de cómo usted lo traumó esa frase en la escuela. Ya lo sabe, tiene que ser un mensaje de audio al 844-101-6375. Por lo pronto, público Radio Escucha, ya son las 11:43, 27 grados de temperatura. Y pues por el 11º aniversario de nuestros amigos de Sape Country, vámonos con algo, con una música, una canción de ellos, para que usted escuche y se deleite un poco con esta gran agrupación, que bueno, pues la va a seguir viendo aquí y la va a seguir escuchando aquí por 88.9 de FM, la única y principal estación country aquí en Saltillo.

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1: Temperatura 27 grados.
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4: 11:51.
5: Temperatura 27 grados.
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Y de una vez les puedo decir que este gran evento que ya se aproxima, ya definitivamente se los puedo anunciar desde ahorita, ya es un sold out definitivo. Y es que no porque ya se hayan vendido todos los boletos, al contrario, todavía hay para que no desaproveche la oportunidad. Porque el próximo sábado 23 de mayo, o sea, todavía nos queda una semanita más, usted podrá disfrutar en esta ocasión de lo que es el concierto de Duelo, así es. Porque yo les puedo decir de antemano que es un sold out ya definitivo, porque no se han dado cuenta la infinidad de veces que ha venido el Duelo a Saltillo y siempre, siempre, señores, se abarrotan los lugares. Ahora sí que no hay más para dónde, no hay más por dónde, y aún así la gente entra porque entra y hasta parados se quedan. El punto es escuchar y corear las canciones del Duelo. Y bueno, pues este próximo sábado 23 de mayo usted va a poder disfrutarlo. Va a poderlo cantar a todo pulmón. ¿Por qué? Porque se van a estar presentando en el Estadio Olímpico de Saltillo. Y usted, señora y señor, puede estar ahí. Pero antes de comentarles esto, quiero que sepan algo. Duelo siempre viene acompañado. ¿De qué? Pues de sus músicos, viene acompañado a lo mejor de algún instrumental y demás, pero en esta ocasión viene acompañado de unos chicos muy interesantes, de unas personitas que la verdad es que se han dado renombre hasta ahorita por sus grandes canciones que han hecho ahora sí que a su puro estilo. Y en esta ocasión estamos hablando de La Casetera.

Así es. La Casetera es una destacadísima agrupación musical mexicana de estilo retro, conocida por realizar tributos clásicos del género grupero, cumbia, tejano y sonora, liderada por una guapísima cantante, Yuli Flores, y creada por Neto Garayza. Así que, bueno, pues usted ya lo sabe, reconocidísimos por, bueno, pues todos sus conciertos de gran formato y, bueno, pues algunas giras que han tenido estos muchachones, pues ahora sí que los han puesto en un renombre bastante, bastante fuerte, y en esta ocasión ellos estarán acompañando a la agrupación El Duelo. Así es. En esta ocasión, señores, es un 2x1. Usted va a pagar su boleto y va a escuchar dos agrupaciones, tanto lo que es El Duelo como es La Casetera. Este próximo 23 de mayo llegan al Estadio Olímpico y usted puede estar ahí. Pero ¿cómo puede lograrlo? Participando con nosotros, principalmente recordándoles que usted ya puede ingresar a la página de La Primera 889 y donde también, bueno, pues con su amiga y servidora Valeria Salas en Facebook. En ambos se va a meter al Facebook, nos va a agregar y de ahí, bueno, pues se va a dar cuenta de todo lo que acontece en cuestión a música aquí en la ciudad de Saltillo, eventos, conciertos, cultura y demás. Pero en esta ocasión tiene la oportunidad de llevarse un pase doble. ¿Qué tiene que hacer? Simple y sencillamente meterse a la publicación que aparece en nuestros perfiles, darle like a la publicación, compartir y etiquetar a un amigo, recordando que cada etiqueta es un amigo solamente, así que ya lo sabe. Usted puede, ahora sí que etiquetar a sus 12,000 amigos, los puede etiquetar a todos ahí, mencionándonos una canción de duelo que no puede faltar esa noche. 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En punto de las 12 del mediodía se estará dando a conocer al afortunado o afortunada. Así que ya lo sabe, participe con nosotros, todavía tiene oportunidad y ya lo sabe, váyase a ver El Duelo, váyase a escuchar La Casetera y sobre todo vaya a disfrutar de este grande y maravilloso evento.

0: Y ahora sí, nosotros nos vamos directamente a lo que es, bueno, pues nuestra participación para las personas que en esta ocasión se van a llevar los boletos, así es, los boletos para lo que es Charros contra Zaraperos, señoras y señores, en este bonito día de jueves, pero esto será regresando del corte comercial, porque ya, ahora sí que se nos viene encima. Por lo pronto ya son las 11 de la mañana con 58 minutos, 27 grados de temperatura. Nosotros nos vamos a un corte y regresamos con más.
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2: Temperatura 27 grados.
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4: 12:02.
5: Temperatura 27 grados.
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Y ya son las 12 del mediodía con 3 minutos, señoras y señores. Tenemos 27 grados de temperatura aquí en la zona universitaria y en este bonito y maravilloso día de jueves. Antes de que usted, bueno, pues trascienda a hacer sus actividades, yo quiero que me ponga un poquito de atención. Así es, porque les traigo una información muy especial. Y es que, señoras y señores, ya se aproxima lo que es la FINA 2026. Y usted dirá y comentará, ¿qué es la FINA? ¿A qué te refieres con FINA? Bueno, pues déjeme le comento, público radio escucha, que en esta ocasión la FINA es un evento, el que se denomina Festival Internacional de las Artes Saltillo. Así es, este 2026 se estará llevando a cabo y ya tenemos ahora sí que toda la cartelera completa de lo que se va a llevar en esta ocasión. Del 14 de junio al 25 de julio de este 2026, más de 280 actividades durante 42 días, señoras y señores. Así es, más de 3.900 participantes, más de 3.700 artistas saltillenses y más de 200 artistas nacionales e internacionales. Habrá 74 espacios donde, bueno, pues serán escenarios, teatros, auditorios, centros culturales, museos, iglesias, plazas públicas, parques, y tendremos estados invitados. En esta ocasión viene Ciudad de México, viene Chihuahua, viene Durango, viene Guanajuato, viene gente de Nuevo León, viene gente de Quintana Roo, de Sonora, de Tamaulipas, de Veracruz, de Yucatán, de Zacatecas, y pues también vamos a tener en el monumento a lo que es países invitados en Brasil, de Corea, gente de Cuba, gente de España, de Estados Unidos, Francia, Inglaterra, Italia, Rusia, y bueno, pues muchísima gente más. Y ya lo sabe, como esto es el Festival Internacional de las Artes, bueno, pues se llevarán a cabo diferentes disciplinas que conllevan a la música, la danza, el teatro, la literatura, el cine, las artes visuales, las artes plásticas, el arte urbano y muchísimas disciplinas más. Vamos a comenzar con muchísimas actividades, usted ya lo puede checar, habrá callejoneadas al ritmo de la banda, de igual manera habrá orquestas, habrá escenarios móviles, de igual manera habrá, bueno, pues obras de teatro, habrá algo que se llama el flow del desierto, donde, bueno, pues va a haber ahí varios artistas, habrá coros, estará el coro Esperanza Azteca del DIF Coahuila, estarán los ciclos del cine de terror, un evento clásico de intervención en espacios, también habrá, bueno, pues un clásico para la gente de, bueno, pues cierta ya edad, viene Radio Revuelta aquí a lo que es, bueno, pues Saltillo, de nueva cuenta se presentará como en aquellos años en Plaza de Armas. Y bueno, pues habrá muchísimas disciplinas más. También estará al son del mariachi México Lindo. Y bueno, pues muchísimas cosas que se vienen. Vienen muchísimos flyers, muchísimas carteleras de dónde, cuándo, cómo va a estar organizado este gran evento. Recuerden, van a ser 42 días completos. Las fechas, se las recuerdo, público radio escucha, será, permítame tantito, aquí está la información, estará desde lo que es el día 14 de junio hasta el 25 de julio. Recuerden, esto será la FINA, el Festival Internacional de las Artes en Saltillo, para que usted lo tome muy en cuenta. Durante estas fechas estarán todos estos eventos. Simple y sencillamente usted puede entrar a la página del Instituto Municipal de Cultura en Facebook, darse cuenta de todas las carteleras que están, en qué días, en qué horarios y sobre todo si se va a repetir el evento. ¿Por qué? Porque hay muchos talleres interactivos los cuales se van a estar repitiendo durante varios días y solo va a tener esta oportunidad para aprovecharlos. Así que ya lo sabe, no se pierda la FINA de este año y de ese cuenta de todo lo bonito que conlleva el arte en Saltillo.

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1: Las 12, 12 minutos.
2: Temperatura 27 grados.
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4: Sin su pago, casi 2,000 trabajadores del ISSSTE en Coahuila lideran docentes del COVAC indicadores de eficiencia en toda la entidad. Arrestan a jefe de sicarios en el estado de Colima. En Filipinas, balacera tras intento de arresto a un senador. En los espectáculos, mexicano salva grabación de videos de YouTube.
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6: 12:16.
2: Temperatura 27 grados.
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0: Y ya son las 12 del mediodía con 17 minutos. Tenemos 27 grados de temperatura aquí en la zona universitaria. Y ahora sí, vámonos rápidamente, público radio escucha, a saber quién se lleva estos pases dobles. Así es, triples, perdón, dobles. Oíte, ya les ando quitando uno. No. Son pases triples para que se vaya usted y un acompañante. Bueno, dos acompañantes en esta ocasión. Para que, bueno, pues disfrute lo que es esto que va a ser Charros contra Zaraperos. Así es su pase más otros dos, o sea que puede irse usted y se puede llevar a dos amigos, o se puede llevar a su pareja y a su hijo, o se puede llevar de igual manera a mamá y a papá, se puede llevar a los primos, se puede llevar a los tíos, a quien usted guste. Así que ya lo sabe, un pase para usted y dos pases más para que usted se vaya ahora sí que directamente a lo que es Charros contra Zaraperos. Y en esta ocasión rápidamente nos vamos a la tómbola para seleccionar quiénes van a ser los afortunados o las afortunadas que en esta ocasión se van al estadio. Y en este bonito día, la primera terminación que arroja aquí la tómbola es terminación 0525. Es la terminación que nos arroja aquí. Ahora sí, vámonos directamente al WhatsApp 0525 0525, y vamos a seleccionar aquí para escuchar qué nos dijo mi estimado o estimada.
1: No te salgas de la raya, ya sabes que las mayúsculas va con rojo. No te salgas del renglón.
0: A ver, ahí repetimos de nueva cuenta el audio.
1: No te salgas de la raya, ya sabes que las mayúsculas va con rojo. No te salgas del renglón.
0: Ándale, no te salgas del renglón. Y sí, es que era un temor. Bueno, ahí para la anécdota de mi estimado, y es que era un miedo que el maestro viera que te salías o de la rayita, o de igual manera que supiera el profesor que te había salido de ese recuadro, de ese margen rojo, ya era de te voy a arrancar la hoja completa y lo vas a volver a hacer. Y si era maestro de caligrafía y te veía que las mayúsculas no estaban, las principales en rojo, y que las demás las hacías dentro de su rango, no, cállate, era volver a hacerlo todo y hasta con planas y demás. Así es que, bueno, pues mi estimado, ahí te vamos a mandar rápidamente tu emoji de donde ya te ganaste tu premio. Simple y sencillamente envíame tu nombre para saber quién eres, y de igual manera recordarte que te espero aquí antes de las 5 de la tarde para que vengas a recoger tu pase triple con una copia, escúchalo bien, una copia de tu identificación, por favor, para que te lo puedas llevar. Ahora sí, mi estimado, con la terminación, vámonos rápido con la tómbola, la terminación 9123. Nos va con premio, así es, en esta ocasión. Y ahora sí, vámonos rápidamente a lo que es el WhatsApp para saber quién se lleva 9123. Y aquí vamos a escuchar qué nos dijo.
2: Esa muy típica de mis maestros. Era de que, a ver, joven, véngaseme aquí adelante. Siéntese en el escritorio, por favor. Está haciendo mucho desorden y no va a salir de recreo. Me voy a comer su lonche. Pues fui. Vamos a apoyar al Zarape, vale, el día de hoy. Buen día.
0: Buen día, mi estimado. Igualmente, vamos a apoyar al Zarape, pero principalmente, sí, es cierto, me acabo de recordar. Qué feo se sentía eso de que cuando te regañaban exclusivamente a ti, tú eras el regañado. Porque una cosa era que regañaran a todo el salón completo y nadie sale. Pero otra cosa era que te agarraran a ti de entre todos los que había en el salón, que te sentaran y que te dijeran, tú no sales al recreo. Dolor en el corazón. Pero esa de que me voy a comer su lonche, esa yo creo que mi hermano solamente te la decían a ti. Porque créeme que mi maestro y mis maestros jamás me quitaron mi lonche. O a lo mejor el abusivo de la escuela, pero día a día y en más. Ahora sí que son anécdotas de la escuela. Por lo pronto, mi estimado, también te esperamos a ti aquí. Aquí te voy a estar enviando tu emoji para que vengas por tu pase triple en este bonito día, porque te llevas este pase para que vayas a disfrutar de Charros contra Zaraperos. Y ahora sí, público radio escucha, el último afortunado de este bonito día de jueves. Jueves, antesala del fin de semana. Les agradecemos a todos el público radio escucha que siempre está al pendiente, que siempre está aquí con nosotros y sobre todo que siempre está participando en las dinámicas. Y ahora sí nos vamos con la terminación 1041. 10:41, mi estimado, mi estimada, vamos a ver aquí, 10:41, para que usted lo tome muy en cuenta, la participación en esta ocasión se cerró, a ver, 10:41, no lo hallo, ya lo encontré, aquí vamos a escuchar qué nos dice.
3: Tenemos examen sorpresa, alumnos, esa era la frase que a mí me asustaba.
0: A ver, otra vez, de nueva cuenta.
3: Tenemos examen sorpresa, alumnos. Esa era la frase que a mí me asustaba.
0: Sí, por dos. A mí también me asustaba mucho esa frase, y más saber que era matemáticas. Hijo de su. Era un preocupar el saber que nos iba a caer ese examen de matemáticas del que no estudié nada. O sobre todo, había alumnos que eran muy inteligentes en matemáticas, otros en historia, otros en química, otros en español, pero cuando te daba tu materia, que tú eras difícil y batalloso en esa materia, hijo eso, era un preocupar. Ahora sí que era un preocupar para cada uno de ustedes, porque ya sabían que si llegaban con un 6 o con un 7 a la casa, era un regaño, era no ver tele, era ahora sí que un castigo por parte de mamá o de papá, y aparte la regañada que te daba el maestro y la bajada de puntos, que bueno, pues en sus tiempos sí preocupaba que te bajaran puntos en la escuela. Así que bueno, mi estimada, en esta ocasión tú te llevas también tu pase triple. Gracias a ustedes por recordarme cosas, por desbloquearme recuerdos en esta ocasión, pero sobre todo gracias a todos ustedes porque en este bonito día la verdad es que pusieron muchísima atención como se debe, y ahora sí que les agradecemos muchísimo el que en esta ocasión hayan estado aquí con nosotros en sintonía. Por lo pronto ya son las 12 del mediodía con 23 minutos. Nosotros los vamos a dejar con un poco más de lo mejor de la música country y les vamos a agradecer a todos ustedes. El día de mañana, señoras y señores, bueno, pues les vamos a tener una sorpresa a los maestros por parte, ya lo sabe, de nuestros amigos de Pastelerías Gaby para el día de mañana, así es que mañana les voy a recomendar que pongan muchísima atención porque vamos a tener dinámica, así que ya lo sabe. Pero por lo pronto aquí dice, muchas gracias, saludos, excelente programa, soy el profesor Apolinar Valdés. Mi estimado profesor Apolinar, bueno, pues de antemano muchísimas felicidades, y de igual manera, pues ahora sí que el día de mañana va a ser el día del maestro. ¿Para qué? Para que usted, si tiene un maestro en casa, lo felicite, lo apapache, pero sobre todo le agradezca por tantos y tan maravillosos años que, bueno, pues le han brindado a varias generaciones. Créanme que yo ahorita a la fecha, ya de adulto, agradezco muchísimo a cada uno de mis profesores porque, regañones o no, cada uno me dejó una lección para cuando fuera adulto. Aquí dice, hola, buenas tardes, saludos, estoy al pendiente para ganarme promos para zaraperos. Ay, mi estimada, no, hombre, ya se te pasó. En esta ocasión hay que poner atención. Recuerden, el programa empieza 11 de la mañana a 12:30 del mediodía, para que en esta ocasión, bueno, pues ahora sí que estén más al pendiente. Recuerden que todavía se viene más temporada de zaraperos, todavía no se acaba, entonces ahora sí que poner mucha atención, y bueno, pues aquí les vamos a estar teniendo los boletos para la gente y los aficionados del zarape y del béisbol. Aquí nos dice, mi estimada, soy ganadora, claro que sí, mi estimada, nada más te voy a recordar de igual manera que el día de hoy, me tienes que traer tu copia de la identificación con fotografía antes de las 5 de la tarde para que puedas recoger tu premio, aquí lo tenemos para ti. Por lo pronto, ahora sí, ya siendo las 12:00 con 26 minutos, 27 grados de temperatura, vámonos con algo de música country, y se despide de ustedes su amiga y servidora Valeria Salas, deseándoles que tengan en esta ocasión un excelente y maravilloso día.

0: 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Son las 12:30.
1: Temperatura 27 grados.
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1: C34.
2: Temperatura 27 grados.
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2: Bienvenidos a una nueva edición de noticias aquí en la primera 88.9. Les saluda su servidor Galad de la Rosa en este jueves 14 de mayo de este año 2026. Y a su vez también saludo a mi compañera Lili Solorio.
3: Hola, hola, ¿qué tal? Buenas tardes, Galad. Buenas tardes también a todo el auditorio de la primera 88.9. Qué gusto que nos pueda acompañar. Así es. Hoy es jueves, estamos a un pasito de dar inicio al fin de semana. Nosotros ya le traemos toda la información local y estatal con la apertura para que comience a enviar todos sus reportes, denuncias, servicios sociales y comentarios a través del 844-101-6375. Redes sociales nos puede encontrar como El Diario de Coahuila, la primera 88.9. Y por supuesto, ya sabe que también pongo a disposición mis redes, donde me puede encontrar como Lili Solorio. Compañero, pues qué calor, ¿no? Ahora sí, temperaturas bastante cálidas se han estado registrando. ¿Se van a mantener o qué va a ocurrir?
2: Vamos a ver, ¿qué te parece? Si vamos al pronóstico del tiempo.
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2: La temperatura aquí en la zona universitaria, compañera, es de los 27 grados centígrados. Según el pronóstico del tiempo, las condiciones van a aumentar hasta los 30, 31 grados para este jueves, antesala del fin de semana. Por la tarde-noche, las condiciones podrían descender entre 19, 20 grados. Se mantiene un cielo completamente soleado, tanto para hoy jueves, mañana viernes y el sábado. Mañana la temperatura máxima será de los 27-28, la mínima de 19. El sábado, a de cuenta que es una copia, le da control copiar y control pegar. El viernes y el sábado la temperatura es muy similar, temperatura entre 27-28 y por la mañana entre los 18-19 grados.
3: Y bien, ¿qué estará ocurriendo para este día jueves en la región sureste? Saludamos con gusto a nuestros vecinos, el municipio de Ramos Arizpe. Hoy una temperatura bastante cálida, alcanzando los 32 grados Celsius, con un cielo completamente soleado y bastante despejado. Por la noche disminuyendo a los 23 grados Celsius. Para el municipio de Arteaga, hoy máxima de 30, con un cielo parcialmente soleado y la mínima en los 23. Para los municipios de General Cepeda, Parras de la Fuente, hoy la máxima estará oscilando entre los 32 a 33 grados Celsius, con un cielo parcialmente soleado y disminuyendo por la noche a los 24 grados Celsius. Ahora pasemos a información local.
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2: Y compañera, pues lamentablemente los cruces ferroviarios volvieron a cobrarse otra víctima. En este caso, pues es un cruce ferroviario que lamentablemente, pues se puede decir que por la imprudencia de una persona, por el hecho de no estar atento, vaya, a una situación como esta, pues hoy en día una niña de 3 años, pues ya no está con nosotros. Le platico esta información que seguramente usted vio en las redes sociales, en donde una menor de 3 años perdió la vida tras un accidente registrado en las vías del tren, en el cruce de lo que es la calle Prolongación Martín Enríquez y el bulevar Vito Alessio Robles, aquí en Saltillo. La tragedia ocurrió cuando Jocelyn del Carmen Rivas Vázquez caminaba junto a sus 2 hijas, rumbo a recoger a la tercera y la mayor de 11 años. Esto, bueno, pues a la escuela. De acuerdo con su declaración, no se percató de la cercanía del tren hasta que prácticamente lo tenía encima. Al intentar cruzar rápidamente las vías, una de las llantas de la carriola, lamentablemente, pues ahora sí que quedó atorada en los rieles. Aunque trató desesperadamente de liberarla, el tren terminó impactándolas y proyectándolas varios metros. Un automovilista que circulaba por la zona auxilió a la familia y las trasladó de inmediato hasta la clínica 2 del IMSS. Sin embargo, la pequeña Blanquita falleció durante el trayecto, mientras que su hermana Génesis permanece hospitalizada con diagnóstico reservado. Elementos de la Fiscalía General del Estado acudieron tanto al hospital como al lugar de los hechos para iniciar las investigaciones correspondientes. En el sitio permanecía la carriola que había quedado atrapada entre las vías, evidencia clave dentro de las diligencias. Silvano del Ángel Pérez, vecino y testigo del accidente, que además pues auxilió a estas personas, aseguró que no era la primera ocasión en que la mujer se enfrentaba problemas al intentar cruzar las vías con la carreola. Manifestó, se le atoró la rueda y ya cuando la intentó sacar, ya pues estaba de cerca el tren. Anteriormente ya se habían registrado momentos de riesgo similar debido a que la mujer acostumbraba a cruzar rápidamente antes del paso del ferrocarril. Debido a que la familia es originaria de Honduras, personal de atención a migrantes tomó conocimiento del caso e inició el expediente correspondiente. Durante las entrevistas realizadas en la clínica 2 del IMSS, la madre explicó que actualmente viven en la colonia Omega. Sin embargo, su esposo se encuentra sujeto a un proceso legal en el penal varonil aquí en Saltillo. Trascendió que la Procuraduría para las Niñas, Niños y la Familia, la PRONIF, podría abrir una carpeta de investigación en contra de Jocelyn por una presunta omisión de cuidados. La mujer fue ahora sí que se dio a conocer que por otro lado, el cuerpo de la menor fue trasladado, ¿no? Ya sabe, hasta el servicio médico forense para practicarle la necropsia de ley y determinar así las causas de este lamentable fallecimiento.
3: Y bien, compañero, pues una tragedia más que se une a por las vías del tren. Creo que se confió, compañero, así como lo mencionas en la nota, a ganarle el paso, ¿no? Al tren. Cuando ya sabía, más o menos, yo creo que calculaba, no lo haya visto, no creo que...
2: Era un paso recurrente, ¿no?
3: Sí, era un paso recurrente. Creo que el ponerse agresiva un poco a la defensiva con las autoridades es por su estatus migratorio dentro de nuestro país. Hay que ser un poco conscientes con ese tema. Anudado, creo yo, a la crisis nerviosa que debe estar sufriendo al saber que perdió a una de sus hijas, que la otra se encuentra grave de salud, ¿no? En consecuencia a este accidente. Pero
2: y además
3: lo que
2: de que está sola, ¿no? Porque también la nota menciona que su esposo está dentro del penal varonil de Saltillo, ¿no? Una situación como esa evidentemente descontrola a cualquiera.
3: Descontrola a cualquiera, compañero. Lo que sí es que yo creo que hay que poner bastante énfasis en la familia esta, compañero. En lugar de arruinarle aún más en la vida, creo que como sociedad y autoridades debemos de velar también por la salud mental de esta mamá, ¿no? Que digo, no estamos a favor, compañero, de esta omisión que tuvo, porque como padres de familia, si ves y escuchas al tren muy cercano, o sea, no te acercas, ¿no? En lo más mínimo. Pero sí, como creo yo, en mi humilde opinión, a tener un poco más de empatía y una vez más hacer este llamado a las autoridades, compañero, que se necesitan tomar acciones para los cruces en las vías del tren. Ver cómo se puede apoyar incluso con algún puente, compañero, para su cruce, empezar con los señalamientos, no sé, compañero, la verdad es que ya lo hemos platicado en varias ocasiones en este espacio de noticias, pero de que se necesita tomar ya acciones es a la brevedad. O sea, no podemos seguir dando cada tragedia cada tanto tiempo, porque nos gustaría decir que fueron de 1 a 2 accidentes en un año. Vamos en el primer semestre de 2026 y yo creo que más de 5 aproximadamente. Entonces la cifra es cada vez más alarmante, mucho más preocupante, y pues bueno, no queremos más tragedias.
2: Así es, sí, pero bueno, en este caso un accidente pedestre, ¿no? Por así decirlo, ¿no? Donde una persona decidió cruzar las vías del tren, no recuerdo haber tenido un accidente como este, o en la memoria, a menos de una situación de algún migrante, ¿no? Que lamentablemente ha decidido subirse al tren, pero cruzar una vía y tener un accidente, caray, ¿no?
3: Usualmente lo hacen en automóvil, sí, sí, ¿no? Sí. O venían en un camión, o sea, es más vial. Sí. Pero como dices tú, o sea, como cruzar las vías, sí entiendo yo que es algo imprudente este compañero, pero a veces hay que conocer un poquito más el contexto de toda la situación.
2: Totalmente de acuerdo, y es que imagínate, iba a recoger a su hija, pasa el tren y va a decir, oye, la diferencia de llegar 10 minutos, 8 minutos sí, antes o después, ¿no?
3: Ay, es que yo siempre les digo, yo sé que hay personas que son súper preocupadas por la puntualidad, Gala, y yo siempre lo he dicho, o sea, obviamente nuestro tiempo es muy valioso y es muy importante, pero hoy que vivimos tan deprisa, con tantas responsabilidades, que la ciudad ha crecido bastante, cada vez hay más tráfico, y por consecuencia hay más incidentes en el transcurso, ¿no? Hacia tu destino, pues más vale llegar un poquito tarde, compañero, pero sano y salvo, ajá, que de plano de decir, ya ni llegué.
2: A uno de los que venían conmigo ya me dijo.
3: Así es correcto. Pues bueno, son las 12:46, compañeros. Nos vamos rápidamente a una breve pausa comercial. ¿Usted tiene alguna opinión, comentario? ¿Quiere enviarnos a lo mejor algún reporte o denuncia? Servicio social, ya lo sabe. Estamos con la apertura de sus mensajes a través del 844-101-6375. Pausa, volvemos con más aquí a Noticias de Primera.
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4: 12:47.
5: Temperatura 27 grados.
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14: Las 12:50.
5: Temperatura 27 grados.
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2: Ya estamos de regreso, son las 12 del mediodía con 51 minutos, la temperatura en los 27 grados centígrados aquí en la zona universitaria. Recuerda que si usted tiene alguna denuncia, queja, sugerencia, algún servicio social o quiere platicar, hacer su comentario, ¿no?, de alguna de las notas que hemos tratado en este espacio de noticias, el WhatsApp es el 844-101-6375. 844-101-6375, compañera.
3: Y bien, ya siendo las 12:51, vamos a hacer contacto vía telefónica con nuestro compañero Javier Hernández, quien nos trae información relevante. Buenas tardes, Javier, ¿cómo estás?
4: Amable auditorio, querido auditorio de la primera 88.9 de FM, donde el diario de Coahuila le informa que momentos de pánico y terror vivieron familias enteras de la colonia La Madrid, justamente por la calle Federico García Lorca. Se desplazaba un camión repartidor de garrafones de agua potable de la empresa Alpura. Se quedó sin frenos, dicen los tránsitos, que por falta de mantenimiento. El operador del camión, ya al ver que su mole de acero con toneladas y toneladas de carga no lo podía parar porque estaba sin frenos, decidió tomar un pequeño camino de terracería con montículos de tierra, que consideramos fue un error porque el peso del camión le ganó, se volcó y se fue a estrellar contra un vehículo que estaba debidamente estacionado, al cual aplastó totalmente, y luego se pegó contra la fachada de una casa. Afortunadamente y milagrosamente, el vehículo aplastado estaba vacío. Afortunadamente, no había nadie en la banqueta caminando por ese momento. Terror y pánico, escuchemos testimonios de algunos vecinos.
5: Susto, señor.
6: Sí.
5: ¿Aquí vive usted?
6: Sí, es mi casa.
5: ¿Qué escuchó? ¿Qué pasó? Platíquenos.
6: Pues nada más escuchamos el golpe. Sí, nos comenta que venía sin frenos, y pues pérdida material, ahorita van mis niñas asustadas, entonces sí.
5: Esto pudo haber sido una tragedia, señor.
6: Sí, acabamos de llegar, no teníamos que media hora más o menos que acabamos de llegar.
5: Gracias, señor. Buenas tardes, qué susto, qué se le ofrece mi amigo, cómo se encuentra, qué pasa.
7: Yo no vivo aquí.
5: ¿No vive aquí?
7: No, soy el papá de la...
5: Perfecto. ¿Qué sí. se ofrece, señor?
7: No, nada.
5: ¿Está lesionado?
7: No.
5: Qué bueno. Tránsito Municipal le comentaba a usted, está tomando conocimiento de los hechos. Hay que recalcar que hay una pendiente descendiente bastante pronunciada, más el factor de que no traía freno la unidad. Por acá tenemos al operador, ¿verdad?, del camión, que está dando también ya su versión a Tránsito Municipal. Y bueno, pues, ojalá pudiéramos platicar con el chofer, que está acá asustado, ¿verdad? ¿Qué fue lo que pasó? ¿De dónde salió? ¿Cuál era su trayectoria? ¿A dónde iba? Es la calle José Manríquez también y Federico García Lorca. Afortunadamente, el operador, podemos decir que se encuentra bien. Mi amigo, ¿cómo se encuentra? ¿Su nombre, por favor?
8: José Luis Eguía.
5: ¿Qué se le ofrece?
8: No, nada.
9: Una ambulancia.
5: ¿Qué pasó? ¿Ya viene en camino? ¿Nos dicen viene en camino? ¿Qué pasó, mi amigo? ¿De dónde salió?
8: No, pues de ahí venía, para bajar.
5: ¿Desde dónde venía, señor?
8: Pues de aquí, pues de dónde más.
5: Sí, pero ¿a dónde se dirigía? ¿El reparto en toda la colonia? El
8: reparto en toda la colonia.
5: ¿Estaba por terminar su turno? No,
8: iba comenzando.
5: Muy bien, sin frenos, ¿verdad? Es lo que nos comenta el señor y pues estamos a la espera de que Cruz Roja llegue porque hay que valorar, ¿verdad? Fue un tremendo susto el que también se lleva el trabajador del volante y pues el acompañante está por acá, mi amigo, ¿qué se ofrece?
8: No, yo nada.
5: Nada. Bien.
4: Es lo que ocurrió esta mañana. Falta de mantenimiento a esos camiones repartidores. No es el primer caso que reportamos. Anteriormente por las curvas del Andín, también un camión de la Coca-Cola se quedó sin freno, se fue a estampar contra tres vehículos, los cuales destrozó, y afortunadamente no había nadie en ellos. Es mi reporte, auditorio, compañeros, esto pudo haber sido una tragedia, Afortunadamente no es el caso. Si come buen provecho, vamos a cabina.
3: Bien, muchísimas gracias, compañero Javier, por este reporte. Y pues sí, Gala, pues todo quedó afortunadamente en daños materiales.
2: Así es, pero también volvemos a lo mismo. O de plano, no se le están haciendo a las unidades el mantenimiento total preventivo. O es el argumento ya cliché, ¿no? De todos los que chocan, todos los choferes.
3: Tuve una falla mecánica.
2: Así es. Ya, pues ¿qué argumentas tras eso?
3: Pues no, de tu mente, de tu cerebro y de tus maniobras que realizaste, porque no creo que el automóvil. Pero bien lo dices, Gala. Yo creo que ahí deben de entrar las mismas autoridades, revisar que realmente el auto, los camiones presenten una falla mecánica. Pero ¿sabes qué estaría maravilloso, Gala? Y le falta bastante ahí incluirse. Digo, no sé cuál es el proceso para realizar los cambios correspondientes dentro de nuestro reglamento de tránsito, Gala. No sé cómo se lleva este proceso para generar cambios. Digo, ahí le hacemos el llamado a nuestra buena amiga, la licenciada Zulema Banda. Porque, compañero, fíjate, yo creo que debería haber una sanción para aquellas personas que provocan accidentes y no se hacen responsables, ¿no? O sea, que culpa, por así decir. Este camión a lo mejor venía al 100, Gala, el auto, y culpa, ¿no? De que no, es que me falló el automóvil, no sé, el camión, o sea, X situación que se presentó. La gente, yo no me pasé el rojo, se lo pasó fulanito de tal. Yo no di la vuelta aquí, que no debía dar la vuelta. Se me cruzó, ¿no? El derecho de paso, me quitaron el famoso derecho de paso.
2: O sea, que miente su primer testimonio.
3: Ajá, que mientan desde su primer testimonio. De verdad, yo invito a que Tránsito modifique ahí el reglamento para después de que con alguna cámara, compañero, o testigos del lugar, se compruebe que la persona estaba mintiendo, exista una sanción importante. Muy, muy importante. Porque no puedes andar echando mentiras, compañero. No se vale. No, que andes culpabilizando. Digo, ya, si sale cierto, como en este caso, de que pues sí, me fallaron los frenos, o sea, pasó algo en el motor, o no sé. O sea, pues claro, ¿no, compañero? Todos estamos propensos a que traer alguna falla mecánica en nuestro automóvil, pero tampoco se vale mentir por convivir, o mejor dicho, para salvarse el pellejo.
2: Sí.
3: Pero pues bueno, vamos a avanzar a más temas, Gala. Fíjate, así rapidito te comento que se va a intensificar aquí en Saltillo los operativos en bares tras el accidente en la zona norte. Recordarás tú que luego del accidente que se registró el pasado fin de semana en un bar al norte de Saltillo, pues se ha logrado intensificar las revisiones y operativos para asegurar el cumplimiento de las normativas de protección civil y otras regulaciones municipales, las cuales incluyen la capacidad máxima permitida de clientes, el cumplimiento de los horarios y la supervisión para evitar la presencia de menores de edad. Lo anterior lo dio a conocer el secretario de Ayuntamiento de Saltillo, Francisco Saracho Navarro, quien especificó que la Dirección de Protección Civil revisa de cerca los pormenores de las estructuras de cada establecimiento. Además, es la instancia que está a cargo del caso del bar donde ocurrió el accidente. Saracho Navarro dijo que se realizan revisiones pues semanales con operativos los fines de semana para verificar el cumplimiento de los horarios y también las capacidades de los bares. El funcionario municipal explicó que si se detecta que un establecimiento exceda su capacidad o no cumple con las normativas, es clausurado Protección Civil. Además, se aplicarán sanciones económicas a los propietarios del bar involucrado en el accidente. Pues ahí está la información, compañero, bien importante. Poner orden en los bares, nada más que hay autoridad, pero no sé, es que digo, hay mucho tema, porque luego los clausuran por algo, dan, yo creo ahí de baja el establecimiento, la razón social, y luego pues de ahí a las semanas aparecen los mismos propietarios con un nombre nuevo, en fin, ¿verdad?
2: Pero eso pasa en otras ciudades, Lili, no aquí en Saltillo,
3: Pues bueno, traemos otros datos, dijo la presidenta, de verdad, y por ahí AMLO. Pero bueno, compañero, es momento de despedirnos.
2: Gracias por su sintonía, hasta el día de mañana en punto de las 12:30.
3: Así es, que pase un excelente jueves, bendiciones, lo dejamos con Joaquín López Obrigado.
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9: Una con un minuto.
10: Temperatura 28 grados.

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1: Unas 5 minutos.
2: Temperatura 28 grados.
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0: Jalapa, eso lo tengo que reconocer. Lo que no tengo muy claro es el tema de diálogo. ¿Con quién dialogaron? Porque estaba un general de división, no sé si será el jefe de la región, ahí estaba también presente en la mesa, porque dialogaron con la gente, supongo. No entiendo un diálogo de la secretaria de Gobernación con los delincuentes. A ver, Lupita Gutiérrez, fórmula general.
1: Joaquín, el gobierno federal y estatal garantizan la seguridad para 12 localidades de la montaña baja de Guerrero, donde se registraron hechos de violencia hace unos días. También la implementación de programas sociales para estas 12 localidades y permanecerán los operativos preventivos y de seguridad en esa zona. Los detalles, Joaquín, más adelante.
0: Gracias, voy contigo, Renato David, porque hoy la presidenta Sheinbaum dijo que esta, la calificadora Standard & Poor's, se equivocó al mover las calificaciones de la deuda del país, de Pemex y de la CFE, que es un lastre financiero, de estables a negativas. Dijo que la agencia se equivocó. Israel.
2: Así es, Joaquín. ¿Qué tal? Gracias. Muy buenas tardes. Dice la presidenta de México, Claudia Sheinbaum, que la economía de nuestro país va bien, que hay crecimiento, inversión y generación de empleos. Esto, Joaquín, como tú muy bien lo señalabas, en respuesta a la calificadora internacional Standard & Poor's, que movió, justamente cambió de estable a negativa la calificación crediticia de nuestro país por la Pemex y la Comisión Federal de Electricidad. Dice la presidenta Sheinbaum Pardo que la calificadora tiene que mejor revisar sus números porque nuestro país está creciendo.
0: Gracias, Israel. Y esto, Francisco Villalobos, es lo que yo quería escuchar. El fiscal Jay Clayton advierte al pederasta Nazón Joaquín: no hay voluntad divina. Ojo, él es el apóstol de Jesucristo en la tierra, es la cabeza de la iglesia de la luz del mundo. Le dijo: no hay voluntad divina que lo absuelva de sus delitos. Yo le agregaría: miserable. Te escucho, Francisco Villalobos.
3: El fiscal federal Jay Clayton advierte a Nazón Joaquín que no hay voluntad divina que lo absuelve de sus delitos. Esto lo dijo Joaquín por si este perpetrador de menores se le ocurre utilizar los mismos argumentos religiosos como lo trató de hacer en California. La fe no absuelve el delito, Joaquín.
0: Como lo hizo y le salió bien, porque en lugar de la cadena perpetua se lo dejaron en 16 años y 7 meses. Marcos Morales, mientras tanto. Michoacán en lo suyo, en lo mismo.
4: Hola, Joaquín, buena tarde. En esta ocasión, para informarte, continúa un bloqueo carretero en la vialidad Zamora-Morelia, a la altura de Acachuén, comunidad indígena, luego de que el día de ayer fueran quemados vehículos y vandalizada la presidencia municipal de Chilchota. Al respecto, el ayuntamiento se ofreció como interlocutor con autoridades federales y estatales para lograr solucionar las demandas de inseguridad que presenta dicha población. En breve, los detalles.
0: Gracias, voy contigo, Sara Pablo. A ver, dime, ¿qué pasó con esta reunión? ¿Va a postular el verde a la esposa del actual gobernador en San Luis Potosí? No lo va a postular. Lo que está claro es que la alianza electoral va Morena, Verde y PT. Te escucho.
5: ¿Qué tal, Joaquín? Luego de la conferencia de las dirigencias de Morena, PT y Partido Verde, donde Citlali Hernández recordó que los morenistas tienen... como regla, no postular a un familiar de un gobernante en turno. Senadores verde ecologistas salieron en defensa de la trayectoria de su compañera Ruth González Silva, esposa del gobernador de San Luis Potosí, y quien sostienen es la mejor posicionada en las encuestas. Karen Castrejón señaló que muy probablemente ella será su candidata, sin que esto se considere nepotismo. Y Manuel Velasco apuntó que la senadora es una mujer de trabajo, con una carrera propia que ganó la elección al Senado de manera contundente, con más de 530,000 votos. Los detalles más adelante.
0: Bueno, el hecho es que todo indica que el verde iría incluso solo, no sé si con el PT, pero incluso solo para con la candidata ahí en San Luis Potosí, la esposa del gobernador, porque el mandato de Morena pues solo obliga a los de Morena. Y voy a ir contigo, Juan Antonio Jiménez. Pues ahora resulta que dice que el juguetito se disparó casi solo. Esto dice la asesina de Miss Ensenada, lo dijo ahí en Venezuela, donde está detenida. Juan Antonio.
6: Autoridades venezolanas dieron a conocer la versión de Erika María Guadalupe Herrera, suegra de Carolina Flores y principal sospechosa de su asesinato, quien aseguró que el disparo que terminó con la vida de la ex reina de belleza fue un accidente, que el arma de fuego a la que ella llama un juguetito se disparó casi sola. La probable responsable permanece bajo custodia en dicho país sudamericano mientras avanzan los procedimientos legales para su extradición a México. Los detalles, Joaquín, más adelante.
0: Sí, el arma se le disparó 7 veces. Qué bárbaro. Laura Cardoso, el calor y las lluvias, ojo, calor en una parte del país, lluvias incluso torrenciales para mañana, para esta noche quizá, pero para mañana y para el fin de semana. Te escucho.
7: Joaquín, México enfrentará hoy una combinación de calor extremo y lluvias intensas. La alerta de fuertes lluvias con riesgo de inundaciones es para Tabasco, Chiapas, Campeche y Quintana Roo. La onda de calor sigue activa en 14 estados del país y las entidades con las temperaturas más altas serán Sonora y Sinaloa. Los detalles más adelante.
0: Gracias, y en el resto del mundo, Laura.
8: Gracias, Joaquín. El presidente Putin alista un viaje a China donde se encuentra Donald Trump. Los demás, petróleo y gas. En Pekín, Xi Jinping afirma ante Trump que el plan chino busca que Estados Unidos sea grande de nuevo. Y coinciden que Irán no debe tener armas nucleares y liberar a Hormuz al tráfico de hidrocarburo. Cuba dispuesto a escuchar condiciones de Estados Unidos, que le ofrece $100 millones hoy por un nuevo apagón. Al recibir el premio Carlo Magno, el ex primer ministro de Italia, Mario Draghi, pide mayor integración europea ante las crisis y amenazas externas. En España, el presidente Pedro Sánchez afirma que la solución en Medio Oriente es la de dos estados, Palestina e Israel. Joaquín.
0: Bueno, no puede con su país, anda dando recetas para otros. En este momento el dólar interbancario se está cotizando, me refiero a Pedro Sánchez, en 17 pesos con 24 centavos, en ventanillas le venden 17.79, en los bancos hasta en 18 pesos con un centavo, el euro en el mundo 1.17, un dólar 17, en México el euro se vende en 21 pesos 66 centavos. Les recuerdo que está al aire el capítulo de esta semana de María José Mas López Dóriga, Mi Vida, que estrenamos ayer y que en esta tarde, que en esta tarde de jueves, ya el 14 de mayo de este año de 2026, le voy a tener a usted todo esto.
8: Este más, mucho más, hoy aquí con López Dóriga. Le recuerdo, siga a Joaquín en todas sus redes, aquí en Grupo Fórmula. 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
9: 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La primera. 1:14.
10: Temperatura 28 grados.
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27: Una 18.
10: Temperatura 28 grados.
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1: Bueno, pues mencionó que no hay un móvil, no se tiene identificado a quienes contrataron, al grupo que perpetró el ataque contra sus dos colaboradores, que eran pues de su círculo primario, de su círculo más cercano a la jefa de gobierno. Dijo que pues los avances ahí están y que se ha logrado identificar que se trata de integrantes de un grupo que opera en la Ciudad de México y el Estado de México, principalmente para actividades de narcomenudeo. Pero escuchemos lo que dijo Clara Brugada en esta conferencia apenas esta mañana.
2: Que los avances que hoy se presentan arrojan estas informaciones de la participación de integrantes de un grupo delictivo, como dice el secretario, los operadores del crimen. Los operadores del crimen. Lo que tenemos que seguir investigando es quiénes fueron los que contrataron a estos operadores, quiénes fueron los que están atrás, cuál fue el móvil y quiénes fueron los que utilizaron a este grupo delictivo.
1: Y bueno, vaya que se han destinado, como bien mencionabas, Joaquín, recursos materiales y humanos a estas indagatorias. Estuvo acompañada la jefa de gobierno de secretario de Seguridad Ciudadana, Pablo Vázquez, así como la fiscal capitalina Berta Alcalde. Con ellos dijo que no hubo ninguna amenaza previa hacia su gobierno, hacia su persona o hacia algún funcionario que pudiera anticipar que se pudiera dar este tipo de crimen. Pero escuchemos lo que dijo la jefa de gobierno.
2: Nunca recibimos ninguna amenaza, ningún mensaje, ninguna situación que nos pusiera en alerta o que pudiera llamar a la atención ante cualquier situación que viniera.
1: Y bueno, entre los resultados específicos que mencionó el secretario Pablo Vázquez, el titular de la policía capitalina, dijo pues la detención de 18 personas que estarían vinculadas, 10 de ellas por lo menos en la actuación, en la operación material de este asesinato, y otras 8 personas que podrían haber tenido otra participación indirecta apoyando financieramente a través de cuentas bancarias, a través de recursos que se destinaban a una de las personas que era de los orquestadores de esta ejecución, o también logísticamente. Y bueno, esto es lo que comentó al respecto el secretario de Seguridad Ciudadana.
3: Y como resultado de las diferentes acciones operativas, han sido detenidas 18 personas. Y en este momento, a partir de los indicios recabados, se cuentan con elementos suficientes para afirmar que una parte sustancial de esta operación fue ejecutada por integrantes de un grupo delictivo identificado con operaciones en la Ciudad de México y el Estado de México. También tenemos conocimiento que uno de los integrantes del grupo delictivo al que hacemos referencia y quien ya contaba con una orden de aprehensión en su contra por su probable participación en los hechos, como lo detallará la fiscal, fue asesinado meses después del homicidio.
1: Y bueno, en algo que puso mucho énfasis la fiscal Berta Alcalde es en la secrecía con que se llevan las investigaciones para no contaminar o hacer alguna, pues anticipar información que no ha sido comprobada. Esto de esta forma justificó el hecho de no dar el nombre específico de la organización criminal que orquestó este ataque, pero sí hizo mención de dos personas en particular que han sido pues objeto de las indagatorias que podrían llevar a establecer por lo menos el móvil de esta ejecución, entre ellos un sujeto asesinado en Morelos, quien se reportó como desaparecido cuando ya era investigado y había incluso una orden de aprehensión en su contra, y pues apareció sin vida, pues apenas unos meses después de del asesinato realizado el 20 de mayo. El otro sujeto, como indicó la fiscal, sería un hombre identificado como Francisco N., quien pudo haber sido el primer ejecutor en el primer fallido intento, y posteriormente pues se identificó que era también el operador logístico, el organizador de toda esta estructura. Escuchemos lo que dijo la fiscal Berta Alcalde.
4: Vale la pena resaltar a uno de los imputados con mayor grado de participación directa, Francisco N. Fue captado por cámaras públicas y privadas en la calzada de Tlalpan el 14 de mayo del 2025, día del primer intento de ejecución portando chaleco con reflejantes fluorescentes y arnés de seguridad y realizando llamadas telefónicas en el mismo sitio donde se consumaría el ataque días después. Esto quiere decir que ese día él era la persona que ejecutaría materialmente el ataque. Adicionalmente, la investigación lo ubica como coordinador logístico del homicidio y feminicidio, así como encargado de captar recursos a través de terceras personas.
1: Y bueno, el tirador solitario, el asesino de Jimena Guzmán y José Muñoz, bueno, pues no ha habido mayor información al respecto. Sin embargo, pues a un año de este artero asesinato, pues lo que dijo la jefa de gobierno Clara Brugada es que no habrá impunidad, que no se ha detenido ni un día las investigaciones y que para el gobierno capitalino no habrá descanso hasta que haya justicia para estas dos personas asesinadas pues hace casi un año. Es la información, Joaquín, de lo que se reportó el día de hoy como avances de estas indagatorias.
5: Bien, es que le digo, ya van a ser los 20 años. Le presento este libro, ya viene el fin de semana, es de Antonio Armonía, se llama El libro de las parajodas. Sí, así se llama. Y dice, Antonio Armonía define la parajoda como la parajoda que te acomoda una de lo mismo, ¿sí? Y recoge el análisis crítico sobre los temas y aspectos más relevantes y aberrantes de la actualidad al abordar los principales problemas que afligen a la humanidad. Y en fin, aquí dice, elucida la concepción de la ideología racista y exhibe el punto de vista utilitario. Este es un libro muy interesante. Gracias, muchas gracias, Antonio Armonía. Y voy a ir contigo, Lupita Gutiérrez. Primero debo destacar, como le decía hace un momento, el que la secretaria de Gobernación haya ido a Chilapa ya, a Guerrero. Eso lo tengo que destacar, porque no es normal que un secretario de Gobernación, a una secretaria de Gobernación, se haya parado por aquellos rumbos. Y menos en un conflicto como este. En segundo lugar, me gustaría, ojalá pudiera hablar con ella para explicarle. Oye, Rosa Isela, hablas de diálogo. ¿Dialogaste con esos delincuentes o con quién? Porque con los delincuentes, perdónenme, no se dialoga, se actúa. Sobre todo después de lo que hicieron y llevan años haciendo. Lupita Gutiérrez, Fórmula Guerrero.
6: ¿Qué tal, Joaquín? Así es, luego de esta asamblea realizada justamente en la localidad de Alcozacán, que es localidad perteneciente al municipio de Chilapa de Álvarez Guerrero, la Secretaría de Gobernación, Rosa Isela Rodríguez Velázquez, y la gobernadora de Guerrero, Evelyn Salgado Pineda, pues ya acordaron continuar con estos operativos preventivos en la zona de la montaña baja de Guerrero. Son 12 localidades, Joaquín, que pertenecen a este municipio y van a tener esta seguridad con este operativo permanente de efectivos federales y estatales. Se han acordado también la implementación de programas sociales directamente para beneficio de las personas que resultaron afectadas por la violencia, además de que ya hay acuerdos para que inicien a regresar a sus lugares de origen, es decir, a sus localidades donde enfrentaron esta situación de violencia. Hay ya avances en los acuerdos para regresar, aunque esto se va a dar de forma paulatina. Hasta el momento, lo que han verificado las autoridades es que se garantiza la seguridad para la montaña baja de Guerrero y la operatividad de este operativo en las 12 localidades de esa zona, Joaquín.
7: Bueno, y Pascal Beltrán del Río también dice,
8: Senado mexicano pagó más de...
5: Bien, gracias Lupita Gutiérrez. Reitero, destaco la presencia de la secretaria de Gobernación, pero no me queda claro con quién dialogó. Reitero también que no puedo entender que se haya dado un diálogo con la delincuencia, porque estamos hablando de crimen organizado, y tampoco puedo entender y mucho menos aceptar que pudiera establecerse un diálogo entre la secretaria de Gobernación y representantes del crimen organizado. Lo planteo como una duda y como una pregunta, pero no contestan, entonces queda ahí la duda y la pregunta. Ahora voy a ir contigo, Israel Aldave, porque la presidenta... Ah, primero al corte, está bien, vamos al corte. Voy a unos anuncios y después de los anuncios. Ahora, normalistas de la montaña están bloqueando la casecha de Chilpancingo en pleno puente para muchos por el Día del Maestro. Que los tienen marcados en el calendario, los puentes del bloqueo. Más de 500 elementos de la Guardia Nacional serán desplegados en la zona de la Condesa de Acapulco ante este llamado Akamoto. Con esto empezó Félix Salgado, que es de moto, ¿se acuerda aquella escena? Policías jubilados están bloqueando Reforma e Insurgentes para que les hagan caso. Y la presidenta del Partido Verde asegura que la esposa del gobernador de San Luis Potosí

0: con 29.
1: Temperatura 29 grados.
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1: 1:34.
2: Temperatura 29 grados.

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1: País y de igual manera también para Petróleos Mexicanos y la Comisión Federal de Electricidad. Dijo la presidenta Sheinbaum Pardo que la calificadora, que este organismo internacional, pues debe de cambiar su metodología en el sentido de ajustar justamente esta calificación para nuestro país, porque la economía mexicana va bien.
2: Nosotros, pues en esa circunstancia, estamos desarrollando una economía fuerte. ¿Qué debería haber más inversiones del sector privado? Pues sí, y ya están llegando, y por eso estamos facilitando también. Más inversión pública, sí, ya se va a notar mucho más en el segundo semestre, por esta ley que aprobamos, el reglamento que fue emitido hace algunos días. Entonces ya tenemos toda la base jurídica para seguir avanzando en las inversiones mixtas que planteamos. Y todo eso se va a notar mucho en el segundo semestre. Entonces, vamos bien. Yo estoy pues, trabajando todos los días, evidentemente, pero confiada en que la economía de México está bien.
1: Ahí está, Joaquín, lo que dice la presidenta de la República: la economía mexicana va bien y que se va a reflejar justamente en el crecimiento en el segundo semestre de este año por las modificaciones que ya explicaba la titular del Ejecutivo. En este mismo sentido, Joaquín reconoció que justamente el índice inflacionario muestra pues una alza. Este, dice, es el producto de la situación que priva este conflicto bélico en Medio Oriente y no, entre otras cosas, porque en nuestro país se haya aumentado el salario mínimo. Esto fue lo que explicó.
2: Es una condición particular de un producto. El caso de limón también tiene una condición similar. Entonces no tiene nada que ver con el aumento a los salarios mínimos. ¿Qué permitieron o qué permite el aumento en los salarios mínimos? La distribución de la riqueza. Entonces, la ganancia de una empresa pues se divide entre los costos de producción, la ganancia y lo que ganan los trabajadores. Si los trabajadores tienen mejores salarios, pues se llevan gran parte de la riqueza que produjeron.
1: Lo que dice Joaquín, la presidenta de la República, afirma que son los precios del jitomate y el limón, entre otros productos, los que han pues contribuido al alza en el índice inflacionario y no el aumento en el salario mínimo. Por otra parte, Joaquín se refirió de nueva cuenta al gobernador con licencia de Sinaloa, Rubén Rocha. Dice que todavía el gobierno de nuestro país, la Fiscalía General de la República y la Cancillería están en espera de las pruebas que envíen las autoridades norteamericanas, quienes lo acusan de nexos con el crimen organizado, con el narcotráfico. Dijo la presidenta Sheinbaum Pardo que el gobierno federal ha solicitado a los Estados Unidos la extradición de al menos 38 delincuentes que se encuentran justamente pagando sus culpas allá en las cárceles de los Estados Unidos, y que los Estados Unidos justamente pues se han negado a extraditarlos porque están también solicitando, al igual que México, pruebas.
2: Ah, los van a presentar aquí. Le voy a pedir 36 casos. Le voy a pedir ya le pedí al secretario de Relaciones Exteriores y a la consejera jurídica que platiquen todos los casos que ha habido en los últimos años. No, esto es Estados Unidos. Esto nada más estamos hablando de la relación con Estados Unidos.
1: Ahí está, Joaquín, es lo que está solicitando el gobierno de nuestro país, que se extraditen a México 36 criminales, entre ellos los empresarios ligados al tema del huachicol fiscal, y también dos que ha dicho la presidenta Sheinbaum Pardo son piezas claves en la investigación del caso Ayotzinapa. El reporte, Joaquín, que te tengo con las imágenes de Jorge Aguilar.
3: Gracias, muchas gracias, Irara Aldave. Yo me hago, muchas preguntas, siempre me hago muchas preguntas. Finalmente, quien decide si se entrega o no, si se concede o no una extradición, es el secretario de Relaciones Exteriores. El juez puede fallar en este proceso para decidir si procede o no la extradición de una persona. Puede fallar que sí procede, pero esto no es vinculante a la Cancillería. O sea, no le es obligatorio al secretario de Relaciones Exteriores, y aún con el fallo de un juez a favor de la extradición, puede el secretario de Relaciones Exteriores no firmarlo. Eso. Voy a ir contigo ahora, Juan Antonio Jiménez. Mire, el tema de Chihuahua. El tema de Chihuahua, la actual dirigente nacional de Morena, lo ha convertido pues en un tema electoral. Sí, porque se instaló algunos días en Chihuahua y cada vez que salía a hacer una declaración sobre el tema de la violación a la soberanía y la traición a la patria y el desafuero y juicio político de la gobernadora, salía acompañada de los dos precandidatos al gobierno de Chihuahua. Y yo pregunto, si es tan grave la acusación, como dicen, contra la gobernadora de Chihuahua, Maru Campos, ¿por qué tienen que aparecer al lado de la presidenta de Morena los dos precandidatos al gobierno de Chihuahua? ¿Por qué tiene que salir acompañada de los dos precandidatos? Pues esta es una prueba, vamos, brutal, además, de ellos. Nadie, no está armada ni prefabricada, bueno, prefabricada sí, pero por ellos mismos, de que Chihuahua se ha convertido en un tema electoral. O ya se maneja sola la presidenta de Morena. Repito, Ariadna, ¿por qué sales acompañada de los dos precandidatos de Morena al gobierno de Chihuahua al referirte al tema de violación a la Constitución, de traición a la patria, de desafuero y de juicio político? ¿Qué tienen que ver en esto los precandidatos? Pues está muy claro, están utilizando el tema Chihuahua para la campaña electoral, que ya le dio el banderazo de salida, haciendo de esto pues un delito electoral. Son actos adelantados de campaña. ¿Por qué tiene que salir, pregunto una vez más, la presidenta de Morena a hablar de Chihuahua con los dos precandidatos de Morena al gobierno de Chihuahua? Pues porque es un asunto electoral. Así. Y voy a ir contigo, Juan Antonio Jiménez, hablando de Chihuahua. Pues como sea, sí le pegaron al mega laboratorio. Te escucho.
4: Gracias, Joaquín. Respecto a los avances tras la localización de un narcolaboratorio en Chihuahua, la Fiscalía General de la República informó que las entrevistas de las personas citadas concluyeron satisfactoriamente, salvo 7 que no asistieron, pero que ya han sido convocadas, al igual que a otros servidores públicos estatales que se consideran pertinentes para las líneas de investigación. A través de un comunicado precisaron que la carpeta de investigación fue iniciada el 18 de abril, luego de una llamada telefónica realizada por autoridades de la Fiscalía Local, una vez que el operativo ya había sido planeado y ejecutado. La FGR explicó que al llegar elementos ministeriales y peritos detectaron diversas anomalías. Entre ellas señalaron que las autoridades estatales no entregaron formalmente la cadena de custodia ni los indicios y sustancias encontradas en el sitio, por lo que esta irregularidad ya fue registrada dentro de la carpeta federal. La dependencia aclaró que el sitio no ha sido desmantelado y continúa bajo resguardo de las fuerzas federales mientras se desarrolla el proceso de destrucción. La autoridad señaló que estas acciones se realizan bajo protocolos de seguridad conforme al marco normativo aplicable debido al riesgo que representan. Asimismo, reiteraron que las investigaciones continúan para identificar a los responsables de participar en estas actividades ilícitas. La Fiscalía también informó que abrió una línea de investigación para determinar si la Fiscalía de Chihuahua invadió facultades exclusivas de la Federación durante este operativo y dejó en claro que corresponde única y exclusivamente a la Federación investigar, perseguir y sancionar delitos relacionados con la delincuencia organizada y con laboratorios clandestinos de drogas sintéticas. Además, subrayaron que temas vinculados con seguridad nacional y política exterior son atribuciones exclusivas del Gobierno de México, por lo que las entidades federativas no pueden establecer alianzas o acciones con gobiernos extranjeros. Joaquín, el reporte.
3: Sí, a ver, el punto es que para que todo esto proceda contra la gobernadora de Chihuahua, le tienen que probar que ella sabía el operativo de agentes de la CIA, en este caso del mega narcolaboratorio del sur de Chihuahua. Ella ha negado saberlo, como ha negado saberlo todo el gobierno federal. Así es como operan los agentes de la CIA. No avisan, no, y vamos a ir a esto. No, no. Pero en fin, el punto central es que mientras se prueba o no se prueba el tema de violación constitucional que podría alcanzar el delito de traición a la patria, podría, el asunto se sigue manejando electoralmente, reitero. Y el sábado hay una marcha de Morena. ¿Cuántas marchas ha habido en Sinaloa de la oposición? Ninguna. Porque miren, esa es la ausencia de la oposición. Mientras Morena está con todo en Chihuahua por el caso de los agentes de la CIA, ningún partido de oposición se para siquiera en Sinaloa. ¿Por qué? Porque no existen. No existen. Deberían estar ahí en plantón como aquellos tiempos. Como aquellos tiempos allá mismo en Chihuahua, don Luis H. Álvarez, las huelgas de hambre. No, no se ha parado ningún dirigente de ningún partido de oposición en Sinaloa. No han sido capaces, pues no tienen capacidad de convocatoria, de montar lo mismo que está haciendo Ariadna Montiel contra la gobernadora de Chihuahua, que en Sinaloa contra un caso, pues, en donde el gobernador ya pidió licencia, donde el alcalde de Culiacán ya pidió licencia, donde el vicefiscal ya pidió licencia, donde el secretario de seguridad ya dejó el cargo, y 6 jefes policíacos también. ¿Por qué no están en un plantón permanente los partidos de oposición en Sinaloa? ¿Por qué sí está Morena? Porque Morena tiene la capacidad de movilización. ¿A base de qué? Pues de los programas sociales. Ahí no hay nadie. Ahí está el caso Sinaloa. En charola para la oposición. Pero resulta que la oposición ya no tiene ni charola. Voy a unos anuncios y después de los anuncios, Estados Unidos amplía cargos contra el llamado heredero del Mencho, el jardinero. ¿Y qué tal la gobernadora de Baja California, Marina del Pilar? En un momento se lo voy a presentar. Estaba presumiendo en una conferencia de prensa que en temporada de calor ya no hay apagones. Así en la conferencia de prensa, de repente, ¡pum!, el apagón. ¿Qué cosa sucede, no, gobernadora? Y la suegra de Miss Ensenada dice que le disparó por accidente, que el juguetito se le disparó. Puta, pero 7 tiros. Continuamos.
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1: Cruz Azul y Chivas empataron a 2 en la semifinal de ida del Clausura 2026, disputada la noche de ayer en el Estadio Banorte. Sandoval había adelantado a las Chivas al minuto 28, Rodríguez lo empató al 36. Sepúlveda puso la ventaja de nueva cuenta para las Chivas y Everé de penal al 55 puso el 2-2. Este día en la otra semifinal, Pachuca recibe a Pumas a las 19 horas. El Estadio Banorte informó que este día le ha entregado a la FIFA el Coloso de Santa Úrsula para lo que será la Copa del Mundo, donde se llevará a cabo la inauguración. Dentro de los juegos más destacados, el estadio a partir de hoy se llamará Ciudad de México. En la NBA, Cavaliers derrotó 117 a 113 a Pistones de Detroit para colocarse 3-2. Será mañana cuando se lleve a cabo el sexto de la serie. Soy José Luis Cuevas y en Grupo Fórmula somos locales. Estamos a 28 días del Mundial.
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0: Bueno, hoy uno de los motivos del conflicto en el tránsito fue que están cerrando algunos lugares porque ya ve que están decorando la ciudad, ¿no? Sí. Bueno, respetando eso sí, los espacios de los puentes que tienen alquilados a una empresa para que los explote comercialmente. Eso los tienen ahí impecables. Pero están pintando la ciudad. Y es lo que han llamado la... A ver si me sale. Mira, ahí de morado y de... Sí, de morado, es morado. La ajolotización, ¿sí?, de la Ciudad de México. Porque ahora estamos en modo ajolote. Mira, ahí está todo un carril, para los que nos siguen en Telefórmula y en redes, todo un carril del viaducto bloqueado porque están pintando. Hoy de plano cerraron en algunas zonas, calles y todo. Y pues mire, los que se llevan la peor parte son los pintores que se la rifan ahí. Pero, bueno, ¿usted qué opina de esto? A mí, no, a mí no me parece, a ver, me dicen, es que ve nomás, es color morado, qué horrible se ve ahí, salgo de mi casa y veo un monstruo morado. Yo no sé lo que querrá decir esta figura. ¿Ese es el ajolote?
1: Sí.
0: ¿Sí?
1: Eso es.
0: Ah, ¿los ajolotes son de ese color morado?
1: No.
0: No, yo pregunto. Ah, que hay algunos que sí, pero hay otros que no. Estos sí, los del viaducto y periférico y todos los estos llamadas absurdamente vías rápidas. Sí. No, ya ven, yo les dije, pero en fin, como esta ya no estoy discutiendo. Bueno, pues ahí están la ajolotización de la Ciudad de México. Laura Cardoso, cuéntanos.
2: La llamada ajolotización de la Ciudad de México, que está pintando de morado barandales, puentes peatonales, vehiculares, bolardos y parte del mobiliario urbano, ha generado polémica en redes sociales y ha desbordado memes, bromas y críticas. Y es que la pregunta es, ¿pintar infraestructura vial de morado viola una norma federal?
3: Para usar el morado en espacios públicos y en estructuras urbanas de la Ciudad de México, se necesita cumplir sobre todo con las normas de diseño vial y de dispositivos de control de tránsito. Lo que dicen un poco estas normas es que no se puede tocar el arroyo vial, no se puede pintar sobre el arroyo vial o las guarniciones y no se pueden modificar las señales de tránsito. Hasta ahora no hemos visto ningún caso flagrante en el que no se estén cumpliendo, pero es importante cuidar y cumplir con estas normas para que sea compatible el uso de estos colores con la seguridad y accesibilidad de las personas.
2: La norma oficial mexicana 034 establece la señalización y dispositivos viales para calles y carreteras, y si habla de colores como amarillo para indicar prohibición o restricción, blanco que delimita espacios permitidos, rojo que indica prohibición absoluta o zonas de emergencia, y azul que se usa para accesibilidad. Esto para el caso de guarniciones, y para las estructuras y dispositivos de protección peatonal deben ser visibles mediante colores normados y elementos reflejados. Para eso marca los colores gris y negro mate y aluminio metálico. En ninguna parte esta norma menciona el color morado u otros colores. Hasta ahora no hay un pronunciamiento oficial que diga que el color morado sea ilegal en la infraestructura capitalina, pero el debate ya quedó abierto.
4: ¿Por qué les molesta el morado? ¿Por qué? Que nos respondan, esa es la pregunta que hago. Pues no hay. Y qué lamentable. Qué lamentable que ese sea la crítica que nos haga. Retomamos el morado porque es el morado que es la expresión de la lucha de las mujeres. Hablamos del morado feminista y porque queremos construirnos con colores de este tipo.
2: Laura Cardoso Tierra, Fórmula Noticias.
0: Bueno, pues ahí está. ¿Usted qué opina? Es lo que me importa, lo que usted... ¿Qué opina usted? Que es lo importante. Mira, a mí no me molesta tanto, ¿sí? La verdad, en algunos lugares me gusta. Lo que es una oda es el que cierren para pintar. Pero en fin, vamos a ver. Y a ver si encontramos al especialista, porque yo no sabía que había una paleta cromática. para la Ciudad de México. ¿Usted lo sabía? Yo no, la verdad no. Y voy a buscarlo ahora a ver si él nos las explica. En un momento, pues un juez federal otorga medidas cautelares a dueños de palcos y plateas para que se respeten sus títulos de propiedad, accesos, ingreso de alimentos y bebidas, lugares de estacionamiento y posibilidad de rentar el palco o las plateas en el mundial. Pues ¿a cuántos días estamos hoy? 28 o 29, en fin, para a ver qué pasa con esto. El gobierno presenta un plan para prevenir inundaciones en el Valle de México. Bueno, ¿sabe a lo largo de los años cuántos planes he escuchado yo para prevenir inundaciones en el Valle de México? En más de 50 años, y no han sido capaces de impedir la inundación de Picacho al Ajusco, ahí abajo del periférico, que por tiro de lluvia, tiro de inundación. A ver si abarcan en este plan para prevenir inundaciones en el Valle de México esa obra, que no ha podido, debe ser un reto de ingeniería o de distancia. ¿Por qué? Porque nadie, ningún gobierno ha podido. Bueno, Morena lleva 29 años gobernando la Ciudad de México, pero antes tampoco. Continuamos.
5: 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La 1:58.
6: Temperatura 29 grados.
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5: Los políticos. Emotivo y con una concurrencia representativa, el evento en que se conmemoraron los 46 años del nombramiento de Ramos Arizpe como ciudad. Sesión solemne que enmarcó la entrega del máximo galardón que otorga el municipio a sus hijos e instituciones destacadas. Un acierto del cabildo que encabeza Tomás Gutiérrez, reconocer a Stellantis, que hace 45 años llegó como la planta motores de Chrysler y que fue el detonante del auge de la industria automotriz en la región. Igualmente merecida la presea por su labor altruista para doña María de Jesús Aguirre de Saucedo. Destaca, pues es un acto de justicia que de alguna manera salda una deuda histórica, el homenaje post-mortem al general Eulalio Gutiérrez Ortiz, cuyos méritos y aportaciones a la vida institucional de este país han sido desde hace años reconocidos en otras partes, como Aguascalientes, donde rindió protesta en 1914 como presidente de México, y no suficientemente en su tierra. Representando en la sesión al gobernador Manolo Jiménez, el secretario de gobierno Óscar Pimentel González se refirió a la coordinación y el trabajo permanente como elementos claves para mantener el rumbo.
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6: 2:02.
7: Temperatura 29 grados.
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1: La mayoría, como el 75-80% de las interrupciones que tenemos del fluido eléctrico se deben, una, por choques, vandalismo, es lo más grave.
2: O sea, no hay apagones, pero como dicen los chavos, y tres doritos después, la gobernadora.
3: Promesa, pero también estamos haciendo ya los proyectos necesarios porque hay algunas zonas...
4: ¡Apagón! ¡No, no es apagón!
2: Sí, a ver, Marina del Pilar. Estaban hablando que no había apagones. Y luego le habla la gobernadora. Sí, es que, y aquí está hablando la gobernadora.
3: Ya los proyectos necesarios, porque hay
4: algunas
2: zonas.
4: ¡Apagón!
2: Se nos fue la luz. A la gobernadora. Yo creo, gobernadora, que a este director general de la Comisión Estatal de Energía, pues ya debe ser hoy el exdirector, ¿no? Porque dice que no hay apagones, hace uso usted de la palabra, en el mismo evento, enseguida. Y bolas, apagón, se fue. Ay, gobernadora, qué cosas suceden con el apagón, ¿verdad? Y sí tengo que recuperar esto de la senadora de Morena, Simei Olvera, que se fue contra la oposición, que dijo que ni sabía el apotegma de Benito Juárez, que tenía que leerlo ahí, porque está en letras de oro en el Senado de la República, porque la oposición no se lo sabía, porque la oposición no era un garante, para hablar del apotegma de Juárez lo tenían que leer. Y mírenla, es la senadora Simei Olvera de Morena. A ver.
5: La patria es primero ante cualquier color incluso. Y más allá, esta frase de Vicente Guerrero, que todos los días vemos, la patria es primero. Y la de nuestro gran presidente oaxaqueño indígena, Benito Juárez. ¿Qué dice, compañeras y compañeros? Nosotros sí nos la sabemos. Ellos, yo creo que la necesitan leer. Entre los individuos como entre las naciones, el derecho al respeto ajeno es la paz. Por eso, aquí en la Cuarta Transformación lo tenemos como máxima. Acá ni siquiera...
2: Acá ni siquiera se lo saben. A ver, póngala otra vez, porque ya le cambió el apotegma.
5: La patria es primero ante cualquier color incluso. Y más allá, esta frase de Vicente Guerrero, que todos los días vemos, la patria es primero. Y la de nuestro gran presidente oaxaqueño indígena, Benito Juárez. ¿Qué dice, compañeras y compañeros? Nosotros sí nos la sabemos. Ellos, yo creo que la necesitan leer. Entre los individuos como entre las naciones, el derecho al respeto ajeno es la paz. Por eso, aquí en la Cuarta Transformación lo tenemos como máxima.
2: Ya, déjalo así, ahí ustedes no se lo saben. Entre los individuos como entre las naciones, el derecho al respeto ajeno es la paz. La que no se lo sabían eran los otros. Bueno, Dios, senadora, si me dio el ver, cualquiera se puede confundir, pero pues no machuque. Sí, si les dice que no se saben la apotegma de Juárez, todos no lo sabemos. Ustedes no se lo saben, nosotros sí, ustedes lo tienen que leer, los otros no. Y se suelta, entre los individuos como entre las naciones, el derecho al respeto ajeno es la paz. Bueno, pues así pasa, yo solo lo registro, y pues, a mí me ha pasado otras peores. Y les voy a recordar una de ellas. El Mundial fue el de Francia, ¿no?
6: Era el de 2006.
2: 2006, en Alemania. Digo yo, una noche en el noticiero. Y en el avance para el noticiero, ¿no? Digo. Y en un momento, Cuauhtémoc Cárdenas no irá al Mundial de Francia. Y que me cae el 20. Y, no, Cuauhtémoc Blanco es el que no irá. Ah, pero Cuauhtémoc Cárdenas tampoco. Pero pues se me fue. Sí, se le va, le entiendo, hombre. No pasa nada, es nomás para estar aquí. Voy a ir contigo ahora, Rocío Galván, Fórmula Tijuana. Esta captura, a ver, explícanos.
7: Joaquín, te saludo con gusto, igual que a tu audiencia. Pues fíjate, esta captura fue espectacular porque Sergio Serrano, alias El Checo, que había sobrevivido a dos intentos de ejecución, trató de fugarse por más de 30 kilómetros. Utilizó disparos de arma de fuego, también estos objetos conocidos como ponchallantas, para impedir la circulación de las patrullas que lo seguían de cerca. La persecución se inició en la delegación Nueva Colonia Hindú, en Tecate, cuando Sergio Serrano se trasladaba a bordo de un vehículo Jeep gris con placas extranjeras. El sujeto emprendió la huida luego de que elementos de la fuerza estatal le marcaron el alto. Se intentó refugiar en Rancho Viejo, una zona con múltiples caminos vecinales y áreas de difícil acceso. Perdió el control del vehículo, se impactó contra un árbol y fue capturado al instante. Él es parte, Joaquín, de la estructura delictiva del cártel Jalisco Nueva Generación, específicamente de un grupo que identifican las autoridades, les dicen los volteados, porque en diciembre de 2025 eran parte de las filas del cártel de Sinaloa y luego se pasaron al cártel Jalisco Nueva Generación. Este hombre ya había sido detenido en 2016, nadie sabe por qué estaba en libertad, y bueno, traía armas largas, cortas, cartuchos y droga, y bueno, pues está detenido. La verdad es que era muy peligroso y es parte de esta confrontación que ha provocado mucha violencia en el municipio de Tecate. Esa es la información que tenemos hasta el momento, Joaquín.
2: Oye, Rocío Galván, y el Jeep este traía placas de California, ¿verdad?
7: Sí, claro, sí.
2: Sí.
7: Sí, traía placas de California, así es. Y bueno, te decía, él es originario de Guerrero.
2: Sí.
7: En el momento que lo detuvieron, llevaba 28 kilogramos de cristal, valuados en 13 millones, y también traía $36,000 en efectivo.
2: No, pues para el súper, como están las cosas. Gracias, Rocío Galván, Fórmula Tijuana. Y mira, le quiero dar muchas gracias a Raúl Ferráez. Es la primera vez que me pasa esto. Dice, líderes 35 años, en los 58 años de Joaquín López Dóriga. Y entonces, yo se los aprecio mucho, Raúl Ferráez, de verdad que sí, muchas gracias. También a quien, pues, realizó todo el formato, el texto, la selección de fotos, en fin, el liderazgo. Y mire, aquí viene, bueno, lo voy buscando. Y de verdad, muchas gracias por esa portada. Ahí la tiene la portada, ustedes encontraron la página antes que yo, qué bárbaros son. De aquí está. Dice Joaquín López Dóriga, periodista, reportero, narrador. Dice, de él, de su vida sabemos muy poco. María José López Dóriga decidió averiguarlo, porque Joaquín es reservado. Él nunca ha sido la noticia. Su hija, a través de episodios de 20 minutos en formato de podcast, nos lo presenta. Muchas gracias, la verdad, aquí está. Y vienen, pues fotos, una y unas fotos, pero extraordinaria. El Covadonga, mi barco, el Covadonga. En el que viajé, claro. Después de Vietnam, qué fotos tan buenas de tantos años, ¿no? A ver, acérquese para. Mire, con Jacobo en un programa de radio, con Félix Cortés Camarillo y con Jacobo, con Emilio. Esta foto, la foto 4, con Emilio Azcárraga y Jorge Berry, ahí abajo, para los que nos siguen en redes y en Telefórmula. Esa fue cuando anunció que de la mañana me iba a la noche. Fue al estudio a anunciarlo. Sí, en el año 2000. En 1999. En el año 2000, sí. En 1999. Había fotos de entrevista con presidentes, con todos. Aquí está la foto con Andrés Manuel, cuando me hablaba. Sí, cuando nos habló. Yo siempre le seguí hablando, ¿no? Bueno, él a mí también, pero desde la mañanera. Sí, con Valentina, con el equipo, con el Papa, con los Papas, con Obama, con el Rey de España, con Charlton Heston, con García Márquez, con Yasser Arafat, con el Dalai Lama, con el querido Carlos Marín, con Silvia Pinal, con Derbez, con Rafael, con Javier Alatorre, querido Javier, te abrazo. Con Javier Aguirre, con con el gran Armando Manzanero. Bueno, está padrísimo, muchísimas gracias. Gracias cuando me entregaron el premio del New Media Leaders Awards de Elliot. Gracias, se los agradezco mucho. Nunca había hecho esto. Y hablan también de Florestán, mi amigo secreto. Muchas gracias, querido Raúl Ferraz, y muchas gracias a todos los que lo hicieron. Y gracias, mi vida. Gracias. Y recuerda lo que dijo Javier Darío Restrepo: la libertad de prensa no es un privilegio de los periodistas, es un derecho de los ciudadanos, en lo que estoy totalmente de acuerdo. Gracias. Bueno, quiero decirle que voy a ir a unos anuncios. A unos anuncios y después de los anuncios. Les recuerdo que mañana es el Día del Maestro y viene la coordinadora, ¿eh? 15 de mayo. Y también mañana inicia la temporada de huracanes en el Pacífico. Aguas con el fenómeno del Niño. Alerta de muertes por golpe del calor en México. Y me están reportando un desastre vial en Azcapotzalco. ¿Por qué? Por otro bloqueo. Ya ve que la autoridad solo entiende con bloqueos. Por eso se han multiplicado los bloqueos el otro día del AIFA. 40 horas de bloqueo para que al final lo recibieran. Pues ¿por qué no lo reciben desde antes? Ah, no. No, primero que bloqueen. Pues ok, pues concedido. Continuamos.
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9: 2:14. Temperatura 29 grados.
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24: 219.
25: Temperatura 29 grados.
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1: La religión como una defensa para evitar las consecuencias legales por todas las atrocidades innombrables de este desafortunado miserable, pero que va a ir con todo el peso de la ley para poder, tener las consecuencias correspondientes a este individuo que utilizó presente su posición, sus recursos, de la Iglesia, la luz del mundo, para abusar sexualmente de niñas, niños, mujeres, de aprovecharse de la fe de sus seguidores, también la ignorancia, también tristemente, de los mismos, para abusar de ellos y precisamente hacerlo, digamos, prácticamente impune por tantos años, Joaquín. Obviamente él está enfrentando esta cadena perpetua que bien menciona, son cargos federales muy serios, por abuso sexual, pornografía infantil, fraude, lavado de dinero, en fin, o sea, y como lo mencionamos en el caso del gobernador de Sinaloa, cuando va esta oficina en particular, bueno, estas oficinas, tanto el Distrito Este, el Distrito Norte, el Distrito Sur de Nueva York, tras estos criminales, por lo general tienen un índice de efectividad, o sea, de conseguir, digamos, de ganar sus casos de más del 95%, si no presentan estos cargos, si no presentan esas órdenes de arresto, y es precisamente porque tienen las evidencias contundentes en contra de quienes van tras, en este caso, este individuo que acabas de mencionar, y que no va a utilizar, insisto, su religión para poder defenderse, Joaquín.
2: A ver, pero estamos hablando de dos casos. Uno, el estatal en Los Ángeles, estatal de California, que está ahí con la sentencia en Los Ángeles, y este es otro federal, porque los mismos delitos que cometió en Los Ángeles los cometió en al menos 9 estados, y por eso se convirtió en federal. Es decir, del caso de California le sigue el caso federal ahí en una corte federal de Nueva York.
1: Y también cuando utilizas digamos, esta iglesia en este caso, que es una institución sin fines de lucro, y te requisas haciendo el gobierno federal, Joaquín, automáticamente cualquier tipo de crimen que tu institución pusiste como tal, como una institución sin fines de lucro, o sea que no vas a pagar impuestos, estás también sujeto, por supuesto, a la ley federal, que eso estamos sujetos todos en cualquier punto de la nación, y hay crímenes como la pornografía infantil, como también el abuso sexual infantil, que también el gobierno federal tiene jurisdicción, aun cuando el estatal presente cargos, también el gobierno federal puede presentar cargos, especialmente por la cuestión de que representan violaciones a los derechos civiles de estos individuos, de estas víctimas, y es por eso que también automáticamente entra el gobierno federal, Joaquín.
2: Pero en lo que estamos viendo es que cómo operó con sus defensores ahí ante el juez de California, y que lo que le dijo el juez, porque era para cadena perpetua, él se declara culpable de algunos de ellos, y entonces le dan, por ley no le podía dar más de 16 años y 8 meses, pero le dice el juez: es usted el hombre más despreciable que he conocido en mi vida.
1: Y son palabras mayores, considerando que en esas cortes pasan de realmente gente despreciable, Joaquín, o sea, insisto, pues son hasta me... no me gusta repetir el nombre de este desafortunado individuo al aire, porque no merece ni siquiera que se le mencione, se merece que se le, en mi opinión, merece que se le olvide, que se olvide de que existió este individuo, por supuesto, mientras se pudre en la cárcel.
2: Así es, aquí tengo, déjame, mira, la sentencia es, como te dije, de 16 años y 8 meses, se le impuso el juez en junio de 2022. Él se declaró culpable de 3 cargos graves relacionados con abuso sexual de menores de edad. Lo detuvieron en 2019 en el aeropuerto de Los Ángeles. Pero resulta que le cayó el Departamento de Justicia de Estados Unidos y presentó cargos federales graves por conspiración de crimen organizado, tráfico sexual y explotación infantil. Las investigaciones federales indican que este sujeto y colaboradores usaron la Iglesia de la Luz del Mundo para forzar a menores y mujeres a actos sexuales, generando además material audiovisual del abuso. Los fiscales federales describen los abusos previos solo como la punta del iceberg, y continúa el proceso por delitos federales mientras él sigue preso en California. ¿Tú crees que todavía, Francisco Villalobos, hay seguidores de la iglesia que dicen que es una víctima? ¿Que es una víctima? ¿Que es víctima de una conspiración?
1: Es lo que precisamente, qué bueno que me preguntas eso, Joaquín, porque mira, ahorita aquí en Houston también había uno de esos templos bastante bonitos, o sea, digo, están bien majestuosos en temas arquitectónicos. Sí me llamó la atención porque se parecía como un templo tipo griego, romano, con los pilares, un domo dorado, o sea, no eran templos improvisados, Joaquín, se veía que le metían bastante lana para su construcción.
2: Sí, claro.
1: Y todos los domingos veías una fila tremenda, porque está precisamente pegadito a la autopista 45 que lleva al aeropuerto Bush. Este templo se ve a la luz, se ve prácticamente desde el freeway, se veía este templo, y me llamó siempre la atención la cantidad de gente que iba a este templo. Una vez por metiche, porque como buen reportero tiene que usar metiche, quise ir para ver qué era este lugar, porque ni siquiera sabía que era una iglesia, esta iglesia como tal. Y, o sea, a comparación de otros templos, por ejemplo, si tú no estás, digamos, invitado, o no te conocen, o como tal, o sea, no es como que si pueda entrar cualquier persona. Tenían una especie de filtro, un escrutinio, prácticamente como si solamente la gente invitada podía entrar, ¿no? Especialmente si eres hombre. Me llamó la atención, había muchas mujeres, más que hombres, que te dicen, por cada hombre había 5 mujeres en ese, lo poquito que pude ver, perfectamente bien vestidas, muy elegantes, o sea, el tema de ir a la iglesia, como muchas personas van bien vestidas cuando van a la iglesia por lo general, pero sí me llama la atención de que había muchísimos más seres humanos del sexo femenino, incluyendo menores de edad, niñitas también bien vestiditas y todo, que hombres, ¿no? Entonces, nunca imaginé en ese tiempo, estoy hablando de hace 5 o 6 años, que esto pasaba en esta iglesia. Yo fui nomás por tema de curiosidad periodística para ver qué era, y hasta el día que fui fue que me enteré que era una iglesia, y aparte lo difícil que es precisamente entrar a la misma, o sea, ver qué es lo que hay adentro. O sea,
2: no puedes.
1: Mucha seguridad, mucho escrutinio, y aparte como que mucho miedo de la gente que ellos no conocen.
2: Así no dejan, pues, para que no se sepa. Gracias Francisco Villalobos. Me quedo con lo que dijo el fiscal. No habrá Claudio la Divina que nos salve a usted de purgar estos delitos. Yo voy a los anuncios. Después de los anuncios, pues el Partido Verde desafía a Morena con lo de la cláusula del nepotismo, y está con la esposa del gobernador de San Luis para que sea su candidata al gobierno de San Luis Potosí. Y dicen los potosinos que de ser candidata va a ganar. Morena iría con el PT. Yo no sé si el PT se iría con el Verde. Pero en todo lo demás se mantiene la alianza, la productiva alianza Morena-Verde-PT, sobre todo porque Morena la necesita. ¿Para qué? Para mantener la mayoría en la Cámara de Diputados. Mire, de las elecciones del año que viene, del primer domingo de junio, lo más importante para la presidenta no son los gobernadores. Lo más importante para la presidenta no son los... Digo, son 17 gobiernos en juego, lo que nunca. Lo más importante para la presidenta no son los 1.600 presidentes municipales en 30 estados. Lo más importante para la presidenta no son los 1.080 legisladores en 31 congresos locales. Lo más importante es la Cámara de Diputados. Porque con la Cámara de Diputados la mayoría es como va a gobernar la segunda mitad de su gobierno. Ya con los suyos. No va a gobernar, no gobierna con los gobernadores, ni con los alcaldes, ni con los legisladores locales, no. Necesita central, fundamental, esencialmente, la Cámara de Diputados. Ahora, si ya gana gobiernos como va a ganar, y los congresos locales como va a ganar, y muchas alcaldías como va a ganar, eso es otra cosa. La prioridad se llama Cámara de Diputados, para poder seguir legislando. Entonces, para eso se mantiene la alianza Morena, PT y Verde. Por más que en algunos lugares Morena pueda, el Verde pueda ir solo, no aliado, como podría ser también en Quintana Roo. Continuamos.
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0: 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Dos con 34.
1: Temperatura, 29 grados.
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1: De las impresiones que voy tomando de notas y de las redes, la única línea

0: Roja que pintó Xi Jinping es Taiwán. No, Taiwán no está a disposición de ninguna ataque, digamos, a la Irán de parte de Estados Unidos. Y Trump no respondió, al parecer, nada a eso, pero ese no responder ya es una manera de tomar de una manera positiva la línea roja que le pintó Xi Jinping. Todo lo demás fue increíble. Uno de los detalles, bueno, la recepción, el banquete entre las dos gobiernos, con un detalle un tanto cuanto impropio o incivilizado, y es que en la gran mesa que se sentaron, donde se sentaron a comer todos los dignatarios de ambos países, no había una sola mujer, por una foto que vi. Bueno, pero aparte de eso, que es muy importante, la verdad es que el ambiente es de una negociación hacia adelante. Se llevó Trump todos sus hiperempresarios que tienen una relación muy seria de muchas maneras con China, a ver qué podían también ellos negociar. El punto clave, Trump tuvo un momento que, para toda la gente que sepa de la cultura de los no alcohólicos, de las gentes que no toman una gota de alcohol, es una concesión extraordinaria, que es que a la hora del brindis, Joaquín, en un momento le trajeron una copita de champaña y le dio un traguito. Digamos, síntomas. Todo esto viene a punto porque sería extraordinario pensar que de esta reunión puede salir un espíritu de colaboración en el que, de una relación compleja, siempre difícil y siempre tensa, pero que no esté ya sobre el entendido muy norteamericano de que su adversario existencial es China, ni de parte de China de que su adversario existencial es Estados Unidos. Sería un cambio inesperado, demasiado bueno para ser cierto, como se dice en inglés, y al mismo tiempo muy sorprendente, muy noticioso, muy digno de ser estudiado con detalle. Me acordé, a propósito de esto, de una nota que hice, que escribí para nuestro periódico Milenio, Joaquín, en el año, en el mes de mayo de 2023. Era una glosa de una entrevista larga, muy buena, que le hizo la revista The Economist a Henry Kissinger, que entonces iba a cumplir 100 años, unos días después, 100 años, pero estaba increíblemente bien de la cabeza, como lo demuestra la propia entrevista. Y la gran preocupación de Kissinger era a propósito de la inteligencia artificial, así de adelantado. Y la gran preocupación de Kissinger en esa entrevista era el de la posibilidad de una guerra, de una tercera guerra mundial. Y decía, lo voy a leer porque no hay manera de decirlo mejor. Dijo, le decía al Economist, vivimos en un mundo de una destructividad sin precedente. La historia militar muestra, dice Kissinger, que nunca ha sido posible destruir totalmente al adversario, por razones geográficas y por falta de precisión. Hoy no hay límites. Todos los adversarios son 100% vulnerables. ¿Qué se planteaba Kissinger entonces? Se planteaba la urgencia de que terminara entre Estados Unidos y China esta sensación de ser adversarios existenciales, en un mundo en el que no podían convivir en el fondo, y lo que uno ganaba lo perdía el otro, y la única manera de ganar era que el otro perdiera. Y esto lo ponía Kissinger muy nervioso porque veía venir esta conflagración en marcha con la inteligencia artificial y esta capacidad de destrucción total. Y decía, no hay mucho tiempo para detener esto. Decía en 23, Joaquín, tenemos de 3 a 5 años para detener esto. No sabía, y decía que la única manera era que hubiera un entendimiento, obviamente, pragmático, sólido, serio, entre Estados Unidos y China. No se imaginaba, digamos, la escena en que esto podía suceder, pero muy al estilo de su propio estilo de negociar estas cosas, se imaginaba una escena discreta, no abierta a la prensa, en donde se sentaban el presidente americano y el presidente chino. Y decía Kissinger, antes de hablar de agravios, el presidente estadounidense debería poder decirle a su colega chino, señor presidente, los grandes peligros que hay para la paz mundial en este momento somos nosotros dos, usted y yo, porque tenemos la capacidad de destruir a la humanidad. Esa conversación, ahí empezaba para Kissinger la posibilidad de evitar la conflagración de que era a profeta a través de la inteligencia artificial. No sé si, Joaquín, si esta conversación se dio. Desde luego no se dio en un ámbito, bueno, digamos, durante esta muy visible, muy ostentosa, muy, ¿cómo te digo? Extraordinariamente visible, abierta a la observación del mundo. Esta reunión que tuvieron Trump y Xi Jinping. Pero todo indica, por el rumbo de las otras cosas que acordaron, o que dicen, a ver, dice la prensa que acordaron, que el fondo de todo ese reencuentro o esa nueva manera de conversar entre estos dos hombres que, en efecto, son los que pueden desatar o no una conflagración mundial. Todo lo que me acordaron apunta hacia eso, hacia esa conclusión. Vamos a ser serios, nosotros dos, que podemos destruir la humanidad, y vamos a tomar el camino sensato y pragmático de no hacerlo. Y de discutir nuestras cosas y arreglarlas en lugar de volverlas razones existenciales para destruir al otro. De manera que estoy por un día optimista, claro, esperando a ver la información real que sale de esto, pero creo que lo que hemos visto o estamos viendo en esta reunión es extraordinariamente esperanzador, Joaquín.
1: Así es, y ahí se lleva nada menos que llevaba el 15% del PIB mundial a la visita.
0: Y no sé qué porcentaje de la inteligencia, de la nueva inteligencia tecnológica del mundo. Porque, digamos, entre los que llevaba Trump y los chinos.
1: Sí.
0: Pues no sé qué porcentaje es, pero es más que el 15%, ¿eh?
1: Ah, no, en eso es el más del 80-85%. En fin.
0: Bueno, inteligencia de la nueva inteligencia tecnológica del mundo. Porque, digamos, entre los que llevaba Trump y los chinos,
1: Sí.
0: pues no sé qué porcentaje es, pero es más que el 15%, ¿eh?
1: Ah, no, en eso es el más del 80-85%. En fin.
0: Bueno, pues un buen jueves, a ver mañana.
1: Venga, te mando un abrazo, querido Héctor.
0: Un abrazo.
1: Que estés muy bien, el doctor Héctor Alquilar Camín. escritor, historiador, periodista, director de la revista Nexos. Después de los anuncios de lo que declaró en Venezuela la suegra de la Miss Ensenada, la que asesinó aquí en Polanco. Y la FIFA ha tomado ya el control del Estadio Azteca para el Mundial. Se inaugura justo dentro de 4 semanas. 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
13: Acceso. Asunto líder del cártel Jalisco Nueva Generación, incluyendo el tráfico de metanfetamina y conspiración para blanquear ingresos de procedencia ilícita. Este jueves se publicaron las reformas a las leyes de fiscalización y rendición de cuentas de la Federación y de contabilidad gubernamental en el Diario Oficial de la Federación. Las modificaciones tienen como principal objetivo fortalecer las facultades de la Auditoría Superior de la Federación.

0: Bueno, vamos con la información. Voy a ir contigo, Juan Antonio Jiménez. Este reporte de las autoridades de Venezuela dicen que esta señora Erika María Guadalupe, la que, pues, hasta donde se puede decir, asesinó a la que fue Miss Ensenada, esta joven que fue Miss Ensenada, es la principal sospechosa del asesinato. ¿Por qué? Porque de acuerdo al video, ella entra al cuarto, se oyen 7 tiros, sale del cuarto y aparece su hijo, que es el marido de la que mató, con un bebé. Le dijo, ¿pero qué has hecho? Y ahora dice, es que te robó porque tú, yo soy tu familia. Le dijo, él es mi familia. Dice, no, te robó, tu familia soy yo. Y le huyó a Venezuela, escapó. Y ahora dice que no, que ese juguetito se le disparó. Entonces se le disparó 7 tiros. ¿Y qué hacía con ese juguetito? Con una escuadra, con una pistola escuadra. ¿Qué hacía con él en la mano? ¿Para qué lo quería? ¿De qué se trataba? ¿Sí? ¿Se le disparó? ¿Por qué lo traía en la mano? ¿Por qué una señora trae en casa de su hijo, donde vive su esposa, o sea, su nuera, y su nieto, de 1 o 2 años, por qué traía, de qué se trataba? ¿Sí? ¿Se le disparó? ¿Por qué lo traía en la mano? ¿Por qué una señora trae en casa de su hijo, donde vive su esposa, o sea, su nuera, y su nieto, de 1 o 2 años, por qué traía una pistola en la mano? Esa es la pregunta. Y después, si no hubiera traído la pistola en la mano, que llama ella juguetito ahí, pues no se lo hubiera disparado. Pero qué casualidad, se le disparó y de los 7 tiros le dio 7. A ver, Juan Antonio Jiménez, ¿tú qué tienes?
1: Gracias, Joaquín. Autoridades venezolanas dieron a conocer la versión de Erika María Guadalupe Herrera, suegra de Carolina Flores y principal sospechosa de su asesinato, quien aseguró que el disparo que terminó con la vida de la ex reina de belleza fue un accidente. La mujer detenida el pasado 29 de abril en Venezuela, tras permanecer prófuga varios días, declaró ante autoridades de ese país que el arma utilizada en el ataque se disparó casi sola y en todo momento se refirió a ella como si fuera un juguetito. El crimen ocurrió el 15 de abril pasado dentro de un departamento ubicado en Polanco, donde Carolina Flores fue asesinada presuntamente por su suegra, mientras su esposo de la víctima y el bebé de ambos, de apenas 8 meses, se encontraban en otra habitación. Las declaraciones de Erika fueron reveladas por Douglas Rico, director del Cuerpo de Investigaciones Científicas Penales y Criminalísticas de Venezuela, quien relató parte de las conversaciones sostenidas con la acusada. De acuerdo con el funcionario venezolano, la mujer insistió en que todo ocurrió de manera accidental y evitó referirse al arma homicida como si fuera un arma de fuego. Ella hablaba de que eso había sido un accidente, que lo que pasó ahí fue precisamente lo que ocurrió con un juguetito que le había dejado su esposo, hoy difunto, explicó así Douglas Rico, quien agregó que la mujer mostró una actitud fría tras este crimen. Luego del feminicidio, Erika Herrera abandonó México y viajó a Venezuela, donde finalmente fue localizada mediante un operativo coordinado entre autoridades de ambos países y la Interpol. La mujer ingresó a Venezuela el 16 de abril, un día después del crimen. Primero se hospedó en un hotel en La Guaira, posteriormente viajó a Caracas y finalmente se trasladó a una residencia ubicada en El Cigarral, donde finalmente fue detenida. Actualmente Erika María Herrera permanece bajo custodia en Venezuela mientras avanzan los procedimientos legales para una posible extradición a México. Joaquín, el reporte.
0: Gracias. A ver si no empiezan los venezolanos con que queremos pruebas. Sí, voy contigo, Laura Cardoso. Lluvia y calor en los extremos.
2: Hoy se esperan lluvias fuertes en el sureste y altas temperaturas en buena parte del país. El Servicio Meteorológico Nacional mantiene vigilancia por la onda de calor que afecta a 14 estados. Las lluvias más intensas se esperan en Tabasco, Chiapas, Campeche y Quintana Roo, donde podrían registrarse tormentas con descargas eléctricas, posible caída de granizo y encharcamientos. También se pronostican chubascos en estados como Jalisco, Michoacán, Estado de México, Guerrero y Oaxaca. En la Ciudad de México México y Puebla se esperan lluvias aisladas durante el día. Mientras tanto, el calor seguirá golpeando con fuerza al norte y occidente del país. Sonora y Sinaloa podrían superar los 45 grados centígrados, mientras que Baja California Sur, Chihuahua, Durango, Michoacán y Guerrero tendrán temperaturas de entre 40 y 45 grados. En el Valle de México se espera cielo medio nublado durante el día y una temperatura máxima de entre 26 y 28 grados con posibilidad de lluvias aisladas por la tarde y rachas de viento de hasta 50 kilómetros por hora. Laura Cardoso Tierra, Fórmula Noticias.
0: Gracias, gracias, muchas gracias. Y saludo al equipazo. Ana Berta, ¿cómo está? Muy buenas tardes, perdón. Ahorita le voy a subir, le voy a informar ahora de esto, ¿sí?
3: Sí.
0: Sí, sí, por eso es que ahorita lo quiero subir. Voy contigo, Laura.
4: Gracias, Joaquín. La presidenta Sheinbaum acusa a Estados Unidos de negar 36 extradiciones a México por falta de pruebas. Y reitera que para proceder contra Rocha Moya deben enviar pruebas. Empiezan a regresar a Chilapa familias desplazadas por criminales. La Marina asegura cocaína frente a costas de Oaxaca. Estados Unidos amplía cargos contra el heredero del Mencho.
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8: 2:56.
9: Temperatura 29 grados.
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2: Son las 3.
3: Temperatura 29 grados.
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2: Listo, mira.
3: ¿Qué tal? Buenas tardes, muy buenas tardes, amable auditorio. Le saluda Daniel Valdés, iniciando una vez más en este su espacio de criterios cuando son las 3:01 p.m. Y bueno, en estos momentos la temperatura en la zona universitaria nos marca 29 grados, hace calor. Y bien, pues como todos los días hay mucha información. Antes saludo a mi compañero y amigo Guadalupe Olvera Patena.
2: ¿Qué tal, Daniel? Buenas tardes al auditorio, buenas tardes a usted que nos acompaña en esta tarde del jueves, ya 14 de mayo del 2026. Y bueno, pues como bien lo comentas, hay temas que platicar, hay información que usted debe de tenerla a la mano. Y con ello, pues también enriquecer el tema del comentario, porque pues recuerde que aquí solamente le desmenuzamos el tema informativo, se lo platicamos y usted se forma el criterio de acuerdo a como lo quiera
3: comentar. A su carga informativa que tiene, a su ideología. Pero bien, antes de entrar en materia, queremos invitar al auditorio a que participe, porque hay una cortesía, un evento artístico que está próximo a realizarse. Me refiero al concierto de duelo y la casetera. Y pues, ¿cuál es la novedad? Usted se va a llevar un pase doble. Solamente tiene que pues enviarnos un mensaje de texto al WhatsApp de la primera, que es el 8844-101-6375, su nombre completo, y pues por ahí un mensaje de que quiere asistir a este concierto. Repetimos el número del WhatsApp, es 844-101-6375, y con eso se puede llevar usted un pase doble.
2: Bueno, pues ahí está. Sí. Ahí está la invitación. Yo creo que ya lo agarrar.
3: Y ahora sí entramos en materia de información. Hace unos momentos acaba de concluir una reunión de el CONSEDE, el Consejo de Seguridad y Desarrollo Económico, este organismo que agrupa empresarios, funcionarios estatales del área de seguridad, el ejército, la Guardia Nacional, empresarios, directivos de universidades, y los alcaldes y alcaldesas de la región. Todo esto encabezado por el gobernador Manolo Jiménez Salinas, donde pues se le da seguimiento a estos temas. Y van ligados de la mano, Guadalupe, el tema de seguridad y desarrollo económico, porque con los buenos indicadores que se tienen, pues no solamente en la región, sino en Coahuila, propician la atracción de inversiones, la llegada de nuevas empresas, que como lo dijo el día de hoy el gobernador, hay algunas que siguen llegando, aunque no quieren hacerse de publicidad. A final de cuentas, dice el gobernador, lo que nos interesa es que lleguen las inversiones y que generen empleos. Eso es una. Los recientes indicadores de diversas encuestas, la del INEGI, ubican a Coahuila en muy buena posición. Piedra, de 100 ciudades que es donde se lleva a cabo esta encuesta, en Coahuila hay 3 municipios que entran en esta medición: Saltillo, Torreón y Piedras Negras. Piedras Negras se mantiene como la frontera más segura. Torreón logra ubicarse en el sexto lugar a nivel nacional dentro de estos indicadores por las condiciones de seguridad, Saltillo como la capital más segura, en fin, buenos indicadores. Y en obra pública, pues se dieron los avances que lleva un 80%. Ya se le conoce como el bulevar a Derramadero, que es la ampliación Saltillo, la carretera Saltillo Zacatecas. Y pues está próximo ya, va muy avanzada la licitación en esto que va a ser el libramiento, la Gran Vía, o acá donde se va a unir el libramiento Oscar Flores Tapia acá con la carretera Zacatecas. En fin, proyectos de inversión de todo tipo y con que van a apuntalar el desarrollo aquí de la región, hacer más competitiva esta zona.
2: Sí, y sobre todo el tema del crecimiento, ¿no? Creo que en lo que se invierta en infraestructura, en este caso infraestructura carretera, en este caso infraestructura de vialidades que permiten los accesos rápidos, los accesos seguros a las zonas industriales, a las zonas donde están los grandes complejos y están las grandes inversiones en esos complejos, como el caso de Derramadero, que ha crecido muchísimo, pero además toda la zona o todo el área de esta región ha venido trabajando justamente para que ese desarrollo permita, Daniel, no solamente la parte que consiste en poder tener esos accesos rápidos, seguros y todo lo demás, sino que también se ha trabajado para disminuir la parte que tiene que ver con el peso vehicular, y digo peso porque estoy hablando, les quiero decir que son trailers, por ejemplo, todo lo que se utiliza en el libramiento norte, que hace algunos años empezó a operar, y que eso desfoga la parte que tiene que ver tanto de Zacatecas como de Torreón, de Mazatlán, de toda esta parte, lo que antes pretendía ser el port to play, ¿no?
3: Todavía.
2: Que solamente aquí llegan a Saltillo, entroncan, toman el libramiento norte y llegan a su destino, incluso a la zona industrial de Ramos Arizpe o a la zona productiva de mucha infraestructura en Ramos Arizpe y en esta área de Saltillo. Entonces, con estas inversiones, sobre todo en infraestructura, creo que el porcentaje, Daniel, es 10-1. Cuando tú inviertes un peso en infraestructura, se te convierten en 10 en inversión, porque justamente es lo que los inversionistas requieren, las facilidades que tienen para el desarrollo de sus empresas.
3: Mencionabas tú este proyecto importante, el Port to Plains, que mira, hay mucho transporte de carga que viene desde el Pacífico,
2: sí,
3: llega a los puertos como Mazatlán y recorren esta vía, la carretera,
2: sí, la 40, bueno, 40, en este caso la carretera 40,
3: que es de Mazatlán a Matamoros, Tamaulipas, pero bueno, toda esa carga pasa aquí por nuestra región y sigue, gran parte de ella se va a la costa este de Estados Unidos, pero agarra por Laredo. Y lo que se busca en Coahuila con estas grandes obras es atraer, desviarlos ahí en Torreón, uh-huh, para que se vayan a Piedras Negras, y ya se ha avanzado en esto con, claro, la modernización de la San Pedro Cuatro Ciénegas, pero todavía hay por ahí algunos municipios donde el transporte de carga pasa por en medio de,
2: sí, lo, como de los Cuatro Ciénegas, por ejemplo,
3: Nadadores, Sacramento. Bueno, hay por ahí ya proyectados, que es lo que dio a conocer el gobernador hace unos días, estos libramientos,
2: sí,
3: para evitar que el transporte de carga llegue a pase por
2: el corazón del pueblo, digamos.
3: Por la mera mitad,
2: sí,
3: del
2: pueblo. Sí, exactamente.
3: Entonces, dice, si logramos atraer del 10 al 15% de todo este transporte que se va por Nuevo Laredo va a haber despegue económico en Coahuila, y para eso están proyectados los libramientos que, bajo un nuevo esquema, con participación privada, se van a construir. Ya están los proyectos, ya los anunciaron, y pues bueno, el objetivo es, insisto, a darle ese despegue que no solamente incluye los libramientos, sino la modernización que ya se hizo en la carretera Premier, el tema, ¿cómo se llama ya? La ampliación de la aduana.
2: Sí, claro, en Piedras Negras, sobre todo.
3: Toda esta ruta fiscal.
2: Así es.
3: La ruta fiscal ahí en Piedras Negras busca, forma parte de todo este proyecto integral que, pues como lo decías tú, forma parte de ya aquel viejo proyecto del Port to Plains, que llega hasta Canadá. Esa
2: sí, ruta. claro, que esa era la idea, nada más que cuando yo mencioné esta parte que tiene que ver con este proyecto, es porque hay dos gobiernos que lo dejaron totalmente abandonado el proyecto. Y uno de los gobiernos fue el anterior, con sus 5 años y 10 meses. El asunto es que también contemplaba a Ciudad Acuña, o sea, la carretera 29, sí, que te llevaría justamente a pues hasta Canadá, pero por esa vía. O sea, considerando también, como dices tú, las dos rutas, como la Y, ¿no? Piedras Negras, Ciudad Acuña.
3: Atender a las dos fronteras.
2: Exactamente, y desfogar por las dos fronteras.
3: De hecho, de lo que te mencionaba de los libramientos, hay unos libramientos allá en, va a haber en Zaragoza y en Morelos, para
2: que es donde faltan.
3: Sí, decidan. Seguir por Piedras Negras o buscar una vía alterna por Ciudad Acuña, pero también hay libramientos en la parte norte de Coahuila para sortear el tráfico en estos dos, dijimos que son
2: Morelos y Zaragoza.
3: Y Zaragoza, para buscar desviar el tráfico hasta Ciudad Acuña, que es otra de nuestras fronteras que también puede brindar esta oportunidad del transporte de carga que tiene como destino Estados Unidos.
2: Claro, y de crecimiento. Bueno, pues ahí está el tema y esa información importante que le acabamos de compartir. Y bueno, pues así ocurrió el día de hoy esta importante reunión. Vamos al corte, regresamos, no le cambie. Estamos en Criterios, la tarde del jueves.
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0: 3:13.
5: Temperatura 29 grados.
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0: 3:17.
5: Temperatura 29 grados.
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2: Bueno, pues ya regresamos. Seguimos con 29 grados en la zona universitaria de Saltillo. Hace calor en Saltillo en
3: 29 grados,
2: en este día. Sí, hombre. Y el tema es que traemos muy bajas probabilidades de lluvia, incluso en cero. Fíjate que estaba viendo el pronóstico, pero pues es pronóstico. Domingo, lunes. Hay probabilidad de, hay alta probabilidad de lluvia con algo de tormenta, ojalá y aunque sea con tormenta llegue. Estamos en el mes de mayo y en el mes de mayo normalmente traemos lluvias importantes casi siempre.
4: Mes lluvioso, pero fíjate que, a ver, todo lo relacionado a los frentes fríos, creo que ya...
2: Sí, íbamos en el 47, ya le 50, perdí la cuenta.
4: En el 50, a principios de semana, que esta interacción, y creo que ya se acabaron, porque de acuerdo a lo que nos comentaba el subsecretario de Protección Civil, ya mañana 15 de mayo, Día del Maestro.
2: Ah, mañana es Día del Maestro. Día de San Isidro Labrador.
4: Día de San Isidro Labrador, a ver si les llueve a los campesinos, pero también justo en esta fecha, 15 de mayo, empieza ya la el arranque oficial, que pues, ya ves que esto ya estamos un poco desfasados con el inicio de esto, de esta programación de estos eventos, pero bueno, el 15 de mayo empieza ya la temporada de huracanes.
2: Ah, de los huracanes, sí, eso para allá, para las, para los estados costeños, ¿no? Los estados que tienen costa, sobre todo.
4: Sí, pero fíjate
2: el Caribe.
4: Sí, en el caso de Coahuila nos benefician los dos, tanto los del Pacífico
2: como los del
4: como los de acá del Atlántico. Lo sí, del Atlántico nos llega y llueve en la mayor parte del territorio estatal e incluso los remanentes. ¿Recuerdas tú hace algunos años que cayó justo en el aniversario de Saltillo?
2: Sí.
4: Llegó ya degradado en tormenta tropical, pero cayeron muy buenas aguas.
2: Sí, sí, muy buena lluvia.
4: Eso es lo del Atlántico, que nos llueve en la mayor parte del territorio estatal. ¿Y por qué nos benefician los del Pacífico? Porque son las estos fenómenos son los que provocan lluvias en la cuenca alta, así se dice,
2: sí,
4: donde están la, de donde se abastecen las presas, la Francisco Zarco y Lázaro Cárdenas, que teniendo buen nivel de almacenamiento, hay riego garantizado en la comarca lagunera, incluso.
2: Esa vez a la que te estás refiriendo es cuando aquella sequía que hubo en Nuevo León, que incluso venían a buscar agua aquí, que estaban secas la presa del Cuchillo y la otra...
4: La de la Boca.
2: La de la Boca y la del Cuchillo, que finalmente luego ya no hallaban qué hacer cuando se vino este temporal de lluvias que tú estás mencionando, justamente por ese huracán, y que bueno, pues nos benefició bastante. Oye, Daniel, hay un tema, tú traes una nota en el diario, creo que ya está en la plataforma, un asunto que tiene que ver, que aquí ya lo habíamos platicado, con la elección judicial para 2027. Que se mandó una iniciativa por los diputados de Morena hace dos semanas relacionadas con sacar de la elección,
4: que no se contamine,
2: sí, la de la elección del 27, sacarla para otro momento, para otro tiempo, que sería, digo, en la iniciativa dice que el 2028. Y el asunto es que yo estaba leyendo tu nota y hay muy buenos datos que te da uno de los, es de los consejeros, ¿no?
4: Es consejero del INE, del Instituto Nacional Electoral, Jorge Montaño. Él vino, estuvo aquí en Saltillo para darle seguimiento a pues todo esto que se está avanzando, porque este año tenemos elección en Coahuila.
2: Sí, de
4: ya se lo hemos dicho, se va a renovar el Congreso del Estado, y pues con ese motivo vino. No solamente ver los preparativos, sino también se reunió con el secretario de gobierno, Oscar Pimentel González, para ver cómo se está preparando la autoridad estatal para apoyar a los organismos electorales. Y pues lo hemos dicho.
2: Sí, claro.
4: La seguridad está garantizada en todo lo que tenga que ver traslado de boletas, la instalación de casillas, la vigilancia en el día de la jornada electoral. Eso se les garantizó, incluso para los candidatos que así lo soliciten, que ya hay dos que cuentan con seguridad, los dos de Morena, la diputada Delia Alvarado, Delia Hernández Alvarado, motivado por los hechos del fin de semana allá en San Pedro, donde tuvieron ahí un enfrentamiento entre los dos militantes de Morena, y bueno, ella solicitó protección, ya se le autorizó. El otro que solicitó protección también es diputado de Morena, Antonio Atolini, ya son los únicos dos que tienen vigilancia hasta este momento. Y bueno, centrándonos en lo del tema de la elección judicial, de acuerdo a lo que nos comentó el consejero Jorge Montaño, pues uno de ellos es la complicación para instalar las casillas que se requieren, 172,000 para la elección federal, que es la elección intermedia en la Cámara de Diputados, pero en algunos estados también va a haber elección de ayuntamientos, de diputados locales y de gobernador. Entonces, esto, dice, sería inimaginable instalar 350,000 casillas en todo el territorio estatal, no solamente por eso la instalación, sino la cantidad de ciudadanos para que integran las mesas directivas de las casillas. Eso es una. Pero además la complejidad, Guadalupe, los jueces, magistrados, ministros de la Corte no van por partido político.
2: No, entonces, claro.
4: Las campañas, igual que lo vimos en el pasado, en la primera elección, las campañas las complicarían o habría el riesgo de contaminarse.
2: Se mezclarían, exactamente.
4: De contaminarse con lo política partidista.
2: Sí, claro. Entonces,
4: ahí está ese ingrediente de complicación, y por eso la conveniencia que se traslade a otra fecha. Ya hubo una reunión de los consejeros del INE con el presidente de la Junta de Coordinación Política en la Cámara de Diputados, Ricardo Monreal Ávila, quien ya le planteó dos alternativas. Una de ellas tiene que ver con en octubre.
2: Sí, del mismo año, o sea, del 2027.
4: O bien la otra, como lo han planteado ellos, que se traslade al 2028.
2: Sí.
4: Que mencionabas tú algo interesante, ¿qué implicaciones tendría para Coahuila de que cada año procesos electorales?
2: Sí, exactamente, que nos la traemos así desde el 2023, o sea, traemos 2023, 2024, 2025, estamos en la de 2026, habría 2027, 2028, 2029 y 2030.
4: 2028 sería la judicial.
2: Así es.
4: 2029, elección de gobernador y de Congreso del Estado. Y en el 2030 la presidencial.
2: Y ayuntamientos en con nosotros.
4: Ayuntamientos, sí.
2: Entonces, imagínate.
4: Cada año proceso electoral en Coahuila. Pero pues bueno, ya desde inicios de este siglo, desde el 2000, 2004, hemos tenido elecciones muy muy frecuentes
2: sí,
4: en
2: claro.
4: Coahuila. Ya
2: anuales, digamos.
4: Sí.
2: Anuales. Como que ya traemos ahí el ejercicio bien ensayado. Y bueno, también algo que yo sí lo mencioné en alguna ocasión, lo voy a mencionar en esta, el asunto de la definición muy muy concreta en Coahuila de dos fuerzas políticas que son las que realmente tienen la mayoría, ¿no? Y pues ya sabemos cuáles son.
4: Las que están en competencia.
2: Las que están en competencia. Bueno, pues ya casi nos vamos, Daniel, no sé si son las 3:27 minutos, 29 grados. Pues creo que es hora de despedirnos.
4: De despedirnos, pues sí, ya no nos queda más que agradecerle el favor de su atención, y le invitamos a que el día de mañana nos vuelva a acompañar aquí en este su espacio de criterios. Nos despedimos, mi nombre es Daniel Valdés.
2: Y yo soy Guadalupe Olvera, que pase buenas tardes, buen provecho, hasta la próxima.
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0: 3:28.
5: Temperatura 29 grados.
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5: 33.
6: Temperatura 29 grados.
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2: Hola, hola, good afternoon. ¿Cómo están? Buenas tardes, buenos días, buenas noches, dependiendo la hora en la que escuchen el podcast a través de Spotify, la mejor plataforma de podcasts en el mundo, como la mejor estación del mundo que los emite. La primera 88.9 de tu radio a través de la frecuencia modulada, la primera del cuadrante, chiquitines. Mi nombre es José Eduardo Higa y seguimos en este mes maravilloso de mayo. El mes de mayo, en donde vamos a empezar a platicar de historias de madres que lucharon contra la inclusión, y las próximas dos semanas traeremos a mamás para que nos cuenten su testimonio. ¿Sabes qué me interesa que no he podido explorar en este programa? Mamás con discapacidad. Hemos tenido alguna que otra, pero pues me parece que nada más hemos tenido a una. Me gustaría profundizar mucho más en ello. Entonces hablaremos con mamás, pero antes, como siempre, está la teoría. Están las biografías de mamás que primero son eso y luego se convierten en todólogas. Luego son maestras del mismo niño. Luego aprenden más que las mismas maestras de educación especial a utilizar las tecnologías, el braille, el voiceover, ¿no? Dependiendo la discapacidad, pero es impresionante. Yo me acuerdo que mi mamá aprendió braille, que pues prácticamente conoce el 1% de la población social o menos, y como quiera se la rifó y me estuvo dictando y a veces se ponía a escribir. Son cosas que a uno no se le olvidan definitivamente, como de ser mamás primero, pues pasan a ser todólogas para poder sacar adelante a su niño con discapacidad en un mundo incapacitante. Ya no tanto, ¿no? Ya no voy a cargar contra el...

0: mundo de hace 30 años porque ha cambiado lo suficiente. Ahora, pues ya las mamás, con tantas barreras que se han roto, es muy probable que sigan luchando por la inclusión, es lógico, ¿no? Pero ya va a serles mucho más sencillo porque las computadoras, los celulares que ellas saben manejar, ¿no? Pues ya también serán manejados por sus mismos hijos con discapacidades. No podríamos entender la discapacidad sin la tecnología, como, insisto, ha ido derribando absolutamente todo. Antes, el hecho de que yo pudiera hacer un programa de radio era materialmente imposible, ¿no? Más allá de que tuviera buen verbo y tal, pero antes pues era muy complejo tener un guión, ¿no? Antes era muy complicado guiarse de algo y ahora, pues gracias a la tecnología, es que podemos hacer un programa de radio, es que podemos trabajar en muchos de los casos y ser verdaderamente productivos, ser tan productivos como alguien que tiene sus cinco sentidos. Mucha gente me está pasando ahora que cuando me vine a vivir solo, de verdad piensa que eres un superhumano. No manches, ¿cómo le haces? ¡Wow! Increíble. Estamos verdaderamente viendo situaciones de la cotidianeidad como si fueran algo de un extraterrestre. Y bueno, eso refleja, no los culpo, pero eso refleja que tenemos que seguir visibilizando las discapacidades. Cuando yo, y el señor Pepe Torres lo sabe, él me dijo, tranquilo, hermano, él con esa ecuanimidad que lo caracteriza, yo ya iba a tirar el proyecto. Yo dije, ¿sabes qué, mi Pepe? Estoy harto, y aquí lo comparto, para mí no es secreto, mi vida siempre ha sido un libro abierto. Pues caray, de la mayoría de cosas que yo puedo contar, es que yo le dije, ¿sabes qué? Es que en este mismo gremio tratas de invitar a personas con discapacidad, no vienen, no, vienen más mamás, vienen maestras que no tienen discapacidad que las mismas personas con discapacidad. Y eso, pues obviamente, me hizo plantearme la posibilidad de, ¿sabes qué? Valdrá la pena seguirlo haciendo. Y verdaderamente me doy cuenta que por ese tipo de cosas que me siguen pasando en la vida, por supuesto que vale la pena visibilizar las discapacidades, pero sobre todo visibilizar nuestras habilidades. Muchas personas siguen creyendo que no podemos vivir solos, que no nos podemos independizar, que cómo le hacemos y tal, tal, tal. Bueno, entonces este tipo de proyectos, este tipo de programas para eso sirven. Pero bueno, después de la reflexión inicial, señoras y señores, las mamás, las mothers, que siguen rompiendo paradigmas y que han roto paradigmas a lo largo de la historia, me encanta este tipo de programas, me encanta hablar de gente de éxito, de gente que no se quedó con lo que les dijeran los doctores, esos diagnósticos tan fríos, tan complejos, no vas a poder hacer nada, tu hijo no va a poder caminar, tu hijo no se va a poder mover, tu hijo es muy probable que por su condición médica no vaya a poder salir adelante, y hay madres que definitivamente han hecho caso omiso y son las que hoy, gracias a ellas, es que estamos incluidos en un mundo. Hay mamás que no solamente criaron hijos, y eso es lo padre, eso es lo que está increíble, criaron movimientos enteros. Madres que un día escucharon frases como su hijo no va a poder, como mejor déjelo en casa, y se lo juro que esto no me lo estoy inventando, no estamos romantizando nada, esto es algo que sucede, que sigue sucediendo. No puede entrar a esta escuela, hay muchas escuelas regulares que todavía no aceptan a personas con discapacidad. Eso se da. Imagínese nada más la resiliencia que tiene que desarrollar este sector de la población. No hay nada que hacer. Esto yo lo escuché, ni siquiera mi mamá lo escuchó, yo lo llegué a escuchar. Y en lugar de resignarse, ¿qué es lo que hicieron? Todas pelearon de una manera impresionante, y muchísimas veces creo yo que el 99.9% de las ocasiones sin estudios especializados. Tendrías que ser maestra de educación especial y que pa' colmo te toque un hijo con discapacidad, chiquitín. Y bueno, pues ahí más o menos lo que estudiaste en la escuela lo tienes que volver a desempolvar. Muchas veces sin dinero, sin leyes que las protegieran, muchas de estas son madres solteras porque el esposo dice, al carajo, yo no esperé que mi hijo viniera con discapacidad, pues las mando al diablo. Y se lo juro que esta es una historia totalmente real y que pasa en muchísimas ocasiones, como también hay papás sumamente responsables. De hecho, de papá no hemos hablado, ¿verdad? Acá, porque también hay papás que de verdad han hecho cosas impresionantes por las personas con discapacidad, pero como obviamente la madre en aquel entonces quizá era el pilar más fuerte, no hemos minimizado el trabajo de los padres, pero de verdad yo me he topado con muchísimos que le han entrado al toro, pero con todo, sin gobiernos que las escucharan también, por supuesto, pero con algo que es todavía mucho más potente, que es la obsesión de una mamá por abrirle camino a su hijo en todas las aristas. ¿Qué es lo que va a hacer cuando me muera? ¿Qué es lo que va a hacer cuando yo falte? Y esa lucha genera algo muy, muy poderoso. Gracias a ellas, hoy existen las escuelas inclusivas, terapias, derechos laborales, la accesibilidad. ¿Qué es la accesibilidad? Pues que todos podamos usar una computadora, que todos podamos usar un celular sin distinción. Deportes adaptados, tecnologías y miles de oportunidades que antes sencillamente no existían para un carajo. Hoy vamos a hablar de las mujeres que cambiaron la historia de la discapacidad y la inclusión. No desde un escritorio, no desde la política, no desde el privilegio, sino desde ese cansancio de ver continuas discriminaciones a sus derechos, desde el miedo también, por supuesto, desde una cantidad impresionante y quizá infinita de lágrimas que no nos damos cuenta ni siquiera que existieron, porque ellas normalmente muestran fortaleza y no sabemos qué es lo que están viviendo. También, evidentemente, desde la sala de espera de los hospitales, con la incertidumbre de qué es lo que va a suceder, desde la frustración de ver cómo rechazaban a sus hijos, y se lo prometo, es impresionante la poca empatía que ha habido a lo largo de la historia, que se les hace bien fácil decir, su hijo no puede entrar aquí, o sea, estoy rechazando a una persona. Increíble, increíble cómo esto no causa pues ni siquiera ciertas cuestiones morales en quien lo hace. Y aún así, nunca jamás se rindieron. Pero antes, nos vamos directamente al corte comercial. Se lo voy a dejar en 10 minutos. Ni mandado a hacer, mi queridísimo Joe Martínez. Cuando regresemos, hablamos de mamás que la han reventado. Así como la de usted, así las de nosotros. Con discapacidad. Una labor loable. Venga.
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3: 3:44.
4: Temperatura 29 grados.
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4: Temperatura 29 grados.
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2: Y bien, pues ya regresamos acá a Diversidad en Acción. Vamos a platicar de mamás por la inclusión. Y nos arrancamos directamente con la señorita Judy Human y su madre Ilse. Oye, esta historia está bien interesante, no la había escuchado antes. Cuando se habla de estos temas en el mundo, uno de los nombres pioneros, de los nombres más importantes en la historia es Judy Human. Pero detrás de ella hubo una mujer fundamental que fue su mamá, la señorita Ilse. Bueno, señoras chiquitines, porque son de los 50 chiquitín, la historia empieza en esta década de este, bueno, del siglo anterior en los Estados Unidos. Contrajo Judy, que es la niña con discapacidad, contrajo polio cuando era niña y quedó usuaria de silla de ruedas. Antes, como hubiéramos dicho, quedó inválida, quedó minusválida, o sea, vale menos. Quedó inválida, o sea, no vale. Imagínense nada más los términos que usamos y que desafortunadamente se han arraigado entre la sociedad. No importa si tienes lana, no importa si no. No importa si estudiaste, si no estudiaste, si te preparaste, si no lo hiciste. En todos los lugares escuchas el concepto inválido o minusválido. No vale, no valen menos. Bueno, pues ahora lo corregimos. Es usuaria de silla de ruedas, aunque nos cueste un poco más decirlo. Y en aquella época, a ver, sin que este concepto sea universalmente el que tenga que aplicarse, ¿eh? Yo creo que deberíamos de acortar muchísimo las palabras o los términos para que sea más fácil, pero bueno, en aquella época la discapacidad se veía casi como algo que debía esconderse, ya lo hemos dicho, se veía como un castigo divino, algo que Dios o que el diablo te mandó, ese hijo no te lo mandó Dios, te lo mandó Satanás, así se veía de veras. Muchas familias eran presionadas para mantener a sus hijos dentro de casa. Y no fue el caso, o no fue la excepción de Judy. Muchos niños con discapacidad eran enviados a instituciones, todavía vemos eso. Otros sencillamente no estudiaban. Y cuando Judy intentó entrar a la escuela, ¿qué pasó? Escuela pública, además, la rechazaron, como era lógico, como era evidente. La autoridad escolar dijo algo brutal, algo que si lo escuchásemos ahorita sería devastador. Era un riesgo de incendio porque usaba silla de ruedas. Así le dijeron. Su hija no puede entrar a la escuela porque se puede quemar la escuela, dado que su hija usa silla de ruedas. ¿Qué carajos tiene que ver una cosa con la otra? Pero imagínense nada más el nivel de falta de escrúpulos para decirle algo así a alguien y que se viera normal y que se viera bien. Imagínese eso. No dijeron, vamos a adaptarnos, vamos a hacer ajustes razonables, ¿cómo le ayudamos? No, directamente, no puede entrar. Y aquí aparece la figura de Ilse, su mamá. Era una inmigrante alemana, judía, que además, sinceramente, yo tengo una admiración impresionante por muchos judíos porque tienen una erudición increíble. Una inteligencia brutal, una cultura, hablan 7, 8 idiomas, es increíble. Pero bueno, había escapado del nazismo, o sea, que ella ya había vivido discriminación, ya sabía lo que pasaba cuando una sociedad literalmente decide si vales o neta, no vales absolutamente nada, si eres un objeto. Y por eso no aceptó que su hijo fuera tratada como menos, su hija. En vez de esconderla, lo que hizo fue que comenzó a pelear por su derecho a estudiar. Y durante años, Judy vivió educación en casa, pero su mamá insistió constantemente para que pueda integrarse. Esa insistencia logró formar el carácter de Judy, porque ella creció entendiendo una cosa fundamental: la discapacidad no era el problema, sino lo que siempre decimos, el entorno incapacitante en el que estamos inmersos, ¿no? El problema era la sociedad. Y años después, Judy Heumann se convertiría en una de las activistas más importantes de todo el planeta. Tanto así que participó en protestas históricas, exigió el tema de la accesibilidad, que hubiesen rampas, que, vamos, todo lo que demanda una discapacidad motriz. Luchó por leyes de inclusión y ayudó a cambiar la vida de millones de personas. Pero ¿dónde cree que todo empezó? En el hogar. Y todo comenzó porque una mamá decidió no aceptar un no. Muchas veces creemos que las revoluciones empiezan en grandes escenarios y nada más lejano a la realidad. A veces empiezan cuando una mamá le dice al sistema: mi hija merece estar aquí, mi hijo merece estar aquí, porque forma parte de un mundo. Eunice Kennedy River, Special Olympics. Ahora vamos con una mujer que transformó el deporte inclusivo y me encanta. Eunice Kennedy River nació en una familia numerosa, los Kennedy. Pero dentro de esa familia había una historia que en teoría tuvo que haber sido dolorosa. Su hermana Rosemary tenía discapacidad intelectual. Y obviamente cuando hablamos de motrices, cuando hablamos de sensoriales, la cosa parece menos mal parida, pero cuando hablamos de intelectuales, en donde el cerebro no funciona igual, en donde hay pues muchísimas más barreras, ahí es donde se torna complejo. En aquella época las personas con discapacidad intelectual eran tratadas de manera terrible. Todavía. Se pensaba que no podía aprender, no podían competir, no podían desarrollarse bajo ningún concepto. Muchas familias ocultaban a sus hijos por vergüenza. Recordamos el caso de esta Judy. Y Eunice veía eso con un enfado terrible. Veía que el mundo trataba a las personas con discapacidad intelectual como eternos niños. ¿Dónde he visto eso? Si a los ciegos nos tratan como niños, pobrecito, ah, qué bonito, ah, este ser humano es un niñito, no comete errores, no falla, no puede tener hijos, no puede tener familia. Así es como todavía nos las gastamos. Nos describen como personas incapaces y Eunice eso no lo podía tolerar. Nos veían y nos siguen viendo muchas ocasiones como seres invisibles, y entonces decidió hacer algo revolucionario. Comenzó organizando pequeños campamentos deportivos en el patio de su cantón, de su casa. Invitaba a jóvenes con discapacidad intelectual para que jugaran, comieran y convivieran. Y empezó a notar algo increíble, que fue que cuando les daban oportunidades, respondían. Cuando alguien creía en ellos, crecían. Cuando dejaban de tratarlos con lástima, lo que pasaba era que aparecía el talento y eso terminó convirtiéndose en algo gigantesco. Hoy, gracias a ella, millones de atletas en el mundo participan en competencias gracias a aquella idea. ¡Qué bonito! No, oye, ¿sabes qué? Vamos a invitar a mis amigos al patio de la casa. Vamos a cotorrear, vamos a convivir. Y bueno, pues de ahí nace también la gran idea del paralimpismo. Porque hay que recordar que los primeros Juegos Paralímpicos, si no me falla la memoria, fueron en 1972. Apenas. Lo más importante, pues obviamente no es el deporte como tal, sino cambiar toda la mirada social. Porque ella ayudó a destruir una idea muy peligrosa, que las personas con discapacidad intelectual no podían superarse, y eso impactó a las escuelas, familias, gobiernos, empresas, y muchas madres, muchísimas, encontraron esperanza viendo competir a otros jóvenes, porque entendieron algo: sus hijos no necesitaban compasión, lo que necesitaban era oportunidades. O eran oportunidades. Y la historia con la que voy a cerrar, de verdad, me encanta. La quiero dejar para el otro programa, porque le tengo mucho cariño a esta historia increíble de María Montessori. Pero le vamos a poner stand-by. Dijeran en Pokémon, esta historia continuará. Mi nombre es José Eduardo Higa. Nos fuimos, Diversidad en Acción, a través de la primera. Ahí se ven.
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3: 3:59.
4: Temperatura 30 grados.

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4: Son las 4.
5: Temperatura 30 grados.
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11: Precios máximos a las gasolinas provocan riesgo de desabasto nacional, dice Ildefonso Guajardo. Sheinbaum reta a Standard & Poor's para cambiar a perspectiva negativa nota de CFE y Pemex. Vamos a darles la vuelta, dice la presidenta. La verdad es que se ve muy difícil. Germán Larrea, dueño de Grupo México, gana 1.600 millones de dólares en un día por el Rally de la Plata. China abrirá más sus puertas a las empresas estadounidenses, según Xi Jinping, el presidente de la República China. Exsecretario de Economía Ildefonso Guajardo dice que empresarios pueden presionar a México para por competencia en energía mediante socios en Estados Unidos. El Fondo Monetario Internacional advierte sobre un escenario adverso si se prolonga la guerra en Irán. Buenas tardes, soy Javier Pastén y le doy la más cordial bienvenida a esto que es Zona de Negocios 88.9, la primera. Son las 4 de la tarde con 2 minutos, jueves 14 de mayo del 2026, 30 grados de temperatura aquí en la capital del estado de Coahuila. Y vamos a empezar con esta nota que es mucho, muy interesante. Precios máximos a las gasolinas provocan riesgo de desabasto nacional, dice Ildefonso Guajardo. Los acuerdos para topar los precios al consumidor de la gasolina magna y diésel tienen un riesgo político más alto del que el gobierno ha considerado. El desabasto nacional de combustibles, aseguró Ildefonso Guajardo, ex titular de la Secretaría de Economía. En la convención de ONEXPO 2026 en Mérida, Yucatán, el que fue negociador del Tratado Comercial Vigente de Norteamérica recordó ante empresarios gasolineros que tienen la opción de distribuir un producto que arriesgue sus negocios porque cerrar gasolineras tendría consecuencias más graves que dejar de ofrecer diésel o gasolina magna a un precio en el que no hay margen para pagar los costos de venderlo, como el salario de los empleados del establecimiento o los impuestos, situación que ocurre en muchos lugares del país. El gobierno no entiende que el combustible más caro es el que no se consigue y la situación actual está llevando a que haya escasez, dijo el exsecretario. Ustedes están en todo su derecho de no distribuirlo como decisión de negocio y hasta que exista rentabilidad. No recomiendo confrontación en lo colectivo, pero cualquiera en lo individual debe tomar sus decisiones por salud de su negocio. En entrevista dijo que a un empresario no lo pueden pedir que se dedique a una actividad en la que tiene pérdidas. La experiencia ha demostrado que los controles de precios no funcionan en México, por lo que si el mecanismo compensatorio de manos del gobierno, que es el IEPS, no es suficiente, la recomendación es que sencillamente se deje a la competencia el nivel que se tiene que pagar, incluso en contingencias como la que se vive ahora a nivel global. Y en el escenario desde Palacio Nacional, Claudia Sheinbaum reta a Standard & Poor's para cambiar a perspectiva negativa nota de la CFE y Pemex. Vamos a darles la vuelta, la verdad es que no se ve cómo, se ve muy, muy desafiante. Ahí estaríamos pensando como en la lucha libre, 2 de 3 caídas, y no se ve a favor de la CFE ni de Petróleos Mexicanos. Hay que recordar que Petróleos Mexicanos es la compañía petrolera más endeudada del mundo en créditos internacionales, y en lo interno también tiene deudas vencidas que no ha pagado y ha quebrado o ocasionado la quiebra de una cantidad importante de compañías en nuestro país, allá en Tabasco y otras en el entorno internacional, por falta de pago a proveedores. La economía de México va bien, respondió la presidenta Claudia Sheinbaum, luego de que Standard & Poor's cambió de estable a negativa la perspectiva de la calificación crediticia de la deuda soberana de México, así como de Petróleos Mexicanos y la Comisión Federal de Electricidad. La mandataria desestimó las preocupaciones fiscales señaladas por la agencia y reafirmó la solidez financiera del país. Ese es su papel, ¿eh? Ese es el papel de Claudia Sheinbaum, alentarnos y decir que todo va bien. Ese es su papel, ese es parte de su trabajo. Vamos bien, estoy confiada en que la economía de México está bien. Esta calificadora que hace una perspectiva negativa, le vamos a dar la vuelta para que se dé cuenta de que se equivocó, comentó en la mañanera de este 14 de mayo la presidenta Claudia Sheinbaum Pardo. Y mire, le voy a dar a conocer lo que acaba de sacar hoy el Instituto Mexicano de Ejecutivos de Finanzas en esta dirección que tiene que ver con la parte de las estimaciones, que es un aspecto fundamental. Mire, el Comité Nacional de Estudios Económicos del IMEF ajustó a la baja su expectativa de crecimiento del Producto Interno Bruto real para México, situándola en 1.2% para el cierre de 2026. Alejandro Flores Espinosa, presidente del IMEF Coahuila Sureste, confirmó que este ajuste responde a una visión consensuada de 45 especialistas quienes también elevaron la proyección de la inflación al 4.3%, redujeron la meta de creación de empleo formal a solo 270 mil plazas afiliadas al IMSS para el presente año. Ese es el escenario económico que la presidenta del país dice que tenemos muy bien y que vamos caminando viento en popa, ¿no? Oiga, y quien sí va en viento en popa es Germán Larrea, dueño de Grupo México, que ganó 1.600 millones de dólares en un día por el rally de La Plata, esos en los mercados. Germán Larrea, el segundo mexicano más rico del mundo, incrementó su patrimonio en 1.600 millones de dólares tan solo en un día, debido al repunte que registraron las acciones de Grupo México tras el rally de La Plata. Este miércoles los títulos bursátiles de la minera que cotiza en la Bolsa Mexicana de Valores subieron 2.47% a 215.27 pesos debido a que los precios del futuro de La Plata ganaron 4.41% a 89.36 dólares por onza, su mejor nivel desde el pasado 11 de marzo, mientras que el metal avanzó 1.35% a 87.73 dólares. Este movimiento en los mercados generó que la riqueza de Germán Larrea se incrementara en 1.600 millones de dólares en un día, pasando de 75 mil millones de dólares a 76 mil 600 millones de dólares, según el índice de millonarios de Bloomberg, lo que le permitió colocarse dentro de las 26 personas más ricas del mundo. Y ahora nos vamos al entorno internacional, justo esta gira que está realizando Donald Trump en China, donde se reunió con Xi Jinping. China abrirá más sus puertas a las empresas estadounidenses, según Xi Jinping. El presidente chino Xi Jinping declaró este jueves ante una delegación de altos ejecutivos estadounidenses que China abrirá más sus puertas a las empresas estadounidenses profundamente involucradas en la reforma y apertura del país, según informó la agencia estatal de noticias china Xinhua. Trump, quien se encuentra de visita en China junto a un grupo de altos ejecutivos estadounidenses, le comentó a Xi que había traído consigo a representantes destacados del sector empresarial estadounidense, quienes respetan y valoran a China. Lo acompañó personalmente por la sala y le presentó a más de 10 ejecutivos, entre ellos Elon Musk de Tesla, Tim Cook de Apple, Jensen Huang de Nvidia y Kelly Otterberg de Boeing, según el informe. Los ejecutivos, por su parte, afirmaron que conceden gran importancia al mercado chino y esperan expandir sus operaciones en China, una postura notablemente cordial por parte de un grupo cuyas empresas pasaron los últimos 2 años lidiando con las restricciones estadounidenses a la venta de chips de IA en China o a China, los aranceles intermitentes y la presión para trasladar sus cadenas de suministro a el país. Y bueno, mire, Ildefonso Guajardo anduvo muy inquieto y diciendo, haciendo declaraciones, y dice que empresarios pueden presionar a México por competencia en energía mediante socios en Estados Unidos. Los empresarios gasolineros pueden presionar al gobierno de México para que cumpla con los compromisos de competencia energética en el Acuerdo Comercial de América del Norte a través de sus socios en Estados Unidos, sugirió un exsecretario de Economía. Ildefonso Guajardo, secretario de Economía durante el gobierno de Enrique Peña Nieto 2012-2018, recomendó a los empresarios gasolineros aprovechar su relación directa con operadores de marcas estadounidenses que ejercen un muy poderoso cabildeo de sus agendas desde Washington durante su participación en la convención y expo de la Organización Nacional de Expendedores de Petróleo 2026. Lo que tenemos que lograr es presionar a su negociador en la lista de cosas que México tiene que cumplir con una verdadera protección a la competencia, dijo el economista mexicano. Guajardo agregó que algunas de las decisiones que ha tomado el gobierno en materia energética son violatorias del tratado entre México, Estados Unidos y Canadá, conocido como el T-MEC, que pasará por un proceso de revisión este año. El secretario, exsecretario, ejemplificó su propuesta con los obstáculos a las importaciones de gasolinas legales dentro del proceso de comercialización favoritismo a través de subsidios únicos a Pemex que violan el acuerdo respecto a las reglas de operabilidad de empresas del Estado. Así lo que dice Ildefonso Guajardo. Y ahora nos vamos al escenario internacional, en dentro de lo que es la economía global, en donde el Fondo Monetario Internacional advierte sobre un escenario adverso si se prolonga la guerra en Irán. Advirtió este jueves que las continuas perturbaciones por la guerra con Irán implican que su perspectiva económica mundial se desplaza hacia un escenario adverso caracterizado por un recorte en el crecimiento y mayores riesgos para la inflación. En abril, el informe Perspectivas de la Economía Mundial de la Institución Multilateral de crédito pronosticó que el crecimiento global caería al 3.1% en 2026 dentro de su escenario de referencia, pero advirtió sobre un panorama más sombrío si el conflicto bélico se prolonga. En el escenario adverso, en el que los precios del petróleo se mantienen elevados durante un periodo más prolongado, las expectativas de inflación pierden estabilidad y las condiciones financieras se endurecen. El crecimiento se desaceleraría hasta el 2.5%, señaló el Fondo Monetario Internacional en aquel momento. Este jueves, la portavoz principal del FMI declaró que la economía mundial se dirige a una situación menos propicia. 4:14, 29 grados la temperatura. Voy a una pausa. Ahorita volvemos con Jorge Herman Reich, quien ya está listo para conversar con nosotros y tiene temas muy interesantes que va a abordar, como la visita de Trump a China, el dilema de México con la relación comercial y extractos del libro Priority Technologies. Ahí ya estará en la línea en unos minutos más. Ahorita volvemos.
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4: 4:14.
5: Temperatura 30 grados.
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7: 4:17.
8: Temperatura, 30 grados.
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2: Hoy ya estamos de regreso aquí en Zona de Negocios 88.9. La primera en la línea telefónica, ya tenemos listo a Jorge Herman Reich. Jorge, buenas tardes, bienvenido. Adelante, por favor.
3: ¿Qué tal? Buenas tardes, Javier. Buenas tardes al auditorio. Oye, pues, ahora sí que hay que hablar de cosas buenas, porque la verdad es que en estos últimos días las noticias han estado, pues, tristes. Por ahí hay unos flashazos interesantes, como el incremento en la venta de autobuses, no de autobuses, de camiones de servicio pesados, en la venta y fabricación, la exportación y fabricación, para ser más claro. Pero la realidad es que los temas están bien complejos, ¿no? Entonces, bueno, fíjate que en esta ocasión, pues ahora sí que a razón de la visita de Trump a China, pues a los que estamos aquí como que en el sector tecnológico, pues una de las cosas que ha sucedido es, nos ha tocado ver de primera mano este tema de cómo China ha pasado literalmente en 30 años, en 30 y tantos años, pues de ser un país que hacía cuestiones pues de baja calidad, de juguetes baratos, exportaciones muy manuales, ahorita pues al tema de la tecnología, ¿no? El punto ahorita crítico entre la visita de Estados Unidos y China, pues es básicamente tres, ¿no? Uno es el tema, por supuesto, comercial, donde Estados Unidos está bajando o está buscando reducir la dependencia de lo que es Oriente. El tema, por supuesto, de seguridad, que tiene que ver con el asunto de Taiwán, que no deja de estar relacionado con el tema tecnológico, por el tema, por especialmente por Taiwan Semiconductor Company, la TMSC, Taiwan Semiconductor Manufacturing Company, TSMC, que es el mayor fabricante y más avanzado tecnológicamente fabricante, no diseñador, ellos no diseñan, es un maquilador para compañías como Nvidia o como algunos otros. Hay muy pocos fabricantes a nivel mundial de chips, de circuitos integrados, y uno de ellos es TSMC. Pues es un tema tecnológico, pero de seguridad, que está entrelazado, porque pues ellos están ahí en Taiwán, ¿no? Y el tercero, pues obviamente, pues tiene que ver con, bueno, el tercero es el de seguridad, ¿no? Ya habíamos mencionado comercio, tecnología y seguridad. Y aquí lo que me llama la atención es, recientemente, estoy hablando de esta semana, pues tuvimos una experiencia interesante dentro de este ámbito. ¿Y por qué es importante? Porque creo que México tiene muchísimo que ver en este tipo de cosas. Y más que estar hablando de las noticias malas, porque en serio, uno abre los periódicos, ve los periódicos, y entre los temas de la relación con Estados Unidos, la relación política y de seguridad, entre los temas de la propia economía mexicana y después los temas internos que manejamos, Chilapa, educación, no sé cuántas cosas, pues sinceramente, pues traemos ahí temas muy complicados, cosas muy complicadas. Entonces creo, y aquí lo hemos mencionado en varias ocasiones, pues que hay que cambiar el chip, hay que ver a ciertas cosas, y una de ellas es, bueno, en este cambio geopolítico grande que tenemos, ¿cómo nos afecta? Bueno, para no hacer un cuento largo, Javier, auditorio, en esta semana tuvimos una visita con un cliente que el año pasado le entregamos unas máquinas automáticas robotizadas para soldadura. La verdad, unas chuladas de máquina, mucha tecnología hecha por nosotros, porque el producto en sí es un producto complejo y había que manejarlo de cierta forma. La parte del robot y la soldadura y todo eso, pues es más o menos ya casi un commodity, pero hay ciertas cuestiones estructurales y de cómo se maneje demás, donde requiere una ingeniería de alto nivel, que es básicamente lo que nosotros hacemos y lo que hacemos como desarrollo. Bueno, para no hacer el cuento largo, ellos en su producto tienen un problema, que es que no tienen tanta consistencia en las uniones, y para quienes hablan y saben del tema de soldadura por MIG o por MAG, pues es importante que las uniones tengan ciertas características y cierta consistencia. Cada vez más pues hay sistemas con de visión, con cierto nivel de inteligencia artificial y cierto nivel de procesamiento, que lo que hacen es llevan al robot a corregir ese camino que lleva la soldadura para evitar que una soldadura en un producto que no está del todo consistente salga mala. Bueno, al fin y al cabo, hace algunos meses nos pidieron una cotización. Nosotros estamos en este negocio desde, pues, básicamente yo desde el 94 y aquí en Saltillo desde el 2001. Y parte del asunto es que siempre hemos tenido como una relación más con tecnologías europeas y tecnologías norteamericanas, y nos ha costado trabajo acercarnos al tema de la tecnología china, aun cuando reconocemos y nos ha tocado ver de primera mano esa transición muy, muy fuerte que existe. Y parte de lo que quería yo llegar con esta plática, pues es que a la mera hora nosotros cotizamos para integrar a estas máquinas, estos sistemas que de origen no fueron comprados porque no tenían el presupuesto, pero que ya están buscando, y nos cotizamos con una tecnología recomendada por, pues, nosotros, nuestros socios comerciales, nuestros socios tecnológicos, que es una tecnología Estados Unidos y Japón en conjunto, por decirlo de esa forma. A la mera hora terminaron comprando, integrando una tecnología de China. Y esto, pues, al fin y al cabo, ya que nos metimos a ver, efectivamente es mucho más barata. No tengo la certeza de que vaya a tener el mismo soporte, pero definitivamente sí les va a servir. Y esto me lleva a que recientemente fue publicado un libro que se llama Tecnologías Prioritarias para asegurar asegurar, valga la redundancia, la seguridad de Estados Unidos y la prosperidad compartida. Este libro me llamó la atención porque menciona que Estados Unidos debe de trabajar específicamente en desarrollar cinco tecnologías que no ha desarrollado. Una es semiconductores, dos biomanufactura, tres minerales críticos, cuatro computación cuántica y cinco drones. Y da toda la explicación. El libro es de abril de este año, está muy reciente y está comentado y editado por esta persona que fue premio Nobel, Simons, si usted lo recuerda, hace poco ganó un premio Nobel, pero la autora es una investigadora del MIT. El punto al que quiero llegar con esto es, esto tiene profundas implicaciones para México. Y es una de las cosas que hay que reconocer. A ver, este cambio geopolítico, y dada la visita de Trump a China, que hoy se está llevando a cabo, que bueno, ahorita pues ellos están como 14, 15 horas adelante, están en la madrugada del día de mañana, seguramente hasta ahora tendremos más información, pues aquí nos presenta grandes oportunidades, porque la realidad es que ante esto, esta tendencia que se está dando, independientemente de lo que suceda, pues la realidad es que todo pinta que la relación entre Estados Unidos y China, aun cuando se modere y por los primeros comentarios que tuvieron, pues va a seguir separándose. Y en México, aun cuando, pues ahorita la cosa no está fácil y nos sentimos muy agredidos, es un hecho que, como lo platicamos inclusive la semana pasada acerca del incremento en lo que es la relación comercial, cómo se han fortalecido la exportación mexicana a Estados Unidos, cómo cada vez ocupamos más fuertemente esa posición, pues el de estar consciente de estas tecnologías en donde debemos nosotros, más bien donde Estados Unidos se debe de enfocar y que empiezan, digo, este es un libro, pero hay muchos libros que empujan esto. Si uno se mete a buscar a la literatura de los investigadores de diferentes universidades, no solamente de Estados Unidos, pues todo esto se coincide, son coincidentes, ¿no? Estados Unidos y el oeste, hablando de Europa, pues tienen que trabajar en estas tecnologías, y para México es una gran oportunidad. Sin embargo, pues hay algunas cosas que tenemos que analizar. Así como Estados Unidos busca reducir la dependencia de Estados Unidos, y aunque ahorita estén cercanos allá, pues nosotros tenemos que volvernos socios confiables, cercanos, estamos al lado. El tema del talento, importantísimo. Tenemos que buscar generar talento en México para sumarnos a estas tecnologías. Y tenemos que tomar la adopción tecnológica, no solamente ser maquiladores, sino ir supliendo tecnológicamente todo aquello que Estados Unidos no puede hacer por sí mismo, aun cuando, es más, ir tomando cada más posición, tal vez no en estas tecnologías críticas, porque aquí viene el otro punto que hay que analizar. La economía mexicana, pues claramente está muy sincronizada con la Estados Unidos. Digo, el crecimiento ya no, pero estamos muy dependientes de los Estados Unidos, pero tenemos fuertes debilidades económicas y financieras que tenemos que atender. Entonces, bueno, aquí lo que importa es que este libro, la adopción de las tecnologías que se ven, y por lo que estamos viendo ahorita, regresando un poquito al principio de mi conversación, y con esto termino, a ver, a nosotros nos ha tocado desde que era el principio del TLC y todo se venía a México y nos volvimos maquiladores de todo, hasta que todo eso en el 2001 con la entrada de China a la Organización Mundial del Comercio se fue hacia China, hacia que China fue dejando de ser competitivo en las cosas más baratas y algunas se fueron dispersando por otros lugares del mundo. No necesariamente México los podíamos absorber porque ya estábamos en otro nivel de complejidad industrial y de mano de obra, hasta este punto en donde tecnológicamente China, si bien no tiene tal vez el nivel tecnológico de frontera que Estados Unidos tiene, sí tiene niveles tecnológicos muy competitivos y está pues a meses de alcanzar en muchas de las tecnologías de punta de Estados Unidos. Y por otro lado, pues el punto de que hoy por hoy pues todo está pintado para el futuro. Entonces sí creo que tenemos que quitarnos las telarañas de la cabeza, tenemos que dejar de pensar en regresar al pasado, en ver lo que fuimos, sino en ver lo que podemos ser, no olvidando nuestro pasado, pero sí reconociendo que tenemos que adaptarnos a lo que viene y sobre eso trabajar. Y me parece muy interesante pues este hilo en donde uno encuentra una cantidad enorme de literatura en cuanto a la tecnología y la relación que Estados Unidos debe construir con nosotros y cómo debemos, como lo mencioné, quitarnos las telarañas de la cabeza y empezar a ver la gran oportunidad que tenemos de nuevo hacia el futuro y que definitivamente las debilidades que tenemos en México son debilidades de México, no lo que nos pone pues de afuera hacia adentro, porque al fin y al cabo, pues si nos dejamos influenciar por ellos, porque no tenemos las fortalezas para compensar. Gracias, Javier, con esto termino.
2: Estimado Jorge, muchísimas gracias, que tengas muy buena tarde, hasta luego.

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0: 4:33.
3: Temperatura 29 grados.
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1: Las 4:41 minutos.
2: Temperatura 29 grados.
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2: 4:45.
3: Temperatura 29 grados.
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1: 4:57.
2: Temperatura 29 grados.
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4: Acelera sector automotriz de Coahuila, automatización ante jornada de 40 horas. 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A un año del feminicidio de la influencer Valeria Márquez, no hay detenido. 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Mueren las cuatro personas a bordo. Y aficionada de Pumas se roba las redes sociales por aparente parecido a Cuauhtémoc Blanco y Carmen Salinas.
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3: Los políticos. Emotivo y con una concurrencia representativa, el evento en que se conmemoraron los 46 años del nombramiento de Ramos Arizpe como ciudad. Sesión solemne que enmarcó la entrega del máximo galardón que otorga el municipio a sus hijos e instituciones destacadas. Un acierto del cabildo que encabeza Tomás Gutiérrez, reconocer a Stellantis, que hace 45 años llegó como la planta motores de Chrysler y que fue el detonante del auge de la industria automotriz en la región. Igualmente merecida la presea por su labor altruista para doña María de Jesús Aguirre de Saucedo. Destaca, pues es un acto de justicia que de alguna manera salda una deuda histórica. El homenaje post-mortem al general Eulalio Gutiérrez Ortiz, cuyos méritos y aportaciones a la vida institucional de este país han sido desde hace años reconocidos en otras partes, como Aguascalientes, donde rindió protesta en 1914 como presidente de México, y no suficientemente en su tierra. Representando en la sesión al gobernador Manolo Jiménez, el secretario de gobierno Óscar Pimentel González se refirió a la coordinación y el trabajo permanente como elementos claves para mantener el rumbo.
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4: 5:02.
5: Temperatura 29 grados.
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3: Temperatura 29 grados.
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14: 519.
3: Temperatura 29 grados.
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3: 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Miren, recordemos los atados de la radio escuchas de primera. 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Sí tengo la inversión, le he ahorrado, Pepe, todos esos años para completarme mi carro de sueños. 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
3: 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Ahora, aquellas personas que dicen, es que sabes qué, voy a tener el dinero en 3 meses, ¿cómo le podemos hacer? 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
2: 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Yo voy a regresar los micrófonos a cabina y ya regresamos con más.
0: 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La 528.
1: Temperatura 28 grados.
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0: 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Las 5:33.
1: Temperatura 28 grados.
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3: 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Recordémosle, ahora platicando de los, qué bueno que traes el tema de los cambios. Para aquellas personas que dicen, no tengo el enganche, José, ¿cómo le puedo hacer? 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
1: 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Entonces, mi buen Pepe, muchísimas gracias por recibirnos al público radioescucha 88.9.
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1: 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Así que aguánteme tantito que ahí llegamos. 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

0: 5:45.
1: Temperatura 28 grados.
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0: 5:48.
4: Temperatura 28 grados.
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0: 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Las 5:56.
1: Temperatura 28 grados.
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3: 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En 1836, Antonio López de Santa Anna firma los Tratados de Velasco, donde reconoce la independencia de Texas. A cambio, obtiene su libertad.
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5: Acelera sector automotriz de Coahuila, automatización ante jornada de 40 horas. Invita a Ramos Arizpe a la Feria del Tamal y el Pan de Pulque del 15, 16 y 17 de mayo. 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Se estrella avioneta médica en montañas de Nuevo México. Mueren las 4 personas a bordo. 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
1: Las 6 con un minuto.
2: Temperatura 28 grados.
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